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1: 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Porque sí.
2: 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Nunca me dejaron. ¿Ves? 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
3: All right, here we have it. It's contenido random aquí en el circo de la Mega. Tenemos.
4: Let's go.
3: Lorenzo, ponme acá para yo ubicarme rápidamente.
5: Ahí estamos.
3: Óyeme, señoras y señores, hoy nos acompaña un invitado especial. Nuestra casa se hace pequeña para recibir a Scotty Dura.
6: Viene.
5: Espérate, que te quieren hablar.
4: Habla. Hola, Scotty.
6: A rayo, vocabulario pájaro.
5: Ahí está.
4: Te amas, mi raza.
6: Ay, Dios mío. Ya. La pájara de Sonja. Oye, estoy contento.
3: Esa es una pájara en peligro de extinción.
6: Terrible. endémica.
4: Una pájara senior.
3: Una verdadera endémica.
6: Oye, qué terrible. Oye, primero que todo, qué bueno es ser puertorriqueño. Qué bueno es ser puertorriqueño que te acuestas sin luz y te levantas sin agua. Eso es.
3: Me gusta que además de aves tenga postura política.
6: Ahí estamos. Estoy bien contento de estar aquí con todos ustedes, así que gracias por la invitación. Vamos para encima.
3: Mira, Scotty, yo tengo mucha curiosidad porque yo, obviamente, a través de los años uno ha visto eso, los bird watchers.
6: Sí.
3: ¿No? Que es algo. Y entonces uno siempre ve un corillo, ¿verdad? Por lo menos en los videos, en los libros, en las revistas. Uno ve un corillo de una gente que uno dice, espérate, ese tipo es contable.
6: La verdad.
3: Entonces, tú sabes, son gente como porque tú dices, porque el tipo de persona no se ve como una persona de aventura.
6: Ajá, ¿tú correcto.
3: Tú piensas que el que está en el bosque metido es un tío. No, pero esto no.
6: No.
3: Estos, los bird watchers, son bien particulares.
6: Son millonarios.
3: Millonarios generalmente. es verdad. Y entonces andan con sus binoculares.
6: Sí.
3: Que eso es como que la que es.
6: Exacto.
3: Es tu binocular. Incluso yo creo que el binocular es como el trademark de un bird watcher.
6: No, si tú no tienes eso, esa es tu primera herramienta de trabajo. Así que
4: bello,
6: así es.
4: Bello.
3: Y entonces, pues, de ahí yo tengo esa imagen de los bird watchers y nunca he entendido en mi mente realmente la tostada de ver a los pájaros hasta que tuve mi propio
6: experiencia.
3: Un loro que tengo.
6: Ah, tuviste un loro.
3: Digo, un son conuro.
6: ¿Lo tienes?
3: Sí.
6: Ay.
3: Hace,
6: me imagino, 25 años con ese loro.
3: Un montón de años, décadas. Ok, pero es tremendo. Yo me quedo ahora maravillado con las cosas que hace.
6: Genial.
3: Y es una cosa verdadera. Y ahí es que yo puedo ahora ver y entender quizá.
6: Uh-huh.
3: Obviamente en el caso de ustedes buscan cosas silvestres, ¿no?
6: Correcto.
3: Y en el caso del loro mío, pues por lo menos hay una conexión.
6: Y el de Sonja.
3: Y el de Sonja.
4: Sí, aquí hay una perfecta conexión.
3: Pero
4: mi pájaro y yo nos llevamos de maravilla.
3: ¿De dónde sale un bird watcher y qué busca?
6: No, realmente. No, por lo menos de mi parte, de lo que es mi experiencia. Okay. Yo llevo 4 años en esta, 3 años y medio en esta.
3: Okay.
6: Y yo me quedaba callado porque yo pensaba que esto era charro.
3: Ajá.
6: Yo pensaba que esto a nadie le iba a interesar.
4: ¿Cómo es?
6: Una persona como yo, negra, de barrio, le gusta ver pajaritos, como que.
3: Ajá.
6: Mere loco, un bofetón. ¿Entiendes?
4: Exacto.
6: Como que no, pero de momento, como 1 año, 2 años después, empiezo a crear contenido, ¿verdad? Por ¿sabes? No había nada planificado, fue orgánico.
4: Gustaba a ti.
6: No, y no necesariamente, era por tapar un boquete. Tú sabes, con esta cuestión del algoritmo, uno tiene que estar subiendo contenido constantemente.
3: Correcto.
6: Pues yo vengo y subo ese contenido random y explotó en las redes sociales.
4: Bello.
6: Y ahí encontré que había una comunidad.
3: Una vez se viralizó, lo seguiste.
6: Correcto. Okay. Había una comunidad como que hambrienta, interesada en esto. Y me sorprendió. Obviamente también ya yo llevaba pajareando un tiempo, ya yo tenía un conocimiento, ya yo había estudiado, ya yo estaba en la Sociedad Ornitológica Puertorriqueña. Tú sabes, ya yo había...
4: estabas harto de tu pajarito y te quiero
6: sí,
4: conocer
6: yo, otros. Sí, yo quiero otros. ¿Me entiendes? Okay. So que en ese punto, tú sabes, ahí fue que yo entendí como que ya traía una comunidad bien pequeña en Puerto Rico. Tampoco es que una comunidad de bird watchers bien grande.
3: Okay.
6: Ahora es que se está impartiendo el conocimiento y la gente como que está escudriñando y buscando.
3: En tu plataforma, ¿no empezaron a entrar gente de otros países?
6: Yo tengo comunicación de República Dominicana, Costa Rica, España, Perú. Me invitaron para Panamá para un festival, Trinidad y Tobago.
3: Wow.
6: ¿Sabes? Es una cosa bien sorprendente lo que está ocurriendo en mi página, que fue un boom, pero
3: brutal.
6: Oye, en menos de un año.
3: ¿Entiendes que también, aparte de que sea por la modelo mentalidad esta de birdwatcher sea también por el estilo, por tu estilo, la manera en que lo haces.
6: Pues yo pienso que hay una cuestión, una autenticidad en las cosas que yo hago que también fue de una forma orgánica.
3: ¿Cómo escogiste ese estilo? ¿Es que tú eres así?
6: Por eso mismo, porque el primer video yo lo hice de lo más genuino posible. O sea, fue mi corazón hablando. Estaba diciéndole, mira, a mí no me importa si tú me criticas porque tú me ves de esta forma. A mí me gustan ver pájaros. Y si no te gusta, brega con eso. ¿Sabes? Fue de la forma más orgánica, ¿me entiendes? Y a través de eso, pues, vi que se fue creando un tipo de personaje en el que le fui dando estructura, le fui dando libreto, porque ese primer video no fue sin libreto. Le fui dando libreto y ahí creó una conmoción bien nítida al público.
3: Y entonces, una vez ya buscaste...
6: Es nativo.
3: Una vez ya buscaste cosas, o sea, ¿cómo es en Puerto Rico? Como que...
6: No, eso es como otra cosa.
3: ¿Qué descubriste? ¿O qué... ¿Cuál fue? O sea, una vez entraste aquí, voy a hablar de Puerto Rico y de las aves de Puerto Rico. Ajá. ¿Qué descubriste?
6: No, me descubrí al principio, como que me sorprendió que una isla tan pequeña tuviera 19 aves endémicas. Como que...
7: ¿Cuántas? ¿Qué significa? Ah, 19. ¿Qué significa endémica?
6: Endémico
4: que le ponen enemas.
6: No. Ese es enémico.
4: Ah, ese es otro. Okay, es que yo estoy
7: ese es pero, otro. Pero, pregunto no para que la gente...
3: Dime.
7: Pregunto porque uno dice...
6: Siento que Funky está alto ya.
7: Sí. El cemento va súper bien, pero sí.
4: Es bien.
7: Sí. Wow. Sí. Sí. Míralo. ¿Qué significa endémica? Y hay otra,
6: Nativo.
7: Nativo y endémica.
6: Endémico es básicamente como lo que llaman de aquí como el coquí. Nosotros somos endémicos porque nacimos de aquí, somos únicos de este país.
3: Okay.
6: Nativo es que llegó aquí de forma natural. Ay, dígase, los changos son nativos de Puerto Rico.
3: O sea, espérate,
6: los pitirres son nativos.
3: Espérate, tú me estás diciendo que hay especies que son puramente puertorriqueño.
6: Correcto. Exacto. Son 19.
3: 19.
6: No existen en ninguna otra parte del mundo.
7: Ninguna otra parte del mundo. Dino alguna de esas especies.
6: El jilguero, la cotorra puertorriqueña.
3: ¿Cuál es el jilguero?
6: El jilguero es un ave bien pequeña, es como un gorrión, tiene el casco azul, tiene negro y tiene el pecho amarillo. Es una belleza.
4: Uy, qué bello.
6: De ave.
4: Tiene que ser.
6: Una belleza de ave.
3: Hay muchos. ¿O dónde se. ¿Dónde tú observas un jilguero?
6: Un jilguero, puedes ir al centro, en todo el centro de la isla, donde hay más densidad de bosque. Ahí es que le gusta el jilguero.
4: Todos esos colores tan hermosos.
6: Esos colores.
7: Esto nada más es puertorriqueño.
6: Eso es nada más puertorriqueño.
3: Wow. Tiene un sonido natural.
6: Cada ave tiene un vocabulario distinto, tiene un sonido distinto, tiene una manera de vocalizar distinta para poder tener comunicación.
4: ¡Ey, a rayos! ¿Quieres hablar con mi para?
3: Ok,
6: wow, okay. No, tremendo.
3: No. Oye, dime, una cosa que. Mira, entonces.
4: Alto.
3: Ay, señor. Entonces.
6: Wow. No, siento la energía de
3: respirar, pero. Estoy tratando de llevar una conversación.
4: Yo también.
3: Mira, entonces, ven acá. Entonces me dices, el higuero es un endémico.
6: Uno de los endémicos.
3: ¿Cuáles son los otros?
7: Los nativos.
6: Nativo. Bueno, endémicos. El higuero es endémico.
7: Por eso, pero nativo, ¿cuál es?
6: ¿Cuál es? Pitirre.
3: Pitirre.
6: Es nativo. El chango es nativo. Okay. Hay gorriones aquí que son nativos, que llegaron aquí de forma natural. Okay. Pero endémicos, que son exclusivos de Puerto Rico, hay 19. Está el jilguero, está la cotorra puertorriqueña, está el pájaro bobo mayor, pájaro bobo mayor.
4: ¿Qué es eso?
7: De esos hay muchos en Puerto Rico.
6: Mayores. Sí,
4: hay
6: muchos bobos mayores.
4: A mí me han tocado dos o tres.
6: Bobos mayores.
3: ¿Por qué?
6: ¿Ah?
3: Digo, ¿cómo es eso?
6: Así ese es un nombre común.
4: ¿De contagiarse?
3: No, no, que yo digo que ¿cuál es el pájaro ese?
6: Eso, pero podemos buscar una foto. Oye, es grande. Tiene una anilla roja en los ojos. Tiene una cola espectacular. Cuando tú lo ves brincando de rama en rama, es un espectáculo porque no le gusta volar mucho. O sea, estar mucho tiempo en vuelo.
4: Es bonito.
6: Él está de rama en rama todo el tiempo y le gustan mucho los lagartijos. Ese, comer lagartijos.
4: Ese, ay, qué bello.
6: Ese que está ahí.
4: El bobo mayor.
6: Pájaro bobo mayor.
7: Pájaro es puertorriqueño.
6: Ese es endémico.
7: De aquí.
4: No lo veo, sí.
3: Pero es enorme.
6: Es enorme, ese ave.
7: Y tiene las plumas como bien largas, mira.
6: Mira, te voy a enseñar cómo canta.
4: Dale, tú escuchas esto.
6: ¿Tú escuchas esto? En un bosque metido. Imagínate estar, qué sé yo, a las 5 de la tarde en un bosque metido y la densidad del bosque crea esa sombra o crea esa tenebrosidad y tú escuchas esto.
3: Ajá.
6: Chequéate.
3: Dale.
6: Ponlo ahí. Yo creo que se embarra cualquiera, ¿viste?
4: ¡Qué sonido, Dios mío!
6: ¿Sabes? Que es genial, tú sabes. Y tú sabes...
4: Ese es el bobo mayor.
6: Ese es el bobo mayor.
3: ¡Wow! Ve acá, ¿y cuál es el...? Háblame de los endémicos, dime el próximo.
6: Bueno, tiene el comeñame. El comeñame...
3: Esos nombres
6: que son cañones, ¿viste? Oye, porque
4: bobo
6: eso...
4: Bobo mayor, comeñame.
7: Ese lo quieren ver también, el comeñame.
6: Eso...
3: ¿Del comeñame viene hasta el ñame? O sea, lo que...
6: No, no necesariamente. No, necesariamente.
4: Primo hermano de hasta el ñu.
6: Hasta el ñu. Entonces, que te guinda.
3: Entonces, ¿qué pasó con él?
6: Lo que pasa es que estos nombres se los pone la gente, la gente del campo. Esto se lo pone la gente del campo, para poder relacionarlos con lo que se come, con el hábitat que tiene. El pájaro bobo lo ponen porque es lento, tú sabes. No le encanta desplazarse. No le encanta desplazarse. Eso, para capturarlo es muy fácil. El comeñame es porque los del campo le llaman a una fruta que le llaman el ñame aéreo, o le conocen como gunda. Eso es el alimento principal del comeñame.
4: Se lo come.
6: Por eso le llaman comeñame. ¿Me entiendes?
3: Lo que era.
6: Animales como ese, básicamente.
4: Dime, te debieran haber en Puerto Rico más comeñame que come.
6: Por favor.
3: Dame otro endémico.
6: Tenemos también a la llorosa. La llorosa es clasificada como...
4: Búscala, Jimmy.
6: Creo que la quinta, si no me equivoco, la quinta especie de ave más extraña en el mundo.
4: La llorosa.
6: La llorosa por su estructura, comportamiento. Es un ave que tú la ves y tú dices, pero es una porquería ave, si yo lo veo en cualquier lado. Pero en cuestión de clasificarla, en cuestión de comportamiento, lo que come, su conducta, cómo se desplaza.
4: Y el sonido.
6: Queda el sonido.
7: Yo siento que la he visto.
6: Queda clasificada como la quinta especie más extraña.
4: Wow, qué. Quinta especie más extraña.
6: Creo que es quinta, está entre top 10.
7: Top 10 de
6: aves más extrañas.
3: Sin embargo, se ve bien elegante.
6: Se ve muy bien. Sí, está también el ave que está en peligro de extinción ahora mismo, porque lo que quieren hacer ahí en Cabo Rojo es el guabairo, que esa ave anida también. Yo le llamo el extraterrestre. Esa ave anida en el piso, porque como luce, parece una loquera de ave, tú sabes.
3: Y entonces
6: se camuflajea en el piso con las hojas secas.
4: Ay, qué bello.
7: ¿Cómo se llama, perdón?
6: Guabairo.
3: Guabairo.
6: Guabairo se llama.
3: ¿Y por qué dices que el proyecto que está en Cabo Rojo afecta al guabairo?
6: Por eso mismo, porque estás desplazando, seguimos desplazando aves de su territorio.
3: Ese es el territorio del
6: guabairo. Esa área allí. El territorio principal. Tú no consigues un guabairo en Arecibo.
4: ¿Qué?
6: Tú consigues un guabairo en Cabo Rojo.
4: Mira eso.
7: Deja verlo. Este pájaro es bien extraño. Parece
4: ahora puedo entender.
6: ¿Me entiendes?
3: Y el guabairo es endémico. Está en peligro de extinción.
6: Está en peligro de extinción ahora mismo.
4: Y ahora se extinguiría si se ponen a construir allí. ¿Entonces?
6: Bueno, y no solamente ese, también es San Pedrito. El San Pedrito anida en los taludes de tierra. El San Pedrito es un endémico también de Puerto Rico.
4: Ay, Dios.
6: Que todo el mundo lo ama, el que le dicen medio peso. ¿Sabes? Esa ave anida en los taludes de tierra. El San Pedrito.
7: Este es bien lindo.
4: Ay, pero Jimmy, porque tú no le pasas todo eso.
7: Estoy tratando de pasarle rapidito.
4: Que David vaya poniendo.
3: Qué belleza.
7: Qué chulo, mano.
4: Es nuestro.
6: Esos tipos de aves anidan en todo Puerto Rico, especialmente en esa densidad de bosque que yo digo, en los taludes de tierra. Yo creo que es de los únicos pájaros aquí en Puerto Rico que anida, hace huecos en la tierra, no hace nidos de pajita en un árbol, no hace,
4: el tipo hace
6: túneles profundos y al final hay una cavidad y ahí es que anida. ¿Sabes?
4: ¿Sí?
6: Es una genialidad. Y si nosotros destruimos todos esos montones de tierra, pues ya no hay territorio para San Pedrito.
3: Wow, creo que era.
6: Porque de eso y miles de especies más. O sea, tenemos tres zumbadores endémicos aquí en Puerto Rico.
4: Ay,
6: tenemos zumbadorcito que hizo Sacheli, la Miss Universe, que le hizo un homenaje al zumbadorcito con su traje típico.
4: Bello.
3: Mira, ese es el
6: San Pedrito.
3: San Pedrito.
6: Ahí lo estamos viendo en pantalla para los que están en internet.
3: San Pedrito se ve tan chulo, man.
6: Una belleza de ave.
7: Estoy enviando varios también.
4: Ay, no queremos que esto desaparezca, gente, de verdad.
6: Una genialidad.
3: ¿Y qué más nos quedan?
6: No, los tres zumbadores. Tenemos zumbadorcito, zumbador verde, zumbador dorado. Zumbador dorado fue el último ave que catalogaron endémico de Puerto Rico. Eso que eso también, tener tres zumbadores, tú estás en el patio de tu casa, tener flores como las abuelitas tomándote café y de momento tener tres zumbadores.
3: ¿Cuál es?
6: Es el guabairo.
3: Guabairo.
4: Ay, Dios mío.
3: Es el guabairo.
7: Se camuflajea con las
6: hojas. Hojas del piso, porque él anida en el suelo.
3: No, y se nota porque
4: se
3: tiene
4: ve como tipo hoja seca,
3: tonalidades,
4: ¿verdad?
3: De tierra, correcto.
6: De hojas secas.
3: Exacto.
6: O sea, es una genialidad. O sea, que imagínate tú estar en el patio de tu casa y poder ver zumbadores en el patio de tu casa y saber que por lo menos tres son de los que llegan aquí son endémicos.
4: Wow,
6: que eso es bien importante, mano, porque nosotros no tenemos que ir a pajarear para ir a un monte. Tú pajareas en el patio de tu casa.
4: Mira, ¿cuál es este, papi?
6: Ese es el comeñame.
3: Comeñame.
4: Mira para allá.
6: Para que tú veas.
4: Más lindo que los Comeñame.
3: Comeñame parece que fue al beauty.
6: Fue al beauty. Está así calado.
4: Así calado. Así calado.
6: Esa barba coloradita.
4: Qué linda.
3: ¿Cuál es otro? Otro que nos menciona.
6: Otro que tenemos aquí, por aquí, este es el Mucarito. Oye, ese es bien famoso. El búho de Puerto Rico. El Mucarito.
3: El búho.
6: El búho de Puerto Rico. Tenemos un búho endémico aquí en Puerto Rico.
4: Sabes que yo creo que donde yo vivo, que se llama Caminos del Bosque,
6: ajá,
4: hay muchas especies.
6: Qué bueno que tú notificas, ¿verdad? Donde tú vives, así como que a viva voz.
3: No, porque
6: como
3: ya...
6: que tú eres del pueblo.
3: Así es.
4: Lo que pasa es que Caminos del Bosque tiene precisamente la particularidad de, ajá, que se ha respetado. Cuando se construyó, se respetó ese bosquecito.
6: Bello.
4: Ajá. Y los sonidos, tanto los diurnos como los nocturnos, que cambian.
6: Claro.
4: La tonalidad es otra, la que es de día, en la mañana, por la noche es otra cosa. Yo creo que yo tengo de todo un poquito de lo que tú estás diciendo. Pero sí he visto una especie de buhito.
6: Sí.
4: Con unos sonidos hermosos, claro, en la noche.
6: Ese es chiquito. El Mucarito, eso mismo, por ahí va. Por ahí va, es chiquito, el Mucarito es bien pequeño.
7: Sí, aquí ¿cómo que hace? ¿Cómo que hace?
6: Wow, ronronea.
4: Ronronea.
3: En serio.
4: Y hay otro que tiene un pito bien. Bien.
6: Sí, cuando uno habla malo. Eso es lo que suena.
4: El pájaro mal hablado.

0: Hugo, tú lo vas a ver más a menudo, lo vas a escuchar más a menudo.
1: Oye, yo le tiro frutas al bosque. ¿Está mal o
0: eso está mal,
1: bien?
0: Eso está mal. Acostumbras al ave o cualquier otra especie animal a que sepa que ahí hay un alimento que no existe en ninguna otra parte del bosque.
2: ¿Y qué tal, yéndome por esa línea, qué tal las palomas? Por ejemplo, las palomas que están en San Juan, que ya están acostumbradas a que le tiren eso.
0: Para mí eso es horrible. Ya tú tienes un animal adoctrinado, lo estás convirtiendo a que sea un ave en cautiverio, aunque esté libre. Porque él sabe que siempre va a ir ahí para buscar alimento.
1: Que pierda su instinto natural de buscar su alimento.
2: Correcto. Eso es que se acostumbra hasta la hora. Míralo ahí.
0: Ese es el
1: búcaro. Ay, Dios, míralo.
2: Para todo el que esté conectado, conéctate a nuestro YouTube, el Circo de la Mega, para que vean ahí.
1: Es el búcaro de Puerto Rico. Sí.
3: Ay, María, qué chulo.
1: Chulísimo, mano.
3: Ese es endémico.
0: Sí, tenemos tres variantes de mucarito. Tenemos una con ojo rojo, una con ojo así, el cremita, y otra con ojo negro. O sea, que tenemos tres variantes de mucarito aquí en Puerto Rico.
1: Y ahí tenemos al bobo.
0: El bobo mayor. Mira qué espectáculo. Mira esa cola espectacular.
3: Mira, brother, nos pasó como a ti cuando por primera vez te pusiste en las redes, porque estamos súper interesados en un
0: montón. Qué bueno. Eso es parte para que conozcamos lo que tenemos en nuestra tierra.
3: Y hay buenos temas. Primero, quiero, ¿verdad?, dónde la plataforma tuya, cómo la gente la puede acceder.
0: Me consigues en las redes sociales como @rietescori en Instagram, Escori Durán en todas las redes sociales.
1: Okay. ¿Cómo escribes Escori?
0: Escori. Scottie.
1: La TT es la doble, la R, lo que parece una R.
2: Mira, Scottie.
3: Y entonces, lo que quiero es que sepa que esta es tu casa.
0: Gracias.
3: ¿Por qué? Porque fíjate qué interesante esto y que todo el puertorriqueño puede ayudar a conservar. Así que esta es tu casa. Cuando tengas un issue, un contenido, algo importante que decir, no dudes en llamar a Lorenzo para que inmediatamente te demos un espacio.
0: Claro que sí, agradecido con ustedes por la oportunidad, mano, de estar aquí.
3: Me interesa que seas colaborador de nosotros,
0: seguro que sí.
1: Ajá. Sentimos un poco de vergüenza.
3: ¿De qué?
0: ¿Por qué? ¿En Puerto Pájara? Porque Funky está muy avergonzado.
1: Por el desconocimiento.
0: Es más, vamos a una pausa.
1: Por el desconocimiento. Yo creía que mi pájara era la más linda. La más hermosa.
0: Wow.
2: Espera. Estuvo aquí 5 minutos y ya me entiendes.
0: Ya.

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5: Mira que estamos en el Circo de la Mega. Llegó la hora para presentar el segmento. Mira, creo que tenemos como 10 chistes. Entraron está bueno, está ahí bueno. A última foto finish, ahí entraron como 3 chistes, sí, más.
6: La gente así se motivó.
5: Así es.
1: Los que tenemos llamaron lo sentimos mucho, pero se especificó que no llamadas.
5: Exacto. Es solamente voice de nuestro Wow Chat. Recuerden que puedes ser miembro de nuestro Wow Chat y recuerden siempre que ser miembro tiene sus ventajas. Y porque... Entonces, para
1: ay,
5: que...
1: me encantan las membresías.
5: Para que... Yo sé. Por eso lo digo, yo sé. Mira, el 620-6342, obviamente el número para que puedas entrar y dejar tu voice. Entraron ahora Tina y Mari, que también entraron ahí a dejar el voice. Bueno, tenemos los premios. Vamos a decir los premios primero.
6: ¿Cuáles son?
1: Vamos a ver encima,
5: dólares,
1: que hay chavo.
5: $100 para el primer lugar. Ah, mira, pon el QR code, David, que está bueno eso. En la pantalla de YouTube está el QR code para poder entrar al chat directamente al chat del circo. Eso te lleva directo. Así que si quieres, le pueden a través del QR code en tu YouTube, que ahora lo puedes ver en el canal, y luego lo puedes incluso ver en el canal más tarde, y entonces le tiras ahí tu screenshot y entonces utilizas el QR code. Esa es la que hay. All right, tenemos ya, déjame ver.
1: Los premios.
5: Los premios. $100 para el primer lugar, $100 para el primero.
1: Cachimiro,
5: ese es Cachimiro.
1: Venga. Uy, con paciencia, que Funky va...
5: A la
1: gasolinera, ah, lo sí, saca de la voy, TH yo, y los trae.
5: Yo lo saco. Sí, no se los pido prestado a Lorenzo. Siempre.
6: Lorenzo se ve que tiene chavo. Lorenzo se ve que tiene chavo.
1: Como fuera de
5: pero, ¿sabe? No es que sea rico, es que ahorra.
1: Es maceta.
5: Ah. No es maceta. Ah, no. Ah, okay. Es que ahorra, es un tipo muy responsable. Bien. Ok, $100 para el primer lugar. 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
5: 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O sea,
1: ya no te
5: cruzando la calle.
1: Ya no te roba el wifi.
5: No, ya tiene su propio wifi. Ya lo tiene. Gracias al Señor.
1: Ay, Dios Cristo.
5: Yo odio decirle que no a los panas. Odio.
1: Yo
5: eso
1: sé.
6: Pero hay que decirle de vez en cuando.
5: Hay veces que hay que crear fronteras.
6: Claro.
5: Fronteras.
1: Sí, tirar ese muro.
6: Y más con el wifi. Con el wifi. Porque después del wifi te va a pedir entonces el Netflix.
1: No sabemos.
6: El Disney Plus.
5: Va a empezar a pedir otras cosas. A Jimmy le ha pasado.
1: Sí,
5: mira, ok, vamos con nuestro listado. ¿Estamos listos ya? Ok, empecemos con Abby. Abby es el primer chiste, señores.
1: Adelante con Abby, vamos a escucharlo.
5: Abby, por aquí, adelante, Lorenzo, Abby.
7: Zumba. La esposa le dice al marido: compadre, usted sí que ronca. Y él le dice: no, yo no ronco. El que ronca es el que está despierto escuchándome.
5: No sé qué decir.
6: Esa fue quien, Abby.
1: Sí, Abby. Lo que pasa es que es verdad. Es negro como la noche. El que ronca nunca se entera. El que está despierto es el que sabe que hay alguien roncando.
5: Tiene
1: hay que darle
5: un truco, tiene un truco.
1: Claro, hay que darle
5: un toque de realidad. Un toque de realidad.
1: Un poco de humor negro.
5: Tengo appraisal. ¿Appraisal de qué se llama?
1: Appraisal
5: con el segundo chiste. Dale, adelante.
8: Llega un paciente a la oficina de su doctor y este le dice: doctor, le tengo miedo a las matemáticas. Y el doctor le pregunta: ¿por?
6: Estuvo bueno.
1: Sí, porque por de multiplicar. Porque
6: estuvo bueno.
1: Están geniales los dos. Estuvo... Hay que estar bien alerta. Sí, nuestra gente de mí, Wow Show son bien.
6: Sí, para mí.
1: Wow.
6: Oye, los chistes no están por. No es de Pepito y de los otros. Son chistes. Ok, dale.
1: Mira,
6: para mí va ganando Appraisal.
5: Ajá, para mí también, pero.
1: Sí,
5: y hasta, hasta ahora nos quedan como 8 más.
1: Exacto. Los rompidos no estuvieron más.
5: Tengo a JB. JB. Adelante, JB. Dale.
4: Saludos, me llamo José. Mira. ¿Qué son hormigas de colores en el piso?
1: ¿Qué son?
4: Hormigas en Casual Day.
0: Está bueno.
6: Está bueno. Tengo que dársela.
1: Hormigas bueno. En un Casual Day. Porque van vestidos de colores diferentes. Van vestidos
6: de colores diferentes. Están de Casual Day.
5: Ok, tengo a...
6: Estoy impresionado.
5: Tengo a Kelly. Kelly.
1: Es un verdadero wow. Kelly,
5: Kelly. Adelante, Kelly.
9: ¿Qué hace un mudo bailando? Una mudanza.
1: ¡Ay, Dios mío! ¡Dios mío, nuestra gente es el verdadero wow! ¡Chat!
5: Ese está chévere, a mí me gustó ese.
1: Una mudanza.
5: ¿Quién es esa? ¿Kelly? ¿Kelly?
1: ¿Ese
6: esa fue qué? Kelly. Oye, Kelly. Están, la competencia está,
5: mira,
6: está
5: fuerte. No, okay,
1: bien,
5: dame el
1: fuerte,
5: próximo.
1: Para que, van increchendo.
9: No, espérate. ¿En qué se parece un avión a una silla? En que el avión va para Kansas City. Y la silla es por si te cansas.
1: Ella misma se ríe.
6: Ella misma. Pero,
1: ¡qué bella!
6: Pero tú sabes por qué se la tengo que dar a esta gente de nuestro chat. Porque ellos hacen la pausa para que tú preguntes por qué. ¿Qué? ¿Tú sabes qué tal
1: me encanta?
6: La... Y hacen pausa para que tú.
5: Mira, okay. ¿Cómo se llama? Espérate, para. ¿Cómo se llama esa última? Es Mari, Mari.
6: Mari, esa fue Mari. Ahora va quien esté.
1: Mari Kansas City.
5: Ok, dale.
6: Ahora va Magali.
1: Ay, Dios. Dale con Magali.
5: Magali.
9: ¿En qué se parece un avión a una silla?
6: ¿En buste?
5: ¿En qué?
1: Es la misma.
9: ¿El mismo? En que el avión va para Kansas City.
6: El mismo.
5: Ah, es el mismo. Es el mismo, Lorenzo.
6: No, yo creo que es el mismo chiste.
1: Pero
5: el mismo chiste.
1: El mismo chiste, pero son dos mujeres diferentes porque la voz no es la misma.
6: No es la misma.
5: Ok, pues se dividen el premio.
1: Es Mari y Kelly.
6: Si gana esa, se dividen el premio.
5: No, dale, la próxima.
1: Chiste repetido.
5: Oye,
1: no
5: qué casualidad eso, que es ChatGPT.
6: Y uno detrás del otro será.
5: Será. Dale. Ok. ¿Quién es?
6: Taino.
5: O algo así, dale.
10: Esto era una vez un reino de un príncipe por allá que la gente tenía que pagar impuestos y eso. Y él estaba cansado ya de que la gente le llevara frutas y vegetales y no le llevaban dinero, monedas de oro, animales, whatever. Entonces se levantó un día virado y le dice a los seguidores, el que traiga frutas y el que traiga vegetales, que se lo introduzcan por ahí y que no traigan más nada. Y entonces vinía un tipo con una carreta de guineo y se lo estaban introduciendo por ahí. Y el tipo se reía y se reía y se reía y le preguntaban, ¿pero por qué te ríes? No, es que el de atrás trae piña.
5: ¿Cómo se llama ese?
1: La carreta de piña.
5: ¿Cómo se llama ese? ¿Cómo se llama? Ese
1: es Taino. El emperador.
5: Taino debe ser Taino.
1: ¡Diantre! Okay.
5: Diablo, ese está...
1: También, es bueno. ¿Saben qué? Nos gusta que están respetando la forma de hacerlo sin caer, ¿verdad?
5: Sí, no, súper cool.
1: Como se le dieron las instrucciones.
5: Yadira, adelante. El último.
6: Ay, no, Tina.
5: Ah, Tina, adelante, Tina.
11: ¿Cómo se dice suegra en árabe?
1: ¿Cómo se dice?
6: ¿Cómo fue?
5: Es que son ya habló cuando no lo escuché. Dale, next.
11: ¿Cómo se dice suegra en árabe? Alejala.
5: Alojaba.
1: Alejala.
5: Sí. Alejala.
6: Alejala.
1: Alejala. Alejala.
5: Alejala. Suegra en árabe.
6: Suegra en árabe.
1: Alejala. Alejala.
5: Ok.
6: Están creativos.
5: Yadira.
6: Este es el último, ¿qué?
5: Yadira.
12: La maestra sale y pregunta. Niños, mencionen un objeto redondo y peludo. Sale Pepito. Yo a mí sí. Ajá, dígame. Las bolas de básquet. Pepito, las bolas de básquet no son peludas. ¿Qué no qué? Básquet, párate y enseñaré las bolas a la maestra.
5: Es uno típico, ese es bastante conocido. Pero está bueno, pero.
1: Pero decirlo en radio, solo bien chévere. Okay, saluditos a los básquet.
5: Ok, señores.
1: Tienes que escalar.
5: Mira,
1: mira, Fonky, esto está difícil.
5: Yo tengo, como yo fui anotando así con asterisco.
6: Nuestras reacciones.
5: También las medí. Claro.
1: Sí, claro.
5: Claro que sí. Mira, tengo a Taíno. Taíno. Como el primero. Ese me gustó, el más que me gustó.
6: ¿Cuál fue?
1: Taíno. No te acuerdas cuál fue el chiste. No puedes decir.
5: Sí, el de la piña que venía atrás.
1: El de los guineos y la piña. La carreta.
6: El segundo.
5: El segundo que me gustó fue Appraisal.
6: Sí, Appraisal le metió. Ese era el de por. Ajá. Que le tenía miedo a las matemáticas.
1: La multiplicación.
6: Ya.
5: El de Appraisal. Sí. Y la tercera, aunque es un chiste bastante conocido, pero está bueno, Yadira. La voy a poner tercera, el chiste Pepito.
6: Eso fue un chiste
1: perdido. ¿El de las bolemas qué?
5: Sí, que son.
1: ¿Y las nenas de más atrás?
5: Pues por eso, pero eso es mi cuestión. Ustedes pueden hacerlo como ustedes quieran. Yo estoy.
6: Yo pensé que ya estábamos decidiendo.
5: No, yo no soy el que decide. Decidimos todos. Aquí hasta Lorenzo puede votar.
6: Ya.
5: Ok, así que yo tengo este. Déjame ver. Taíno 1, tengo a Appraisal 2 y tengo a Yadira 3. Okay,
1: yo me voy contigo en la misma posición de Pricer.
6: Están las votaciones aquí.
5: Espérate, ¿a Pricer en la 2? Ok, a Pricer 2.
1: Sí, estoy ahí contigo.
5: Tiene 2 votos a Pricer. Ok, ¿quién más?
1: Vázquez no lo tengo.
5: Ok,
1: ¿a quién? De mi parte.
5: ¿A cuál?
1: Y entonces tengo a una de las. La de por. La de las matemáticas.
5: No, ese es Appraisal.
1: Ese mismo.
6: Yo tengo ese número 1. Yo estoy votando en el chat. Que pueden ir al chat y en el chat está el
5: qué bien.
1: Cuando yo traiga el otro celular, te metí en el chat.
5: Mira, si tú quieres.
6: La gente está votando, Fonky.
5: La gente está votando.
6: Sí, mira, la gente está votando.
5: Ok, pues vamos a hacer una cosa.
1: Vota el papel, Fonky.
5: Vamos a dejar que la gente de todo el mundo vote y luego venimos con los resultados. Perfecto. ¿Te parece?
1: Me parece maravilloso. Bello. Para darle break a la gente. Ya. Sigan votando en el Wow Chat.
5: En el Wow Chat,
1: voten
5: por el mejor chiste, dale.
6: Esa es la que hay.
1: Primero, segundo y tercer lugar, por favor.

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4: 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Bueno, familia, después de 9 meses justamente que el cuerpo se adapta para poder dar a luz a un bebé, un parto natural, una cesárea, de repente, en cuestión de horas, se va todo eso y tenemos que realmente cuidar a esa persona que acaba de dar a luz y aparte un bebé más. 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
6: Hola, Omega

0: All right, aquí estamos. Este es el Circo de la Mega. Hoy es lunes. Estamos en agosto.
1: Y hay otra que está en Amelia. No, en serio.
0: Adelante. Adelante esta mañana.
1: Bueno, vamos a pedirle, padre, al Señor que este lunes y comienzo del mes más bello del año, agosto, el Señor nos dé la fuerza para enfrentar lo que venga, pero sin miedo. Y cuando sintamos que todo se complica, que el Señor nos recuerde siempre que hay esperanza para que no se rinde. Así que empieza tu día y empieza tu mes de agosto con nosotros aquí en el Circo de la Mega, que empieza
2: ahora. 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
0: Ahí está, señoras y señores, este es el Circo de la Mega. Y tenemos el montón de cosas para ustedes esta tremenda mañana. Está conmigo el padre Orlando Lugo. ¿Cómo está usted, padre?
1: Excelente, qué bueno escucharte y verte, bueno, aquí en persona. Para mí es una alegría siempre, siempre, siempre compartir contigo, compartir con nuestro público tempranito en la mañana. Y más que hoy es lunes, 3 de agosto.
0: Claro que sí, estamos listos.
1: ¡Wow! Ya estamos en agosto.
0: Tenemos tremenda encomienda, padre, porque hoy hay un programa espectacular. Los únicos que lo podemos dañar somos nosotros. 6:30.
1: Bueno, de nosotros, una.
0: 6:30. 6:30 tenemos, mira, tenemos un segmento a las 6:30 que es una tendencia que está en las redes. En realidad no es nada que nos hemos inventado nosotros, pero está chévere.
1: Pero nosotros lo vamos a hacer mejor.
0: Nos gusta el vacilón. Y hay una cuestión en las redes que se llama Preguntas sin Respuesta.
1: Genial.
0: Que lo hacen, creo que, yo vi una plataforma de Santo Domingo, si no me equivoco, ¿verdad?
1: Digo, yo estuve cortando el pelo y todos los barberos muertos de la risa con esa tendencia.
0: Obviamente yo tengo unas que son medio porquerías, pero las voy a tirar como
1: normal,
0: quiera.
1: Normal.
0: Ah, claro. Entonces, si tú tienes alguna pregunta sin respuesta, la puedes aportar al 620-6342. Vamos a tener eso en contenido random a las 6:30 aquí en el Circo de la Mega. Bueno, además de eso, a las 7 de la mañana tenemos el tema caliente. Buscan erradicar una medida para eliminar multa para el que pase el peaje sin balance. ¿Cómo es eso? El que pase. ¿Cómo?
1: Claro, cuando si tú pasas el peaje sin balance, te meten una multa. Ajá. Administrativa.
0: Sí.
1: Claro.
0: Anda, vacilete.
1: Antes te llegaba por correo, pero después, como eran tantas, pues ya tú sabes.
0: Nada, pero nos va a enseñar. Tanto chavo en papel. Pero ¿para qué viene Georgie? ¿Para enseñarnos el truco para no
1: Georgie
0: pagar?
1: Ay, sí, Georgie.
0: Viene Georgie.
1: Viene para lo que le da la gana. No sé, vamos a ver si se entiende, bueno, lo que dice.
0: Pero Georgie Navarro, señoras y señores, el flamante Georgie Navarro, viene a hablar de la medida, así que va a estar con nosotros. Él nos va a explicar de qué se trata, así que básicamente
1: Georgie viene para eso. Viene a desviar los temas importantes del país. Para eso.
0: A las 7. Ok, a las 7:30 tenemos Vamos a Jugar, donde tenemos más de $600 en premio. Hoy le toca a la adivinanza, si no me equivoco. Así que vamos a tener adivinanza hoy aquí en el Circo de la Mega. Y a las 8 de la mañana tenemos un tema de Lorenzo, que Lorenzo, ¿verdad? Estudio, Lorenzo.
1: Bueno, okay. ¿Por qué?
0: ¿Qué cosa escondes en tu casa cuando llega a visita?
1: Qué porquería, Lorenzo. Pero nada, nosotros lo vamos a hacer chévere.
0: Vamos a ver, porque lo puse a las 8 de la mañana, que es prime time.
1: Mejor
0: a
1: 8:45 de ponerlo.
0: Y a las 8:30 tenemos el lunes sin carne, o llega el Belly Coach ahí por allá.
1: Vamos a poner a las 8 el Belly.
0: No, a las 8:30. Bueno, eso es lo que hay, señores. Oye, tengo una incertidumbre. Aquí estoy medio. ¿Qué pongo? ¿El jingle del ya el verano? Hoy empieza
1: la
0: clase.
1: Vamos a empezar. Bueno, esta semana empiezan las clases para los maestros.
0: Ajá. Entonces, ¿qué hago? Dejo el verano.
1: Que lo decía Sonia.
0: Mira.
1: Si el último día del jingle, Lorenzo, del verano hay, o el primero del de las clases.
0: Hay que decidir ahora mismo. ¿Pongo el jingle Sonia normal ya o pongo el del verano?
1: El último. La última vez.
0: El verano. Esta semana, por última vez.
1: Porque verano. ¿Cuándo es que empiezan los maestros? ¿Mañana?
3: Empiezan hoy
1: los maestros.
0: Ajá. ¿Cuándo?
1: El jueves.
3: El 6 empieza la clase.
0: El 6, pues esperamos el 6, ¿verdad?
1: Sí. Mañana son las clases para los maestros. Mañana.
4: Mira, yo estoy apagada y hablando. El del veranito, el de Tico.
1: Hoy.
4: Good morning.
1: Pues, porque, pero los maestros hoy empiezan.
4: Olvídate de los maestros, vámonos por nosotros. Lo importante es solo estudiarte.
1: Ah, ok.
0: Mira, ganó.
1: Qué bueno, qué simpática. La
0: ganó
1: belleza,
0: el verano, ganó el verano. Vamos a celebrar lo que nos queda. Hasta el 6. El 6 cambiamos el jingle
4: bello,
0: otra vez.
4: Bello,
0: bueno, y engavetamos este para el año que viene.
4: Dale.
0: Buenos días. Lo que voy a extrañar son las imágenes. Vamos.

0: report el update del weekend.
1: Se me cayó una de las puercas.
0: Ay, qué bien. Mira,
1: no, la de Caricus, que es la favorita de Robert.
2: Hoy sí te parece a la pájara tuya.
1: Porque estoy de verde.
2: Los mismos colores todos.
0: qué bueno que usted se ha fijado en eso, padre.
2: Sí, sí, están hoy como gemelitas. Y por cierto, ahora mirando la cabra también igual.
0: Qué bueno.
2: Estás como igual con la cabra también.
1: Sí.
0: Mira, ¿y qué pasó? ¿Qué importante hicieron en el fin de semana?
2: ¿Algo, muchas cosas?
0: Por ejemplo,
2: la
0: padre,
2: misa estuvo llena, usted... gracias a Dios.
0: Ah, la misa, qué bueno.
2: La no misa hubo bautismo y todo, uh-huh. Chévere.
1: Cállate, nena, espérate.
2: Sí, gracias. Mira, hasta ella se desesperó.
1: Mira.
0: Ajá. Y entonces, ¿y tú, Sonji, qué hiciste? Ay, hiciste varias actividades.
1: Funky, la cabalgata del viernes.
2: Ah, la del viernes.
0: ¿Cómo estuvo la cabalgata?
1: Demasiado. Sí. Me tocó una yegua. Yo estaba en la Hacienda Tierras Nuevas.
0: Ok.
1: Y en la Hacienda Tierras Nuevas en Manatí, ¿verdad? Le tocaba a cada quien. Pues, vamos a leer. Ellos elegían. Me han montado en una yegua tan hermosa, con la cual estuve hablando un rato para hacer rapport. Ah,
0: hay que conectar con el caballo.
1: Tienes que sentarte en él, respirar, porque el caballo va a notar tu ansiedad, va a sentir tus nervios y todo.
0: ¿Y qué le llevas al caballo? ¿Una manzana o algo?
1: No, lo sobas. Le das su sobadita y le hablas. Y le hablas y le dices, aquí estoy, hoy vamos a estar... Tú y yo compartiendo juntos. Mi nombre es Sonja, yo le puse de nombre.
0: ¿Y qué hace? El caballo hace como...
1: No, las orejas, ¿no?
2: ¿Las orejas?
1: Las orejas son las...
2: Pero es la misma caballa que tú usas para tu entrenamiento.
1: Nada que ver. Yo cambio de caballo en cada entrenamiento.
2: Ah, yo pensaba que siempre era la misma.
1: Oceanía, Rosalía y Pirata de la Costa. Wow. Y ahora me tocó una nueva que no la conocía. Así que, ya...
0: Pero no hacen... ¿Cómo que hace?
1: Sí, mira.
0: Ay, Dios. ¿Cómo es que hace con las membas?
1: Oye. La mía lo hacía mucho y yo le respondía porque yo siempre he hecho esto. Mira, Funky, mira.
0: No me sale. Eso. Es que tú tienes una...
2: Es que tú tienes una capacidad para hacer de animal brutal.
0: Es que las bembas de Sol ya tienen vida propia. Sí. Mira eso.
1: Y ella me lo hacía.
0: Sonja, espérate. Haz otra vez el...
2: Por favor, necesitamos cagas de caballa otra vez.
0: Mira, yo cierro los ojos y siento que tengo un caballo al lado.
1: Y si ves mi patita, como yo le hago, como ellos hacen.
2: Pero suena como caballa, de verdad.
1: Se va a abrir una potranca.
2: Por favor, cuando diga Robert, hazle como caballa también.
1: Sí, ay, claro.
2: Incluye ese en el.
1: Aquí llegó tu yegua, papi.
2: Exacto.
1: Entonces ella hizo esos sonidos.
0: Azota al Robert con la cola. Azótalo. No ven, no venden las colas de caballo así como...
1: Pues
0: como,
1: mira, como ojalá, un látigo, ¿verdad? Como un...
0: Debería.
1: Padre, mira, a ver usted.
2: Ajá. ¿Qué?
1: Que consiguió a una cabra que no suena.
2: ¿Que te busque un caballo?
1: Una cola de yegua.
2: En Amazon, hay que preguntarle a Emily.
1: Que by the way, fueron muchas horas.
2: Emily, la que busca, encuentra. Emily encontró la bacteria, no va a encontrar.
1: Ay, mi amor,
2: una cola de caballo.
1: Ya
2: ella debe estar incuscándolo.
1: Sí,
0: mira,
1: ya
0: pero bonita la foto, mira, ahí está la foto.
2: Mira, Sonja.
0: Qué linda.
1: Sí.
2: ¿Y qué es lo que tienes encima puesto, Sonja? ¿Qué es lo que tienes encima puesto aquí en esa persona que está encima de ti?
0: ¿Qué es eso?
1: ¿Cómo?
2: Tú eres la que está encima.
1: Sí, yo estoy encima, padre.
0: La yegua. Padre, la yegua es la de abajo. Soy la de arriba.
2: Soy la de arriba. Perdón.
1: Mira qué foto tan linda. Eso es química. Eso es un bonding casi perfecto con el equino que vas a montar.
2: Wow.
1: Lograr eso y que ella se deje y baje. Porque fíjate que el lenguaje corporal de los equinos es bien interesante. Cuando bajan así hacia abajo, ¿verdad? Hacia abajo.
0: Pero ven acá.
1: Sí. Dime.
0: Pero, por ejemplo, si yo me dejo llevar por la expresión del caballo, el caballo está diciendo como que no le queda remedio.
1: Pues fíjate, estás mira, bien equivocado. Mira esas orejas, qué hermosas.
0: Mira los ojos.
2: No, como que queda de medio. Tengo que cargar la
1: nada como, que ver. Qué poco sí, saben.
2: El caballo está sufriendo.
1: La ignorancia es bien atrevida.
0: ¿Qué es lo que hace el caballo
1: está
0: ahí?
1: En confort. Está en confort con el cuerpo que lo está montando. Acuérdate que le estamos poniendo un cuerpo encima.
0: Ah, ok.
2: Sí,
1: de alguien que, y no es un caballo. O sea, no lo está montando otro caballo ni otra yegua, es un ser humano. Así que entre su expresión de bajar la cabeza, dejarse acariciar la crin y tener esas orejitas tan hermosamente puestas derechitas, te está diciendo, estamos bien, estoy en confort, vamos a darle para abajo.
0: Tengo un airbag en la espalda.
1: Dos, perdóname. Mira, otra cosa que les voy a decir.
2: Sí,
1: yo tengo que saludar al grupo. Porque mi caballa, como yo le decía, mi
0: yegua.
1: Mi yegua esa.
2: Ahí está sonriendo la caballa.
1: Sí. Quiso.
0: Eso fue al final que está sonriendo.
1: No, ahí no habíamos ni salido, ahí no habíamos probado. Cuando llegamos al valle, porque había valles, veredas pedrosas. Y llegábamos a la playa. Cuando llegamos al valle, que mi yegua vio todo el espacio que tenía, es la primera cabalgata que yo hago, es mi cuarta clase. Mi yegua quiso trotar y galopar. Y yo había hecho eso.
2: ¡Qué espectacular!
1: Nunca. Y ahí atrás iba con un megáfono mi instructora. Déjate llevar, suéltale rienda, talones hacia abajo, tira tu cuerpo. Ve con el flow y galopeé.
0: Wow, eso sí. Y galopar fue, es una experiencia.
1: Galopar es una experiencia única. Creía que iba a amanecer más destrozada. Y no porque me dejé
0: llevar. El caballo
1: llevar.
0: También pensó eso.
1: Pero. Sí, no. Nunca me caí, nunca hubo intento. Acuérdate que yo hago esto venciendo miedos.
2: Claro.
1: Y que la yegua quisiera correr y que yo me atreviera.
2: Estaba feliz la yegua.
1: Estaba feliz. Y tú sabes...
0: El caballo parece que tenía miedo, pues le habían dicho quién tú eras.
2: Soñé, ¿y esa es tú?
1: Eso desgraciadamente fue el día antes que practiqué.
0: A la yegua le
1: vino con traje. Con traje porque el calor me tenía bien mal, el mahón pegado de la espalda. O sea, fue incómodo. Y por primera vez fui con traje y botas y Converse.
0: Tenemos que felicitar a la yegua porque le habían dicho quién era Sonja y venció su miedo.
1: Ese es.
2: La terapia es para yegua.
1: Mira, claro. Ese es pirata de la costa. La primera vez que monto un macho.
2: Okay.
1: Y se nota la diferencia entre las nenas. Es más fuerte, es más difícil de comandarlo. Bien, él quiere hacer lo que le dé la gana y se supone que tú con amor y cariño seas
2: que
1: tú
2: controles.
1: Quien dé los comandos y lo controles. Y ese pirata de la costa, quiero que sepan que estoy montando pasos finos 100% puertorriqueños.
0: Duro.
2: Yeah.
1: Que están en peligro por ahí de que así que hay que casarlos más. Él tiene a dos preñas ahora misma. Ahora mismo, perdón. Él tiene dos yeguas.
2: Muy bien hecho.
1: De nosotros, ¿no? Embarazadas para eso mismo. Para continuar con esa casta tan hermosa.
2: Excelente.
1: Del caballo de paso fino puertorriqueño que no tiene nada que envidiarle a los que traen de otros países.
2: Mira qué belleza esa foto.
1: Mira esa foto tan bonita, bella. Cuando llegamos al mar, quería meterse.
2: Ese es Manatí.
1: Eso fue en Manatí, en las golondrinas.
2: Ah, mira
1: qué bello es eso.
2: No,
1: nunca había ido tampoco. Todo fue en Manatí. Nunca había ido tampoco. La experiencia fue... Padre, ¿usted se atreve?
2: Pues yo tengo un poco de miedo a los caballos. Han intentado que yo monté... En Coamo intentaron muchas veces en que montara caballo y no me monté.
1: ¿Cuál es el miedo? Porque yo fue que me fui por un barranco con un traje de Nidia Caro hace años y una Pamela y... Todo quedé desgarrada en unas ramas.
2: No sé cómo escuchaba tantos cuentos de que si me caía me podía quedar parapléjico.
1: Ah, no, pero usted casi nada.
2: No. ¿Cómo que era casi
1: nada
2: qué?
1: No, que usted casi no le debe de pasar nada de eso por la fe.
2: ¿Por la fe? Ajá.
1: Sí.
2: Pues será eso, pero...
0: Mira, en el fin de semana creo, si no me equivoco, es que no lo tengo aquí en el story, porque creo que el story se acabó.
1: ¿Qué pasó?
0: Pero uno de los muchachos que fue a competir Paso Fino,
1: sí,
0: en los centroamericanos ganó oro.
1: ¡Ay, qué bello! ¡Nuestro!
0: Creo que, sí, de los nuestros. Creo que una... estoy casi seguro de la información, pero voy a...
2: ¿Viste que las chicas del soccer están adelante? Volvieron a ganarlas del soccer.
0: Sí, también lo reseñé, lo tiré en todos los stories, todo lo de...
1: Están esas boricuas dando...
0: Las chicas están dando pasta y queso allá.
1: Sí, señorita.
2: Excelente,
1: los
2: mano, excelente. Una gran generación de futbolistas en Puerto Rico.
0: Y no solamente en fútbol, sino en baloncesto también, o en voleibol. Bueno, habían varias...
2: Y waterpolo, volvieron nuevamente a ser campeones.
1: Sí, al yo perder miedo, ¿verdad? Y ya poder montar en esta cabalgata... mi próximo paso hacia adelante, obviamente, más ninguno para atrás, es competir. El año que viene...
2: Yo voy para allá a esa primera competencia y te voy a animar.
1: En Paso Fino, en categoría Amazonas Senior. Donde compiten mujeres 50 plus y hay una de 82 años. Wow. Que dicen que esa doña se queda con el canto.
2: ¿Y qué se hace en la competencia de Amazonas Senior?
1: Pues todo lo que vas aprendiendo con tu caballo de Paso Fino, que es mantenerle el paso, que no lo pierda.
2: El tempo.
1: El tempo. Hacer los ochos, los virajes sin perder el ritmo, que tu caballo, el que te toque, sea caballo, sea yegua, mantenga ese porte. Tú te veas
2: seguro. Pero tú lo vas a hacer súper bien. Primero por tu porte bello que tienes.
1: Ayer, el viernes me decía, nena, pero si ya tú tienes la postura. Claro.
0: Mira,
1: postura. Bueno, falta mucha
0: eso. Vamos a estar trayendo jinetes y eso está chévere. Sería chévere. Está interesante. Vamos a hacer eso.
1: De la hacienda yo puedo invitar a mi instructora, dale, que es una mujer que
2: es espectacular,
1: que tiene niñas desde 5 años en adelante. Allí había, era un evento familiar y se dio muy lindo. Padres, hijos, primitos corriendo juntos.
2: O sea, y loco contigo todo.
1: Sí, yo soy. Claro. Me quedé como. Me bautizaron Titi Sonja. Yo decía, yo soy Titi Sonja Raboyegua.
0: Este es el Circo de la Mega. Volvemos ya, mismito. Bueno. Vámonos con Robert.
2: Qué Raboyegua.
1: Le voy a hacer el sonido a Robert.

0: explota. 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
3: All right, aquí lo tenemos con tiempo y tránsito. Él es Roberto Cortés. ¿Cómo estás, Robert?
4: Buenos días, bienvenido.
5: Buenos días.
6: Prepárate porque hay una nueva integrante.
4: No, me... ¿Y ahora qué es eso? La motora.
3: Oye, Robert.
6: Nosotros estamos diciendo que es igualito una caballa.
3: Tú no sabes cómo suena una yegua.
4: Eso,
6: ahora tiene una yegua.
4: Me sonaba una motora esa que ya está sin compresión.
7: Que cuando le da la
4: palanca y sin compresión.
6: Él sintió la palanca, ¿viste? Mueve la palanca ahí.
3: Ahí está. Este chévere lo que te faltaba.
6: No, estuvo de cabalgata el fin de semana y ahora tiene guille de caballa.
4: Y,
7: sí, Robert, fue bien bello. Sí.
4: Yo, ¿a dónde fuiste? Fíjate,
3: No quiso ser jinete, se quiso convertir en yegua. Lo está logrando.
7: Fui a la Hacienda Tierras Nuevas en Manatí a una aventura de 3 horas espectacular.
4: ¡Wow! Ay, yo quiero ir.
7: Ay, pues sí, lo planificamos. Fue terapéutico porque terminamos en la playa.
4: ¿En cuál de ellas?
7: En la Golondrina.
4: En la Golondrina. ¡Wow!
7: ¡Uy, Dios mío, qué belleza cuando yo llegué allí! Y mi yegua quería mar. Mi yegua quería mojarse las pezuñas y caminaba bien cerca de la orilla y yo ahí no. Hubo otra que se tiró al piso. Un caballo que tan pronto tocó arena, quiso rascarse con la arena y el muchacho se fue de ladito, se supo, tú sabes,
6: se caer. Se cayó.
7: Porque por instinto quería rascarse y estrujarse en la arena. Pero fue
3: ¿a ti no te ha pasado eso, Rubén, que estás tirado por instinto?
4: No.
7: Estrujarte en la arena.
4: No, ni por la grama.
7: Si supieras que hay un caballo que se llama Pirata de la Costa que se parece a ti.
6: Te lo imaginas, Rubén, yo me lo imaginé.
3: ¿Cómo es que hay un
7: caballo? Pirata de la Costa que se me parece a Robert.
6: ¿Y por qué?
7: ¿Qué
3: parte del caballo?
7: El lomo es bien largo. El largo de pescuezo.
3: Ah, eso es.
7: Y de piernas. Digo, y de patas, pero en tu caso de piernas largas.
3: Es un caballo girafón.
6: Sí, exactamente.
7: Es un caballo esbelto.
6: O sea que Robert tiene el pescuezo largo.
7: Mira, es un caballo esbelto con presencia.
6: Ahora es verdad.
7: Que tú lo tienes que mirar.
4: Wow.
7: Con
3: pescuezo largo.
7: Con buena
4: personalidad. Un caballo con personalidad.
7: Exactamente. Y yo lo miré y dije, mira, Robert.
6: Es Robert hecho caballo.
7: Exactamente.
6: Okay, entiendo.
7: Exacto.
6: Muy bien.
7: Pero Robert, sí, planificamos. La aventura fue familiar y fue hermosa, hermosa, hermosa.
6: Qué lindo. Mira, cuando vaya Robert, voy yo. Y así nos vamos.
7: Porque el padre no se atreve, pero Robert dijo que sí a la soltada, tú no.
4: Sí,
6: yo te estoy diciendo que sí.
7: Ahora.
6: Pues te lo estoy diciendo ya, ahora.
7: Sí, ahora. Llegó malcriadito este.
6: Pero no, no es que lo pienses tú, empieza a tirar.
7: A tirar, ¿no?
4: Yo no sé, pero va a estar velándote todo lo que estés haciendo. O sea, yo no sé realmente siquiera. No sé ya tú. Porque te va a estar velando. Te va a estar velando y cuestionando.
6: Robert, ¿con quién tú estás peleando? ¿Conmigo o con Sonia?
7: Conmigo no.
4: Contigo. Con ella no. Es que tú vas a estar regañándola. ¿Y qué tú haces? ¿Por qué tú te fuiste por allí? ¿Por qué tú dices eso?
7: Gracias, la conciencia llega.
6: Ya, me puedo morir tranquilo. Robert peleó conmigo. No, Robert, lo que estoy diciendo es cuando tú vayas, yo voy y venzo mi miedo porque ya somos una comunidad.
7: Pero ¿sabes una cosa?
4: ¿Le tienen miedo a los caballos?
6: Pues un poquito, sí.
7: Sí, tienen un poco. Pero yo empecé igual. No te creas que esta que tú oyes hablando con tanta seguridad. Ajá. Lleva 4 clases para vencer miedo.
4: Wow, pero pide una yegua. Las yeguas son más dóciles.
3: O sea, no es un rentacar, Roger.
4: No,
7: escoge una SUV.
3: No es como que tú llegas y dai, dame un caballo descapotado.
4: Seguro que sí, porque
7: sí, pero
4: si llega alguien pesadito, hay que darle un buen caballo. Y si llega
7: que no lo espatille,
6: Pero es así, o sea, yo quiero este.

0: Aida, tú lo decides o te lo decide
1: ellos
0: la
1: lo deciden porque te hacen unas preguntas. Sí,
0: ya, dame el blanco, ya está reservado, lo siento.
1: Pero ahora yo pensando.
2: No, ese te da por León, ese no te lo van a dar a ti.
1: No, yo pensando, había un caballo, el que montaba el dueño de la hacienda, sí. Don Domingo, que se parece al padre también.
0: Ah, ahora se no parece uno a mí. ¿Y qué tiene de parecido a mí? Cuéntame.
1: No, porque tú estás en las de pelear. Con que se parecía,
0: o sea, que no
1: a ti
0: se parece nada. No sí. Se parece en nada.
1: Sí, pero y te es que voy inventando a empezar ahora. Cosas lindas
0: porque
1: y
0: como dijiste que uno se parece al de Robert, mira, y ahora yo, te inventaste yo que empecé, uno se parece a mí.
1: Yo empecé agosto tan en paz, yo padre. Claro, que claro, Dios claro. Me vino a ver.
0: Yo también.
1: Y no precisamente a través suyo.
0: No, yo estoy. No, yo veo la belleza a través tuyo siempre.
1: Robert, me tuvo que decir, ¿con quién tú peleas?
2: Mira, se quedó. Hay una pregunta pendiente.
0: ¿Para soy yo? Para mí.
2: Como, ay, para no. Sonia. ¿Cómo se llama la nueva integrante?
3: La yegua.
1: La yegua.
3: La que montaste.
2: No, la que tiene. La que
1: no, esta.
0: Esa.
1: Esa. Se llama Rabo de Yegua.
2: Rabo de Yegua.
1: Es hermosa. Y así mismo terminó mi crin. Con cuatro de la olla. Parecía. Yo me bajé de ella y yo no sabía si ella estaba montada en mí.
3: Es como un cue, tiempo y tránsito, Robert.
2: eso es para abandonar el
1: pero sabes la que tienes aquí a Rabo Yegua para que la saludes.
0: Antes que la calle Yegua se convierta en cabra para el monte.
3: Tiempo, Robert, dale, yo sé lo que te digo, tiempo y tránsito.
2: Ya empezaste a preocuparte.
3: Ya.
2: ¿Tú yo sé? Porque tú te imaginas la época del FCC cuando estaba bien.
3: Yo siento al tipo en el cuarto a punto de apretar el botón. Yo lo veo. En el cuarto así a punto de apretar el botón rojo.
1: Para la multa. Robert, aquí hay alguien con celos.
2: ¿Por qué?
3: Claro. Robert, tiempo y tránsito.
0: Tiempo y tránsito.
3: Gracias.
0: Tiempo y tránsito.
3: Dale.
1: Trencajo, va.
2: Me falta trencajo.
1: Espérate, voy.
2: Ahora está. Ese es el cue.
3: Dale, Robert.
2: Buenos días. Oye, seguimos disfrutando de estas vacaciones de verano, todavía en el tráfico, y este se mueve con normalidad en las principales vías a lo largo de la zona metropolitana. En la zona de Caguas, Gurabo, hay un poco de retraso en el Expreso 52 pasando el Chops, y la 30 tiene su taponcito allí en Gurabo, que ese de todas maneras lo va a encontrar, pero de corta duración. Si sigue por la carretera número 1 sin problemas hacia La Muda y el Expreso Martínez Nadal, y el Expreso Ferrer Las Américas tampoco indica ningún tipo de inconveniente. En la zona interior de Bayamón, allá donde las 1-6-7-5 se convierte en la 167, cuando viene de la 5, la 167 vieja, pues allí indican un accidente en el 8 en Bayamón que está afectando el tránsito en dirección hacia el norte, hacia la zona del pueblo de Bayamón. Lo que es el Expreso de Diego, ese no tiene problemas. Tampoco se indican problemas mayores. Hay mucho tráfico a esta hora en la carretera 865, que es la que se conecta con la que viene de Corujo para irse por la salida de Arenas. Pues esa carretera está mostrando tráfico bien pesado, esa es la que viene de Candelaria, y está indicándose allí tráfico bastante lento en esa intersección, pero todavía no se dice si responde esto a un accidente. La 165 en la luz de la cárcel federal con algo de retraso, y el expreso Román Valdoriotti de Castro con tapón a la altura de Isla Verde, pasando la intersección de la 187. Ahí ha habido reducción de carriles y tapón durante toda esta semana, y ahí está en proceso. A nivel isla no hay problemas para Calley, tampoco para Ponce, en carretera número 2 hacia Mayagüez y de ahí hacia el área de Aguadilla y regresando a Tillo. De hecho, regresando hacia la zona metro por el Expreso de Diego, la 2 tampoco se indica de algún tipo de novedad. Hoy otra vez vuelve el calor. La advertencia de calor estará en efecto otra vez de 10 de la mañana a 5 de la tarde, sensaciones de calor peligrosa, y una nube densa de polvo del Sahara entra a la isla y estará al menos hasta mañana, y esto va a limitar las lluvias. Algunos aguaceros en la tarde van a caer en la zona del noroeste de Puerto Rico, pero es poco. Mañana esa nube de polvo irá abandonando nuestra isla y veremos entonces un aumento en la humedad y en la probabilidad de lluvias, favoreciéndose mañana la esquina del suroeste, más hacia el sur y la parte sur e interior, y continuará alta la humedad durante el miércoles y otra vez para el viernes. Así que es un patrón un poquito más húmedo y lluvioso, pero de todas maneras esta situación de estos eventos de lluvia que podamos ver por ahí no van a remediar la sequía que estamos experimentando. Así que con esa, eso es para la grama, no para los embalses. El embalse Carraízo sigue disminuyendo, está en 37.82 metros. Ya Sidra también entró en los niveles de ajustes operacionales con 400.19 metros. Y entonces se mantienen en observación La Plata, Río Blanco, Fajardo, Matrullas, Guayabal y el embalse Loco. Más el tiempo de tránsito más adelante. Llegó esto por PenFed. Excelentes intereses para todos.
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1: Alright, esto es contenido random. Hay una tendencia, señoras y señores, en las redes sociales. Esa tendencia
2: entre muchas,
1: ¿verdad? Pero
3: sí, esta, pero esa está cool. Esa está,
1: esta
3: cool.
1: Está nítida porque son como preguntas sin respuestas. Preguntas que uno hace, pero en realidad no tiene una, como que una respuesta clara.
3: Una respuesta. Sí. Además son como lógicas, que siempre son parte de nuestra cotidianidad.
1: Ajá. Y entonces, pues, lo más gracioso es lo que dice el padre, ¿verdad? Los de Santo Domingo.
3: O sea, los mejores.
1: Que
3: son
1: para mí me encanta.
3: Es que el acento dominicano es acentazo espectacular.
2: Ya de por sí te está...
3: Te sacan una sonrisa.
1: Te voy a dar algunas preguntas sin respuesta. Obviamente, si sabes de alguna y nos quieres llamar aquí a través del 620-6342, estamos locos porque nos llames para que nos digas cuál es tu pregunta sin respuesta.
3: Mira, Funky,
1: a ver si esto es algo que está regado acá también. ¿Qué pasó?
3: Que pues no sé si van a poner un pedacito de esta gente dominicana.
1: No sé, tendrías que enviarle el link a... ¿La tiene?
3: Ah, ¿la tiene ahí?
2: Sí,
1: ¿la tiene?
3: Ah, lo va a buscar.
1: Ah, la está buscando,
2: Sí, okay. El todo él lo va a buscar.
1: Sí, lo va a buscar.
2: Pero lo encuentre.
3: O lo va a montar algún día.
2: Y el jingle lo voy a pasar.
3: O lo va a pasar algún día.
2: Pero lo hace.
1: Okay, no confundamos la gente. Okay. Preguntas sin respuesta. Por ejemplo, aquí hay una. ¿Por qué cuando busca el control remoto nunca está donde jurabas que lo habías dejado? ¿Ah?
3: Eso está bueno.
2: Qué horrible.
1: ¿Qué
2: pasó con el aceite de oliva?
1: ¿Qué es eso?
2: Padre.
1: Padre, estamos al aire.
2: Estamos al aire.
3: Es como me dijeron para ayudar al productor.
1: Por eso pasa.
2: Sí, pero bajito. Lo pusiste volumen funky.
1: Exacto. Vamos allá. Mira quién habla. Mira, déjame ver qué más. ¿Por qué abrimos? Mira, esta es otra pregunta sin respuesta.
2: ¿Cuál?
1: ¿Por qué abrimos la nevera como buscando algo y después la cerramos?
2: Ay,
1: exactamente.
2: Sí,
1: no llevamos nada de la nevera. O sea, ¿por qué la abrimos? Como que miramos.
2: A pensar.
1: Miramos la nevera, miramos por dentro y luego la volvemos y la cerramos. ¿Por qué hacemos eso?
2: Y no es que está pasando un inventario tan siquiera.
3: Está aburrido. Está aburrido. Sí,
1: mira,
3: sí,
1: no me empieza a cambiar eso, Lorenzo, que después no me pierdo, dale. Ok, vamos a ver esta. ¿Por qué cuando estás tarde todos los semáforos se ponen en rojo?
3: Esa siempre.
1: ¿Por qué pasa eso?
3: Siempre.
2: Yo no sé, nunca he tenido una respuesta.
3: El destino de Dios para que coja las cosas con calma.
1: Exacto.
3: Al menos yo intento verlo así.
1: ¿Por qué ¿Por qué cuando llamas a alguien y no contesta a los 5 segundos te devuelve la llamada justo cuando ya guardaste el teléfono?
3: Siempre.
1: O estás volviendo a llamar y entonces te suena ocupado. ¿Por qué? ¿Por qué pasa esto?
2: Dime. Te están devolviendo la llamada y tú, pero espérate, si te estoy llamando yo.
1: Hey, ¿por qué cuando tienes prisa se te olvidan hasta las cosas más simples? ¿Por qué?
2: Uy, porque la prisa no te bloquea.
1: ¿Por qué? No
2: tiene respuesta.
1: ¿Por qué siempre elegimos la fila más lenta del supermercado?
2: ¡Ay, qué horrible!
1: Sí, pues tenemos por dónde me voy. Porque las miramos. A mí me
3: igual
1: pasa,
3: que el carril en el expreso, igualito.
1: A mí me pasa eso en Sam. Yo veo una fila bien llena y no me voy a meter ahí. Me meto en otra y después la que estaba bien llena la pasan más rápido.
2: Yo tengo una.
1: Ajá, ¿cuál es?
2: Es personal.
1: Ajá, ¿cuál es?
2: Porque siempre cojo el carrito del supermercado que tiene las gomas Gulemba.
1: ¿Por qué?
2: ¡Ay, Dios mío!
1: ¿Por qué pasa eso?
2: ¿Por qué iba?
3: Siempre.
1: ¿Por qué cuando alguien bosteza, nosotros bostezamos?
2: Uy, sí.
1: ¿Por qué?
3: Eso se pega.
2: Ajá, ¿pero por qué se pega?
1: ¿Por qué?
3: Pero eso debe tener respuesta científica.
1: Ajá, por eso,
3: lo
1: nosotros no somos científicos. Es que no sabemos la respuesta, eso es lo que pasa. Son preguntas sin respuesta. ¿Por qué pasa?
2: Y uno siempre decía, Frankie, me lo pegaste.
1: Frankie de Caguas, espérate. Frankie, ¿qué pasó? Preguntas sin respuesta, Frankie.
3: ¿Está llamando?
4: Saludos,
1: Frankie. Ajá.
4: Mira, ¿por qué separado se escribe todo junto? Y todo junto se escribe separado.
1: ¡Bildae!
3: ¡Claro!
1: ¡Bildae!
2: Loco, Frankie. Después de esa, yo no sé si las demás silban. ¿Qué tú me dices?
3: Sí, eso es lo que dice el dominicano igual.
1: Frankie, un experto. Buena esta.
2: Igual que separado se escribe
3: junto. Porque a la gente mayor se le dice viejito y a los niños no se le dice nuevecito.
1: ¡Ajá! ¿Por qué?
3: No, vamos a hablar claro.
2: Es cierto, padre.
3: Sí, es cierto.
1: ¿Viste?
3: ¿Pero por qué no se le dice nuevecito? ¡Ay, mira qué nuevecito tu niño!
2: Mira esta. Ajá. ¿Por qué a ustedes
3: mira,
2: le dicen...
3: Mira, Sonia, qué nuevecita está.
2: No, porque no, mi amor.
3: Un ejemplo.
2: No, porque ejemplo más falso.
1: Dale.
2: Padre, ¿por qué a ustedes le dicen padre si ustedes no conciben hijos?
3: Pero eso es una
1: fase. ¿Por qué?
3: No, pero eso no tiene respuesta.
1: Mira.
3: Somos padres espirituales.
2: Sí, pero eso lo explica. Porque lo explicas, pero en el contexto así de por encimita, tú dices, le digo padre si él no es pai.
1: ¿Por qué cuando tú dices, mira, no mire, la gente mira?
2: Ajá. No mire para allá.
3: Mira, pero ya le digan los videitos que le envíe. Ah, ok. No, pero eso, ¿por qué todo junto se escribe ese? Eso, bueno.
2: Igual que tápate la nariz, que me tiré un peito y uno. No ya me huele. Viene.
3: Pero tú siempre tienes con los mismos temas, eso pero no pega ya, ahora.
2: Claro que pega. La gente empieza.
3: A ti siempre pega todo.
2: No me he olido. Sí. ¡Ay! Sí, ¿verdad? Entonces te la tapas con un delay.
3: ¿Qué, Pao? El video está bien, el video.
1: Chécate el video, esta es la tendencia. Chécalo, tíralo, David.
5: Los gusanos se mueren, se lo comen los gusanos.
3: Cuando los gusanos se mueren, se lo comen los gusanos.
5: Sin respuesta. ¿Cómo sabe la paloma cuál cabro acaba de lavarse? para irlo a cagar.
3: ¿Cuál caldo?
2: Entonces yo no puedo decirlo del pedito.
3: No.
2: ¿Entiendes?
1: Yo no sé lo que
2: es. Nada malo.
3: Pregunta ¿cuál respuesta? Carro?
1: Escucha.
5: ¿Quién fue primero, la naranja o el color naranja?
1: Ajá.
2: Ay, Dios mío.
3: Es que mira. ¿No ves que es buenísimo? Son ellos, son buenísimos.
5: Pregunta sin respuesta.
6: ¿Por qué separado se escribe todo junto y todo junto se escribe?
1: ¿Ves? Exacto. Esa fue la que dijo el...
5: Está buenísima.
1: Pregunta,
5: sin respuesta. Si el agua no tiene sabor, ¿por qué todas las aguas saben diferente?
3: Ajá. Ah, esa es buena.
2: Wow.
3: Eso es buenísimo. Es que son buenísimos.
2: Son graciosos.
1: Muy bien, esa es pregunta sin respuesta.
3: Sí, yo creo que el público genial, de vez en cuando puede traernos preguntas sin respuesta.
1: Sí, vamos a. No es tan fácil así de la nada, como que de la manga. Pero vamos a preparar nuestra
2: pero un día para el wow shot.
3: Porque hay que producirlo.
2: Para el wow shot.
3: Ah, el wow shot. Sí.
2: Sería espectacular.
3: Tiene que sumar
2: hacerlo
3: preguntas
2: a través del wow
3: respuesta.
2: Shot. Sí.
1: Eso es. Está el Circo de la Mega. Continuamos acá en el Circo de la Mega.
2: Pa' que te jaltes.
3: Voy intento.
1: No, fue una
2: porquería. Quedó bien.
1: la gente ya lo hace mejor. Tenemos que mejorar el de nosotros.
2: Nosotros somos los ñangres.
1: El de nosotros es una porquería.
3: Estamos arrancando.
1: Por eso, pero tenemos que mejorarlo. Tenemos que mejorarlo, padre.
3: Por supuesto.
1: Claro, mucho.
2: Padre, póngala en oración. ¿Por qué te lo dicen padre?
1: Ahí está.
3: Esa pregunta
1: tiene era respuesta. Para allá, se arregló esto.
3: Anda pa'l cara. Eso sí que no tiene respuesta.
2: Chacho, ni pregunta tampoco.
3: Jordi Navarro no tiene respuesta.
1: Bueno, próximo tenemos a Jordi Navarro, que va a estar con nosotros, señoras y señores, aquí en el Circo de la Mega. Lo vamos a tener, vamos a estar hablando con Jordi sobre buscan erradicar la medida para eliminar multa para que el pase, ¿cómo es? Para que pase peaje sin balance.
3: No le den multa,
1: exacto, eso es la, más o menos, ¿verdad? Bueno, Jordi nos va a explicar.
3: Vamos a intentar entenderlo con Jordi, sí.
7: Claro.
1: En breve, aquí en el Circo de la Mega, va a estar bueno.
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1: All right, aquí estamos, señoras y señores, el circo de la mega. Tenemos una hora espectacular del mejor entretenimiento para todos ustedes. En esta hora tenemos la visita del representante Jorge Georgie Navarro.
2: Sí, el Bad Bunny de la política.
1: Así
2: porque
1: es.
2: Porque dice que él viene y se llena todas las llamadas a pelearlo,
1: así.
2: A felicitarlo, no importa.
1: Lo tenemos ya mismito aquí, señoras y señores. Vamos a estar hablando de un proyecto que, bueno, Georgie aparentemente nos quiere favorecer. Eliminando una multa ahí que vamos a ver cómo Georgie lo va a lograr. Eso ya me invito aquí en el Circo de la Mega. Déjame ver qué más tenemos. Tenemos esta hora. Vamos a jugar por $600 en premio en esta hora.
3: Bienvenido.
1: Con la adivinanza. Eso es lo que viene próximo.
3: Y 100 son del bolsillo de Funky.
1: Así es. Pero antes.
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1: Ok, aquí la tenemos al tope de la hora. Estos son los titulares de esta hora, traídos directamente de Metro Puerto Rico por Ayola Virella. Adelante, Ayola, buen día.
5: Saludos, buenos días para ustedes allá en el estudio y para todas las personas que los sintonizan. Estos son los titulares de Metro iniciando esta nueva semana. El nuevo secretario del Departamento de Desarrollo Económico y Comercio, Carlos Ríos Pierluisi, defendió la validez de los contratos de incentivos, o lo que se conoce como decretos, otorgados a empresas vinculadas a referidos por presunta corrupción contra el exsecretario Sebastián Negrón Reichard. En una entrevista con Metro Puerto Rico, el nuevo funcionario aseguró que las denuncias son contra el exfuncionario y no contra las empresas beneficiadas, por lo que los incentivos siguen siendo válidos. Además, afirmó que su prioridad al frente del DIDEC es garantizar la estabilidad y continuidad en la agencia mientras continúan diversas investigaciones. En otras notas, la Federación de Porteadores Escolares, o sea, los que conducen las guaguas escolares, pospuso la propuesta o una protesta que habían convocado para hoy, luego de aceptar una reunión con el secretario de Educación, Eliezer Ramos Párez, para discutir una deuda de $17 millones, que según el gremio se arrastra desde el año 2021. Su presidente José Rosado advirtió que si no reciben una solución concreta, convocarán un paro para el jueves 6 de agosto, coincidiendo con el inicio del nuevo año escolar. Los transportistas aseguran que no pueden seguir financiando un servicio sin recibir los pagos que les adeuda el gobierno. Mientras tanto, Metro Puerto Rico verificó el documental de Luma Energy de ayer y concluyó que varias de sus afirmaciones son correctas, pero no reflejan el panorama completo del sistema eléctrico. El análisis señala que la empresa presenta como logros proyectos que aún están en desarrollo y omite retrasos, deficiencias y controversias sobre la reconstrucción de la red eléctrica. Estos son solamente tres titulares, los seleccionamos para ustedes en el Circo de la Mega, pero hay muchas notas más en nuestro portal metro.pr. Los invito a que lo naveguen con detenimiento, aquello que llame su atención lo pueda comentar y compartir. Mi nombre es Ayola Virella y les deseo que tengan un excelente lunes.

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3: Este es el tema caliente. Aquí en el Circo de la Mega. Y tenemos aquí esta mañana en el tema caliente al representante Georgie Navarro. ¿Cómo está?
4: ¿Cómo está? Un saludo a todos ustedes y a todos los que nos están escuchando.
3: ¿Cómo no? Saludos.
4: Por la Mega.
3: Ven acá, Georgie, bueno, para que me explique esto del autoexpreso. Okay. Desde el 2022, después de lo del COVID, ¿verdad?
4: No, 2020, cuando vino un ataque a las redes del gobierno.
3: Hola, ajá, eso fue, pero dice aquí que
4: en el 2020.
3: ¿Fue el 2020?
4: Sí.
3: Ok, hola. En el 2020.
5: Buen día, que Fonky no ha dejado que nos salude.
4: ¿Verdad?
5: Fue ahí, pácata, rajatabla. ¿También, papá?
4: Todo bien, soñé todo.
5: Qué
4: bien.
5: Bueno.
3: Mira, abrácense. Dale.
4: No, ya conocí la pájara.
3: No, ya veo. Si te vi hace rato ahí con la pájara metida. Sí.
4: Padre, un muy placer bien. Saludarlo.
6: Un placer, representante. Bienvenido claro. Aquí al Circo de la Mega.
3: El padre también casa. Lo abrazó.
6: Claro
3: entró.
6: Que sí, eso es nuestro amigo.
3: Amigo, okay.
6: Y más el jaque que tiene, que parece superintendente.
3: Ese jaque
6: la
3: nuevo.
6: Policía.
3: Ese jaque nuevo.
5: Nuevo.
4: Sí, no, no.
5: Y ese dice que lo pidió con especificaciones y sí. Todo.
6: Sí, claro. Por los músculos.
5: Claro.
6: No. Ok. No, porque está como el alcalde de Aguadilla, está bello.
4: Sí.
6: Como no, el alcalde de Aguadilla.
3: No, no, Georgie, de verdad que te ves muy
6: sí,
3: bien.
6: Sí, aparte sí,
3: de
6: todo, sí. Me estoy cuidando.
3: No, ya veo que...
6: Ves, está competitiva y hay que estar ahí a la
5: ¿quién
6: altura.
5: Quien te está trabajando sí, la sí. Carita te la tiene ajá. De porcelana.
6: Un producto te lo voy a enviar espectacular.
5: Por favor, sí. Bien
3: ¿qué, ¿cuál es el producto? ¿Qué,
6: cebo de oveja que...
3: ¿Cómo es cebo de oveja? Sí.
6: No, venga. No.
5: Claro, o sea, eso es entre tú. Olvídate tú de lo que ellos piensen.
6: ¿Qué es eso?
5: El cebo de oveja, mi amor. Sí. Muy bien.
6: Yo pensaba que era el botox que se ponía el alcalde también.
3: No,
5: yo tengo para ti aceite de chopaipa de yegua. Espectacular. Así que nos intercambiamos
6: ahora
5: el cebo y el aceite.
6: Con ella. Es que los dos son igualitos, los dos.
3: Es que
6: Fonky y Sonia son igualitos.
5: Ahora podemos
6: ir al tema. Ahora podemos era el tema. Ahora está el circo, si no antes era otra cosa.
5: Sí. Espérate. Soy de Fonky.
3: Georgie, ¿cómo descubriste lo del cebo de oveja?
6: En las redes.
3: Espérate.
6: Lo vi mientras trabajaba en el capitolio. Siempre jovencito y lo pedí.
3: ¿Cómo es? Espérate. Para.
6: Salía un chino aquí, un japonés de
5: que no envejecía.
3: Salió un chino en el marketplace de Instagram o algo.
6: De Instagram. Entonces.
5: Okay. Que no envejecía.
6: Que siempre la piel espectacular y yo voy a meter... Mandé a pedirlo.
3: Ajá, y era...
6: Todo el mundo me pregunta de la cara.
3: Cebo de oveja.
6: Cebo de oveja. Todo el mundo.
5: Cebo es una
6: ajá. ¿Sabes? Llevo como 4 meses, 5 usando.
3: ¿A qué huele el cebo de oveja?
6: Hay de olor y sin olor.
3: Ah, o sea, y el que
5: si tú
3: pides...
5: Pediste...
6: Sin olor.
3: Sin olor, pero el otro huele a oveja.
5: Un poco de...
6: No sé
5: de
6: qué, pero...
5: tufo a cordero.
6: Pero... Ajá. Todo el mundo tiene que ver con la cara, mira.
3: Y esto...
5: Viste, y a mí me llamó la atención.
3: O sea, que ese es tu secreto, real.
6: Ese es mi secreto. Entre otros secretos que... Son privilegiadas las que
5: pero
6: lo averiguan.
5: Pero ya dejo de ser secreto.
3: ¡Son privilegiadas!
5: ¿Viste?
3: Las que averiguan los demás secretos de Georgie.
5: Yo espero no tenga secretos conmigo. Ya me dijiste el cebo.
6: Mira esto.
5: Ya
6: esto,
5: lo
6: mira.
5: Están llamando para pedirte el cebo.
6: El cebo.
3: Mira, ok. Ya tenemos establecido.
6: Antes era cosas como qué sé yo, otras cosas.
5: No, ahora vamos a lo que vinimos.
6: A lo que vinimos.
3: Mira, ok, dejamos establecido eso. Pero qué bueno, te está funcionando, Georgie.
6: Sí, está funcionando.
3: Está muy bien. Ok.
5: Gracias.
3: Entonces, explícanos. Esto es una multa, no ha estado funcionando desde 2020.
6: Llevamos 6 años sin la multa.
3: Sin la multa.
6: Han subsistido.
3: ¿Y cuál era la multa?
6: La multa era de $15.
3: Ajá.
6: Por tú pasar un peaje cuando no tenías balance.
3: Ok, no has recargado la cuestión y lo pasaste.
6: La gente que viene de Arecibo, de Atillo, de Ponce, cogen 5 o 6 y de vuelta.
3: Okay.
6: Así es. Okay. Cuando tú vienes, si se te olvida pagarlo... Estás pagando 17 veces más el peaje, 6, 8 pesos, te suba $150 por cada peaje, son $15.
3: Ah, o sea, por cada peaje que cogí, pasaste sin tener la recarga, son $15.
6: Y entonces, okay. Hemos visto que AutoExpreso tiene a la gente, a los conductores de AutoExpreso a ciegas. Ya no está el semáforo que antes era verde.
5: No está.
6: Cuando cambiaba a amarilla, a balance y a rojo.
3: Sí, porque lo que está es los
6: pórticos.
3: Los radares estos que están arriba.
6: Hay unos pórticos de esquina a esquina. Sí, entonces, para tú recargar en un solo carril de ida, tienes y no tienes de vuelta.
5: Y si está abierto, porque están cerradas esas casetas la mayoría.
6: Trabajan de 8 a 5, de lunes a viernes.
5: No todas.
6: Entonces, sábado y domingo no trabajan. Si tú quieres reclamar, tienes que ir aquí a buscar a la oficina de AutoExpreso.
3: ¿Cuándo vuelven a aprender lo de las multas?
6: Para octubre.
3: Octubre, ¿qué? ¿Cuál es la fecha?
6: A principios de octubre. Y eso es exigencia de la Junta. ¿Sabes por qué? Esto genera casi 30 millones en multas. Okay. Y no es justo que a costa del bolsillo del pueblo y por multa tú quieras cuadrar el presupuesto de la Junta de Control Fiscal.
4: Claro, exactamente. Claro.
6: O sea, eso es inaceptable. Yo radiqué esta medida.
3: ¿Qué fue lo que tú hiciste entonces?
6: Yo radiqué el proyecto de la Cámara 1341, que es a los fines de prohibir la imposición de multas administrativas por transitar en un carril del sistema autoexpreso sin balance suficiente en la cuenta, sustituir dicha multa por la notificación, facturación y cobro del peaje adeudado, disponer que para la anotación de la y conciliación de la deuda del peaje, limitar a su importe el monte de la renovación del permiso de vehículo de motor y reasignar al Estado el peso de la prueba en los procedimientos de revisión.
3: Ajá, ¿qué quiere decir con
5: eso? Explícanos.
6: Que en vez de tú dar una multa, vamos a tener más visibilidad al conductor. Que cuando tú estés guiando, cuando tú vas de aquí acá a Ponce, subiendo la cuesta o bajando el de esto del Jíbaro, hay un... Dice, tú vas a 35 millas 40, que te diga, ¿tienes balance o no tienes balance? Cuando llegas a los peajes, a los pórticos, que son las cosas que cruzan de expreso a expreso, que tú pasas, que te diga que estás sin balance, que no pase.
3: Pero te lo notifica ¿dónde? ¿Al teléfono?
6: A veces es al teléfono. Mucha gente no utiliza el teléfono, mucha gente no tiene accesibilidad a las personas mayores. El que viene de Morovi una vez a San Juan, sin balance, se lo olvidó y regresa la semana próxima. Ya tienes espetado.
3: 15 pesos.
6: 45 pesos en multa.
3: Claro. Exacto.
6: Porque pasaron los 5 días. Y si has subsistido sin esto, ¿por qué implementarlo ahora?
4: Exacto.
6: Ah, dicen que un disuasivo, pues la gente no recarga. Es que están recargando, pues vamos entonces a enmendarla. Y que cuando tú vayas a renovar el malvete, si tienes 20 peajes que no has pagado, que sea el doble que tú vayas a pagar, para que la gente entonces recargue automáticamente, mensualmente, semanalmente, y no espera la renovación del malvete, que es lo que estaba ocurriendo ahora.
3: Es que si repasa por ahí y debe, que luego en vez de una multa sea el doble?
4: Sí, no, que al momento de inspeccionar el carro,
6: inspeccionar,
4: si te queda alguna multa.
6: Si te queda una multa, porque anualmente...
3: Pero igual no se te van a acumular igual ahí. O sea, en otras palabras...
4: Si no la has pagado.
3: Si no la has pagado, vamos a decir.
6: Sí, porque tú tienes que tener una certificación de autoexpreso que no tienes deuda. Y cuando tú renovas tu malvete, y cuando la has renovado en los pasados 6 años, tienes que solicitar la certificación. Por eso,
3: pero pregunto yo, ¿qué pasa? ¿Dónde se acumula la multa? Si es que se acumula una multa para tú después pagarla en la...
6: En autoexpreso.
3: Ok, pero ¿dónde se acumula? O sea, ¿que te va a acumular los 15 pesos entonces, lo que tú dices?
6: Antes del 2020, cuando tú no pagabas el autoexpreso, ¿tú te acuerdas que en el 2020 tú ibas a vender un vehículo que costaba 8 mil pesos y tenía un lastre de 16 mil dólares en multa de autoexpreso?
3: Ok.
6: Porque la gente... Lo sigue acumulando. Y se sigue acumulando.
3: Pues, ¿qué pasa ahora? ¿Lo sigue acumulando igual?
6: Ahora no. Ahora solamente es el peaje. 35 chavos. Digo, no hay de 35.
3: O sea, vas a acumular lo que no pagaste.
6: Lo que no pagaste es del peaje.
4: Pero no te dan una multa adicional.
3: No es que vas a tener una multa.
6: No. Ahora mismito, si tú pasas un peaje y no tienes balance, ese uno y pico se te va
3: acumulando. Fíjate.
4: Tienes que pagarlo.
3: Me parece.
6: Y eso sería si esperas a la renovación del malvete de sello inspección, pues pagarías el doble para motivar a la gente a que esté recargando mensual o semanal.
5: Claro. Claro. Y no me multes, porque si ya me quitaste el semáforo. Mira, yo me acuerdo cuando la luz cambiaba amarillita, que rápido, te daba una alerta, te decía,
6: ya
5: te
6: no hay nada.
5: Poco balance. ¿Verdad? Pero ya, ¿por qué tú te dejas llevar con la prisa que vivimos? No hay el rojo, no hay el verde,
6: y
5: no hay el amarillo.
6: Y entonces no es justo que a costa de multas tú quieras cuadrar el presupuesto. Y si la gente mantiene el balance en cero, pues no vas a sacar los 30 millones.
4: Pero la Junta te va a decir que no, porque si esto es recomendación de la Junta, aunque tú hagas esto y tú la prueben, te va a decir que no y te lo van a vetar.
6: Va a decir que no, pero es cuestión de empezar a trabajarlo. Si no ponemos el dedo en la llaga, pues
5: vamos
3: a decir, tú estás diciendo que tú estás sometiendo esto sabiendo que te van a decir que no.
6: Bueno, yo estoy ahora cuando empezamos ahora a trabajar, voy a pedir una carta de la Junta que me diga el por qué. Si esta medida ellos lo ven viable.
3: Ya tú sabes cómo reaccionó la Junta, ya tú lo sabes.
6: Bueno, puede ser que me diga que no,
3: pero ya tú lo sabes o no.
6: No lo sé.
3: Okay.
6: Yo le voy a poner que vamos a poner un disuasivo de que si no tiene lo que pasa es que ellos quieren cuadrar el presupuesto. Aquí el problema es que tú no puedes cuadrar un presupuesto del gobierno a costa de multa. Es como cuando decimos necesitamos dinero, vamos a dar tickets a las policías.
4: Okay. ¡Oh! Me callo.
6: Sí, pero tú no puedes hacer eso. Tú no puedes pretender cuadrar los presupuestos con tickets, con multas administrativas.
3: Ok, pero tú estás poniendo esto sabiendo que lo van a rechazar.
4: Bueno, si me dejo llevar por lo que ha sido la historia de la Junta, cuando Exacto. son puestos como estos,
3: Ajá.
4: Puede ser que sí, pero yo le voy a cuestionar. Esto no le cuesta nada al gobierno.
3: Uh-huh.
4: Aquí el cuestionamiento es cómo tú pretendes cuadrar un presupuesto okay. a costa de la proyección de que la gente va a estar sin balance.
3: ¿Cuándo?
4: Pues entonces vamos a hacerle una propaganda para que todo el mundo tenga balance y van a sacar cero. Pues entonces está de más que tenga la multa.
2: Estoy de acuerdo con eso, hacer ¿Sí? la propaganda.
3: ¿Cuándo tú sabes si la
4: bueno, yo hago la carta ya el 10 de agosto empiezan los trabajos del Capitolio.
3: Ajá.
4: Y envío la carta.
3: Y entonces ahí te van, ¿cuándo te dicen si lo aceptan o no?
4: Como en cualquier, una vez ellos contestan hacia atrás, ¿no? Puede ser una semana, semana y media.
3: Okay. Pero ¿tú tienes coro en la Cámara de Representantes para pasar esto?
4: Claro que sí.
3: Ya lo pasaste.
4: Es un proyecto simpático porque Ajá. nadie quiere que cobren $15.
3: Claro.
4: O sea, puede pasar Cámara y Senado y la Junta y la Gobernadora va a firmarlo y la Junta entonces vetarlo uh-huh. como ha hecho en otras medidas.
3: Ok. Uh-huh.
4: Pero bueno, es cuestión de trabajarlo y hacerle frente a la Junta.
3: Vamos a esperar a ver
4: cuál Aquí es el Aquí lo importante, resultado. Y vuelvo y repito, es Ajá. que la Junta no puede tener en la mente
3: uh-huh.
4: que si falta dinero para el gobierno hay que hacerlo con
2: Pero
4: multas
2: lo tiene.
3: Mira, ya Georgia, acá un par de preguntas ya que te tengo. Ya la estadía no es, ¿verdad? Ya
4: no, yo que no.
3: No, porque es que... Lo que pasa es que como Trump no va a dar la estadidad... Pero
4: es que esto no depende de Trump. En el pasado estaba no es, George Bush padre, hijo, decía estadidad. Ahora, presidentes que favorecían la estadidad. Esto Ajá. tiene que ir al Congreso Ajá. federal y al Senado y que vea la firma del presidente por un capricho del presidente porque él piensa que este estado capricho va a ser republicano. No, eso es todo.
2: ¿Y por qué tú crees que el presidente Trump está diciendo que supuestamente los puertorriqueños no valemos nada? ¿Y por qué tú crees que constantemente está trayendo el tema de la estadidad no? ¿Está preocupado el presidente Trump de que realmente los demócratas le puedan dar la estadidad?
4: Serían siete votos en el Congreso, según él, de demócratas, y dos en el Senado federal.
2: Porque a mí me llama la atención.
4: Y si te vas al estado de Washington, es un estado que ha sido siempre
2: okay, pero, ¿por qué constantemente está sacando el tema de la estadidad?
4: Claro, para crear esa imagen en los congresistas de que no.
3: Pero ustedes están tratando de olvidarse de eso por un rato.
4: No, creo que no. Estamos cabildeando.
3: ¿Están cabildeando?
4: Se está cabildeando. De hecho, en este año se va a presentar un proyecto en Cámara.
3: Es que como estaban hablando de que habían presentado un montón de cosas que nada tenía que ver. O sea, que ustedes aparentemente ya no estaban como que enfocados hacia la estadidad.
4: Acuérdate sino que el Congreso cambia cada dos años. Hay elecciones ahora.
3: Uh-huh.
4: Pues entonces vamos a esperar que surjan en noviembre para entonces... Ahora en enero empezar
3: nuevamente. O sea, si ganan los demócratas, ustedes están chilling.
4: Bueno, ganan el que sea, demócratas o republicanos, hay que hacerlo. Nosotros tenemos.
3: Si ganan los demócratas, obviamente están más chilling que ahora mismo con Trump diciendo que quiere a Venezuela. Como,
4: sí, pues Trump es un presidente de salida. O sea, ya él cumplió los 8 años.
3: Sí, tú crees.
4: Aunque son 8 años, 4 cuando tú
2: hay que votarlo como quieras.
3: Yo lo veo aferrado. Yo lo veo
2: aferrado.
3: Yo lo veo agarrando con las dos manos, agarradito de la
4: mano. Pero se tiene que ir porque así lo dice la Constitución de Estados Unidos.
2: Yogi, tú estabas peleando. Para variar, estabas peleando con la AAA, ¿por qué?
4: Llevamos en el área de Caimito, Cupe y Bajo, Cupe y Alto, 176, Ajá. sin agua. Llevamos 2 días sin agua. Entonces, mira, hace 10 y medio dicen que hay una avería en la planta de filtración de Sergio Cueva.
3: Ajá.
4: Se arregla la tubería, envían un comunicado, ya se arregló, vamos ahora a abrir la pluma de Sergio Cueva. Ya han pasado 24 horas y no ha surgido nada. En otras palabras, han hecho un racionamiento clandestino. Porque si ya me dices que está arreglado
5: y una vez tú
4: abres Sergio Cueva, en cuestión de 2 horas ya llega el agua. Claro. Ahora no hay agua todavía. O sea, que quiere decir que a la trálaga, como digo por ahí,
5: ¿a
3: la
5: qué?
3: A la trálaga.
4: Sí, no, eso es de pueblo.
3: Trálaga es otra cosa.
5: A la trálaga.
4: Están racionando el agua clandestinamente sin notificarlo.
3: Tú estás sin agua.
4: No, yo estoy de la parte de...
2: ¿Crees que la carita está sin agua?
4: Rosso, en Guaynabo, en la parte de Guaynabo. Yo vivo en Guaynabo, ahí no hay, ahí no, tenemos.
3: Ahí tienes agua.
4: Pero lo que es el área de campo, y le estamos cuestionando exigiendo que nos digan que lo que está pasando... Ah, si no hay agua, hay un... Pero dilo, pero no cojas a la gente de lo que no es, haciendo este racionamiento clandestinamente, sin notificarlo.
2: Pero
4: hoy empezaban las clases, los maestros.
2: Ah, exactamente.
3: La última pregunta, Georgie, porque no tenemos mucho tiempo. Ese ya que te lo cobran.
5: ¿Cuánto tuviste que pagar?
2: ¿O te lo regalan? Pues se ve caro.
5: Se tiene que ver bien lindo los enganchados.
3: Ese ya que se ve que cuesta par de pesos, Georgie.
4: Cuesta par de pesitos, sí.
3: ¿Ah, qué?
4: Cuesta par de pesitos.
3: Pero te lo cobran.
4: Se lo cobran, sí.
2: ¿O al pueblo de Puerto Rico o a ti?
4: A uno como legislador también le cobran todas esas cosas. Okay, okay.
2: También, también.
5: ¿Me lo presta?
3: No me hagas investigar eso. No me hagas investigarlo.
2: Georgie, gracias como siempre, mijo.
4: Gracias a ti.
5: En el closet. Mira, Georgie, bueno,
3: me gusta porque usted siempre está ahí activado, Georgie. Está siempre activo. Está
5: me gustó la trágala.
3: Ey, dale. Y de verdad, Georgie, de verdad, ese cebo de oveja, no sé lo que le está haciendo, bello, pero bello, bello. Pero te está funcionando,
5: papi. Y deja que lo mezclemos con aceite de chopay para
4: espectacular, nos vamos a ver.

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3: All right, aquí lo tenemos, señoras y señores, con tiempo y tránsito. Él es Roberto Cortés. Adelante, Robert.
4: Buenos días. Otra vez, advertencia de calor.

0: Una nube densa de polvo del Sahara también llega y afecta la calidad del aire por lo menos hasta mañana en la tarde. Y esto pues también estará limitando las lluvias. Hoy, de llover, será en la esquina del noroeste de Puerto Rico. Actividad de lluvias que puede ser algo fuerte, pero concentrada ahí en los municipios alrededor de Añasco. Mañana se alejaría esa nube de polvo del Sahara y entonces entraría un aumento en humedad y veríamos más lluvias en las tardes a lo largo del interior oeste, pero no son eventos que nos vayan a sacar de la sequía que estamos viviendo. Así que la seca persiste. Julio fue el mes más seco históricamente hablando, cuando se registró poquito más de media pulgada de lluvia, y eso es un récord. El anterior era de julio de 1929, así que continuamos viendo los descensos en los embalses. No vamos a tener realmente eventos de lluvias importantes todavía, así que pues la exhortación de que haga buen uso del agua, pero de todas maneras ingiera mucha agua hoy y manténgase en la sombra. Mientras tanto, en el tránsito en la zona metropolitana corre bien, y aproveche que esto se termina ya para el jueves, comienzan ya las clases y comenzaremos a ver un cambio en este patrón, sobre todo ya para la semana que viene. A esta hora hay tapón en la Valdoriotti desde la antigua Torre de Fonda hasta que llega a Isla Verde, el ramal 8 con tráfico pesado hasta la Simón Madera, pero sin reportes de accidentes. En la zona de el expreso de Diego, hay un accidente antes de llegar a la de Diego, así que entre la salida de la Kennedy y la de Diego en dirección hacia Plaza, acaban de indicar de este accidente y comienza a aumentar el tapón en esa vía. La 165 con su habitual tapón a la altura de la luz de la cárcel federal, y la salida de la Kennedy entrando hacia el Parque Central también está mostrando a esta hora tráfico lento. La 177 sobresale también en el área entre Guaynabo y Bayamón, con tráfico pesado en la American Military hasta la Ramírez Arellano, y el tramo final de la 5, antiguo peaje, en dirección hacia la Estrella del Norte, muestra tráfico también lento, pero sin novedad, sin accidentes. Expreso Ferré tiene tráfico pesado desde el Señorial hasta que llega a Monte Hiedra, y en la zona de Caguas lo más pesado es la 30, que muestra tráfico lento a la altura de Gurabo. El expreso allí en Caguas está corriendo bien. A nivel Isela no hay novedad. En el área de Ponce está el tapón ahora de costumbre en la 2, salida a la 116, por reducción de carriles en dirección hacia Yauco, Mayagüez, Aguadilla, y de ahí hacia Atillo sin novedad. Tráfico lento en la 111 a la altura de Voladoras, entrando a Moca, que también es básicamente la norma para esta época. 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
5: Bueno, próximo, aquí en el Circo de la Mega, señoras y señores, vamos a jugar por $600 en premio, en lo que tenemos aquí en Vamos a Jugar, señoras y señores. Así que esa es la calle, eso es próximo, prepárate para la adivinanza. Eso es lo que viene, dale.
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0: vamos a jugar.
1: All right, vamos a jugar esta mañana, señoras y señores. Vamos a jugar la adivinanza esta mañana.
2: Aquí en el Circo de la Mega. Chavitos, por la mañana.
1: Y la adivinanza esta mañana hay que darle casco, ¿viste? No está tan...
2: Tenemos miedo, Funky. Va.
3: Pero me tiene cuántas respuestas.
2: Qué miedo, wow, qué miedo.
1: No, no,
2: miedo.
1: No, tiene una respuesta.
3: Una.
2: Ahí
3: una,
2: va a llamar
3: una,
2: el gordito de Mayagüez que se va a flagelar el primero de todos.
1: Mira, tengo...
2: Piojo pegado.
1: El número es 620-6342. Pueden comenzar a llamar. Aquí va la adivinanza.
3: Hay muchos chavitos.
1: Primero voy a decir los premios. Tengo $600 en premio. $100 de Hey Gorgeous al 787-503-2189.
3: Ahí te haces pestañitas en las cejas, manos o pies.
1: Así es.
3: Quedas gracias, nitido. Taína.
1: No, quedas
3: en Miramar.
1: Quedas mejor que Georgie. Quedas mejor.
3: Sí, porque no, mira. Porque
2: realmente fuimos buenos con Georgie, pero mira. Está bastante matadito. Sobre todo aquí.
3: Quiero...
2: Ahí por los cachetes, está matado.
3: Déjalo tranquilo.
1: Tiene
3: que se equivocó de animal.
2: Cebo de res, no cebo de oveja.
1: Se equivocó de cebo, ¿verdad?
3: Se equivocó de cebo. Sí, el cebo se lo sacan a otro animal.
1: A otro animal,
3: no. No a la oveja, sino a la res.
1: Es otro cebo, es otro
2: cebo. Ese fue creyéndose que le dijimos que era bello.
1: No, es que
2: se lo dijimos, pero se lo creyó.
3: Él no se cree. Él se ve muy guapo, padre.
1: Era el Jack.
3: Déjelo.
1: El Jacker
3: lo hacía verse.
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3: 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Por un ratito.
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1: Recuerda que el Human llega a tu casa y tú le tienes que decir nada más, mira, repárame esto. Y ya, él te lo repara.
3: Pues fíjate, yo tengo un liqueo.
1: Pero tienes que ganar. Es que no has participado.
2: Eso es mentira. Tú estás diciendo eso porque quieres aportar algo.
1: $50.
2: Aquí nunca les hablo del liqueo.
1: $50 del restaurante de Don Ruca.
3: Por favor.
1: $50 del restaurante Don Ruca en Gurabo.
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1: $50 del restaurante de la Putanesca en la Fernández Junco. $100 en cash. Que yo te voy a dar 100 billetes de marinero sobre... Voy a dar más premios, espérate.
3: No es ni tan sobrecubierta.
2: 600 pesos más.
1: Ponte
3: en cuatro.
1: Mira, cállate.
2: Mira, nena, pues estamos en Family Time.
3: Ay, Dios mío, ya.
2: Sí, hombre, tienes que bajarle, ya tú estás mayor.
3: Ay, padre, Dios mío.
2: Para tanta cosa.
1: Ay, padre, pero viste cómo está la mente de ella.
2: No, una cosa bien terrible.
3: Mío, ponte.
2: Yo hago el esfuerzo. La gente en la calle dice, ay, padre, ¿cómo usted puede? Yo hago el esfuerzo.
1: No, porque queremos que llegue, pero así va directo para el hoyo.
2: No, yo espero que...
3: Ponte.
1: Ahí va directo para el fogón. Mira,
3: Ponte.
2: No.
3: Ponte. Mira, hablen con Lorenzo, escucha. Ponte.
2: También va para el fogón.
1: Mira, escucha. Vamos a dar $25 de risas, que lo dimos ya.
2: Ah, wow.
1: $25, dale, certificado de risas de $25.
2: Pero tú hablaste con el gerente de risas.
3: Claro, no. Él estuvo aquí, es que no vienes los viernes.
2: No, pero ya escucho, ya escucho.
1: Vamos a dar $25
2: también
1: de la boutique del
3: Human.
1: Del Human, 25 pesos.
2: 700 billetes.
3: FC.
2: Tempranito en la mañana y en la semana.
1: Elite. 25 billetes, ahí hay $650.
3: Elite Boutique.
2: Uomo.
1: Hey. Ok, Elite Uomo.
2: Y tú hablaste con el Carlos, Human.
1: Pero no importa. Carlos, CF, Elite y Uomo, 25 pesos.
2: 650 billetes.
1: Ahí hay $650. Tienes de todo, ropa, tienes para arreglar, tienes para comer.
3: Bello.
1: Tienes cash para hacer lo que te dé la gana. Tienes
3: masaje,
1: de todo.
3: Pestaña,
1: masaje, pestañas, tienes acicalamiento, todo.
2: Vamos a poner un yoyito.
1: Esta es la adivinanza, voy con la adivinanza.
3: Vamos a ver qué nos gusta. ¿Cómo nos coge el DP?
1: Mira, que recuerden que tienen, me dice la socia, mira que les recuerde que tienen $30, 30 días para redimir el certificado de
3: ¿de cuál?
1: Del 100% HP.
2: Ah, sí, que no pueden estar tardando 6 meses. Sí, que un no año.
1: Tienen $30 para, digo, 30 días para redimir el certificado. Ok, esta es la adivinanza. Escuchen. Escuchen bien la adivinanza.
2: Estábamos escuchando.
1: Ok. Puedes romperme sin tocarme y perderme sin haberme tenido en las manos. ¿Qué soy? Ok, dame aquí.
2: Otra vez.
1: Escucha. Total silencio. Cierra los ojos, Sonia. Los tiene cerrados.
2: Y la boca también.
1: Puedes... Tranca eso, Sonia. Puedes romperme sin tocarme y perderme sin haberme tenido en las manos. ¿Qué soy?
2: Sonia.
1: Puedes romperme sin tocarme y perderme sin haberme tenido en las manos. ¿Qué soy? 620-6342, el número a llamar. Recuerden que hay $650 en premio para el que tenga la adivinanza y la sepa.
3: Soy tu objeto de amor.
1: Ok, puede romperme sin tocarme.
2: Mira, ahí está entrando.
1: Y perderme sin haberme tenido en las manos. ¿Qué soy?
2: ¿Qué 620-6342
1: para
2: los 650. Sin tocarme y haberme tenido en las manos. ¿Sin qué? Sin haberme tenido. Sin
1: escúcheme, no los confunda, padre. Escúcheme.
3: Sí, mire, padre, por favor.
1: Vamos de nuevo.
3: Haga silencio.
1: Deme. Puedes romperme sin tocarme y perderme sin haberme tenido en las manos.
2: Wow.
1: ¿Qué soy? Ok. Tenemos línea llena esta mañana aquí en el Circo de la Mega. Vamos rápidamente. Tengo a Carlos de San Juan. Carlos, ¿cómo estás? Buenos días, Carlos.
2: Vamos, Carlos.
4: Buen día.
1: Ok, cuéntamelo, Carlos. ¿Qué es la adivinanza? ¿Puedes romperme sin tocarme y perderme sin haberme tenido en las manos? ¿Qué soy?
4: Una novia.
1: ¡No! Es una novia, lo siento por ti.
2: Qué creativo, Carlos, ¿no?
1: Mira, Gordito de Mayagüez. Gordito, escucha.
2: Gordito, ¿sabes? Gordito va a llamar para flagelarse.
1: Gordito, puedes, escucha bien, puedes romperme sin tocarme y perderme sin haberme tenido en las manos. ¿Qué soy?
3: De jodilla ahí.
5: Un saludito ahí al padre que me llamó ahí cuando lo escuché.
2: Claro, Gordito, si yo sabía.
5: Pero mira, yo creo que eso es el amor.
1: El amor, ¡no! Es el amor, Gordito.
2: Gordito como que se emocionó.
1: ¿Qué puede romperme sin tocarme y perderme sin haberme tenido en las manos? ¿Qué soy? Tengo Anónima de Coamo. Adelante, yes. Anónima.
2: Anónima, bienvenida. ¿Cuál es tu nombre?
6: Anónima.
1: No le hagas caso.
2: Que yo conozco
1: Anónima,
2: a gente,
1: no Anónima, Anónima, mantente enfocada, no te preocupes. Dale.
3: Y no fui yo hoy.
6: Ajá. La confianza es buena.
1: Ese es buena. Pero no es la confianza.
3: Pero pudo haber sido, ¿verdad?
1: Incluso en el chat habían dicho la confianza.
2: En el wow chat.
1: No es la confianza, es otra cosa.
3: Hola.
1: Es otra cosa que puedes romper sin tocar y puedes perderla sin haberla tenido en tus manos. ¿Qué es? Adelante, tengo a Mari de Cabo Rojo. Mari.
3: Baja el volumen, que me tienes loco.
1: Dime. Mari. Mari.
3: Mari, baja el volumen.
6: Dios me los cuide.
2: Igualmente, si quieres bajar el volumen de la radio, así lo escucha.
1: Ah, ok, sí. ahora, dime.
6: Sí. Buen día, mis amores. Dios me los cuide. Es la primera vez que llamo.
2: Ah, okay. Qué bueno, bienvenida.
3: Me rompí.
6: Pero soy fanática, los escucho todos los días junto a mis hijos.
1: Gracias. Ok, dígame, ¿qué es?
6: Pienso que puede ser, tuve asistencia ahí de mis dos grillos. El silencio.
1: El silencio.
2: Dos grillos.
1: El silencio es buenísima, pero...
3: Tampoco.
1: ¡No!
2: Gracias a los grillos y a Mari.
1: Silencio. Tengo a Nicole de Junco.
3: Las dos buenas.
1: Nicole, no, buenísima.
2: Yo creo
1: las dos.
2: Que realmente.
1: Nicole,
2: fueron,
1: pero no es pero ninguna de no las dos.
2: Aseguro.
1: Puedes romperme sin tocarme y perderme sin haberme tenido en las manos. ¿Qué soy? Nicole de Junco.
6: Buenos días,
2: saludos. Buenos días, Nicole. No ha hablado Nicole. Cállate, que no ha hablado Nicole.
1: Okay, Nicole, no. Dime, ¿qué es?
6: Bueno, podría ser el corazón.
1: El corazón. ¡No!
2: El corazón era el perfecto.
3: Que van María, tres buenas.
1: María de Salinas. María, yo sé que es tuya, María, dale. Puede romperme, puede romperme sin tocarme y perderme sin haberme tenido en las manos. ¿Qué soy?
2: Ay, María.
7: Una promesa.
2: ¡Boom, boom, boom, boom, boom, boom! ¡Gánate! ¡Mujeres al poder! ¡Mujeres al poder! ¡Mujeres al poder! ¡Mujeres!
3: Te ganaste el cebo. Wow,
2: no, 650 billetes, María de Salinas.
3: ¡Wow! ¡Bravo, bravo, bravo! ¡Felicitudes, hermosa!
2: Ahí está, María. Es la mejor respuesta, promesa.
3: Ay, me cayó una cosita de esa.
2: Promesa. La promesa, María, qué chévere.
1: Qué duro, qué duro.
3: Confeti me cayó, sople, me lo pasé.
1: Mira, María, qué bueno que adivinaste.
3: Leandre, María, te llevaste un montón de cosas, Lola.
2: Qué bueno, María.
3: Sí, hoy lunes.
2: Espectacular, felicidades.
1: Y obviamente puedes romper sin tocarlo y perderlo sin haberla tenido, la promesa.
2: Pero es cierto que la promesa es mejor respuesta que todas las demás, aunque la confianza la mejor fue perfecta, corazón.
1: Sí, pero la promesa es la mejor.
2: Sí, la promesa es la mejor respuesta, sí.
1: Ok, ok, muy bien. Pues ya lo tenemos
3: establecido. Oye, confeti otra vez en los ojos. Mira, padre.
1: Ya. Gracias. 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
1: Así es. 50. No le hagas caso, señor.
2: Es verdad, también. Sí,
1: mira, él arregla eso, premio. Pero no es especialista.
2: Mediador eléctrico.
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1: Claro. 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Ahí te comes un Smash Burger.
3: Y te metes por unos orificios.
1: Y te ríes.
3: Claro.
1: Mira, $25 de CF, o sea, Carlos Fernández Elite Uomo.
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1: La boutique allí en Gurabo. Así es que tienes $650 en premios para ti.
3: ¡Hacha! Hoy lunes, ¡hacha! Ey. ¡Saliste de chouchito, mami!
1: Para que te lo vaciles.
3: ¡Qué bella! Es. ¡Qué así que, bella!
2: ¡María! ¡Felicidades, María y Salina! ¡Qué rico, Salina!
3: ¡Sí, mami!
2: Y Salina se come bueno.
3: Y hace un calor.
2: ¡Eso es!
1: ¡Quédate en línea! ¡No te vayas! ¡Quédate ahí! Que
2: gracias, María.
1: Lorenzo va a pedirte los datos. Ah.

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1: Ok, pues teníamos un recurso que venía a las 8, pero no viene. Entonces Lorenzo puso este tema para rellenar.
2: ¿En serio?
1: Sí, para un tema relleno.
2: Aguanten el
1: puso un tema como tapahueco.
2: Claro, ah, sí. Un tema tapahueco. Pero podemos hablar con el público, que siempre la gente.
1: Claro, gente pero nosotros, nada, vamos, sí, a, claro. Vamos primero a hacer el tema de Lorenzo, el que no
2: lo porquería.
1: Está escrito aquí.
2: Ah, digo, bueno.
1: Ok, luego de eso, by the way, el tema es: ¿qué cosa escondes en tu casa cuando llega a visita?
2: A mí me gustaría saber qué Sonia esconde cuando la gente llega a su casa de visita. Si es que
1: ¿qué
2: llega?
1: Tú escondes? ¿Qué tú escondes en tu casa cuando llega
2: no te
1: a visita?
2: Rías, mami, no te
1: Ese
2: rías.
1: Es el tema. A las 8:30 tenemos el Belly Coach que llega por ahí también. Así que esa es la que hay. Ese es el lunes sin carne. Esa es la que hay. ¿Ok?
3: Lunes sin carne. ¿Qué te esconderás,
1: mamita? Sin carne. La carne hoy no se come, se chupa nada más.
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2: Señores, una hora completa de el mejor entretenimiento radial que hay en el planeta Tierra, señoras y señores. Tenemos en esta hora un tema de Lorenzo que se llama ¿Qué cosa esconde en tu casa cuando llega a visita?
3: Ay, ay, ay.
4: Doña, quiere escucharte.
2: ¿Qué cosa
5: lo
2: esconde?
5: Siento, no voy a participar.
3: Mentira, mentira.
2: A las 8:30. A las 8:30 en nuestro lunes sin carne tenemos el Veggie Coach que nos viene a hablar. El tema de hoy es ¿qué puedo comer un lunes sin carne? Eso es lo que va a... Vamos a ver si es verdad que el hombre sabe.
5: Yo me fui el lunes pasado sin carne.
2: Eso es muy bueno, qué bueno. Y no te moriste, ¿verdad? No te moriste.
3: ¿Y anoche? Ajá. Porque está saliendo varias veces. Yo quisiera saber qué comiste anoche.
5: Morcilla.

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2: Pero antes.
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0: Ok, aquí la tenemos al tope de la hora. Estos son los titulares de esta hora, traídos directamente de Metro Puerto Rico por Ayola Virella. Adelante, Ayola, buen día.
4: Saludos, buenos días para ustedes allá en el estudio y para todas las personas que les sintonizan. Estos son los titulares de Metro a las 8:04 de la mañana para el Circo de la Mega. El embalse de Sidra entró en la fase de ajustes operacionales por la sequía. Así se unió a Carraízo mientras el gobierno espera una nueva reunión con el comité de sequía que va a ser hoy para decidir si serán necesarias medidas adicionales. La gobernadora ya declaró un estado de emergencia y activó la Guardia Nacional para apoyar el suministro de agua en las comunidades afectadas. En otras notas, la Junta de Supervisión Fiscal le exigió al Departamento de Educación que aclare si ha reportado la totalidad de la deuda que arrastra con el programa de educación especial de años anteriores, luego de aprobar una solicitud de fondos en la que la agencia no especificó si la cifra entregada cubre todas las obligaciones pendientes, así que se siguen sumando reclamos de deudas en educación al filo del inicio del año escolar. Mientras tanto, la gobernadora Jennifer González firmó hoy una nueva ley que amplía la protección del derecho a la propia imagen para incluir contenidos creados o alterados mediante inteligencia artificial como imágenes, videos o voces clonadas sin autorización. La medida busca actualizar la legislación ante el auge de tecnologías como los deepfakes y proteger la identidad de las personas frente al uso no autorizado de sus atributos digitales. Estas son solamente tres noticias que seleccionamos para ustedes en el Circo de la Mega. Hay muchas más en nuestro portal metro.pr. Te invito a que lo navegues con detenimiento, aquellas que llamen tu atención, las puedas comentar y las puedas compartir. Mi nombre es Ayola Virella y les deseo que tengan un excelente lunes, excelente inicio de semana.

0: All right. Este es el circo de la media.
1: Ver esa musiquita.
0: Sí, cha, cha, cha. Mira,
1: ¿por qué te estás riendo antes de empezar a hablar? Porque vas a decir algo en contra de la mami.
0: No. Vamos a hablar de qué cosa escondes en tu casa cuando llega a visita. O sea,
2: el tema de Lorenzo.
0: Que es esas cosas que obviamente tú escondes. Tú sabes, porque no quieres que la visita la vea, porque cuando entra, tú sabes, por alguna razón. Y acuérdate que llega a visita de improviso. Esto es cuando llega a visita sin anunciar.
1: Que por cierto,
2: sí, eso, yo ni le abro
0: eso,
2: a mi
0: casa sin anunciar. Ese es otro issue. ¿Ah? ¿Perdón?
1: Eso es una mala crianza y eso es una mala educación.
2: O sea, no puede llegar nadie sin anunciar.
1: Hombre, pero siempre habrá llegada, siempre llegará gente
2: siempre,
1: que tú sabes
2: no,
1: que quiera llegar de momento.
0: 620-6342, el número a llamar aquí al Circo de la Mega. Ok, vamos a
1: mira
0: sacar.
1: Una cosa, Funky, vamos a y el WhatsApp, ¿puede participar el WhatsApp?
0: Sí, el WhatsApp puede participar.
1: ¿Con okay. voice o sin voice?
0: No, como quiera. Como digo quiera. Sin voice porque es que si no hay
2: escribido,
0: que... Yo lo leo.
1: Escribí, ok.
0: Mira, ¿qué cosas es la más que se esconde? Por ejemplo, yo voy a empezar por de las cosas más obvias, la ropa sucia. O sea, si hay ropa tirada en algún lado, si hay algún jacket, un reguero de esos localizados, generalmente tú lo tiras de... Fíjate, algunas personas tienen un hamper, que lo pueden tirar. Hay otra gente que lo tira debajo de la cama, o sea, porque lo está tratando de esconder rápido, o sea, para que, ay, mira,
1: no,
0: va a entrar,
1: no
0: déjame.
1: No conozco a nadie que haga eso.
0: Debajo de la cama, también el closet lo meten así a
2: tosigado. Cierra la puerta.
0: Sí, cierra la puerta del closet, que nadie la abra porque le cae todo encima.
2: Sí.
0: Básicamente.
2: Va a empezar por la casa.
0: En los platos sin fregar.
2: Eso no hay break de esconderlo.
0: Bueno, lo puedes meter en el horno, Sonji. En el horno. Agarra los platos, ¿verdad?
2: Yo soy de que mi fregadero tiene que estar...
1: No, yo prefiero que dice, clean. Ay, agarraste fregando. Estoy fregando.
2: Claro, aunque el plato no le puedas sacar, sí, porque lleva tres días con la salsa espagueti pegado.
1: Es como que bien terrible, ¿no? Mm.
2: Es que dejarlos ahí también.
1: Pero yo pues hago el fake de que, ay, me cogiste fregando.
2: Ay, discúlpame que estoy aquí y no le sale la salsa espagueti de tres días.
0: Eso está bueno, me cogiste fregando.
1: Me cogiste fregando.
0: Pero tienes que ponerte jabón en las manos.
2: Claro, mucha lavaza, mucha lavaza.
1: Y ensuciarte así la camisa, algo.
2: Así con la mano.
1: Al menos yo he hecho eso.
2: Ay, padre, lo dijo muy bien, padre.
1: Sí, pero yo lo más que siempre tengo regado son los zapatos. Porque sí. Llego, ¡plá! Tiro los zapatos y son los que más yo recojo normalmente, okay. ¿Verdad? Cuando mira, alguien llega de sorpresa.
0: Mira, tú sabes que Georgie, espérate, ¿qué deciste? Es porque lo iba a mencionar y se me había olvidado.
1: Ay, Georgie.
0: Espérate, tú sabes que Georgie dijo lo de la, el cebo de...
1: De res.
0: Sí, porque...
2: Hijo de oveja.
0: Pero déjame rapidito, antes, esto es rápido. Georgie entró... Y nosotros dijimos que estaba bello, porque estaba bello, lindo.
1: Como el alcalde, sí. Como ajá. Julio Roldán, que se sí, pone que Botox. Está.
0: Él dice que es cebo de oveja, la pero no era de oveja, era de vaca, ¿verdad?
2: Era de res, sí.
0: Ok. Pero él me dice a mí, yo le digo, oye, Jordi, pero ese cebo ahí te hace ver un poquito brilloso, ¿no? Y él me dice, no, y resbaloso también.
1: Es como detalles que a uno no le importa.
0: Él es como un palo encebado con patas ahora.
1: Yo creo que es un perro que ladra mucho, pero bueno.
0: Es como un
1: perro que ladra no muerde tanto.
0: Es como un palo encebado.
1: Él es el representante del palo encebado, sí.
0: Ay, señor, con el cebo ese, está bien loco.
1: Mira, ¿qué te escondes cuando la gente llega de sorpresa a tu casa?
2: ¿A quién le preguntas?
0: Mira, tengo al gordito de Mayagüez, gordito.
2: Pero es que
0: gordito.
2: No me deja contestar.
1: Mira, el gordito de Mayagüez otra vez.
2: Ajá, color al gordo.
1: Ese no hace nada.
3: Sí, porque yo no llamo más que pa los juegos. Hay que opinar también.
1: Está bien, mira, Sonia. Mira, Sonia, lo alegre que se pone cuando te escucha, gordito.
3: Ustedes dijeron las cosas, pero yo, no, como yo no recibo tanta visita así de familia, pues una no soy, otra que no me gusta que me visiten. Pero yo lo más que escondo cuando me visitan los vecinos es mi presencia. Porque no ves que uno llega cansado de trabajar y rápido viene, mira, fulano, yo llego y cierro la puerta para que sepan que como que no vengan a molestar. Porque,
1: o sea, tú eres bien simpático. Tú solamente eres simpático con nosotros.
3: No, pero un tipo que se levanta todas las mañanas, a las 4 de la mañana, ajá, llega de trabajar, cansado, para que venga un vecino, mira, tú no tienes esto.
2: Qué llorón eres.
3: Déjame llegar, chico.
1: Pero no seas tan malcriado con los vecinos, gordito.
3: No, hay que ser así, porque es que si no abusan. Okay.
2: No hay que ser ningún así.
1: ¿Pero qué te piden? Vamos a ver. Por ejemplo, ¿qué te piden?
3: Lo que sucede es que pues, mi trabajo, yo soy soldador.
1: Handyman.
3: Pues como handyman. y rápido ellos, el gordito lo tiene, pero donde van a ir, a casa el gordito a pedir.
1: Sonia, ¿tú necesitas un soldador en tu casa?
3: No, que llame a Julian Hondion ese allá. Que es
2: yo tengo a Julian Hondion, como dice él, a Julian
1: Hondion. Gracias, gordito.
0: Que dice el gordo que llamen al Julian Hondiao ese que tiene.
2: Al Julian Hondiao ese. El mejor.
0: Mira, Sonia. Sonia, ¿cómo tú estás, linda? ¿Qué pasó?
4: Muy bien, y ligeramente usada.
2: ¡Ah! Bella, mamá, bella.
1: Competencia con Sonji.
2: Bella. No, ya está ligeramente.
4: Lo dices y no lo sabes.
0: Mira, pero rejuvenece, ponte lo nuevo, el cebo de vaca, ponte lo nuevo.
2: Ese es
0: de
2: Yoji, el de Navarro.
0: Mira,
1: sobre nueva y resbalosa.
0: Sonia, dime, Sonia, dime.
4: Yo tapo la tapa de la estufa.
1: Porque están llenas de cucarachas.
4: No, diantre, no.
1: No, no, cuando uno tapa las tapas de la estufa, normalmente es porque están llenas de cucarachas y de caquitas de ratas.
2: ¡Madre, no!
1: Eso es lo que él me dice.
2: ¡Padre!
1: Eso es lo que no, no, no. Entonces, ¿para qué tapa las tapas de la estufa?
2: ¿Ha salpicado aceite o algo?
0: Pero señores, escuchen a Sonia. Escuchen a Sonia.
4: Yo me paso cocinando en casa y entonces, si de repente me llega alguien y yo hice, vamos a llamar, hasta un sancocho, que en ocasiones esas burbujas caen en la tapa de y caen alrededor. Claro. Y si no me ha dado tiempo, pues yo tengo las tapas esas que vienen para tapar estufa completa.
2: De tapar hornillas, sí.
4: No, de tapar completamente la estufa y yo vengo ¡pam! Y se lo pongo ahí encima.
2: ¡Pam!
4: Y no pueden decir que soy puerca.
0: Muy bien.
1: No pueden decirlo, pero no tienen razón para decirlo.
0: Claro.
1: Porque no ven las cucarachas en
2: ahí se emplegó hasta lo otro que le puse encima.
0: Pero tú sabes que te quedó. Tú sabes que te quedó un cantito que no pudiste esconder cuando te dicen, Sonia, tienes sancocho, Sonia.
1: Ya tú sabes, si visitas la casa de Sonia en San Sebastián.
2: Por culpa de una salpicadura, no escondida.
1: Hay sancocho en casa de Sonia, San Sebastián.
0: Mira, tengo a González de Toda Baja. González, qué sorpresa. ¿Cómo estás, González? Buenos días.
5: ¿Qué le pasa, mi gente?
1: ¿Qué pasa, Corillo?
2: ¿Qué pasó, Gon?
5: Sonjita, un besote. Funky, un abrazo.
2: Padre, ¿dónde me das ese beso? ¿Dónde?
5: Donde tú quieras.
0: Muy bien.
2: Gracias.
5: Y te voy a contar las pecas con los dientes.
1: ¿Cómo se cuenta eso?
0: ¿Qué es lo que era? ¿Qué es lo que era?
2: Me va a contar las pecas.
1: Eso es un invento. Nadie cuenta pecas con
2: los dientes. Pero es bello, déjalo.
1: Horrible.
2: Padre, ¿qué sabe usted
1: eso,
2: padre?
1: No, eso es horrible. Se escucha horrible.
2: Esto es de la vagabundería. Usted no sabe de eso.
1: Ah, bueno,
2: eso
1: exactamente. Lo aceptaste.
2: Eso es entre él y yo.
1: Pero González, un hombre serio. González, ¿qué tú escondes cuando la gente llega a tu casa de sorpresa?
5: Mira, yo
2: la peca.
5: Lo primero que yo escondo es la botella de Macallan 18.
1: Ah, duro, ese es bueno, ese es inteligente, porque si no te la piden.
5: Yo me doy un shotcito cuando llego de trabajar.
0: Muy bien.
5: Me dura como media hora. Ajá. Pero es el placer mío. Pero cuando tú ves a alguien echándole Sevenop, un Macallan 18.
2: ¡Ay, qué asco! Por Dios, eso. Esa gente no sabe.
1: Eso es pecado, estoy de acuerdo.
2: La gente no sabe.
1: Es pecado. Y cuando te lo piden, porque el Macallan está caro.
2: Cuando yo era bebedora, yo decía el whisky, no sé, y el scotch y todas esos espíritus no se mezclan con nada.
0: González, tranquilo, que cuando llegue allá te voy a decir, mira, saca el escondido.
2: Exacto. O te voy a meter con la Macallan en la cabeza.
1: Mira, la gente no pida Macallan cuando van a casa de Gonzalo, caramba, que eso
2: sí,
1: es caro.
2: Pídanlo.
0: Gracias, González.
1: Dale,
0: papito.
2: ¿Cómo él contará mejor las pecas?
1: Ay, yo no sé, pero lo que dijo fue como muy cafre.
2: Mira, eso no tiene que ver con usted, padre. ¿Qué
0: mira,
2: sabe usted?
0: Hay gente que, por ejemplo, algunas veces no le da tiempo sacar la basura y lo que hace es que esconde la basura, por ejemplo, la del baño en el balcón. Hay alguien que ha hecho
1: eso,
0: esa práctica.
1: Eso seguramente la bacteria ha hecho algo así.
0: Natalia de Río Grande. Natalia, ¿cómo estás? Buenos días, bienvenida.
6: Buenos días.
1: Buenos días, Natalia.
2: Morning,
1: mira,
2: Nata.
1: Las mujeres están encendidas hoy, qué chévere, gracias.
0: Cuéntamelo, Natalia.
6: Mira, en mi caso, ¿verdad? Yo no sé qué pasa, pero cuando llega la gente, el tiempo como que corre más rápido, yo no sé, todo se multiplica, pero yo recojo los juguetes de los perros, y recojo los sartenes que están en el en la estufa. O sea, no, no me gusta que la gente vea sartenes y cosas así. Usualmente después del desayuno, por ejemplo, la estufa tiene que estar ready.
2: Claro, siempre, siempre.
0: Sí, es verdad.
1: Siempre nueva la estufa, porque si no...
0: Hey, rápido, sí, rápido te juzgan por la estufa, por lo, brille, por lo que brilla tu estufa.
1: ¿A de verdad?
6: Exactamente,
0: ay, sí,
6: algo raro, pero
0: mucho.
6: Sí.
0: Es de las primeras, la gente mira dos cosas, el fregadero y la estufa.
2: Lo que acabo de decir, sí, exactamente, para mí es bien importante eso.
0: Sí. Gracias.
6: Amigo, y obviamente siempre también miro a ver cómo está el baño, porque es que, obvio, hay que chequear si hay toallas tiradas.
0: Sí, si hay pelos en el piso, cosas así.
6: Exactamente, si me pongo un afeitante o algo por el estilo, pues...
2: O como yo le llamo también en el... En la taza del inodoro, gracias, el mojo print. Que resbaló y dejó ahí como un print. Eso hay que meterle. Toda la vida le he llamado así. Ajá, hay que estar bien pendiente.
0: Sí, no te lo acabas de inventar.
1: Que te lo creo.
2: De ese print. Sí.
0: Mira, pero la ropa interior, por ejemplo, es algo que tú dejas a menos que tengas un plan en tu mente. Pues la puedes dejar.
1: No, pero
0: en cuanto
1: no
0: a la ropa interior.
2: No se hace. Entendiendo, no un reguero, pero sí un panticito ahí tirado boca arriba, gracioso, sonriente. Que le deje saber a la persona que me lo acabo de quitar y que ahora mismo no tengo nada.
1: Más graciosa que esa, pero viene de hecho una cafetería como esa.
0: Mira, dejar una panty sonriente.
2: Ella de lo más
1: esas cosas, yo no entiendo por qué tú te muercías la risa.
2: Usted no va a entender nunca, padre, se entre
1: fondo. Ah, bueno, sí, pues por eso, pero usted está en llama yorcito para
0: padre,
1: eso.
0: Usted se entera ya cuando está el pecado, no al principio del pecado.
1: Pero hay que evitarlo. Hay que evitarlo siempre.
0: No lo que nos llevó allí, ¿entiende? Usted se entera de
1: eso. Hay que evitar la tentación también.
2: Exacto. Sonriente ahí tiradito.
0: Espérate,
2: ahí.
0: Mira, también uno esconde, déjame ver que uno esconde.
1: Hazte un meme de eso. Sí. Un bebé.
2: Dale, ámelo.
1: Dale, dale.
2: No, tú no, padre.
1: ¿Qué me manda? Dios mío, señor. Mandársela a
0: la el reguero de las mascotas también. Pues los juguetes de las mascotas, ¿verdad?
1: Pues eso fue lo que
0: también
1: dijo Natalia.
2: Hay una chica que dijo que lo dijo recogía.
1: ¿Qué es WhatsApp? ¿Ha dicho alguien algo?
0: Sí.
1: Porque como que Funky lo ha ignorado.
0: No, yo no, porque tú también estás conectado.
2: Yo también, ahí, ¿qué te pasa?
1: No, pero Funky el que manda ahí.
2: Dale, manda tú.
1: Un tal David Espermatozón dice... Yo escondo el pote de chiquis.
2: El pote chiquis.
0: Sí, porque hay gente que esconde. Eso es verdad lo que dice David. Hay gente que esconde como si tiene unos monchis buenos, los esconde. Para que no te los
1: coman.
0: No, para que no te los pidan.
1: Y los pillanos del fitness saben eso. ¿Qué? El chiquis.
2: Sí, okay. Sí lo saben.
1: Y Mili dice: yo escondo los juguetes de los nietos.
2: Y yo escondo mis juguetes. Mira, Lorenzo, cómo se
0: mira,
2: rió.
0: Si tienes un cojín manchado, lo miras del otro lado.
2: Claro.
0: Un cojín, en la técnica del cojín manchado.
2: Claro.
1: ¿Pero por qué se puede estar manchado un cojín?
0: Bueno, porque
2: se lo ensució un perrito.
0: Algo se ensució y vino visita en ese momento y tú lo viraste.
1: Ah, sí, bueno, como yo no tengo perro, no tengo ese tipo de experiencia.
2: Cambiarlos y mira.
0: Sí.
2: ¿Qué pasó, Lorenzo? Con mi opinión.
1: No, no entiendo.
2: Las perras también tienen sus juguetes.
1: Exactamente.
2: Y yo escondo los míos.
0: Mira, aquí
2: los
0: también.
2: Los cargadores,
0: dice,
2: todo eso.
0: Aquí también
1: los juegos de las perras de ella. Yo eso fue lo que tú diste, ¿cierto?
2: Claro, pues, padre.
1: No entiendo otra cosa.
2: Perdóname.
1: Tú estás como muy tranquilita. Que
2: estoy bien chilling, papi.
0: Bueno, eso era que hay, eso es lo que básicamente nos llevó el tema.
2: Yo tengo que montar más a caballo, porque yo empecé agosto
1: porque
2: tan
1: ya
2: relax.
1: Así, sin estrés. Sí.
2: No. Chopaipa y yo estamos, mira, suaves, frescas y bajitas en sal.
1: ¿Cómo es la caballo? ¿Se llama así?
0: Uh-huh. Este es el Circo de la Mega, señoras y señores. Ok.
2: El cebo de Chopaipa. Ay, el padre me murió. Aquí en el Circo de la Mega. ¡Qué pelote trío! Lo sentimos mucho si te molestamos. No, no me molesta.
0: No me molestaba, me da vergüencita.

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3: Bueno, y aquí lo tenemos, señoras y señores, con tiempo y tránsito. Él es Roberto Cortés. Adelante, Robert.
4: Saludos, buenos días. Vamos al tránsito. Tráfico cómodo se ha reportado en la mañana, la excepción La Valdoriotti, donde se está investigando un accidente a esta hora. Ahí hay tapón desde bien temprano a la altura de Isla Verde y se extiende hasta la salida de Los Ángeles. Mientras, Ramal 8, con tráfico lento en la

0: este de Puerto Rico, entre Fajardo y la Ruta 66, sin problemas, y en el área de Humacao, pues está el tapón normal allí en la 30, porque hay trabajos en esa vía y se tienen que salir muchos de ellos por la carretera 3, y eso produce pues un retraso en el tránsito. Ponce, ¿cuál es la situación a esta hora? Sin problemas, el tráfico cómodo allí, la excepción la 14, a la altura del San Lucas. Carretera número 2, salida hacia Guánica, tiene tapón. Igualmente en el área de Mayagüez por semáforo, sobre todo cerca del centro médico, y de Mayagüez hacia Aguadilla y regresando hacia Tillo, sin problemas. Hoy, advertencia de calor otra vez en efecto, sensaciones peligrosas son posibles, exhortándoles a que se mantenga en la sombra y ingiera mucho líquido. Nube densa de polvo del Sahara está entrando a la isla y va a afectar la calidad del aire, por lo menos hasta mañana. Entonces, limita el desarrollo de aguaceros. Estos municipios alrededor de Añasco, San Sebastián, Las Marías, pueden recibir algunas lluvias esta tarde, pero el resto de la isla estará seco y caluroso y brumoso. Mañana, tan pronto se aleje el polvo del Sahara, pues entonces ya veríamos otro aumento en humedad y probabilidad de lluvias, pero será mayormente en el interior mañana hacia el suroeste de Puerto Rico. El trópico se mantiene tranquilo, no hay nada con posibilidad de desarrollo ciclónico en los próximos 7 días. 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
5: Bueno, próximo aquí en el Circo de la Mega tenemos a nuestro Veggie Coach que llega esta mañana, el lunes sin carne, así que estaremos hablando de... Ven acá, pero si no tengo carne, ¿qué hago? ¿Paso hambre? Bueno, vamos a ver si es verdad. Eso es próximo aquí en el número uno. Este es el Circo de la Mega.
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7: El actor Terry Crews dijo cuál es su adicción.
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0: Esa es la lavadora.
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0: Ok, aquí estamos, señoras y señores. Este es el Circo de la Mega y tenemos hoy aquí al Belly Coach. Aquí en el Circo de la Mega, del lunes sin carne. ¿Sabes qué? El Belly Coach está aquí porque todos los lunes se celebra a nivel mundial el Día Sin Carne. En donde está se le pide a cada persona pues que por lo menos un día a la semana no coman carne.
1: Que yo lo hice el lunes pasado por primera vez y me siento...
0: Y aportaste.
1: Aporté y hoy voy por las mismas.
0: Claro, lo que pasa es que se ha demostrado que a través de este esfuerzo se ayuda al ambiente, porque uno de los mayores problemas que existe a nivel mundial es la ganadería, precisamente por el efecto del etanol, de lo que los peos de las vacas. Pues eso afecta grandemente la atmósfera. Y entonces, pues, básicamente el CO2. ¿Tú sabías eso, padre? ¿No sabías eso? No, para que sepa.
2: Sí, lo ha dicho siempre.
0: ¿Ah, sí?
1: Pues, no, lo ha dicho siempre.
2: Sí, lo ha dicho siempre. Yo lo he escuchado muchas veces.
1: No, lo ha dicho siempre. Siempre. Al aire no, nosotros aire, nos ha explicado.
2: Todo el tiempo. Con el Belly Coach, él se aprovecha.
0: Pero que ese es más o menos, muchas de las razones son razones ambientales, uh-huh. Razones de salud. Hay varias razones por las cuales se ha hecho esta celebración mundial. Entonces, hoy pues celebramos, Belly, dime qué es la que hay. ¿Cómo logramos pasar el día sin la carne?
3: Exacto, pero mucha gente pregunta, pues, ¿qué coma? Porque, ok, conocen lo que está pasando en el ambiente y la cosa, pero ¿qué voy a comer ese día? Porque no me voy a morir de hambre. O sea, que
2: eso es lo que piensan, que si no comen carne se mueren de hambre.
3: Exacto, el pensamiento común. Pero entonces, pues, hoy vamos a decir qué tú puedes comer en un día completo, ¿verdad? Empezando desde hoy, como Sonia, que ya lleva dos lunes.
2: Desayuno, almuerzo y cena.
3: Desayuno, almuerzo y cena, ¿ok?
2: Brutal.
3: Entonces, pues mira, comenzamos por el desayuno. Nosotros lo que dejamos llevar básicamente es, pues por la medicina ayurveda, no sé si Funky la conoce, una medicina bien antigua, ¿verdad? Que habla sobre la alimentación. Entonces,
1: La ayurveda.
3: Entonces, pues nosotros más o menos tenemos esos principios y lo que hacemos es que les recomendamos que cuando uno desayune más o menos como está el sol. El sol por la mañana está liviano, venimos de un desayuno, ¿verdad? Entonces, pues ese desayuno debe ser liviano. Nosotros recomendamos siempre una ensalada de fruta de la estación en Puerto Rico, papaya, guineo, mango, piña, ¿verdad? Rico. Pero si uno es un poquito más, como soy yo, medio glotón, que me gusta mucho comer, pues yo le puedes añadir una crema con una leche a base de planta, una avena, una crema de maíz que es súper rica.
1: Yo me comí hoy una de maíz aquí, pero la leche pues no te puedo...
3: Pero tú puedes preguntarle, mira, tú tienes leche de avena, leche de soya.
1: Ok.
0: Y ahí... no en todos los lugares hay, pero en muchos lugares ya la han incorporado.
1: Sí, pues empecé bien con el desayuno, con la crema de maíz.
3: Vas bien.
1: Claro, no pregunté lo de la leche, ahora sí.
0: Incluso yo dije, wow, la ganamos, porque yo fui a la Ricomini de Arecibo, creo que fue...
3: Ajá.
0: No, de Arecibo no, de Isabela. Y entonces, y allí pedí un café y le dije, mira, hay leche de avena, y tenían leche de avena.
2: Pero dos preguntas. Ajá. Dicen normalmente los nutricionistas que el desayuno tiene que ser fuerte. Entonces tú estás diciendo que el desayuno tiene que ser liviano.
3: Debe ser liviano, de verdad, de acuerdo a los principios de esa filosofía, de la medicina ayurveda, que es una medicina bien antigua, de Oriente.
2: Okay.
3: Porque tú vienes de un ayuno, si le metes, el estómago estaba descansando 8 horas, 6 horas. Entonces, claro, si tú le zumbas ahí una cosa bien fuerte, pues lo vas a poner a trabajar demasiado. Y es un órgano que realmente todo el tiempo está trabajando, si uno no lo deja descansar realmente. Okay. Entonces, ya cuando vamos a comer almuerzo, pues ya el almuerzo, ¿cómo está el sol? El sol está ahí encendido.
2: Más en Puerto Rico.
3: Exactamente. Pues ese es el momento.
1: Fuerte ahí.
3: Ese momento donde tú te tienes que zumbar con todo.
1: Cáltate.
3: Nosotros, ¿qué recomendamos? Por ejemplo, un día como hoy, tú te puedes comer un pastrucito de pana. La pana está por ahí, que se está cayendo de los palos.
1: Ay, qué rico, estamos en temporada de pana.
0: La pana.
1: Por favor, alguien que coopere con las panas.
0: Las panas es brutal.
3: La pana es bien diversa, bien
1: en
3: diversa.
1: Escabeche.
3: Tú puedes hacer un pastrucito de pana, le puedes echar vegetales adentro, le puedes echar soya o cualquier lenteja. Hay gente que coge la lenteja y hace una proteína de lenteja y la tiene ahí. Y le echa arrocito integral, aguacate o tostones y unas habichuelitas. Dime tú qué más necesitas por el lado, ¿verdad?
1: Por favor, quiero panas.
3: Vamos a buscar
1: que
3: pan.
1: Mensaje, sí.
2: Las panas, eso, como tú dices, están en cualquier esquina.
1: Sí, realmente, sí. A la escabeche con aceitito de oliva.
2: Todo.
3: Y ahí no hay
2: aguacate. Hervida. Qué rica.
1: Eso mismo.
3: Los tostones.
2: Ay, sí.
3: Le dio hambre.
2: Sí, la pana sí. A mí me encanta la pana.
0: Muy bien.
3: Ok, entonces, ya cuando estamos entrando en la tarde, pues igual el sol ya va entrando, ¿verdad? Ya va bajando de... ¿verdad? De potencia. Entonces, ya ahí nosotros recomendamos pues una buena ensalada cruda. Una ensalada cruda cocida es donde tú coges vegetales,
1: Vamos allá, vamos a explicar la ensalada cruda.
3: La ensalada cruda cocida es una ensalada que tú vas a coger lechuga, la fresca, ¿verdad? La lechuga, tomate, zanahoria, y esa es tu base.
1: Okay.
3: Pero no la vas a dejar ahí porque es una ensalada medio aburrida. Mucha gente piensa que comer ensalada, pues lechuga y tomate y ya.
2: Claro.
3: Pero esa ensalada tú la puedes hacer bien divertida. Ahí tú tienes la base y tú coges unos coliflor y los hierves y lo tiras ahí. Coges unos garbanzos así de la lata.
1: A mí me gustan, yo lo uso siempre.
3: Las ensaladas son brutales. No sé si
2: eso es lo que realmente alegra la ensalada.
1: Eso alegra la ensalada. Nada, exacto. Qué rico.
3: Esa es la idea, porque la idea es
1: aceitunas.
3: Hay gente que le
1: cebollita
3: echa las nueces secas,
1: cranberry.
3: Y tú vas a coger un buen aderezo y esa por la tarde tú te vas a comer una buena ensalada y te vas a llenar.
1: Qué
3: y si
1: rico.
3: Te quedas
1: con,
3: pues te comes una cremita de calabaza, una sopita suavecita, pero ya tú debes de ir bajando, porque ya por la noche, como le estaba hablando, el sistema digestivo debe empezar
1: si
3: a
1: no ponerlo a
0: la crema de calabaza, la sopa es riquísima. Sí,
3: riquísima, claro. Con un poquito de leche de coco y jengibre. Sí,
0: demasiado.
1: Ay, ya baja.
3: Esa está dura. Así que
1: ponte con algo.
3: ¿Verdad? Tengo que ponerme
1: ya
3: con
1: que
3: algo.
1: Nos hace la boca
0: y
1: agua.
0: Y si tu estómago tuviera boca, diría, ay, gracias.
1: Ajá, hablaría solo, pero ahora como no tiene boca, te
2: haría gracias por la morcilla también.
1: Y, ay, mire, un bandillito agradecido.
3: O diría, qué rico.
2: Ella estaba bien sentida con eso.
1: Los pantisimpáticos.
0: Al final el fondillo también lo agradece.
1: También lo agradece.
2: Como
1: sí.
2: Buenos puertorriqueños, siempre terminamos.
3: Siempre terminamos. Sí.
0: Mira, Belli, ¿dónde la gente puede incorporarse a tu plataforma para poder ver más? Más cosas que pueden hacer, ¿verdad?
3: Claro, mira, y vamos a ver si, porque mucha gente está preguntando en la radio, mira, pero como dice Sonia, tú hablas y hablas, pero dime, muéstrame, pero vamos a ver si hacemos un reto o algo más adelante.
0: Dale,
3: si
0: muy bien.
3: Involucrarse, hacemos un grupo o algo así donde podamos motivar a la gente y también buscar que coman.
2: Y hacer comida vegana que sea más allá de la ensalada.
3: Claro.
2: Porque la gente piensa que la ensalada, pues por eso muchas veces no
1: dicen
2: somos veganos.
1: Dicen, ay, qué aburrido.
2: Exactamente.
1: Ahí nada más, pero...
2: Oye, y los productos que trajiste me encantaron.
3: Qué bueno.
2: De verdad,
3: bueno.
2: ¿Cómo es que se llama?
3: Se llaman Root Berry, los productos Root Berry. Son unos TV Dinner que la gente los puede calentar rápido y ya están a base
1: Dios
3: de
1: pizza.
2: Excelente.
0: ¿Dónde te conseguimos?
3: Mira, me consigue en la red, en Instagram, como el Belly Coach. El Belly Coach, y así mismo en Facebook. ¿Okay?
1: Bello, mi amor.
3: Gracias.
1: Gracias.

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0: All right, aquí estamos en el Circo de la Mega y tengo aquí a, de visita en el estudio a Yahaira Tapia de Legal Credit Solution. ¿Cómo está ya?
1: ¡Uepa! ¿Cómo estás? Buenos días.
0: ¿Está pasando? ¿Todo bien?
1: Estamos despiertos ya.
0: Sí, estamos listos ya, estamos listos, estamos preparados. Oye, tú sabes que el otro día tenía un pana que decía, oye, ve acá, ¿cómo es que? Como que quería que tú le... me dice, cuando ella esté allí... Pregúntale cómo es que funciona eso de los micropréstamos, eso de lo que tú llamas el elevador
1: del crédito.
0: Hey, ¿cómo es que funciona en realidad? ¿Cómo brega?
1: Mira, te lo voy a explicar bien sencillo, porque dale. Cuando tú tienes algo innovador en la mano, Funky, y cuando nosotros estamos proveyéndole un servicio como este, que es innovador, no existe en Puerto Rico, no existe en Estados Unidos, me puedo enorgullecer de eso porque salió de Puerto Rico.
0: Por eso por eso es que quieren que lo explique, porque dice, pero es que yo nunca he escuchado nada.
1: Y es así. Totalmente normal, pero básicamente lo que hace es que es un paquete, es un programa, y el programa responde a dos cosas: a mejorar tu crédito escalablemente, ahora te digo cómo, y ayudarte a mejorar o aprender en el proceso cómo pagar a tiempo para que el puntaje crediticio se dispare, ¿está bien? Okay. O sea, que va mano a mano.
0: Okay.
1: Bien, habiendo dicho eso, incluye mejoramiento de crédito si tienes historial de cuentas que no te pertenezcan, cuentas que no sabes que las tienes pero están ahí, indagaciones, etcétera, que se pueden trabajar obviamente legalmente bajo las leyes que existen que cobijan al consumidor, y para eso estamos nosotros.
0: Okay.
1: Y también entonces incluye multipréstamos. Okay. Es los famosos micropréstamos, que eso ha salido de nosotros. Ahora, Puerto Rico ya sabe lo que son micropréstamos.
0: Eso es lo que quiere, eso es lo que quiere saber, que, o sea, cómo funciona.
1: Hemos pegado la palabra micropréstamo.
0: micropréstamo.
1: Y entonces, ¿qué pasa? Esos micropréstamos ya vienen preaprobados cuando la persona se compromete. Fíjate la palabra que estoy utilizando, se compromete a entrar en el programa. Esos micropréstamos se van aprobando cada 6 meses, pero ya están preaprobados.
0: Okay.
1: O sea... Y lo que la persona está pagando de ese programa mensual ya incluye el repago de los micropréstamos.
0: ¿Duro?
1: Claro, incluido ya. O sea, aquí venimos a resolverte el problema completo.
0: En otras palabras, no hay forma de que falles.
1: No hay forma de que falles. ¿Qué pasa? La forma en que... Y aquí es donde viene la estrategia, porque realmente es estratégico. La forma en que esos micropréstamos se van aprobando, o sea, se van dando, se te van desembolsando cada 6 meses y se van reportando, la forma en que se reportan también, el tipo de préstamo, que aunque sea un préstamo de $300, $500, que se le llama micropréstamo, son préstamos que están catalogados como installment account. Eso lo que significa es que son préstamos personales.
0: Okay.
1: Eso, toda esa estructura hace que automáticamente puedas ver una mejoría en ese puntaje crediticio progresivamente.
0: Okay.
1: Entonces es un programa compuesto, ¿verdad? No tan solo te trabajamos con el histórico, sino nos aseguramos de que en ese futuro tú tengas impacto de puntaje crediticio rápido. ¿Verdad? Okay. Nadie te puede garantizar, ni nosotros ni nadie. Oye, esto se te va a impactar en 2 semanas. Esto lo vas a ver 100 puntos más en 1 mes, 2 meses. Nosotros te podemos dar proyecciones, pero es más que obvio que cuando estás trabajando con limpieza de historial de cuentas que no te pertenecen y que siempre vamos a encontrar ahí, ¿verdad? Y a la misma vez vencidas, etcétera, y a la misma vez estamos trabajando con crédito nuevo, automáticamente vas a ver mejoría en los próximos 3 a 4 meses.
0: O sea, en otras palabras, ustedes han creado un programa proactivo de cómo mejorar tu crédito.
1: Correcto.
0: O sea, porque obviamente tú puedes esperar mil cosas.
1: Con esteroides.
0: Exacto. Tú puedes esperar mil cosas en la vida, pero cuando tú te diriges, que en el caso de ustedes han creado un producto que es un producto creado específicamente para sanear los créditos de la gente.
1: Eso es
0: básicamente.
1: Eso es sanación.
0: Y que la manera en que lo han hecho, una manera brutalmente innovadora.
1: Totalmente innovadora, no existe.
0: Que literalmente el que lo pregunta, pues no tiene la contestación porque no es algo que existe.
1: Y es lógico, O sea, como siempre, estamos abriendo caminos en Puerto Rico.
0: Claro.
1: Estamos creando industria, estamos creando... Okay. Esto se le llama programa de Credit Builder, que básicamente es construcción del crédito. Lo que pasa es que hay programas de construcción de crédito y programas de construcción de crédito. Este es un programa real que impacta el puntaje crediticio. Hay otros programas que son más mild, o sea, más suave. No impacta tanto, pero te lo venden.
0: Okay,
1: pero claro, no te hacen el impacto porque no te reportan o reportan de una forma diferente porque no son préstamos pero categorizados.
0: Ustedes sí le garantizan por lo menos o le proyectan a la persona lo que puede pasar.
1: Sí, correcto. Claro. Lo que pasa es que no se puede predecir con exactitud porque cada caso es como el Seguro Social y como la vida. Y el que te diga que eso te lo puede garantizar, te está mintiendo. Muy bien. Aparte, yo hablo de este tema hace 20 años y todavía la conducta sigue siendo la misma. La gente compra, cree en sistemas que no funcionan. Okay. La gente compra y cree en empresas de mejoramiento de crédito, lo que le llaman aquí reparación de crédito, que no funcionan. ¿Por qué? Porque pues no tienen todo el andamiaje para eso y tampoco tienen la inteligencia. Esto funciona, gente, pero tienes que saber con quién lo estás haciendo y tienes que ser bien responsable a la hora de elegir quién te esté trabajando tu caso.
0: Ok, pues, ¿dónde te pueden llamar, Yajaira, para precisamente eso, para poder evaluar el caso y para que entonces le puedas dar las recomendaciones a la persona?
1: 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Obviamente tenemos la maestría, el doctorado de lo que es
0: el credit elevator, señores. 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Mire, ni el de su condominio funciona como este.
1: 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Así que si no estás listo en este momento, no pasa nada. Te ayudamos, te damos dirección y te
0: lo importante es que vayas. Lo que importante es que vayas haciendo un plan proactivo para mejorar tu crédito. Es importantísimo tenerlo saneado para el futuro tuyo, para lo que quieras lograr.
1: Totalmente. 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Esta pregunta que acaba de hacer Funky salió de ahí.
0: Así duro, que la que hay. Así es, te la contesta, ¿ok? Dale, métele.
1: Saludos.
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3: Este es el tema caliente. Aquí en el Circo de la Mega. Y tenemos aquí esta mañana en el tema caliente al representante Georgie Navarro. ¿Cómo está?
4: ¿Cómo está? Un saludo a todos ustedes y a todos los que nos están escuchando.
3: ¿Cómo no? Saludos.
4: Por la Mega.
3: Ven acá, Georgie, bueno, para que me explique esto del autoexpreso, okay. Desde el 2022, después de lo del COVID, ¿verdad?
4: No, 2020, cuando vino un ataque a las redes del gobierno.
3: Hola, ajá, eso fue, pero dice aquí que
4: en el 2020.
3: ¿Fue el 2020?
4: Sí.
3: Ok, hola. En el 2020.
5: Buen día, Georgie. Que Fonky no ha dejado que nos salude.
4: ¿Verdad?
5: Fue ahí, pácata, rajatabla. ¿También, papá?
4: Todo bien, soñé todo.
5: Qué bueno.
3: Mira, abrácense. Dale.
4: No, ya conocí la pájara.
3: No, ya veo. Si te vi hace rato ahí con la pájara metida.
4: Sí. Padre, un muy placer
6: bien
4: saludarlo.
6: Un placer, representante. Bienvenido, claro, aquí al Circo de la Mega.
3: El padre también lo abrazó cuando
6: claro
3: entró.
6: Claro que sí, eso es nuestro amigo.
3: Amigo, okay.
6: Y más el jaque que tiene, que parece superintendente.
3: Ese jaque
6: la
3: nuevo
6: policía.
3: Ese jaque es nuevo.
5: Es nuevo.
4: Sí, no, no.
5: Ese dice que lo pidió con especificaciones y sí, todo.
6: Que sí. Por los músculos.
5: Claro.
6: No. Ok. No, porque está como el alcalde de Aguadilla, está bello.
4: Sí.
6: Como no, el alcalde de Aguadilla.
3: No, no, Georgie, de verdad que te ves muy bien.
4: Sí. Me estoy cuidando.
3: No, ya veo que ves.
4: Bueno, está competitiva y hay que estar ahí a la
5: ¿quién
4: altura.
5: Quien te está trabajando la carita te la tiene de porcelana.
4: Un producto te lo voy a enviar espectacular.
5: Por favor, bien lindo.
3: ¿Cuál es el producto? ¿Qué
4: es? Cebo de oveja. Que
3: ¿cómo es cebo de oveja?
6: No, venga.
3: ¿Enviar?
6: No.
5: Claro, o sea, eso es entre tú, fíjate tú de lo que ellos piensen.
6: ¿Qué es eso?
5: El cebo de oveja, mi amor. Sí. Muy bien.
6: Yo pensaba que era el botox que se ponía el alcalde también.
4: No, tampoco.
5: Yo tengo para ti aceite de chopaipa de yegua. Espectacular. Así que nos intercambiamos.
6: Ahora
5: el cebo y el aceite.
6: Con ella. Es que los dos son igualitos, los dos.
3: Es que
6: Fonky y Sonia son igualitos.
5: Ahora podemos ir
6: era el tema. Ahora está el circo, si no antes era otra cosa.
5: Sí. Espérate. Eso de Fonky.
3: Georgie, ¿cómo descubriste lo del cebo de oveja?
4: En las redes.
3: Espérate.
6: Lo vi mientras trabajaba en el capitolio.
4: Siempre jovencito y lo pedí.
3: ¿Cómo es? Espérate. Para.
4: Salía un chino aquí, un japonés.
3: Salió un chino en el marketplace de Instagram o algo.
4: De Instagram. Entonces, okay,
5: que no envejecía.
4: Que siempre la piel espectacular y yo voy a meter. Mandé a pedirlo.
3: Ajá, y era.
4: Todo el mundo me pregunta de la cara.
3: Cebo de oveja.
4: Cebo de oveja. Todo el mundo
5: cebo es una cebo. Ajá.
4: ¿Sabes? Llevo como 4 meses, 5 usando.
3: ¿A qué huele el cebo de oveja?
4: Hay de olor y sin olor.
3: Ah, o sea, y el que
5: si tú
3: pides.
5: Pediste.
4: Sin olor.
3: Sin olor, pero el otro huele a oveja.
5: Un poco de.
4: No sé
5: de
4: qué, pero.
5: Estufo a cordero.
4: Pero. Ajá. Todo el mundo tiene que ver con la cara, mira.
3: Y esto.
5: ¿Viste? Sí, y a mí me llamó la atención.
3: O sea, que ese es tu secreto, real.
4: Ese es mi secreto. Entre otros secretos que. Son privilegiadas las que
5: pero
4: lo averiguan.
5: Pero ya dejo de ser secreto.
3: ¡Son privilegiadas!
5: ¿Viste?
3: Las que averiguan los demás secretos de Georgie.
5: Pero, yo espero no tenga secretos conmigo. Ya me dijiste el cebo.
6: Mira esto.
5: Ya lo están llamando para pedirte el cebo.
6: El cebo.
3: Mira, ok. Ya estamos establecidos.
6: Antes era cosa como qué sé yo, otras cosas.
5: No, ahora vamos a lo que vinimos.
3: Mira, ok, dejamos establecido eso. Pero qué bueno, te está funcionando, Georgie.
4: Sí, está funcionando.
3: Está muy bien. Ok.
5: Gracias.
3: Entonces, explícanos. Esto es una multa, no ha estado funcionando desde 2020.
4: Llevamos 6 meses.

0: años sin la multa.
1: Sin la multa.
0: Han subsistido.
1: ¿Y cuál era la multa?
0: La multa era de $15.
1: Ajá.
0: Por tu pasar un peaje cuando no tenías balance. Okay.
1: No tiene, no has recargado la cuestión y lo pasaste.
0: La gente que viene de Arecibo, de Atillo, de Ponce, cogen 5 o 6 y de vuelta.
1: Okay.
0: Así es. Okay. Cuando tú vienes, si se te olvida pagarlo, estás pagando 17 veces más el peaje, 6 o 8 pesos, te suba a $150 por cada peaje. Son $15.
1: Ah, o sea, por cada peaje que cogí, pasaste sin tener la recarga, son $15.
0: Y entonces, okay, hemos visto que AutoExpreso tiene a la gente, a los conductores de AutoExpreso a ciegas. Ya no está el semáforo que antes era verde.
2: No está.
0: Cuando cambiaba a amarilla, a balance y a rojo.
1: Sí, porque lo que está es los
0: pórticos.
1: Los radares estos que están arriba.
0: Hay unos pórticos de esquina a esquina. Sí, entonces, para tú recargar en un solo carril de ida tienes y no tienes de vuelta.
2: Y si está abierto, porque si están cerradas esas casetas
0: de
2: 8
0: a
2: la mayoría.
0: 5, trabajan de 8 a 5 de lunes a viernes.
2: No todas.
0: Entonces, sábado y domingo no trabajan. Si tú quieres reclamar, tienes que ir aquí a buscar.
2: Es horrible.
0: A la oficina de tus precios. Entonces, estás.
1: ¿Cuándo vuelven a aprender lo de las multas?
0: Para octubre.
1: ¿Octubre? ¿Cuál es la fecha?
0: A principios de octubre. Y eso es exigencia de la Junta. ¿Sabes por qué? Esto genera casi 30 millones en multas.
1: Okay.
0: Y no es justo que a costa del bolsillo del pueblo y por multa, tú quieras cuadrar el presupuesto. Gracias. De la Junta de Control Fiscal.
1: Claro,
0: exactamente.
1: Claro.
0: Eso es inaceptable. Okay. Yo radiqué esta medida.
1: ¿Qué fue lo que tú hiciste entonces?
0: Yo radiqué el proyecto de la Cámara 1341, que es a los fines de prohibir la imposición de multas administrativas por transitar en un carril del sistema autoexpreso sin balance suficiente en la cuenta, sustituir dicha multa por la notificación, facturación y cobro del peaje adeudado, disponer que para la anotación de la y conciliación de la deuda del peaje, limitar a su importe el monte de la renovación del permiso de vehículo de motor y reasignar al Estado el peso de la prueba en los procedimientos de revisión.
1: Ajá, ¿qué quiere decir
0: eso?
1: Explícanos.
0: Que en vez de tú dar una multa, vamos a tener más visibilidad al conductor. Que cuando tú estés guiando, cuando tú vas de aquí acá a Ponce, subiendo la cuesta o bajando el de esto del Jíbaro, dice, tú vas a 35 millas, 40, que te diga, ¿tienes balance o no tienes balance? Cuando llegas a los peajes, a los pórticos, que son las cosas que cruzan de expreso a expreso, que pasa, que te diga que estás sin balance, que no pase.
1: Pero te lo notifica ¿dónde? ¿Al teléfono?
0: A veces es al teléfono. Mucha gente no utiliza el teléfono. Mucha gente no tiene accesibilidad a las personas mayores. El que viene de Morovi una vez a San Juan, sin balance, se lo olvidó y regresa la semana próxima. Ya tienes espetado.
1: 15 pesos.
0: 45 pesos en multa.
1: Claro. Exacto.
0: Porque pasaron los 5 días. Y si has subsistido sin esto, ¿por qué implementarlo ahora?
3: Exacto.
0: Dicen que un disuasivo, pues la gente no recarga. Es que están recargando, pues vamos entonces a enmendarla. Y que cuando tú vayas a renovar el malvete, si tienes 20 peajes que no has pagado, que sea el doble que tú vayas a pagar, para que la gente entonces recargue automáticamente, mensualmente, semanalmente, y no espera la renovación del malvete, que es lo que estaba ocurriendo ahora.
1: Es que si repasa por ahí y debe, que luego en vez de una multa sea el doble?
3: Sí, no, que al momento de inspeccionar el carro,
0: inspeccionar,
3: si te queda alguna multa.
0: Si te queda una multa, porque anualmente...
1: Pero igual no se te van a acumular igual ahí. O sea, en otras palabras,
3: Si no lo has pagado,
1: vamos a decir.
0: Sí, porque tú tienes que tener una certificación de AutoExpreso que no tienes deuda. Y cuando tú renovas tu malvete, y cuando la has renovado en los pasados 6 años, tienes que solicitar la certificación.
1: Por eso, pero pregunto yo, ¿qué pasa? ¿Dónde se acumula la multa? Si es que se acumula una multa para tú después pagarla
0: en AutoExpreso.
1: Ok, pero ¿dónde se acumula? O sea, ¿que te va a acumular los 15 pesos entonces, lo que tú dices?
0: Antes del 2020, cuando tú no pagabas la AutoExpreso, ¿tú te acuerdas que en el 2020 tú ibas a vender un vehículo que costaba 8 mil pesos y tenía un lastre de $16,000 en multa de AutoExpreso?
1: Ok.
0: Porque la gente lo sigue acumulando continuamente y se sigue acumulando.
1: Pues, ¿qué pasa ahora? ¿Lo sigue acumulando igual?
0: Ahora no, ahora solamente es el peaje. 35 chavos, digo, no hay de 35.
1: O sea, vas a acumular lo que no pagaste.
0: Lo que no pagaste es del peaje.
3: Pero no te dan una multa adicional.
1: No es que vas a tener una multa.
0: No. Ahora mismito, si tú pasas un peaje y no tienes balance, ese uno y pico se te va
3: a acumular.
1: Fíjate,
3: tienes que pagarlo.
1: Me parece.
0: Y eso sería si esperas a la renovación del sello de inspección, pues pagarías el doble. para motivar a la gente a que esté recargando mensual o semanal.
2: Claro. Claro. Y no me multes, porque si ya me quitaste el semáforo. Mira, yo me acuerdo cuando la luz cambiaba amarillita, que rápido, te daba un alerta, te decía,
0: ya
2: te
0: no hay nada.
2: Poco balance. ¿Verdad? Pero ya, ¿por qué tú te dejas llevar con la prisa que vivimos? Ya no hay el rojo, no hay el verde,
0: y
2: no hay el amarillo.
0: Y entonces no es justo que a costa de multas tú quieras cuadrar el presupuesto. Y si la gente mantiene el balance en cero, pues no vas a sacar los 30 millones.
3: Claro. Pero la Junta te va a decir que no, porque si esto es recomendación de la Junta, aunque tú hagas esto y tú la prueben, te va a decir que no y te lo van a vetar.
0: Va a decir que no, pero es cuestión de empezar a trabajarlo. Si no ponemos el dedo en la llaga, pues
2: claro,
1: o sea, tú estás diciendo que tú estás sometiendo esto sabiendo que te van a decir que no.
0: Bueno, yo estoy ahora cuando empezamos ahora a trabajar, voy a pedir una carta de la Junta que me diga el por qué. Si esta medida ellos lo ven viable.
1: Ya tú sabes cómo reaccionó la Junta, ya tú lo sabes.
0: Bueno, puede ser que me diga que no,
1: pero ya tú lo sabes o no.
0: No lo sé.
1: Okay.
0: Yo le voy a poner que vamos a poner un disuasivo de que si no tiene la. Lo que pasa es que ellos quieren cuadrar el presupuesto. Aquí el problema es que tú no puedes cuadrar un presupuesto del gobierno a costa de multa. Es como cuando decimos necesitamos dinero, vamos a dar tickets a las policías.
3: Okay. ¡Oh! Me callo.
0: Sí, pero tú no puedes hacer eso. Tú no puedes pretender cuadrar los presupuestos con tickets, con multas administrativas.
1: Okay, pero tú estás poniendo esto sabiendo que lo van a rechazar.
0: Bueno, si me dejo llevar por lo que ha sido la historia de la Junta cuando son proyectos como estos, puede ser que sí, pero yo le voy a cuestionar. Esto no le cuesta nada al gobierno. Uh-huh. Aquí el cuestionamiento es cómo tú pretendes cuadrar un presupuesto a costa de la proyección de que la gente va a estar sin balance. Pues entonces vamos a hacerle una propaganda para que todo el mundo tenga balance y van a sacar cero. Pues entonces está de más que tenga la multa.
3: Estoy de acuerdo con eso, hacer la propaganda.
1: ¿Cuándo tú sabes si la
0: bueno, yo hago la carta ya el 10 de agosto empiezan los trabajos en el Capitolio. Y envío la carta.
1: Y entonces ahí te van. ¿Cuándo te dicen si lo aceptan o no?
0: Como en cualquier. Una vez ellos contesten hacia atrás. ¿No? Puede ser una semana, semana y media.
1: Ok. Pero ¿tú tienes coro en la Cámara de Representantes para pasar esto?
0: Claro que sí. Ya lo pasaste. Es un proyecto simpático porque nadie quiere que cobren $15.
1: Claro.
0: O sea, puede pasar Cámara y Senado y la Junta. Y la Gobernadora va a firmarlo y la Junta entonces vetarlo, como ha hecho en otras medidas.
1: Ok. Uh-huh.
0: Pero bueno, es cuestión de trabajarlo y hacerle frente a la Junta.
1: Vamos a esperar a ver cuál es el resultado.
0: Aquí lo importante, y vuelvo y repito, es que la Junta no puede tener en la mente que si falta dinero para el gobierno hay que hacerlo con multas
3: administrativas. Pero lo tiene.
1: Mira, ya, Jordi, acá un par de preguntas ya que te tengo. Ya la estadía no es, ¿verdad? Ya
0: yo no, digo que no.
1: No, porque es que... Lo que pasa es que como Trump no va a dar la estadidad, pues
0: es que esto no depende de Trump. En el pasado estaba George Bush padre, hijo, decía estadidad. Ahora presidentes que favorecían la estadidad. Esto tiene que ir al Congreso federal y al Senado y que vean a firmar el presidente por un capricho del presidente, porque él piensa que este estado va a ser republicano. Eso es todo.
3: ¿Y por qué tú crees que el presidente Trump está diciendo que supuestamente los puertorriqueños no valemos nada? ¿Y por qué tú crees que constantemente está trayendo el tema de la estadidad no? ¿Está preocupado el presidente Trump de que realmente los demócratas le puedan dar la estadidad?
0: Serían siete votos en el Congreso, según él, demócratas, y dos en el Senado federal.
3: Porque a mí me llama la atención.
0: Y si te vas al estado de Washington, es un estado que ha sido siempre
3: ¿Por qué constantemente está sacando el tema de la estadidad?
0: Claro, para crear esa imagen en los congresistas de que no.
1: Pero ustedes están tratando de olvidarse de eso por un rato.
0: No, creo que no. Estamos cabildeando. ¿Están
1: cabildeando?
0: Se está cabildeando. De hecho, en este año se va a presentar un proyecto cámara.
1: Es que como estaban hablando de que habían presentado un montón de cosas que nada tenía que ver. O sea, que ustedes aparentemente ya no estaban como que enfocados hacia la estadidad.
0: Acuérdate sino que el Congreso cambia cada 2 años. Hay elecciones ahora. Uh-huh. Pues entonces vamos a esperar que surjan en noviembre para entonces... Ahora en enero empezar nuevamente.
1: O sea, si ganan los demócratas, ustedes están chilling.
0: Bueno, ganan el que sea, demócrata o republicano, hay que hacerlo. Nosotros tenemos.
1: Si ganan los demócratas, obviamente están más chilling que ahora mismo con Trump diciendo que quiere a Venezuela.
0: Es un presidente de salida. O sea, ya él cumplió los 8 años.
1: Sí, tú crees.
0: Aunque son 8 años, 4 cuando tú
3: hay que votarlo como quieras.
2: Presidente de salida.
3: Hay que votarlo como quieras.
1: Jordi, yo lo veo aferrado.
3: No, pero
1: que se aferre,
3: pero se tiene que ir.
1: Yo lo veo agarrando. Yo lo veo agarrando con las dos manos, agarradito de la
0: mano. Pero se tiene que ir porque así lo dice la Constitución de Estados Unidos.
3: Jordi, tú estabas peleando. Para variar, estabas peleando con la AAA, ¿por qué?
0: Llevamos en el área de Caimito, Cupey Bajo, Cupey Alto, 176, sin agua. Llevamos 2 días sin agua. Entonces, mira, hace 10 y medio dicen que hay una avería en la planta de filtración de Sergio Cueva. Se arregla la tubería. envían un comunicado, ya se arregló, vamos ahora a abrir la pluma de Sergio Cueva. Ya han pasado 24 horas y no ha surgido nada. En otras palabras, han hecho un racionamiento clandestino. Porque si ya me dices que está arreglado, y una vez tú, abres Sergio Cueva, en cuestión de 2 horas ya llega el agua. Claro. Ahora no hay agua todavía. O sea, que quiere decir que a la trálaga, como digo por ahí.
2: ¿A qué?
1: A la trálaga.
0: Sí, no, eso es de pueblo.
1: Trálaga es otra cosa.
2: A la trálaga.
0: Están racionando el agua clandestinamente sin notificarlo.
1: ¿Tú estás sin agua?
0: No, yo estoy de la parte de. ¿Tú crees
3: que la carita está sin agua?
0: Rosso, en Guaynabo. En la parte de Guaynabo. Yo vivo en Guaynabo. Ahí no hay. Ahí no, tenemos.
1: Ahí tienes agua.
0: Pero lo que es el área de campo, y le estamos exigiendo. Ajá. Que nos digan que lo que está pasando, si no hay agua, hay un dilo, pero no cojas a la gente de lo que no es, haciendo este racionamiento clandestinamente sin notificarlo.
3: Pero,
0: y hoy empezaban las clases los maestros.
3: Exactamente.
1: La última pregunta, Georgie, porque no tenemos mucho tiempo. Ese ya que te lo cobran.
2: ¿Cuánto tuviste que
3: pagar? Se ve caro.
2: Se tiene que ver bien lindo en el closet enganchado.
1: Ese ya que se ve que cuesta un par de pesos, Georgie.
0: Cuesta
1: un
0: par de pesitos, sí.
1: ¿Ah, qué?
0: Cuesta un par de pesitos.
1: Pero te lo cobran.
0: Si se lo cobran, sí.
3: ¿O al pueblo de Puerto Rico o a ti?
0: A uno como legislador también le cobran todas esas cosas. Okay.
3: También.
2: ¿Me lo presta?
1: No me hagas investigar eso. No me hagas investigarlo.
3: Georgie, gracias como siempre, mijo.
0: Gracias a ti.
2: En el closet. Mira, Georgie,
1: me gusta porque usted siempre está ahí activado, Georgie. Está
2: siempre activo. Está me gustó la trágala.
1: Ey, dale. Y de verdad, Georgie, hay que volver. De verdad, ese cebo de oveja, no sé lo que le está haciendo, pero.

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10: All right. Este es el circo de La Mega.
11: ¿Ves esa musiquita?
10: Sí, cha, cha, cha. Mira,
11: ¿por qué te estás riendo antes de empezar a hablar? Porque va a decir algo en contra de la mami.
10: No. Vamos a hablar de qué cosa escondes en tu casa cuando llega a visita. O sea,
12: el tema de Lorenzo.
10: Que es esas cosas que obviamente tú escondes. Tú sabes, porque no quieres que la visita la vea, porque cuando entra, tú sabes, por alguna razón. Y acuérdate que llega a visita de improviso. Esto es cuando llega a visita sin anunciar. Que
11: sin por cierto, anunciar.
12: Sí, eso, yo ni le abro
10: eso, a mi casa es, sin ese es otro no issue. ¿Ah? ¿Perdón?
11: Eso es una mala crianza y eso es una mala educación.
12: O sea, no puede llegar nadie sin anunciar.
11: Hombre, bueno, pero siempre habrá llegada, siempre llegará gente
12: siempre,
11: que tú sabes
12: no,
11: que quiera llegar de momento.
12: Siempre.
10: 620, eso 620-6342, el número a llamar aquí al Circo de la Mega. Ok, vamos a
11: sacar.
10: Cosa,
11: Funky, vamos a y el WhatsApp, ¿puede participar el WhatsApp?
10: Sí, el WhatsApp puede participar.
11: ¿Con voice o sin voice?
10: No, como quiera. Como digo quiera. Sin voice porque es que si no hay
12: escribido,
10: que... Yo lo leo.
11: Escribí, ok.
10: Hey, mira, ¿qué cosas es la más que se esconde? Por ejemplo, yo voy a empezar por de las cosas más obvias, la ropa sucia. O sea, si hay ropa tirada en algún lado, si hay algún un reguero de esos localizados, generalmente tú lo tiras de... Fíjate, algunas personas tienen un hamper, que lo pueden tirar. Hay otra gente que lo tira debajo de la cama, o sea, porque lo está tratando de esconder rápido, o sea, para que, ay, mira,
11: no,
10: va a entrar,
11: no
10: déjame.
11: No conozco a nadie que haga eso.
10: Debajo de la cama, también el closet lo meten así,
12: atosigado. Cierra la puerta.
10: Sí, cierra la puerta del closet, que nadie la abra porque le cae todo encima.

0: encima.
1: Sí.
0: Básicamente.
1: Va a empezar por la casa.
0: En los platos sin fregar.
1: Eso no hay break de esconderlo.
0: Bueno, lo puedes meter en el horno, Sonji. En el horno. Agarra los platos, ¿verdad?
1: Yo soy de que mi fregadero tiene que estar.
2: Yo prefiero que dices, ay, lo agarraste fregando, estoy fregando.
1: Claro, aunque el plato no le pueda sacar sí, porque lleva tres días con la salsa de espagueti pegado.
2: Es como que bien terrible, ¿no?
1: Es que dejarlos ahí también.
2: Pero yo pues hago el fade de que, ay, me cogiste fregando.
1: Ay, discúlpame que estoy aquí y no le sale así la salsa de espagueti de tres días.
0: Eso está bueno, me cogiste fregando.
2: Me cogiste fregando.
0: Pero tienes que ponerte jabón en las manos.
1: Claro, en mucha lavaza, mucha lavaza.
2: Y ensuciarte así la camisa, algo.
1: Así con la mano.
2: Al menos yo he hecho eso.
1: Ay, padre, lo dijo muy bien, padre.
2: Sí, pero yo lo más que siempre tengo regado son los zapatos. Porque sí. Llego, plá, tiro los zapatos y eso es lo que más yo recojo normalmente, okay. ¿Verdad? Cuando alguien llega de sorpresa.
0: Mira, tú sabes que Georgie, espérate, ¿qué deciste? Porque lo iba a mencionar y se me había olvidado.
2: Ay, Georgie.
0: Espérate, tú sabes que Georgie dijo lo del el cebo de...
2: De res.
0: Sí, porque...
1: Dijo de oveja.
0: Pero déjame rapidito, antes, esto es rápido. Georgie entró... Y nosotros dijimos que estaba bello, porque estaba bello. Lindo.
2: Como el alcalde, sí. Como Julio Roldán, que sí, se pone que Botox.
0: Él dice que es cebo de oveja, pero no era de oveja, era de vaca, ¿verdad?
1: Era de res, sí.
0: Ok. Pero él me dice a mí, yo le digo, oye, Jordi, pero ese cebo ahí te hace ver un poquito brilloso, ¿no? Y él me dice, no, y resbaloso también.
2: Él da como detalles que a uno no le importa.
0: Él es como un palo encebado con patas ahora.
2: Yo creo que es un perro que ladra mucho, pero bueno. Es como un perro que ladra no muerde tanto.
0: Es como un palo encebado.
2: Él es el representante del palo encebado, sí.
0: Ay, señor, con el cebo ese, está bien loco.
2: Mira, ¿qué te escondes cuando la gente llega de sorpresa a tu casa?
1: ¿A quién le preguntas?
0: Mira, tengo al gordito de Mayagüez, gordito.
1: ¿Por qué no me deja contestar?
2: Mira, el gordito de Mayagüez otra vez.
1: Ajá, color gordo.
2: Ese no hace nada.
3: Porque yo no llamo más que para los juegos, hay que opinar también.
2: Está bien, mira, Sonia. Mira, Sonia, lo alegre que se pone cuando te escucha, gordito.
3: Ustedes dijeron las cosas, pero yo no, como yo no recibo tanta visita así de familia, pues una no soy, otra que no me gusta que me visiten, pero yo lo más que escondo cuando me visitan los vecinos es mi presencia, porque no ves que uno llega cansado de trabajar y rápido viene, mira, fulano, yo llego y cierro la puerta para que sepan que como que no vengan a molestar, porque...
2: O sea, tú eres bien simpático. Tú solamente eres simpático con nosotros.
3: No, pero un tipo que se levanta todas las mañanas, a las 4 de la mañana, llega de trabajar, cansado, para que venga un vecino, mira, tú no tienes esto.
1: Qué llorón eres.
3: Déjame llegar, chico.
2: Pero no seas tan malcriado con los vecinos, gordito.
3: No, hay que ser así, porque es que si no abusan. Okay.
1: No hay que ser ningún así.
2: ¿Pero qué te piden? Vamos a ver, por ejemplo, ¿qué te piden?
3: Lo que sucede es que pues yo, mi trabajo, yo soy soldador.
2: Ah, handyman.
3: Pues como un handyman. Y rápido, el gordito lo tiene, pero ¿dónde van a ir? A casa el gordito a pedir.
2: Sonia, ¿tú necesitas un soldador en tu casa?
3: No, que llame a Julian Hondion ese allá. Que es amiga de
1: ella. Yo tengo a Julian Hondion, como dice él, a Julian.
2: Gracias, gordito.
0: Que dice el gordo que llamen al Julian Hondiago ese que tiene.
1: Al Julian Hondiago ese, el mejor.
0: Mira, Sonia, ¿cómo tú estás, linda? ¿Qué pasó?
4: Muy bien, y ligeramente usada.
2: ¡Ah!
1: Bella, mamá, bella.
2: Competencia con Sonji.
1: Bella. No, ya está ligeramente.
4: Lo dices y no lo sabes.
0: Mira, pero rejuvenece, ponte lo nuevo, el cebo de vaca, ponte lo nuevo.
2: Ese es de Yoyi, el de Navarro.
0: Mira,
2: Sonia nueva y resbalosa.
0: Sonia, dime, Sonia, dime.
4: Yo tapo la tapa de la estufa.
2: Porque están llenas de cucarachas.
4: No, diantre, no.
2: No, cuando uno tapa las tapas de la estufa, normalmente es porque están llenas de cucarachas y de caquitas de ratas.
1: ¡Madre, no!
2: Eso es lo que él me dice.
1: ¡Madre!
2: Eso es lo que entonces, ¿para qué tapa las tapas de la estufa?
1: Ha salpicado aceite o algo.
0: Pero señores, escuchen a Sonia.
4: Yo me paso cocinando en casa y entonces, si de repente me llega alguien y yo hice, vamos a llamar, hasta un sancocho, que en ocasiones esas burbujas caen en la tapa de yes, y caen alrededor. Claro. Y si no me ha dado tiempo, pues yo tengo las tapas esas que vienen para tapar estufa completa.
1: De tapar hornillas, sí.
4: No, de tapar completamente la estufa y yo vengo pan y se lo pongo ahí encima.
1: Pan.
4: Y no pueden decir que soy puerca.
0: Muy bien.
2: No pueden decirlo, pero no tienen razón para decirlo.
0: Claro.
2: Porque no ven las cucarachas en
1: ahí
2: la
1: se emplegó hasta lo otro que le puse encima.
0: Pero tú sabes que te quedó. Tú sabes que te quedó un cantito que no pudiste esconder cuando te dicen, Sonia, tienes sancocho, Sonia.
2: Ya tú sabes, si visitas la casa de Sonia en San Sebastián.
1: Por culpa de una salpicadura, no escondida.
2: Hay sancocho en casa Sonia, de Sonia, gracias, San Sebastián. Gracias.
0: Mira, tengo a González de Toda Baja. González, qué sorpresa. ¿Cómo estás, González? Buenos días.
5: ¿Qué pasa, mi gente?
2: ¿Qué pasa, Carillo?
1: ¿Qué pasó, Gon?
5: Sonjita, un besote. Funky, un abrazo. Padre,
1: ¿dónde me das ese beso? Ahí está. ¿Dónde?
5: Donde tú quieras.
1: Muy bien. Gracias.
5: Y te voy a contar las pecas con los dientes.
2: ¿Cómo ya, se cuenta eso?
0: ¿Qué era?
1: Me va a contar las pecas.
2: Eso es un invento. Nadie cuenta pecas con
1: los dientes. Pero es bello, déjalo.
2: Horrible.
1: Padre, ¿qué sabe usted eso, padre? No,
2: eso es horrible. Se escucha
1: esto
2: horrible.
1: Es de la vagabundería. Usted no sabe
2: eso.
1: Ah,
2: bueno, eso exactamente. Lo aceptaste.
1: Eso es entre él y yo.
2: Pero González es un hombre serio. González, ¿qué tú escondes cuando la gente llega a tu casa la de sorpresa? Peca.
5: Yo
1: la tengo, peca.
5: Lo primero que yo escondo es la botella de Macallan 18.
2: Ah, duro, ese es bueno, ese es inteligente, porque si no te la piden.
1: Sí. Este le da duro.
5: Sí, no. Yo me doy un shotcito cuando llego de trabajar.
0: Muy bien.
5: Que dura como media hora. Ajá. Pero es el placer mío. Pero cuando tú ves a alguien echándole CBN, un Macallan 18.
1: ¡Ay, qué asco! Por Dios, eso. No, esa es gente pecado, no sabe.
2: Eso es pecado, estoy de acuerdo.
1: Es pecado.
2: Cuando te lo piden porque el Macallan está caro.
1: Cuando yo era bebedora, yo decía el whisky y el scotch y todas esos espíritus no se mezclan con nada.
0: González, tranquilo, que cuando llegue allá te voy a decir, mira, saca el escondido.
1: Exacto. Okay. O te voy a meter con la Macallan en la cabeza.
2: Mira, la gente trabaja, no pida Macallan cuando van a casa de Gonzalo, caramba, que eso
1: sí,
2: es caro.
1: Pídanlo.
0: Gracias, González.
2: Dale,
0: papito.
1: ¿Cómo él contará mejor las pecas?
2: Ay, yo no sé, pero lo que dijo fue como muy cafre.
0: Mira,
2: para esta hora.
1: Eso no tiene que ver con usted, padre. ¿Qué
0: mira,
1: sabe usted?
0: Hay gente que, por ejemplo, algunas veces no le da tiempo sacar la basura y lo que hace es que esconde la basura, por ejemplo, la del baño en el balcón. Hay alguien que ha hecho
2: eso.
0: Esa práctica.
2: Eso seguramente la bacteria ha hecho algo así.
0: Natalia de Río Grande. Natalia, ¿cómo estás? Buenos días, bienvenida.
6: Buenos días,
2: Natalia.
1: Morning, Natalia.
2: Las mujeres están encendidas hoy, qué chévere, bueno, gracias.
0: Cuéntamelo, Natalia.
6: Mira, en mi caso, ¿verdad? Yo no sé qué pasa, pero cuando llega la gente, el tiempo como que corre más rápido, yo no sé, todo se multiplica, pero yo recojo los juguetes de los perros y recojo los sartenes que están en la estufa. O sea, no me gusta que la gente vea sartenes y cosas así. Usualmente después del desayuno, por ejemplo, la estufa tiene que estar ready.
1: Claro, siempre.
0: Sí, es verdad.
2: Siempre nueva la estufa, sí. Porque si no...
0: Sí. Ey, rápido te juzgan por la estufa, por lo que brilla tu estufa.
2: Ah, ¿de verdad?
6: Sí. Exactamente,
0: la estufa
6: algo
0: dice
6: raro, pero
0: mucho.
6: Sí.
0: Es de las cosas, la gente mira dos cosas, el fregadero y la estufa.
1: Lo que acabo de decir, exactamente, para mí es bien importante eso.
0: Sí. Gracias.
6: Amigo, y obviamente siempre también miro a ver cómo está el baño, porque es que obvio, hay que chequear si hay toallas tiradas.
0: Sí, si hay pelos en el piso, cosas así.
6: Exactamente, si mi esposo se afectó antes o algo por el estilo, pues...
1: O como yo le llamo también en el... En la taza del inodoro, gracias. el Mohan print. Que resbaló y dejó ahí como un print. Eso hay que meterle. Toda la vida le he llamado así. Ajá, hay que estar bien pendiente.
0: Sí, no te lo acabas de inventar.
2: Que te lo creo.
1: De ese print.
0: Sí. Mira, pero la ropa interior, por ejemplo, es algo que tú dejas a menos que tengas un plan en tu mente. Pues la puedes dejar.
2: No, pero
0: en cuanto
2: eso no
0: a la
2: se
0: ropa
2: hace.
0: Interior.
2: No se
1: está
2: hace.
1: Vendiendo, no un reguero, pero sí un panticito ahí tirado boca arriba, gracioso, sonriente. Que le deje saber a la persona que me lo acabo de quitar y que ahora mismo no tengo nada.
2: Más graciosa que esa, pero viene de hecho una cafetería como esa.
0: Mira, dejar una panty sonriente.
1: ella de lo más esas cosas,
2: yo no entiendo por qué tú te muercías la risa.
1: Usted no va a entender nunca, padre, se entre conmigo. No,
2: bueno, sí, pues por eso, pero usted está en llamar yo chico
0: para padre, eso. Usted se entera ya cuando está el pecado, no al principio del pecado.
2: Pero hay que evitarlo. Hay que evitarlo
0: no,
2: siempre.
0: No lo que nos llevó allí, ¿entiendes? Usted se entera de
2: hay que evitar la tentación también.
1: Exacto. Sonriente ahí tiradito. Espérate, ahí.
0: Mira, también uno esconde, déjame ver que uno esconde.
2: Hazte un meme de eso. Un meme.
1: Dale, házmelo.
2: Dale, dale.
1: No, tú no, padre.
2: ¿Para qué me manda? Dios mío, señor. Mándasela a
0: como el reguero de las mascotas también. Pues eso, los juguetes de las mascotas, ¿verdad? Pues
2: eso fue lo que
0: también
2: dijo Natalia.
1: Hay una chica que dijo que lo dijo recogía.
2: ¿Qué es WhatsApp? Okay. ¿Ha dicho alguien algo? Sí. Porque como que Funky lo ha ignorado.
0: No, no, yo no, porque tú no. También estás conectado.
1: David,
0: yo
1: también no sé hablas ahí, ¿qué te pasa?
2: No, pero ¿con qué el que manda ahí?
1: Ajá. Dale, dice, manda un tal tú.
2: David Espermatozón dice, yo escondo el pote de chiquis.
1: El pote de chiquis.
0: Sí, porque hay gente que esconde, eso es verdad lo que dice David. Hay gente que esconde, como si tiene unos, si tiene unos monchis buenos, los esconde.
1: Sí. O sea,
2: para que no te los coman.
0: No, para que no te los pidan, para que no te los pidan.
2: ¿Y los pillanos del fitness saben eso? ¿Qué? El chiquis.
1: Sí, okay. Sí lo saben.
2: Y Mili dice, yo escondo los juguetes de los nietos.
1: Y yo escondo mis juguetes. Mira, Lorenzo, cómo
0: se mira, río. Si tienes un cojín manchado, lo miras del otro lado.
1: Claro.
0: Un cojín, la técnica del cojín manchado.
1: Claro.
2: ¿Pero por qué se puede estar manchado un cojín?
0: Bueno, porque
1: se lo ensució un perrito.
0: Algo se ensució y vino visita en ese momento y tú lo viraste.
2: Ah, bueno, como yo no tengo perro, no tengo ese tipo de experiencia.
1: Cambiarlos y mira. ¿Qué pasó, Lorenzo? Uh-huh. Con mi opinión.
2: No entiendo.
1: Las perras también tienen sus juguetes.
2: Exactamente.
1: Y yo escondo los míos.
0: Mira, aquí
1: los
0: también
1: cargadores,
0: dice,
1: todo eso.
0: Aquí también
2: los dice, juegos de las perras de ella. Yo eso fue lo que tú dijiste, ¿cierto?
1: Claro, pues, padre.
2: ¿No entiendo otra cosa?
1: Perdóname.
2: Tú estás como muy tranquilita. En este...
1: Ay, estoy bien chilling, papi.
0: Bueno, esa es la que hay. Eso es lo que básicamente nos llevó el tema.
1: Yo tengo que montar más a caballo. Porque yo empecé agosto
2: porque tan ya relax. Sin estrés.
1: No. Chopaipa y yo estamos, mira, suaves, frescas y bajitas en sal.
2: Esa es la ¿cómo es la caballo? ¿Se llama así? Uh-huh.
0: Este es el Circo de la Mega, señoras y señores. Ok.
1: El CEO de Chopaipa. Ya, ya. Ay, el padre me murió. Ay, qué bello la pasamos aquí en el Circo de la Mega. Qué pelote trío. Lo sentimos mucho si te molestamos. No, no, no me molesta.
0: No, me molesta, me da vergüencita.

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0: o Puerto Rico, 10 de la mañana en todo el país. Hora de que comience la guerrilla. Fin de semana chévere, un fin de semana de cine, un fin de semana de series de playoff aquí en el BCN. Ayer ganó el equipo de Ponce ahí, ¿verdad? Un juego que parecía que, o parecía todo pintar antes de ese juego, que la serie se acababa ayer en Aguada. El equipo de Ponce termina ganando. Bayamón se la dio en el juego 5 a Cagua como de 700. Un score, wow, impresionante. Muchachos, ¿cómo están? ¿Cómo están todos ustedes?
1: Todo bien, todo tranquilo. Clase de juegazo que tuvimos ayer. Hace tiempo no teníamos un buen juego en el BCN. Desde, yo creo que el primer juego de Bayamón y Cagua. No teníamos un buen juego de estas conferencias de finales, dos overtime. Ponce terminó robando en el Chavillo Delgado. Y hoy Cagua se juega la vida.
0: Es una serie donde ninguno de los dos equipos ha ganado en la carretera. Y cada vez que, ¿verdad?, la serie va avanzando, ambos equipos en la carretera se ven peor. O sea, ambos equipos se ven peor en la carretera. Fue Cagua allí a Bayamón y la cogió fea. Bayamón ha ido las últimas dos veces que ha ido a Cagua, la ha cogido fea también. So, básicamente no. Si vemos el patrón de hoy, lo que se espera es que Cagua la de fea y después el juego 7 allí lo vas a probar, la coja fea, porque eso es lo que hemos visto en esta serie completa. Vaya, sí. Felipe, ¿viste Spider-Man?
2: No.
0: No, ¿por qué no lo has visto?
2: No he visto ni Odyssey, no, es que no he ido al cine.
0: No, yo quiero ver la Odyssey, la voy a ver esta semana. Está más cómodo ahora el cine, específicamente de IMAX, ya que...
1: ¿No han visto The Odyssey?
0: No la he podido ver por el no, simple...
2: Pero a ver, la gente como que no entendió lo que tratamos de decir en el video.
0: O lo de Spider-Man.
2: Nadie dijo que Tom Holland era un mal actor.
0: No.
2: Y nadie dijo que... Lo que pasa es que los stand-alone movies... Tampoco se dijo que Spider-Man de él es una porquería en Avengers, ni su participación, no. Sus stand-alone movies, sus películas de él solo, como todos los superhéroes de Marvel tienen sus películas solo, pero las de él, si las comparabas con las de Tobey Maguire, pues no llegaba a ese nivel.
0: 100%.
2: Ahora, obviamente se dijo que yo no había visto, ni Juancho en ese momento no habíamos visto, esta nueva. Que esta nueva podía cambiar los notas de opinión o decir, mira, por lo menos, ¿de cuántas hicieron? ¿Tres, cuatro? ¿Cuántas stand-alone? ¿Tres?
0: Tres.
2: Por lo menos de tres, una. Pues llegó a la cuarta, pues llegó al nivel que tenía que llegar. Eso es todo. Pero nadie ha criticado a Tom Holland como actor. Incluso a mí me gusta. Incluso Uncharted es una película que no mucha gente habla de esa película. A mí me gusta esa película con él. Tú sabes, hay muchas películas que a mí me gustan, pero tengo que verla. Y tengo que ver la Odisea. Tengo que ponerme el día al cine. Sí.
0: Yo voy esta semana a ver la Odisea. La voy a ver tranquilito en estos días. Vi Spider-Man anoche. O ayer. O en la tarde. No en la noche. Ayer en la tarde.
1: Yo decía, buenísima. Mientras la estaba viendo, me acordé que cuando fue un viernes que Deporte trajo la pregunta de ¿cuál es de estos momentos más como que hype?
0: Icónico
1: en las películas. Creo que Deporte tiene uno de ellos que se debe mencionar.
0: Eso, cuando después que la vea, nos sentamos y dialogamos. Yo lo único que le voy a decir a la gente que no ha visto Spider-Man y le gustan. Pues yo voy a mirar risa cada vez que dicen que las películas de superhéroes están muriendo. Y siempre viene, o sale una de Batman, o sale una de Spider-Man, o viene la de Superman que salió hace un tiempito atrás. Una película decente. Yo no soy muy fanático de Superman tampoco. Pero lo que te voy a decir con esta de Spider-Man es, ¿verdad?, sin spoiler y sin nada, para mí es la mejor película de Spider-Man que han hecho. Yo creo que después cuando... Y no es cuestión de prisionero del momento ni nada de eso. Yo siento que cuando hay unos elementos dentro de la película, quizás el elemento sorpresa que tú no esperabas que hicieran una película de esa talla o de esa... Desde ese punto de vista. Yo creo que es una película bien hecha. Yo creo que Tom Holland tiene una actuación espectacular como Spider-Man. Y yo estoy contigo. O sea, anteriormente las películas que habíamos visto de él no eran de él. Eran de otros elementos. Esta película literalmente es de él. O sea, esta película completa es de él. Yo creo que la distribución de los roles de los otros personajes que salen fue perfecta. No fue ni más ni menos. Fue donde tenía que ser. Yo creo que fue... O es... una gran película. Para mí es la mejor película de Spider-Man. Y eso incluyendo Spider-Man 2. Yo creo que si usted no la ha visto todavía, obviamente puede ser el fin de semana. Es una película que esta semana, antes que empiecen las clases, debería considerar ir a verla. Es una gran película.
1: ¿La gente está yendo disfrazada cuando tú fuiste?
0: Sí. Sí, cuando yo fui. Yo la fui a ver.
1: Las máscaras, con las camisas.
0: Todos los abrigos, los jackets, todo. Gritan en las escenas, aplauden en las escenas, todo.
1: Viéndosela.
0: Sí. Así que, gente, durante el fin de semana también pasó algo bien digamos que algo que era esperado. Y es que Tyrese Cooper termina en los Dodgers. Yo creo que eso todo el mundo lo esperaba. Yo creo que, fíjate, mientras he visto en las redes sociales la gente reaccionando a lo de Tyrese Cooper, no entiendo por qué la gente está reaccionando de la manera en que, Detroit no consiguió nada, que si esto, que si lo otro. Bueno, gente, si los equipos no estaban dispuestos a dar jugadores, el mejor paquete es el que gana. ¿O tú crees que Detroit no quería a los mejores prospectos?
2: Además, que a mí lo que yo no entiendo es, según lo que se está diciendo, es que los Tigers le pidieron a los Yankees a Ben Rice, Lombard y otro más. Entonces tú le pidas a los Dodgers eso.
0: No, Hope. Lo que pasa es...
2: Y dos bacalao.
0: De lo que pasa
2: es... O sea, porque Hope va a ser un tipo... Hope va a ser un caballo. O sea, Hope va a ser un caballo. Pero lo que voy a decir es que si ese fue el haul, entonces... Tú no puedes exigir a los Yankees que tengan el mejor prospecto de ellos, el segundo mejor bateador de ellos y otro prospecto cuando le pediste a los Tigers, a los Dodgers un prospecto y los otros dos, pues...
0: Yo lo que pasa es que cuando tú miras, tú puedes pedir, o sea, como todo, yo puedo ir a cualquier organización y pedirle, yo quiero esto, el otro. Están en esa organización y si me lo dan o no. El problema de los Tigers es que el paquete que ellos pensaban conseguir nunca lo consiguieron. Y no es que nunca lo consiguieron. Es que las organizaciones que ellos pensaban que iban a estar dispuestas a dar uno que otro prospecto, no lo hicieron. Tampa no le interesó estar en el stake. Milwaukee no le interesó estar en el stake. Filadelfia se quedó corto con los prospectos que ofrecieron. Caballo Boy, Filadelfia acaba de conseguir a Luis Araez. Uh-huh. Se quedaron cortos. Los Yankees, cuando dijeron el de esto, era empújense, nosotros tenemos una rotación.
2: Demasiado, le pidieron demasiado.
0: Entonces terminas con los Dodgers, que los Dodgers al fin y al cabo dijeron, flaco, el paquete lo tengo yo. A mí lo que me da risa de Tampa, y te voy a decir esto, Felipe, porque esto es lo que a mí me molesta de los equipos de Major League Baseball. Tú me vas a decir a mí que Tampa dio más por Freddy Peralta de lo que dieron los Dodgers por Tyrese Cooper, en cuestión de sus prospectos.
2: Que con todo eso tampoco es considerado un buen haul.
0: No, un buen haul, pero mira esto. Tampa estuvo dispuesto a dar esos tres prospectos por Freddy Peralta. Tú no estabas dispuesto a hacer eso
2: por Tyrese Cooper. Porque lo único que me hiciera sentido en ese ejemplo es que Tyrese Cooper era prestado. Freddy Peralta está bajo contrato.
0: Uh-huh. Sí, pero...
2: ¿cómo? O sea, que por lo menos Tampa no da prospectos por 2 meses. Porque Tyrese Cooper no va a firmar extensión en Tampa. So, yo lo más que pienso es que si queremos un lanzador, este tipo ya está firmado varios años, como que por lo menos nos va a dar 2 o 3 años. Que sea bueno. Pues no sé, porque está tirando puñal ahí de casi 5 esta temporada. Pero yo creo que es más por los años. Pero vuelvo y repito, a mí no me molestó que vaya para los Dodgers, de verdad, de corazón. Al final del día hay que jugar béisbol. Tú sabes, hay que ir con todo y lo montado que estaban los Dodgers el año pasado, casi pierden la Serie Mundial. O sea, hay que jugar béisbol, pero... Y tampoco es que Tyrese Cooper, aunque... O sea, los números de él comparados con otros jugadores, obviamente. Pero lo interesante de los Blue Jays es que de momento hacen el trade de Kevin Gausman y tú dices...
0: Para los Cubs.
2: Están vendiendo. Pero de momento cogen a José Soriano, al que está jugando muy bien en los Angels, y cogen a otro lanzador, al que está en los Cubs,
0: James Tylon.
2: Y tú dices, pues espérate, ¿estás vendiendo o es que vendiste a Gausman para que se abra contrato para reforzar? Porque los Blue Jays se están comportando como un equipo que ellos no han tirado la temporada por la borda. O sea, va a estar bien interesante esa American League East, como Tampa, que coja a Freddy Peralta, los Blue Jays que se refuerzan con lanzadores, los Yankees que cogieron a Luis García de los Nationals, que obviamente es un buen bate. Va a estar bien interesante, hay que ver qué los Red Sox hacen. Si los Red Sox se quedan callados, ¿sabes? Va a estar bien interesante.
0: Ahora,
2: la tarde, el equipo que para mí existen todavía, o sea, los Orioles existen todavía.
0: Ahí se
2: está. O sea, un equipo que era proyectado ser el equipo de América. Jackson Holliday, Aldi Rushman,
0: Henderson.
2: Gunnar Henderson. Ahora es.
0: Couser, Bradish,
2: nadie habla.
0: Garrison Rodríguez. En aquel entonces te acuerdas, Felipe Bautista.
2: Sí, no.
0: Tenían un gran equipo, las lesiones y otras cosas. Pero, gente, ¿hace sentido el desenlace de esta serie de Bayamón y Cagua? No, tú miras los juegos, ¿hacen sentido estos juegos? Tú miras juego 1, miras juego 2, miras juego 3, miras juego 4, miras juego 5. Y tú te sientas. Vamos a sacar de un lado la parte del fanático. Y vamos a. Cuando nosotros lo miramos bien esta serie, ¿hace sentido el desenlace de esta serie? ¿Cómo han surgido los juegos en esta serie? ¿Hace sentido? Cuando tú te sientas, ¿tú de verdad estás seguro hoy de que esta serie se acaba hoy? ¿Sabes? A ese punto es que estamos. Porque ha sido tan lopsided las victorias de ambos equipos que ya yo no sé ni qué pensar de esta serie. Pero te hace sentido el desenlace también. ¿Te molesta la estrategia de los Dodgers? O sea, cuando tú miras la estrategia de los Dodgers, porque yo he visto mucha gente quejándose en las redes y todo, ¿te molesta la estrategia de los Dodgers? Y esta pregunta, que va a ser más entrado en la segunda hora del programa. Vimos que Boston hizo una oferta por Stephen Curry. 3 primeras rondas, Paul George y no me acuerdo quién más era, por Stephen Curry. ¿Hace sentido que Boston esté más interesado en Stephen Curry de lo que estuvo en Giannis Antetokounmpo? Porque tú viste con Giannis y ellos dijeron, era Jalen Brown esto y ya se acabó, no hay más nada. Y aquí hemos visto que ya han puesto pick de primera ronda, han puesto otras cositas que con la oferta de Giannis no quisieron poner. ¿Te hace sentido que Boston esté más interesado en Stephen Curry de lo que estuvo, verdad, con Giannis Antetokounmpo? Así que, gente, comenzaron las 2 mejores horas donde ustedes hacen por lo que le paguen y se convierten en un fanático del deporte. Así que no cambie de emisora, que la guerrilla comienza ahora.
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0: Bueno, gente, oficialmente comenzó la guerrilla, 787-620-6342. Cuando usted mira la serie de Bayamón y Caguas, ¿hace sentido el desenlace de esta serie? O sea, cuando usted mira los juegos, juego 1, juego 2, juego 3, juego 4, juego 5, ¿te hace sentido que esto es una final de conferencia donde hemos visto dominio de ambos equipos, pero en su casa? Fuera de su casa, los dos equipos han parecido como que ni merecieran estar en esa posición. Esa es la realidad. ¿Sabes? Bayamón no ha sido competitivo en Caguas. Caguas, más fuera del primer juego, en los otros juegos no ha sido nada competitivo en Bayamón tampoco. O sea, te hace sentir.
2: A mí me molesta también lo que dijo Danilo el show pasado, de que aquí estamos viendo la verdadera final. Pues si esa es la verdadera final ha sido una porquería. O sea, porque si tú me preguntas a mí, la Aguada y Ponce ha sido mucho mejor serie que esta. Ah, que esta tiene mejores elementos,
0: nombre,
2: a lo mejor historial en los equipos, son campeones recientes, pero en cuestión de serie, esta serie ha sido una porquería. Y fuera del juego 1, que Caguas pudo haber robado y Bayamón hizo ese comeback, ¿verdad? Con los 5 puntos corridos de Javier Esquerra, el charge y todo lo que pasó. Yo creo que a mí no me hace nada de sentido. No es perder en la carretera, es como pierdes. O sea, una cosa es que yo fui a carretera, hice todo lo posible, perdí por 6, perdí por 8. Mano, se trató. Es ir a la carretera y perder por 30, por 25. Cuando les diste por 30 al equipo pasado. Y yo puedo entender que, me diste de 30 hoy, pues yo voy a venir un poco más motivado a que eso no vuelva a pasar. Y ahora estamos en mi casa. Pero la disparidad ha sido demasiado. O sea, demasiado. Y dos equipos que defienden muy bien. Dos equipos que pueden anotar el balón. O sea, aquí no es como que un desbalance brutal entre ambos equipos, porque... Y como Pleje estaba mencionando, la falta de ofensiva de Bayamón, pero de momento tú ves el juego en el rancho y tú dices, ¿qué falta ofensiva? A más de 100 puntos le metieron a Caguas. Steven Thompson 37, y hacer 33. Así que yo creo que hoy va a ser un juego que, ¿verdad? Obviamente Caguas debería ganar siguiendo el tren de la serie. Pero si este juego Caguas da por 30 o 25, yo de verdad no... Nunca voy a entender esta serie. Nunca la voy a entender. Y como analista, uno queda como ridículo. Porque uno trata de analizar las estrategias, ajustes, macheos de jugadores. Pero, o sea, lo que uno ve son pelas. O sea, son de que yo puedo decir, no, ahora Bayamón viene con toda la confianza del mundo. Porque vinieron, lo que hicieron en Bayamón. Ellos ya encontraron a Steven Thompson, ya está caliente. Encontró el aro. Y puede que Steven Thompson venga hoy, meta 4 y pierdan por 20. Y tú digas, pero ¿qué pasó aquí? En el momento del juego 7. Eso que para mí la disparidad, y eso pasó mucho con Bayamón la temporada pasada. Con Santurce nos fuimos a juego 7 porque en la carretera ellos perdieron, o sea, ellos no se veían bien. Y en su casa pues eran otro equipo y ganaban. Así que no, hoy me repito, ya yo no sé si es algo de verdad místico que hay en el rancho. Yo no sé si hay un... Tiran un spray cuando uno está entrando al rancho que cambia el pensar de los jugadores, pero este equipo genuinamente está demostrado. Que aunque, o sea, estos dos equipos son los dos equipos con mejor récord en la casa. Creo que Bayamón terminó 15-2. y Kawhi terminó 14-3. O sea, estos equipos sí demostraron que en su casa son otro monstruo, pero la disparidad yo no la entiendo. De verdad que no la entiendo. Y los jugadores que tienen ambos equipos no es para esa disparidad.
0: No, y es lo que hemos visto defensivamente, no. Ambos equipos, como te dije, cuando van a la carretera es como si no supiesen defender. Se los olvidó defender, le meten 90 puntos plus, le meten. O sea, el Bayamón fue a cabo en el juego 4, le metieron 112, 113 puntos. O sea, el Bayamón va a su casa y le da. Y cabo para la carretera después de ese juego que tuvieron y le dan como por 80, le dan. O sea, que no hace sentido.
2: Pero no contes desde yo, el primer quarter.
0: Desde el primer quarter, claro, 100%. O sea, así que vamos con la gente en línea, vamos con Jesús de Cagua. Dímelo, Jesús.
4: Saludos. Me debieron el llamarme.
0: No, eso va, papi. Confía que eso va. Cuadramos unas cositas por acá y eso va.
4: Sí, porque lo que pasa es que eran por lo menos Miami y con los Petros están, ya no quedan muchos boletos. Uh-huh. Yo dije, wow, ya se fueron ellos, quiero ir.
0: Dale.
4: Eso. Pero nada, en cuestión de la serie, como los dos dijeron, está aburrida, porque yo esperaba más lucha. Está bien, el primer juego se vio luchado, pero ya me estuvo aburrido. Yo, en el último juego me quedé dormido al cuarto. Entonces, yo dije, ¿para qué voy a seguir durmiendo si están haciendo lo mismo? Pasa que pienso yo, que están confiando que están en su casa. ¿Y qué pasa? Pues voy a tratar un poquito. Si no me sale al principio, pues no hago más nada. Pero eso no es un jugador de baloncesto. Por lo menos yo jugaba baloncesto y yo llegué en la resto de Puerto Rico, ¿ves? Cuando los jovencitos, como ni joven también, entonces, oye, yo daba lo más importante, lo más fuerte para uno, ¿ves? Pero ellos no se han aburrido, de verdad. Yo espero que el último juego sea luchado, gane Cagua, pero aunque sea luchado.
0: Ok.
2: Sí, el que gane el que sea, pero que no sea una pela.
0: Exacto, exacto. El juego de hoy, tú lo que esperarías es que sea un juego competitivo. Vamos con Viejito de Ciales, dímelo, Viejito.
5: Sí, buenas tardes. Buenos días, que diga.
0: Buenos días, papito, cuéntame.
2: Pumba.
5: Estaba precisamente hablando con un compañero mío de trabajo acerca de estos juegos, porque la diferencia es tan abismal que uno sospecha de lamentablemente, de las apuestas deportivas que están ahora en por aquí.
0: Okay.
2: Sí, eso es un tema que se ha tocado.
5: Y porque es tan demasiado abismal. Felipe hizo un videito acerca del formato de la serie. Yo coincido con él. Esta serie de campeonato deben cambiarse por lo menos a 2-2-1-1-1. O 2-3-2 o algo, porque algo está pasando que
2: sí, tiene que haber sentido de urgencia. No puede, pierdo hoy, mañana ir para casa, pierdo hoy, mañana ir para casa.
0: Sí, no hace sentido. Vamos con Juan de Massachusetts. Dímelo, Juan.
6: ¿Qué? ¿Cómo están?
0: Todo bien, papito, cuéntame.
2: Como tú estás gozando, porque tú tienes dominicano en todos lados en esta serie.
0: Exacto.
6: No, si tú supieras, yo, mi equipo es Santurce. No, ¿qué pasa? No, yo lo veo y lo disfruto, pero no, mi equipo es Santurce.
2: Ah, gracias. Estamos en el mismo bote.
6: Yo soy de Santurce y los Yankees. No, yo no
2: tengo
6: ningún equipo.
2: Pero, Pina, habla claro. Y tú que eres de Santurce y viste la serie contra Cagua, que Cagua no ganó 3 juegos corridos. Viste que Bayamón cogió un equipo de Carolina que tenía Tremont Waters, George Condit, y les ganaron, y de momento los dos equipos han venido a esta serie a coger pela en la carretera como si eso fuera nada, ¿sabes? De 20, de 30, 25, ¿sabes? Sacado de la cancha en el tercer quarter ya, ¿sabes? Una loquera.
6: Mira, yo lo que creo de eso, que yo en verdad no sé qué es lo que está pasando, porque si tú ves un ejemplo, yo estaba hablando con un amigo de esto esta mañana temprano y él me dice, no, que ya sé, yo le digo, mi hermano, pero ya sé, él en la ruta no ha jugado bien, yo no sé qué es lo que pasa, que nadie, ninguno de los en la ruta juega bien. Travis Trae cuando va al rancho,
2: sí,
6: en ninguno de los juegos metió 20 puntos, y en el último

0: 1-1, o cambié el formato del BCN como era antes. Para mí eso me gustaba más como era antes. Pero lo más importante es cómo cambié ese formato, porque como que no he sentido urgencia, como que hoy yo gano, no, pero mañana yo voy para mi casa, está bien, o sea, mañana yo voy a jugar en el Roger Mendoza, no, mañana yo voy a jugar en el rancho. So, a mí que, entonces hoy, como se va la serie, yo espero que Caguas dé una pela.
1: Sí, no, no, tú esperas dos pelas más. Una pela, Caguas dé una pela hoy y Bayamón dé una pela en el 7.
0: Porque, por ejemplo, la de Aguada fue buena. Esa fue una Aguada ayer, el doble. Yo me dormí a las 12 de la noche viendo ese juego. Sí. Y yo me lo disfruté. Eso fue un juegazo.
2: Sí. Aguada perdió una oportunidad de oro ahí,
3: man. Sí, yo creo que cuando nosotros miramos ambas series... Es que yo creo que la sorpresa ha sido que no esperábamos.
1: Y mala mía, Juancho, by the way, para que vean. Eso de formato de que no, va, vale, dos series entre dos del área metro. O sea, eso no te asegura una buena serie.
3: Sí. No, por eso lo te digo, es serie. Cuestión de los macheos, pero a mí lo que más hace sentido, y vamos a coger a JT de Bayamón, a mí lo que más hace sentido es la disparidad, ¿me entiendes? Tú das una pela y vas y después coges una pela.
1: Pero no pela... O sea, pero no es pela de... Es pela de tú, o sea, tú no sirves.
3: De que debería jugar la segunda mitad con el banco.
1: Sí, tú no sirves.
4: Sí, o sea, porque es pela desde el principio, ¿sabes? El equipo que mantiene, impone su ritmo en el primer quarter, ese es el que va a terminar.
1: Si tú ves que Caguas anota 30 puntos más en el primer quarter, o sea que eso es una pela ya, eso es una pela. Apaga ya. Sí. Eso es una pela.
3: Dímelo, JT.
5: Vamos, muchachos, ¿cómo están?
1: Dímelo, JT, ¿todo bien?
5: Ya tú sabes, sigo aquí. Mano, yo
1: habla claro, que tú eres, ¿qué tú piensas de verdad que está pasando ahí?
5: Cuando se acabó el primer half, yo quité el juego y dije, esto va a ser un rumbón, olvídate de eso.
3: Sí, yo hice lo mismo.
5: Aguadilla, disfrutando con la familia, esto va a ser un rumbón, olvídate de eso. Mano, creo que los jugadores rol de Caguas, especialmente Capo, no sé, se le olvidó jugar básquetbol, esto está jugando bien malo, pero es como dice Felipe, creo que ir de visitante a coger pelas así después de tener una primera gran serie contra Santurce, Caguas y Bayamón contra Carolina, que by the way, yo pensaba que Carolina le ganaba a Bayamón. Y mano, o sea, es una locura y se ven hasta mal, ¿sabes? Yo no sé, yo soy de Caguas, yo me senté a bochornado, yo quité jugar en el primer half y dije, pero ¿qué es esto? O sea, pasó del knockout,
3: sí. ¿Entiendes? Y yo
5: y Breaking News, esto hará para los Phillies.
3: Para los Phillies, uh-huh. Correcto. O sea, yo creo que cuando nosotros miramos, y es lo que te digo, no hace sentido ni analizar la serie cuando...
1: ¿Qué vamos a analizar?
3: O sea, lo que pasa es aquí lo que estamos analizando es el que va a la casa, va a dar una pela. Ya está, esa es la evidencia que tenemos. El único juego cerrado fue juego 1. El único.
1: Usualmente los juegos 1 son los más...
3: Sí, había un layoff. Había un layoff y eso de por parte de Bayamón, que ya había terminado su serie temprano, que sea. Pero fuera de eso, es una serie aburrida. En el sentido de, no importa quién tú vayas. Vaya Bayamón o vaya...
1: No, ya hay un punto que esto ya es de serie. Esto no es de...
3: Sí, sí, tú la miras. Exacto, tú la miras y tú dices... Mano, pero... Como, si tú eres Cabo, por ejemplo, ¿cómo tú vas a la carretera? Tú vas en tu casa, metes 100 y pico puntos y vas a la carretera y no puedes llegar ni a 70 puntos. O sea, ¿en qué sentido? Y la coges de 40 casi. O sea, ¿cómo hace sentido? Entonces, si tú eres Bayamón, por ejemplo, tú ganas juego 3, contundente. Vas a juego 4 y la coges una tunda en Bayamón, en Cabo. Y tú puedes sentarte y decir, está bien, porque ganamos en 7. ¿Me entiendes? Ganamos en 7. Pero realmente eso es lo que tú quieres de una serie. No. O sea, realmente tú quieres que cuando tú mires la serie y tú la analizas, tú digas, diablo, fueron juegos cerrados, pudimos hacer los ajustes, hicimos esto. No, aquí, te lo juro. Yo siento que en esta serie ni ajustes hay. Como dice Felipe, el que anote 30 en el primer cuarto es el que va a ganar la serie. Y no hace ningún tipo de sentido cuando yo la veo. Y entonces, ¿qué pasa? Esto abre a que hayan conversaciones de otras cosas. Ah, de que, por ejemplo, hay gente que dice, ah, pues está comprado. Hay gente que dice, ah, es que tú son un por las apuestas. Hay gente... ¿Por qué salen esas conversaciones?
1: Están ganando dinero hasta el juego 7. Hasta eso.
3: Exacto.
1: Eso está pero esas son las especulaciones que se abren.
3: Y esa es la parte que ahí es que a mí me causa un poquito de molestia. Porque el que la serie sea así, crea una nube sobre la liga y sobre la serie de posibles cosas que estén pasando. Porque, vamos a hablar claro. No somos estúpidos. Cuando vemos los juegos... O sea, Travis Trice en el juego que perdieron... ¿Cuánto? El juego 3. 6 tiros nada más hizo en la carretera. O sea, tú vas a la carretera y tú me ves el jugador hace 6 tiros.
4: By the way, después del juego anterior mete el 33.
3: No, por eso no. Él va al próximo juego y mete 33 con 11. Exacto. O sea, en el juego antes tira 6 tiros. O sea, no hace ningún tipo de sentido. sea, tú miras el primer

0: el primer quarter del juego 5. Bueno, claro, el único que sale el juego fue Cuco. Sí, sí. El único. Metió tres triples allí, pero fuera de eso. Entonces, Yacel está como Chris Duarte el año pasado. Lo que pasa es que el año pasado, Bayamón tenía otro tipo que metía la pelota en la carretera, en la casa, en Marte, en Júpiter, que era Danilo Gallinari. Pero si nosotros sacamos la ecuación de Gallinari y poníamos a Chris Duarte en la carretera nunca, no lució bien el año pasado. Y Yacel tuvo el mismo problema. Que en la carretera no le ha ido bien.
1: Pero Yacel por lo menos tiró.
0: Ah, no, de que va a tirar, pero no le ha ido bien en la carretera tampoco. Entonces tú miras y tú dices, ¿pero cómo es posible que, por ejemplo, Travis Trace puede ir a Cagua y meter 33-11 y después en Bayamón, ¿qué pasó? Que cambien de roster. Esto es como la liga de béisbol de Dominicana, que cada semana se cambia el roster completo y tú vienes y entras y te está defendiendo otra persona. Es lo mismo.
2: Está buscando y Travis Trace en Cagua está promediando 30 puntos esta serie. En Bayamón, 15.
0: Eso no hace sentido. Te corta los puntos a la mitad.
2: El drop-off es inmenso. Lo mismo con Luis King. Luis King te está promediando 17 puntos en Cagua. En Bayamón, 7 puntos.
0: No hace ningún tipo de sentido. O sea, by the way, y no es solamente que está pasando eso con Luis King y con Travis Trace, como dijimos, Yacel va a la carretera.
2: Sí, es de ambos lados.
0: Y no parece. Si tú me dijeras, no, es que los jugadores de Cagua no están dando la altura, pues yo puedo entender. Pero es que tenemos ejemplos de ambos lados. De ambos lados donde no han cumplido las expectativas. Ahora, claro, cuando se dio esta serie, todo el mundo decía, esta es la mejor serie que hay, sin lugar a dudas. Y cuando tú hablas de mejor serie, tú lo que quieres ver es los ajustes, tú quieres ver quién se crece, quién de, ¿verdad? De los jugadores de rol, quién eleva su nivel. Tú quieres ver eso. Esta serie, genuinamente tú dices, los jugadores de rol, esto, lo otro, ¿sabes?
3: Han sido dos grandes equipos que han dado una serie aburrida. Quedan dos juegos, ¿verdad? Bueno, pudiera acabarse hoy. Pero quedan dos juegos. Vamos a ver si en estos dos juegos nos dan lo que queremos. Faltan dos pelas más y se acaba la
0: serie. Que yo creo que... Y eso, como te dije, a mí no me hace ningún tipo de sentido. Yo cuando miro la serie, miro los scores, miro los performances. Yo voy siempre, no solamente a que si tú pierdes por 30, yo voy a los performances de los jugadores. Hay jugadores que tú sabes que los performances tienen que estar ahí. Y en ninguno de los dos lados, cuando llega el momento de la verdad, que es ir a la carretera, no han estado. O sea, por ejemplo, mucha gente se puede recostar con Bayamón y decir, Bayamón no tiene que ganar la carretera. Y es cierto, Bayamón no tiene que ganar la carretera para ganar esta serie. Pero si tú eres Cagua, ¿cuándo Travis Trae va a entender que hay que ganar un juego en la carretera para ganar la serie? O sea, ¿cuándo él lo va a entender? Cuando él sabe que él entra. O sea, yo todavía no he visto un juego de Travis Trae en Bayamón donde empiece ese primer quarter y él diga, no, este es mi quarter. O sea, yo voy a establecerme y después todo el mundo empezamos aquí a repartir. Que eso es lo que hace tu mejor jugador cuando va a la carretera. Y eso no lo hemos visto de parte de él. Luis King es como si ni viajara a jugar a Bayamón. Luis King es como si se lo mandaran por la autopista y se tiró por la número 2 y llegó allá abajo a recibo.
3: Lo triste sería que en el juego, ¿verdad? Si gana Cagua hoy, lo triste sería que el juego 7 vea eso. Y tú digas, ¿y qué pasó en el 1, en el 3 y en el 5? No, esto no podía pasar. Ah, pero en el 7... si sale a jugar, pues nada, esas son especulaciones, pero bastante bien pendiente. Parece que el juego de hoy puede decir mucho y ojalá no sea una pela.
0: No.
3: De verdad, ustedes saben, el que me conoce sabe que a mí me importa cero estos dos equipos. So, por mí, si gana Bayamón, pues que gane Bayamón, si gana Cagua, gana Cagua. Que sea un buen juego, eso es todo lo que pido.
0: Si no es un juego que tú esperes ya en la segunda mitad, que tú sabes lo que va a pasar, porque incluso hasta el mismo juego 4. El score te marea un poquito la situación. O sea, Cagua se la estaba dando a Bayamón. Lo que pasa es que ahí que Cagua se puso, tú sabes, a vacilar al final y se pegó un poquito. Pero la realidad es que se la estaban dando. Nosotros estábamos en la sala allí hablando de otros temas. Nosotros estábamos ni hablando de luego, porque luego le estaban dando una pela a Bayamón. Ahí Gary metió un par de canastitos. Es el gran juego de Gary Brown. Y Damien Jones. Que ambos básicamente se fueron perfectos. Si tú combinas los dos, casi se fallaron, yo creo, de dos tiros en total. Damien Jones se fue perfecto y Gary yo creo que falló dos tiros. ¿Sabes? Fuera de eso, ese juego también iba en la misma ruta, en el cuarto cuarto allí, al final que vimos alguito, pero, ¿sabes? Yo miro la serie y yo digo, wow, ¿sabes? El hype estaba acá arriba y como te dije, no importa si tú vas a Bayamón o vas a Cagua, tú te has quedado con mal sabor en tu boca en cualquiera de los juegos. El que tú ganas, pues tú te sientes bien porque tú ganas. El que tú pierdes, tú dices, ¿cómo yo pierdo por esa cantidad de puntos? ¿Cómo yo vengo? Es como dice Felipe, venga a Bayamón después de dar esa pela que dieron. Y ven y la cogen de 30 ahora en Cagua. O sea, ¿en qué sentido hace eso?
2: Después de anotar 122, venga y no te van a anotar ni 80 puntos.
0: Ni 80 puntos. Y tú dices, no es que tengan que anotar 120, pero tú dices, ¿pero cómo es posible? Y tú ves la dificultad. Tú lo viste en el segundo juego de la serie, que no llegaron ni 70 puntos en Kawhi, ¿sabes? Y Kawhi, lo mismo, Kawhi se le hacía difícil. Kawhi en el juego 4, en el juego 3 anotaron 15 puntos en el primer quarter. El juego 4 anotan 32 en el primer quarter, ¿sabes? Y tú dices, no, pero es que ha pasado en toda la serie así.
3: Sí. No, ya ha sido una tendencia. Esto no ha sido una o dos pelas. O sea, desde fuera del primer juego todo ha sido pelas.
0: Y yo creo que
3: eso... 3, 4, 5.
0: Y por eso yo digo que no, esto no es cuestión de quién quiere que gane quién. O sea, aquí...
3: Ustedes saben que para mí que gana Guada el campeonato Ponce.
0: No, por eso digo...
3: Que yo quiero que cada Guada Bayamón gane el campeonato. Pero tú tampoco quieres ver unas semifinales. Semifinales del BCN... O sea, que todos los juegos sean por 20 o 30. Es que tú no quieres ver eso. O sea, nadie quiere ver eso.
0: Y yo creo
3: que... Puede ser Osos de Manatí contra... ¿Cuál fue otro equipo que no entró? Osos de Manatí contra...
2: Mayagüez.
3: No. El otro equipo de la metro que no entró.
2: Guaynabo.
3: Puede ser Osos de Manatí y Guaynabo. ¿Tú quieres una buena serie? O sea, tú quieres buena serie. Por ejemplo, el juego de ayer. Aguada y Ponce. Ponce en la carretera, abajo, hacen el comeback, empatan, va para overtime, por segundo overtime, en la última posesión, Aguada tiene 3 tiros para ganar. Yo no sé por qué Gandía.
2: Por qué
3: Gandía tiró el balón así, tenía tiempo para pa setear. Y esa zurda se iba a meter. Yo sé que no había metido la bola en todo el juego, pero esa zurda se mete. A lo que voy es que eso es lo que tú quieres. Eso es lo que tú quieres. Que ganar que sea. Yo tengo a Aguada ganando esa serie. ¿Tú te crees que a mí me molestó? Que a mí no me molestó que ver a Ponce ganando ese juego para ir en juego 7 en el Pachín. Sí. Que ahora se aprietan las cosas para Aguada. Claro que me molestó. Pero molesta menos cuando tú ves un juegazo. Peor es cuando tú te sientas y nosotros más que estamos en la sala. O sea, tú te sientas a ver un juego de 30, una pela de 30. Eso es lo peor. Eso es lo peor que uno puede hacer como fanático. Yo cuando estoy en las canchas de BCN, a veces, cuando yo iba a cubrirla, si ya era por 20 en halftime, yo me iba. A mí no me gustan las pelas. O sea, aburrido, se pone sloppy el juego, ya tú no estás viendo nada, los dirigentes paran de dirigir. Es un juego que no hace... Y que una serie de semifinal de BCN, con dirigentes como Cristian Dalmau y Wilhelm Uskanen, con jugadores como Travis Trice y Yacel Pérez, estamos teniendo esta serie. Es una pena.
0: Esperemos que hoy sea la excepción en la serie, donde tengamos un gran juego, donde ambos equipos salgan con, ¿verdad?, con el fuego encendido.
3: Ambos.
0: Veamos un gran juego. Al final gane quien gane, después que tengamos un gran juego. Yo creo que no debe haber quejas ni excusas. Yo creo que si hay otra pela, pues yo creo que ahí es que molesta un poco.
3: Demasiado.
0: Así que, gente, cuando regresemos de la pausa, que es cortita, esto es rapidito. Venimos hablando de Major League Baseball. Hemos visto ya varios cambios que han surgido durante ayer y hoy en la mañana temprano con el Luis Araez. La pregunta es si la estrategia de los Dodgers, o sea, si te gusta la estrategia de los Dodgers. Te gusta, cuando tú miras los Dodgers. Sácate, si tú eres Yankee, si tú eres Boston, si tú, cuando tú miras el béisbol y tú miras lo que hacen los Dodgers, ¿a ti te gusta esa estrategia o tú entiendes qué es el problema que hay en el béisbol? Venimos con eso luego de la pausa.
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2: Bueno, gente, usted sigue escuchando La Guerrilla, 787-620-6342, 787-620-6342. Cuando usted mira Major League Baseball ahora mismo, que está en un momento interesante porque es el trading deadline hasta hoy a las 6 de la tarde. Yes. Hemos visto varios cambios ya, vimos a Tarís Cubal llegar a los Dodgers, vimos a Freddy Peralta llegar al equipo de los Tampa Bay Rays, vimos a Kevin Gausman llegar a los Chicago Cubs, Luis Arraez llega a Filadelfia.
3: Bo Naylor a los Brewers.
2: Es correcto.
3: Camilo Doval a los Piratas.
2: Hemos visto varios.
3: El Castillo a los White Sox. Que los White Sox se dieron cuenta de que tienen alguito y cogieron el alguito.
2: Se dice también que están interesados en Adley Rutschman ahí en Baltimore. Hay que ver qué ocurre con eso. Eso que es bien interesante ahora mismo lo que estamos viendo en un trading deadline. Que hay mucha duda también sobre la temporada siguiente de Major League Baseball. Hay dudas sobre cuántos juegos se terminarán jugando, si es que se terminará jugando la temporada. No será la primera vez que Major League Baseball tiene una temporada donde no se juega béisbol, por un lockout. Así que hay muchas dudas y por eso hemos visto equipos un poquito aguantados. Hemos visto también que hay gente llamando a San Francisco por Logan Webb. ¿Sabes? Que de hoy a las 6 de la tarde pueden pasar muchas cosas. Cuando nosotros vemos el equipo de los Boston Red Sox, que están ahora mismo calientes, cogieron a los Dodgers y le dieron contra el piso. By the way, es un equipo de Boston que tiene un récord positivo contra los Dodgers, ¿sabes? Un equipo de Boston que ahora mucha gente lo está viendo y dice, si llegan a la Serie Mundial, pues, una serie con los Dodgers. Va a estar bien interesante. Hay que ver qué Boston hace también, porque ¿sabes? Cuando tú estás en este run y cuando tú miras ahora mismo ese equipo de Boston que no parecía ni estar en la carrera hace un mes y medio atrás, tú miras ahora mismo, ese equipo está dos juegos y medio de los Yankees. Están a dos juegos y medio de los Yankees. Del segundo lugar en la Liga Americana. Están a dos juegos y medio. Ya llegaron
3: los Yankees volvieron a ganar. O sea, los Yankees volvieron a entrar en un
2: positivo. Es correcto. Ese equipo de Boston volvió a tener... ¿verdad? Volvió a lo que se esperaba antes de la temporada, que era que este era un equipo formidable. Que este era un equipo para competir por una Serie Mundial en la Liga Americana. Cuando tú mirabas el roster que tenían, específicamente el cuerpo monticular. Ahora hay que ver qué añade. Se dicen que han estado bien activos con Zach Neto de los Angelinos. Se dice que llamaron a Kansas City por Bobby Witt. Esa llamada. Sí, hello, sí, por Bobby Witt. Cada que le engancharon. Se dice que están también interesados. O sea, están interesados en Zach Neto, CJ Abrams. Estos jugadores de.
3: Abrams para mí es el más llamada que se lo está cogiendo de muchos equipos.
2: Lo más probable, sí. Yo, obviamente, lo que pasa es que entre Zach Neto y CJ Abrams, pues te sale más barato. Un poquito, ¿verdad? Es cuestión de Zach Neto. Lo que sí sabemos es que Franklin Arias, que es su mejor prospecto, es el que va a estar involucrado en cualquiera de los cambios. Así que va a estar bien interesante. La pregunta que vamos a hacer a ustedes es sobre los Dodgers que consiguieron a Tarís Cubal. ¿Te molesta la estrategia de los Dodgers? Pues yo vi mucha gente en las redes de que, que mira, los Dodgers consiguieron a Tarís Cubal por nada, que si, bueno, un prospecto, pero ni siquiera era uno de los mejores tres prospectos de ellos, y sale todo este tipo de conversación. Y es lo que yo siempre he dicho: los Dodgers van a hacer sus asignaciones, los Dodgers van a hacer su trabajo. Ahora mismo, Blaisnell, lesionado, Tyler Glasnow, lesionado. Tú mira, Kyle Tucker no es ni la sombra de lo que es él ahora mismo, ¿sabes? No sabemos ni. Están pagándole 60 millones a Kyle Tucker y Kyle Tucker todavía no se, el bate lo dejó en Chicago, ni ha llegado el bate. Con
3: todo el super equipo que tienen los Dodgers, la gente sentía que ellos eran invencibles antes del cambio de Tarís Cubal.
2: Yo pienso que.
3: Yo pienso que gente podía haber dicho que no iban a llegar ni a la Serie Mundial.
2: Yo pienso por
3: viendo los otros equipos de la Nación. Por eso es que te digo, Baseball hay que jugar.
2: Yo pienso que tiene mucho que ver que mucha gente piensa de esa manera por las lesiones que los Dodgers han tenido. Y no es tanto el underperforming, por ejemplo, de un tipo como Kyle Tucker. Es más por las lesiones que ellos han tenido. Mira esto, que yo la guardé. Que las tenía, había buscado las lesiones. Mira, ellos tienen a Blake Snell. Tienes a Tyler Glasnow. Tú tienes a Chugal. tú tienes a Kyle Tucker underperforming. Tú tienes a Shohei Ohtani que todavía no puede lanzar por la situación. Cuando vienes a ver, había mucha incertidumbre sobre este equipo en cuestión de lesiones. Yo no creo que es cuestión de los nombres, es cuestión de lesiones. Porque si todos estos tipos estuviesen saludables, yo creo que la gente, antes de Tyrese Hubbard, la gente iba a decir como quiera ganar esos dos y está imposible. Bien difícil. Y lo único que nos íbamos a recostar era diciendo el béisbol. Y como es béisbol, pues todo puede pasar. Pero fuera de eso, cuando los miráramos, íbamos a decir, diablo. Después le añades a Tyrese Hubbard, que en la postemporada, usted ha visto lo que ha hecho Tyrese Hubbard. Lo que ha hecho es, tú sabes, increíble los últimos 2 años. Y ha cargado una organización de Detroit. So, yo creo que cuando pasan este tipo de cambios, pues mucha gente ahí empieza, no, que este es el problema con el béisbol, que este es el problema que estamos teniendo con las organizaciones. La pregunta es si la estrategia de los Dodgers te molesta. O sea, cuando tú la miras, tú miras esa estrategia, tú dices, a mí me molesta la estrategia de los Dodgers. Vamos con Daniel de Florida. Dímelo, Daniel.
4: Buenos días, muchachos. ¿Cómo están? Saludos.
2: Vamos abajo, papito.
4: Bueno, yo te voy a decir, a mí en lo particular no me molesta para nada.
2: Okay.
4: Porque yo creo que si tú eres fanático de un equipo deportivo, del deporte que sea, lo que tú esperas de tu equipo es justamente lo que hacen los Dodgers. Hoy ellos han visto que tienen el núcleo, tienen la oportunidad de ganar hoy, y entonces tratan de capitalizar, invierten el dinero, buscan lo que le hace falta, y entonces no es que ellos miran y dicen, no es que yo esté urgido, pero sí lo quiero, y entonces van por él porque lo que le interesa es ganar hoy. Y a mí me parece muy bien, porque no sé, ustedes me dirán, Felipe, si no quisiera para los Yankees que hicieran lo mismo que hacen los Dodgers. O tú para Pittsburgh, por ejemplo, que es tu equipo.
5: Es que a mí realmente me gusta. Mi equipo era así. So, yo cuando me enamoré de los Yankees, eran así. So, yo no tengo ningún problema con los Dodgers. Yo creo que el béisbol no le da unas ciertas limitaciones a los dueños como en otros deportes. De que si en verdad tú tienes el dinero, sí puedes invertirlo sin tener un cap room o sin tener unas ciertas desventajas o restricciones. Así que yo creo que a mí me encanta lo que están haciendo los Dodgers. Obviamente, como fanático que no soy del equipo, uno se frustra porque obviamente yo, como fanático de los Yankees, pues yo soy el que quisiera haber tenido a Sugar, yo soy el que quisiera haber tenido a Tyrese Cuba, yo soy el que quisiera haber tenido a Kyle Tucker. Pero al final del día, todos los equipos tienen. Que el dueño tiene más chavos que el otro, está bien. Pero mira los Mets. Es que los Mets dañan todo esto de los Dodgers. Porque los Dodgers sí, nómina número uno, qué sé yo. Los Mets tienen la nómina número 3. Y no están, y van para 2 años corridos sin hacer los playoffs. O sea, no el gastar dinero te asegura éxito en grandes ligas. Los Mets son el perfecto ejemplo. Que los Dodgers están firmando, sí, pero tú puedes firmar un montón de buenos jugadores y cuando llegan a los Dodgers underperform, cuando llegan a los Dodgers no hacen lo que se esperaba y no ganaste el campeonato y gastaste ese dinero sin ganar el campeonato. Así que yo creo que a mí no me molesta. La clave es quiénes tú firmas. La clave es quiénes tú traes. No es que gaste el dinero, es que tiene que haber campeonato y ellos están ganando campeonato. Así que obviamente, como fanático fuera del equipo, que no soy fanático de los Dodgers, pero uno se frustra un poco porque uno quisiera ver eso. Muchos de esos estrellas que están en los Dodgers, pues un poco más esparcidos durante otros equipos en la liga, pero no. Yo tengo cero problema con lo que los Dodgers están haciendo. Si tú puedes hacerlo, hazlo. Como quieras, tienen que ganar el campeonato. Y ustedes saben que todo puede pasar en pelota, y más cuando llega ese octubre, que todo cambia.
6: Sí, es que genuinamente se me hace difícil pensar por qué un fanático del deporte no le gusta lo que están haciendo los Dodgers. Porque no es cuestión de que sea tu equipo. Es que cuando tú tienes dueños multibillonarios que lo que sí le importa es ganar, que sí lo que le importa es gastar dinero para mejorar su equipo, como fanático neutral, eso es lo más que tú puedes pedir. ¿Sabes cuántos dueños multibillonarios hemos tenido no solamente en béisbol, sino en NFL, en Major League Baseball, en NBA, que muchas veces no están dispuestos a meterle bolsillo, a meterle billete de su bolsillo al equipo por el luxury tax, por los impuestos, por todo esto? Los Dodgers están dispuestos a hacerlo. O sea, no le importa. Ellos lo que quieren es ganar. Y eso vale más que cualquier otra cosa en el deporte. Muchos dueños hoy en día lo que le importa es su billete, es su bolsillo. Y cuando tú tienes un dueño que, claro, es de los top 3 que más billetes va a soltar. Pero cuando sí está dispuesto a hacerlo para ganar, no tiene nada malo en eso. O sea, en el caso de Tyrese Hubbard, todo el mundo tenía las mismas posibilidades para ganar. Todo el mundo sabía que él estaba en el mercado. Los Brewers estaban en esa conversación, los Tampa Bay estaban en esa conversación, los Phillies, los Bravos, los Yankees, todos ellos sabían que tenían la oportunidad de coger a Tarik Skubal. A que no estuvieron dispuestos, pues eso ya es decisiones de gerencia, decisiones de no querer soltar prospectos, decisiones de no querer poder pagarle lo que él vaya a exigir cuando llegue a la agencia libre, que lo más probable sea un contrato de $400 millones.
2: Pero yo creo que cuando miramos los Dodgers, todo el que no es fanático de los Dodgers le va a molestar cómo operan los Dodgers, porque quisiera que su equipo operara de esa manera. Fíjate, mi problema nunca con los Dodgers ha sido la manera en que ellos desarrollan talento. Yo creo que los Dodgers desarrollan demasiado bien el talento. Yo creo que los Dodgers a nivel internacional y a nivel de draft hacen su asignación muy bien y en Liga Menor.
5: Ah, ellos tienen a Jordan Álvarez, lo que pasa es que lo cambiaron.
2: Claro, en Liga Menor ellos desarrollan bien sus peloteros. Y ellos han tenido muchos peloteros que le han contribuido a ellos, que han sido de la finca, Walker Buehler, Corey Seager. Nosotros nos miramos. Cogen tipos como Justin Turner, Max Muncy, que otros equipos ni siquiera los querían, y vienen y arreglan una que otra cosita y se convierten en grandes jugadores para su organización. Logran capitalizar cuando hay superestrellas o jugadores buenos disponibles, como Mookie Betts, como en este caso Shohei Ohtani, ahora mismo un tipo como Tarik Skubal. Mi problema con los Dodgers es la parte del dinero. Y yo siempre he dicho, yo no tengo problema con que pongan un salary cap. A mí no me molesta el salary cap. A mí me molesta un salary cap sin un floor. Que es un floor. Que los equipos tengan que mínimo gastar X cantidad de dinero. Porque ese es mi problema. Porque los Dodgers no son el problema en Major League Baseball. El problema en Major League Baseball son los dueños que lo que están es para hacer los playoffs y ya está. Se acabó. No. Major League Baseball, esto es una entidad privada. Major League Baseball no es público. Esto es privado. So, si Major League Baseball le dice, para tú estar en mi deporte, tú tienes que invertir, tú tienes que gastar dinero. El dueño que no quiera tiene que vender. Ya está. O sea, esto no es obligado. Tú tienes un equipo de Major League Baseball. Esto no es un favor que tú le estás haciendo al gobierno. Esto es una entidad. Si tú no puedes competir con los guidelines que nosotros tenemos, pues tú no puedes tener una organización. Tú no puedes ser parte de... ¿Sabes? Todos los equipos hacen mucho dinero. Esa es la realidad. Los Piratas gastaban solamente un 25%, un 20%, si no me equivoco, de lo que ellos generaban anualmente. Eso no puede pasar. Eso no puede pasar porque esto es una liga competitiva. Los Dodgers no son el problema en Major League Baseball. Los equipos que son un problema son los equipos que no invierten y son un desastre en Major League Baseball. Esos son los equipos que hacen lucir mal a la liga. Mi problema con los Dodgers es en la parte del salary cap. Los Dodgers están dándole razón a todo el mundo por qué debe haber un salary cap en Major League Baseball. ¿Por qué debe haberlo? Pero, como les dije, importante es un floor. Porque tú pones un salary cap y muchos equipos se van a recostar diciendo, no, es que el salary cap, pero realmente tú estás gastando ese dinero. No. La NBA. ¿Por qué la NBA tiene equipos que compiten, que no necesariamente están más o menos en la misma zona? Bueno, Minnesota puede competir porque hay un salary cap. Si no hubiese un salary cap, ¿tú crees que los equipos o los jugadores? Lo que pasa es que en Major League Baseball no lo vemos como la NBA, porque como son tantos jugadores, si uno, dos, tres peloteros van por un mismo organización, todo el mundo dice, pero es que en béisbol con tres peloteros tú no vas a ganar. Mike Trout y Shohei Ohtani estaban en Los Angelinos y no ganaron nunca. O sea, esa es la diferencia que hay en Major League Baseball. Pero este tipo de cosas, cuando tú vienes a ver los Dodgers ahora mismo y tú vienes la colección, porque yo tengo una colección de peloteros. Tienen una colección de peloteros, porque la gente muchas veces habla de los Yankees de los 90, principios 2000. Pero claro, las zapatas de los Yankees eran local. Eran de la finca. Mariano, Derek.
5: Como la es hoy día.
2: Jorge, Bernie.
5: Hoy día Austin Wells es de la finca. Aaron George es de la Cam finca. Ben Rice es de la finca. Cam Schilder es de la finca, ¿sabes?
2: Y es lo que te digo.
5: Hay jugadores de finca. Ya son Domínguez de la finca.
2: Y cuando tú miras los Dodgers ahora mismo, y Freddie Freeman lo consiguieron porque Atlanta no quiso pagarle. Entonces, no quería darle el dinero suficiente. Prefieren dárselo a Matt Olson. Tú tienes un tipo como Carl Tucker en el right field. Eso, pues, los Cubs no podían...
5: Pero, por ejemplo, hablando de desarrollar de los Dodgers, Andy Pages. Un jugador...
2: ¿Qué sí. No.
5: Will Smith. Podemos decir que Andy Paz en momento de la temporada la ha salvado la temporada.
2: No, llegó un momento cuando empezó la temporada. Ese era el tipo cuando tuviera la cantidad de RBI que tenía eso. Pero mi problema...
5: Will Smith, uno de los mejores catchers en Grandes Ligas, lo desarrollaron ellos.
2: Y mi problema con los Dodgers es el dinero. O sea, ellos tienen una ventaja sobre otros equipos también, no lo podemos negar. No es solamente el dinero, es la localización. Estás en California. Es un buen ambiente. Es una gran organización. Pero ellos van a ser la razón principal por la cual vamos a tener problemas en el nuevo CBA. Ellos van a ser el tema de conversación, ellos van a ser el foco, ellos van a ser el referente donde tiene que haber un salary cap. El problema no es el salary cap, el problema es si no hay un floor. Si hay un floor, yo estoy 100% con el salary cap. Si hay un floor, si hay un floor. Si no hay un floor, para mí no debe haber salary cap. Porque yo no voy a perjudicar a los equipos que sí están dispuestos a competir por los equipos que no están dispuestos a competir. Yo como único le digo a los equipos que están dispuestos a competir, ok, mira esto. Va a haber un salary cap porque entendemos que la competencia no es justa ahora mismo. Pero los equipos que piensan que no van a competir, tienen que competir. Porque yo le voy a poner un floor. De tu ingreso anual, de tu payroll anual, o sea, de tus ganancias anuales, tú tienes que invertir X% en el equipo. Ya está, en la plantilla, tienes que invertirlo. Y ahí tú vas a ver que muchos equipos que están abajo, que no invierten ni un peso en los equipos, lo van a hacer. ¿Ustedes se creen que lo que hicieron los Piratas este año fue porque tienen a Paul Skin y Paul Skin es una bestia y quieren invertir en el equipo? Es mentira. Ellos saben que viene un nuevo CBA y ellos se ven bien en una negociación donde ellos dicen, no, mira, este año nosotros trajimos a Marcelo Osuna, nosotros trajimos a O'Hearn, nosotros trajimos a estos jugadores, ¿me entiendes? Nosotros invertimos. Sí, sí, pero vienes a invertir ahora. ¿Desde cuándo no invertías en tu equipo? Eras un desastre. Uh-huh. Y ese es el problema que nosotros tenemos con esos equipos. No es los Dodgers lo que sí nos obliga a nosotros es que tenemos que tener un salary cap. Nosotros llegamos a un momento ya en el deporte, en este caso del béisbol, que sí hace falta un salary cap. Y hace falta un salary cap porque hay un equipo, y ojo, yo no los culpo, la manera en que ellos se han estructurado en los últimos 15 años, hay que darle crédito. Pero llegó un momento en que, sabes, ya es too much. Cuando tú miras esto, lo de Tyrese Cooper, y esta es la parte que a mí me molesta con las otras organizaciones. Tyrese Cooper tuvo ese precio en el mercado porque las otras organizaciones lo permitieron. Las otras organizaciones dijeron, no nos interesa. ¿Tú crees genuinamente que si otra organización hubiese estado interesado, Detroit no hubiese conseguido un mejor paquete por Scoobel? Quizás él hubiese estado en Milwaukee, quizás hubiese estado en Tampa, quizás hubiese estado, qué sé yo, en Boston, o no sé, en otro equipo que quisiera competir. Claro que lo hubiese estado.
5: Eso también habla de, ¿verdad? Obviamente Tyrese Cooper puede ser el para muchos el mejor, o para otros el segundo mejor lanzador en todas Grandes Ligas. Pero los equipos todavía lo ven así. O sea, los equipos de momento, después de ver este tipo dominando, de momento piensan que Detroit lo que hizo fue gastarlo estos últimos 2 años en para cargarlo de los playoffs, y lo que vieron este año de él es como que ve, ya la flechita yo creo que está yendo un poquito más para abajo. No, ya lo dominante de Tyrese Cooper ya lo vimos, y lo que, o sea, es porque por lo que veo, eso es lo que mucha gente tuvo dudas. Primero, el arbitration es de 37 millones. Eso es un montón.
2: Sí, pero acuérdate
5: y que... segundo, era un par de meses y tienes que pagarle un contrato grande, ¿no es?
2: Tú,
5: ¿sabes? Y a lo mejor muchos se asustaron con el contrato grande.
2: ¿Cuánto tú crees que Milwaukee quiere ganar? O sea, ustedes personalmente piensan que Milwaukee quiere ganar.
5: Yo creo que Milwaukee y ellos después... Yo creo que hay equipos que después que hagan los playoffs y
2: esto. Por eso, ¿ustedes piensan genuinamente que Milwaukee quiere ganar?
5: Yo pienso que yo con los playoffs... obviamente, los jugadores quieren ganar. Se están dando los dueños. Yo creo que ellos se conforman.
2: ¿Quién es el que tiene el mejor récord en la Liga Nacional ahora mismo? Milwaukee, ¿verdad? Milwaukee.
5: ¿Qué es lo que llevan haciendo por muchos años?
2: A mí no hay nadie en esta faz de este planeta que me diga a mí que machar o parear a Tyrese Cooper con Mazeroski no hacía ningún tipo de sentido. Hacía todo el sentido del mundo.
5: Claro.
2: Y eso me dejaba saber a mí que tú como equipo sabes que tienes una oportunidad real de ganar este año. Cuando tú no haces movimiento en el trading deadline, a mí no me vengan con esa cosa de mercado pequeño. Entonces, cuando tú tienes una oportunidad real de ganar una serie mundial, así tú seas un mercado pequeño, lo que sea, tú tienes que tirar un swing. Si tú no haces swing, te vas a ponchar. Te vas a ponchar. Y es lo que hemos visto. Claro, si tú quieres seguir compitiendo año tras año y que tu resultado sea, llego a la primera ronda, llego a Wildcard y me elimino en Wildcard, o llego a la primera ronda de los playoffs y me elimino, pues ya está. Si tú eres satisfecho, si tú te sientes satisfecho con eso, pues ya. Pero llega un momento en que esto se trata de ganar. Y si algo vimos con Andrew Freeman cuando montó a Tampa Bay, era que había un objetivo, era ganar. Ah, que perdiste 2008, pues lo perdiste en la Serie Mundial, ¿no? Pues lo perdiste. Tú perdiste contra un equipo de Filadelfia que estaba loaded. Después vas a los Dodgers y ves tú, hemos visto lo que has logrado. Pero esto se trata de ganar, gente. Esto no se trata aquí de que, mira, voy a obtener 4 o 5 temporadas yendo a playoffs y pues, vamos a ver qué pasa. Esto se trata de ganar, gente. Cuando tú ves un equipo de Atlanta aquella vez que quería ganar una Serie Mundial, su mejor jugador estaba lesionado y hicieron cambios como quiera para ganar. Y terminaron ganando una Serie Mundial. O sea, de eso se trata esto. Esto se trata de tú cuando tú tienes una ventana, tú tienes que maximizar los jugadores que tú tienes. Tú tienes un pitcher que es un talentazo. Está tirando temporada donde va a ganar Cy Young. Está tirando una de las mejores temporadas en los últimos 10, 15 años para un lanzador. Y en serio, tú no coges a un tipo como Tyrese Cubal.
5: Que por lo que lo cogieron.
2: ¿Tú prefieres que Tyrese Cubal vaya al equipo al que tú te vas a enfrentar en playoffs? Que lo más probable se va a cancelar él con tu mejor lanzador. En el mejor juego de la serie que tú puedes tener para ganar, se pueden cancelar los dos mejores lanzadores de Major League Baseball ahora mismo. ¿Sabe? No hace ningún tipo de sentido. ¿Sabe?
6: Yo creo que, por ejemplo, un equipo como Milwaukee, lo más que te puedo comprar es que ellos se quieren reguindar de que ellos logran lo que hacen con el payroll que tienen.
2: ¿Pero qué logran ellos?
6: Pero esa es su manera de pensar. Ellos van a pensar, pues yo estoy compitiendo con los Dodgers pagando menos de $150 millones comparado a ellos. Y esa es mi estrellita.
2: Sí, pero cuando tú vas a la historia.
6: Lo mismo con Tampa Bay, lo mismo con...
2: Pero cuando tú vas a la historia, competir no te da grandeza. Lo que te da grandeza es ganar. Imagínate que ellos vienen
6: Claro, pero ellos se van a reguindar de que, yo estoy compitiendo con los Dodgers. Y mira la diferencia en cuestión de dinero que yo gasto.
2: Mira lo que ellos tienen que hacer. Ellos no tienen que hacer nada grande. Ellos cogen a Tyrese Cubal. Y ellos van a una serie donde ellos tienen los dos mejores lanzadores. No importa. En la Liga Nacional nadie podía competir con ellos en los primeros dos juegos de una serie. Nadie puede competir porque yo tengo los mejores dos lanzadores. Tengo un bullpen formidable. Tengo home court advantage. Mira todas las razones que yo estoy dando. Eso se llama ganar. Eso se llama tú ser ambicioso. Y vuelvo y te digo, como yo siempre he dicho, no es que tú tienes que, si eres Milwaukee, cambiar por cualquier jugador. Tú estabas cambiando por Tyrese Cubal. Tú estabas cambiando por este calibre de jugador. Eso no es que tú estás cambiando allí por qué sé yo. ¿Quién es el otro lanzador que está disponible de Detroit ahora mismo? Este es Casey Mize. Eso no es Casey Mize, chico, no. Esos no son los tipos que yo voy a dar mi finca por ellos. Pero si yo tengo un tipo como Tyrese Cubal, a mí me importa si es un rental de 2 meses. Yo tengo la oportunidad de ir a playoffs contra un equipo de los Dodgers que está lesionado, que tiene problemas en la rotación ahora mismo. Y yo tengo los dos mejores lanzadores en esa serie. Dime por qué ellos no tienen ningún... Ellos tienen más break que cualquier otro equipo contra los Dodgers. Con cualquier otro equipo. Pero entonces ahora no hiciste un cambio y el otro equipo ahora que estaba lesionado tiene un lanzador que se va de toma y dame contra el mejor lanzador que tú tienes. Contra el mejor lanzador para ganarte un juego en la serie. ¿Ves? Esas son las cosas que... Podemos criticar todo lo que queramos a los Dodgers. Pero si los otros equipos no jalan el gatillo, los otros equipos son peores. Son peores. Porque cuando yo miro a Milwaukee... Contramano, tú estás cerca de tener algo especial allí. Yo creo que te faltaba eso. Si tú te vas a caracterizar por una organización que tiene grandes lanzadores y tiene un gran bullpen, tú tienes que ejecutar en esa parte. Yo consigo los dos mejores lanzadores de Major League Baseball en el momento. Y con eso voy en cualquier serie. Serie corta, serie larga, los tengo yo. Los primeros dos juegos son míos. No son de más nadie. Sí, yo miro la manera en que ejecutan. Entonces, pues, nos sentimos satisfechos porque tenemos allí una serie de playoffs allí en Milwaukee. ¡Wow! O sea, en serio eso es lo que vamos a premiar, una serie de playoffs en Milwaukee, ya. ¿Dónde está la serie de campeonato? ¿Dónde está la serie mundial? Eso es lo que tú quieres. Cuando tú montas organización y cuando tú compitas en más alto nivel.
5: Pero le venden a la fanaticada de que, recuerden, nosotros somos un small market team. O sea, no exijan como le exigieran a los otros equipos. Y ese es el problema.
2: Mira, a mí esa estupidez del small marketing ya a mí me tiene las pelotas hinchadas también. Eso es otra excusa boba que usan las organizaciones. Ah, que soy un small
5: marketing. Pero, güey, en pelota, al no haber cap, como, por ejemplo, yo entiendo lo de NBA y NFL, aunque la NFL, los contratos de los quarterbacks tienen que bajarle. Porque la disparidad entre el quarterback a las otras posiciones, en verdad, es estúpido. Pero el small market team en pelota específicamente no te lo da el mercado. Te lo da el dinero de tu dueño. Si yo soy billonario y yo compro los Minnesota Twins, yo puedo poner a los Minnesota Twins siendo el equipo número uno gastando chavo. Yo contrato de 300 millones porque yo tengo el dinero. No importa que son los Twins. No porque, está en el estado de Minnesota. So, por más chavos que tenga, no puede gastar porque está en el estado de Minnesota. No, eso no es así. Si yo tengo el dinero, yo puedo gastar. So, el mercado en Grandes Ligas, sí, claro. Que Los Ángeles, New York, Boston son más llamativos para los atletas y las estrellas. 100%. Se te hace más fácil firmar estrellas en esos mercados. Pero el mercado lo hace el dueño. Si tú tienes dinero, puedes estar en Minnesota, puedes estar en Miami, puedes estar en donde sea. Si tú tienes el dinero, mira el dueño de los Twins cuando le dio el contrato a Carlos Correa.
2: Sí.
5: Carlos Correa, ¿eso no es un contrato que tú esperarías en los Twins?
2: Nunca.
5: Pero si yo tengo el dinero y este tipo quiere jugar para... O sea, está dispuesto a firmar, pero yo lo firmo. Ah, soy un small market team, soy en Minnesota. Pero tengo un Carlos Correa y yo creo que eso es lo que en pelota la gente no toma en cuenta, y muchas fanáticas todavía se recuestan como que, mira, yo soy fanático de este equipo, pero imagínate, ¿qué podemos esperar? Si mira los Dodgers, mira los Yankees, mira los Mets, ¿cuánto gastan? Pero es que tu equipo también pudiera gastar lo mismo. Aquí esto no hay limitaciones.
2: Y ahí es mi problema.
5: Y si no puedes y quieres competir como fanaticada, que lo han hecho, y Oakland trató de hacerlo antes de que lo vendieran, como fanaticada, ponle en contra al equipo y pídele que lo venda.
2: Y,
5: ¿sabes? Si tú no vas a gastar los chavos, nosotros como fanáticos no te queremos como dueño, entonces.
2: Yo pienso, y como te dije, y hemos visto como otras organizaciones grandes o mercados grandes, por no querer pagar, se han escocotado también. Pregúntale a Boston, no quiere pagar la Mookie Betts, te escocotaste. ¿Sabes? Tenemos ejemplos de muchas organizaciones. Mi problema es, sí podemos culpar a los Dodgers todo lo que queramos. Sí, yo creo que debe haber un salary cap, pero debe haber un floor también. Pero lo que hacen los Dodgers no está mal. A mí lo que me molesta es que otros equipos lo permiten. Todo el mundo tiene una oportunidad de conseguir a Tarik Skubal. Mirando el precio que había, no es que los Dodgers dieron el mejor prospecto de Major League Baseball. No, no pasó eso. Entonces, si tú eres Milwaukee, tú decías, este año yo los tengo. Porque yo los tengo. Antes del cambio de Tarik Skubal, yo los tengo. Tú básicamente le diste la oportunidad de ellos conseguir un lanzador que lo más probable en una serie de playoffs te quite dos juegos a ti como equipo. Cuando tú pudiste haber tenido esos dos juegos a tu lado acá. Es más, con esos dos tipos tú ganabas la serie de playoffs. Con esos dos tipos, yo te lo aseguro. Con Tyler Skubal y con Mazeroski, Milwaukee le ganaba a los Dodgers. Ahora mismo está más cerrado. Si Tyler Skubal llegaba a Milwaukee, dame una razón por la cual los Dodgers le ganaban a Milwaukee. No tiene... Hasta el momento, parque local, lo tiene Milwaukee. Los dos mejores lanzadores, estén saludables los tuyos o no, los tiene Milwaukee. El bullpen, lo tiene Milwaukee. Ya está, esto sí va a tratar de que, pues, Shohei Ohtani, Freddy Freeman, se tienen que montar Saiyajin. Y como esto es béisbol, y como estos son lanzadores, y como hemos visto lo que son los lanzadores capaces en la postemporada, yo voy a lo que sea, de que ellos, la mayor ventaja que ellos iban a tener para ganar esta serie... Era si ellos tenían a Tyler Skubal y el precio no era alto.
5: No.
2: Se sentaron para atrás, entonces ahora piensen que cogiendo con uno de estos otros brazos ahí, de que pueden ser un 3, un 4, va a ser suficiente. Yo voy al otro equipo que quiere conseguir un brazo porque lo necesita. Los Dodgers necesitan a Tyler Skubal. Lo necesitan. Hay muchas lesiones en esa rotación. Y uno, y viene Milwaukee y mira el precio que pagó por Tyler Skubal y Milwaukee se siente satisfecho, como que pues está bien, que lo cojan, nosotros le vamos a ganar. Esa no es la idea. Y estos equipos como Milwaukee, como Tampa, hasta cierto punto son los que crean el problema en Major League Baseball. Porque ellos venden una falsa expectativa de lo que es Major League Baseball. Competir como ellos compiten no es fácil. Y eso conlleva mucho tiempo y conlleva una estructura que eso tiene que ser grandiosa. O sea, Freeman con lo que hizo en Tampa, con lo que está haciendo los Dodgers, lo que está haciendo Milwaukee. ¿Tuviste la estructura que es eso? ¿Cómo eso conlleva? ¿Cómo eso es desde abajo hacia arriba? Steve Cohen no quiso hacer eso en los Mets y tuviste el desastre que son los Mets. Entonces empieza desde Liga Menor hasta... Pero una vez tú tienes los jugadores, que esta es la parte que los equipos pequeños todavía no han entendido. Una vez tú tienes los jugadores, de vez en cuando tú tienes que jalar el gatillo cuando tú tienes oportunidades reales. Tú tienes que jalarlo. Y esta oportunidad de Milwaukee ganar este año es real. Ellos debieron haber jalado el gatillo. Y debieron haber dicho, ¿tú sabes qué? Nuestro ace ahora mismo va ganando el ensayón. Nuestro bullpen está bien. Nuestros jugadores están respondiendo. Nosotros podemos ganar. ¿Qué nos hace falta? Nos hace falta alguien que acompañe a Jacob Mesorowski. Vente, aquí está Tyler Skubal. Tú haces ese cambio. Y ahí el mundo de Major League Baseball sí vas a maquiar. Y decir, claro, Tyler Skubal para Milwaukee. Sabemos que va a ser 2 meses solamente. 3 meses, como mucho. Pero yo nunca culparé a Milwaukee por hacer ese tipo de cambio. Al contrario, yo diría, eso es lo que tiene que hacer un equipo que tiene opciones reales a ganar. No estamos hablando de equipos aquí como los White Sox. O sea, todas las cosas que tienen que hacer los White Sox para por lo menos meterse en la serie mundial.
5: Y con todo y eso,
2: lo están haciendo.
5: Trajeron a Luis Castillo.
2: Exacto, lo están haciendo.
5: La manera.
2: Pero pero sabes, ellos tienen que hacer muchas cosas. Milwaukee no tiene que hacer múltiples cambios. Milwaukee con un cambio se ponía como favorito en la Liga Nacional, a pesar de que los Dodgers tienen una colección y tienen los Avengers allí. Y eso es lo que no vimos nosotros con este equipo de Milwaukee. Y esos son los equipos que están creando un problema en Major League Baseball. Si nosotros, como te dije, podemos señalar a los Dodgers. A los Dodgers esto, los Yankees esto, estos equipos que tienen mucho dinero. Es tú saber hacer los cambios, hacer las cosas cuando tienes que hacerlas. ¿De qué te vale tener una batalla? Los Dodgers cambiaron sus prospectos y como quiera siguen con más prospectos en los mejores 100 que cualquier otro equipo. Siguen con más prospectos en la lista de los mejores 100 prospectos de Major League Baseball que cualquier otro equipo. Tienen 5 peloteros en los top 100. Y tienen a Tyrese Cooper. Y como quiera le quedan 5 prospectos entre los mejores 100. ¿Qué tú vas a hacer con esos prospectos? ¿Te los vas a emburrar? Llega un momento en que todos esos tipos no pueden debutar. Casi todos juegan siempre en las mismas posiciones con los jugadores ya establecidos que tú tienes. La pregunta es ¿qué tú vas a hacer? La pregunta es ¿qué tú vas a hacer con esos prospectos? Pues tú lo sigues subiendo, pierdes en primera ronda de playoffs, pierdes en primera ronda, pierdes en wildcard, pierdes en primera ronda, pierdes un año los playoffs. Esto, que así, yo me acuerdo Milwaukee cuando tacho, hace unos años, de aquí a 30 años, sí, yo me acuerdo Milwaukee, o sea, a principios de los 2020, hasta a mitad o a finales de los 2020, tacho, ese equipo de Milwaukee se hacía los playoffs. ¿Y qué hicieron? Nada, perdí en primera ronda, se iban en wildcard. Sí, sí, sí.
3: No cambia mucho esa historia.
2: ¿De qué vale? Washington. Tú te vas a acordar más de Washington de lo que hizo Milwaukee. Y Washington lo que ganó fue una serie mundial. Pero cogieron y mandaron el cañonazo de la vida. Y eso es lo que tú tienes que hacer.
6: ¿Tú no crees que, verdad, está un poquito ya conspirativo? Pero sabemos que los dueños están pushing para el salary cap. Los jugadores lo están negando. Esto no puede ser como una movida para que lo finalmente coger esa narrativa a favor de los... para que los fanáticos estén al lado de los dueños de sí pedir el salary cap. Porque los Dodgers cogieron a Tyrese Cooper. ¿Y qué es lo que se está hablando? Que incluso la pregunta del programa, la premisa es que si nos gusta lo que está haciendo los Dodgers, y todos podemos estar de acuerdo que no es culpa de los Dodgers, es culpa de los demás equipos. Pues esa narrativa ahora no está shifting a que, vamos a tener que cogernos un break en la temporada que viene porque... los jugadores no van a dar su brazo a torcer para ese salary cap, pero genuinamente la narrativa es que los Dodgers están simplemente aprovechándose de su dinero y montándose y formando los Avengers
2: Yo creo que los Dodgers se aprovechan, porque como te digo, como hay otros equipos que no están dispuestos a hacer las movidas, hay otros equipos que tienen miedo, hay otros equipos que conservan sus prospectos para después no tienen ni valor los prospectos al tiempo.
3: Eso es lo que pasa.
2: Y ahí es que vamos. O sea, si tú...
3: Incluso, yo estaba viendo una lista de cambios de prospectos que terminaron siendo pelos. Yolan Álvarez, los Fernando Tatis Jr., O'Neill Cruz. Muchos de esos peloteros, cuando fueron cambiados y tenían el valor altísimo, ninguno de ellos estaba jugando ni en doble A para arriba. Todos estaban jugando en single A o A+. O sea, ¿por qué? Porque mientras más tú sigues subiendo el prospecto, más números y más juegos tiene y más la gente puede ver si de verdad la tiene. Cuando tú lo mantienes en single A con el hype bien trepado, ahí no es tu problema si el chamaco termina siendo un buen prospecto o no. Pero tú hiciste tu trabajo como organización de hypearla para coger un buen cambio. Así que yo creo que también eso es importante, que también mientras más tú alargas a un prospecto, más tú lo vas a tener que subir, más juegos va a tener en ligas menores. Así que más scouting report van a tener los equipos y puede que o suba O definitivamente baje su valor.
2: A mí me da risa porque aquí viene en el chat y alguien dice, pero ¿por qué tú dices que Boston se cogotó con Mookie Betts por no pagarle si Boston ganó después de salir de Mookie Betts? Yo quiero que él me diga en qué año fue que Boston ganó después de salir de Mookie Betts. Porque el año que Boston ganó con Alex Cora fue con Mookie Betts. Él fue de la temporada MVP de Mookie Betts. ¿Sabes? Esa fue la temporada 2018. Después de eso, ¿Boston no ha vuelto a ganar la Serie Mundial? ¿Dónde ha vuelto a ganar el Boston Serie Mundial? Después que se fue Mookie Betts. ¿Dónde Boston apenas hace los playoffs? Después que se fue Mookie Betts. El que sí ha ganado después de haberse ido de Boston es Mookie Betts, que le lleva 3. Porque los 3 campeonatos que llevan los Dodgers los lleva él con ellos. Ganaron el campeonato de COVID y llevan el back-to-back. So, el que ha tenido éxito después de Boston es Mookie Betts. Boston no ha tenido éxito después de Mookie Betts. Tuvieron esa gran temporada. Después pasa lo de Alex Cora, lo de Boston, todo eso. Tienen que salir a Alex Cora, después regresa nuevamente a Alex Cora. Pero todo eso fue sin Mookie Betts. Boston no volvió a ganar después de Mookie Betts. Boston después de Mookie Betts no, ¿sabes? La crítica hacia Boston fue tan y tan grande por el cambio de Mookie Betts.
3: Es que el problema es
2: de que nadie
3: hoy no. Yo creo que los 3 jugadores que dieron por Mookie, yo creo que los 3 casi no están ni en Grandes Ligas.
5: Ese también fue el problema. Que no es que cambiaste a Mookie Betts, que ya es una estupidez. Es que fue uno de los peores cambios en la historia de todos los deportes. O sea, no hay de grandes ligas. Tú cambiaste un MVP de la liga por tres bacalaos. O sea, tres bacalaos. O sea, es, y incluso es como si de aquí a 5 o 6 años nosotros vemos el cambio de nuevo de Tyrese Cuba y vemos lo que hicieron los prospectos que los Tigers cogieron y hasta el mismo Hope, y en el momento decimos, diablo, ¿qué cambio más malo si Hope ni grandes ligas pudo debutar o ni se vio bien? Así que, pues, ¿sabes? Boston, o sea, Boston aprendió que hay que pagar. ¿Qué pasa? Cuando la aprendieron muy tarde, la aprendieron con Bregman y Bregman se le fue. Y yo espero que con Roman Anthony, ¿verdad? Que aunque ellos ya, ¿verdad?, han hecho sus ajustes, ellos paguen. Porque por más que sea Boston, por más que sea Fenway, por más que sea una mística, hay que tener peloteros para ganar. Entonces, ¿qué pasa? Si no firmas a los de la finca, los dejas ir, la expectativa en Boston siempre es ganar un campeonato. Y esa expectativa te puede llevar a desesperarte y firmar jugadores que sobrepagaste, que no tienen el talento de los jugadores que dejaste ir. Que eso es lo que ha pasado desde que Mookie Betts ha ido.
2: Y yo creo que cuando nosotros miramos todas esas situaciones, es un ejemplo de una organización grande no saber tomar decisiones. Y hemos visto organizaciones pequeñas siguen pensando de manera pequeña. Como ustedes dicen, si para ellos llegar a playoff es suficiente, pues que Dios los bendiga. Pero lo que te marca a ti en la historia del deporte no es tú ser competitivo por 10, 15 años. Lo que te van a preguntar siempre es si al fin y al cabo terminaste completando el objetivo por el cual antes de sprint training todo el mundo tiene en la mente, que es ganar, en este caso, la Serie Mundial. Nosotros hemos visto... Y antes de irnos, voy a dar el último ejemplo. Kansas City fue una serie mundial y la perdieron. Una serie mundial cerradísima y la perdieron. El próximo año jalaron el gatillo, no en una posición, en tres posiciones. Trajeron a Ben Sobres, trajeron a Johnny Cueto. Ellos jalaron el gatillo ese año. ¿Y qué terminaron haciendo al fin y al cabo el equipo de Kansas City? Ganando una serie mundial. Y no es que ganaron una serie mundial, la dominaron. Y eso es lo que tú haces. Tío Epstein fue a los Chicago Cubs. Sí, tenía toda esa batalla de prospectos. ¿Y qué termina haciendo? Kleyber Torres, vete, dame, tráeme a Aaron Judge, man. Yo tengo que ganar una serie mundial. O sea, hasta aquí llevan 100 años sin ganar, aquí hay que ganar una serie mundial. Y eso es lo que, y eso es lo que tú haces en ese momento. Cuando tú quieres ganar, esa mentalidad de que, de que somos una organización pequeña, de esto, lo otro. Si tú tienes las piezas y de verdad tú confías genuinamente en que ese equipo puede ganar, tú tienes que darle las mejores posibilidades a tu equipo para ganar. Y Milwaukee, cada vez que pasan los trade deadline, hacen lo mismo. Se quedan mirando. Por eso al final de la temporada siempre se quedan se ponchan sin hacer swing. O sea, tú tienes que darle oportunidades reales y eso también motiva. ¿Tú crees que cómo tú crees que se hubiese sentido ese clubhouse de Milwaukee si un día como hoy entraba Tyrese Cuba por allí? En Milwaukee va a decir, papi, a nosotros no nos gana nadie. A nosotros no nos gana nadie. Ahora mismo tú se lo diste a otro equipo que necesitaba ese aliento. Si había un equipo que necesitaba en la Liga Nacional ese aliento por las situaciones que han tenido, los Dodgers. Y tú lo diste al número 29 ahora mismo. Dile, toma, vete para que construyan. Para que sigan, para que busquen el tripit. ¿Sabes? Son cosas que yo no entiendo a veces en el béisbol. Son cosas que me frustran. Como dice Felipe, aquí el dinero no es un problema. Aquí tú puedes gastar dinero y no te va a fiscalizar. Al fin y al cabo, tienes que pagar un luxury tax. Eso es lo único. Pero no es como que no te puedes pasar de cierta cantidad. Regresamos con más luego de la pausa.

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5: Bueno, entonces sigue escuchando La Guerrilla. Estuvimos hablando ahorita de Major League Baseball. Ahora, si nosotros damos un giro más allá de lo que es el béisbol y vamos, ¿sabes? Y hablamos de NBA, de Major League Baseball, ¿sabes? Aquí nosotros hablamos de múltiples deportes y hemos hablado, ¿verdad? De situaciones de los equipos a la hora de...

0: diablo, espérate, Luca, un trading deadline cuando hace unos años atrás yo también estaba en los angelinos y no terminó siendo cambiado a Tampa, que eso era lo que se rumoraba. Pues mucha gente dijo, diache, pero ¿para qué te quedas con Shohei Ohtani? Y lo mismo que le pasó a Detroit este año, le metieron la presión de que, mira, Tarik Skubal no va a firmar con ustedes. ¿Sabes? Ustedes no van para playoff. Tienen que salir de él. Y terminaron saliendo de él. La pregunta que yo le quiero hacer a la gente es, cuando tú miras el approach, si tú eres un GM, ¿cuál sería tu approach a un training deadline? Supongamos que tú eres un equipo que estás en los playoffs. Tú estás en los playoffs y tú tienes oportunidad de competir en los playoffs. No es que estás en los playoffs porque tú eres el NBA, por ejemplo, tú eres el octavo seed y tú dices, mano, yo no lo voy a ganar el 1. Esa es la realidad, yo no lo voy a ganar el 1. Pero si tú estás en esa zona entre el 4, el 5, ¿me entiendes? Que son equipos 6. Mira, lo que es 4, 5 y 6 en el NBA, y tú sabes que tú puedes competir un poquito con los de arriba. Es decir, una serie, si pasa esto, yo me puedo colar. En Major League Baseball, tú ves un equipo, en este caso, como los Phillies de Filadelfia, y dicen, no estamos primero en nuestra división, pero nosotros, dependiendo de los macheos, nosotros podemos ganar un par de series y quizás podemos llegar hasta una serie mundial, depende de los macheos. O sea, ¿cuál es tu pensar como GM en esos momentos? O sea, ¿qué es lo que tú harías? Porque aquí todos siempre hablan, no, yo consigo a este, yo consigo al otro, pero también tenemos que ser realistas. Por ejemplo, un cambio como el de Luis Arraez para Filadelfia hace todo el sentido del mundo. En una alineación donde tú necesitas un poquito de contacto, él te da eso. Es verdad, él no te da velocidad, pero por lo menos te da contacto. Que depende, y como yo siempre he dicho, dependiendo de donde tú lo pongas en la alineación a él, él te puede dar más de lo que tú piensas. Pero es dependiendo de donde tú lo pongas. Eso es un cambio que el cual, si tú lo sabes utilizar, es un cambio inteligente. No es el nombre más sexy, pero es un cambio inteligente. No es Tarik Skubal a los Dodgers. No es Freddy Peralta quizás a Tampa, en el sentido de que tú estás cogiendo un lanzador con las cualidades de Freddy Peralta, a pesar de que no tiene una gran temporada. Pero ¿cómo sería tu ejecución como GM en esas situaciones? Yo sé que Felipe, eso es uno de los sueños que él tiene.
1: Es mi sueño.
0: Sí, pues vamos rapidito aquí primero con Julio. Dímelo, Julio.
2: Vamos abajo. Pero ahí está Deporte.
1: No está Deporte, pero zumba, él se está escuchando.
2: Que, no me diga que se acostó tarde armando la porquería del ego.
1: No, oye, es tan chulo.
2: No, papi, no puede ser. Era gorillo, pero yo digo que un campo, si yo fuera allí, vamos a poner NBA, que está bufia la cosa que está pasando, ¿verdad? Yo, un equipo como Miami, yo digo, contra. Un tipo como Drew Holiday funcionó en Milwaukee con Gianni. Nosotros podemos hacerle la competencia a Filadelfia. ¿Qué tal si hacemos un cambio por ese tu world player?
0: Sí, y yo creo que es lo que tú dices.
1: No, según Kevin Durant, esto es recoge y vete.
0: Sí, no, pero
1: ahora. Kevin Durant dijo, fíjate, este es como cuando yo me junté con los Warriors, fíjate esto.
0: No, pero Kevin Durant tiene esa espinita ahí.
1: Cuatro, como dijo, 4 o 5 jugadores que pueden promediar 25 puntos o más.
0: Ach. Vamos con. ¿A quién tengo por aquí?
3: Miguel de San Juan.
0: Miguel de San Juan. Cuéntame, Miguel.
3: Mira, se me fue el hilo, discúlpenme.
1: Tranquilo, estamos hablando de Grandes Ligas, de NBA o de NFL, mira, si fuera un GM.
3: Un GM, mira, rapidito. Yo haría los cambios, en lo que yo necesito, ¿me entiendes? Uh-huh. Lo que pasa es que hay jugadores tercos que no quieren jugar en X o Y, por ejemplo, en la NBA, vamos a poner un ejemplo hipotético, que los Pelicans, que nadie quiere ir allí, que aquel estadio es barato, tuvo la dicha de ir.
1: Sí, creo que se llama Smoothie, algo así, Arena.
3: Ajá, sí, pero te voy a decir, es demente. ¿Sí? Ustedes que han ido a estadios, sí, ese estadio es una porquería. Ese estadio que se los Pelicans es una porquería.
0: Me han dicho,
3: es
0: una basura.
3: Entonces, gracias a Dios me pagaron la taquilla. Pero vamos a suponer,
1: no se dice que no.
3: Sí, no, seguro que no. Entonces, vamos a suponer que los Pelicans estén peleando para los playoffs. Y tú tengas este X o Y jugador que le ayude a Zion a... ¿Y quién quiere ir allí? Vamos a ser honestos. Sí. ¿Quién quiere ir allí? Nadie. Y entonces ahora los jugadores son tan changos. Te estoy hablando de béisbol, NBA y NFL. Son tan changos que ellos no te quieren ir a sitio. Y en el contrato puede decir que no. Porque hay muchos de los jugadores que tienen la cláusula de no cambio. O si me
1: vas Yo como GM, nunca le diera esa cláusula a ningún jugador que yo firmara.
3: Yo tampoco, espérate. Pero nunca. Entonces hay jugadores que no la tienen, pero te
1: y
3: lo
1: si, dicen y, si, en la y cara. Si tienes que tenerla para estar en mi equipo, pues no, pues conmigo
3: exacto,
1: no.
3: Exacto, no, yo estoy contigo, Felipe, pero el problema es
1: que necesito tener el control de ti.
3: Lo que pasa es que le quitan el control, sin mencionar nombres. Hay muchos jugadores que le quitan el control a los managers porque tú no me vas

0: familiar allá y hay muchos, aunque no lo tengan en el contrato.
1: No, entonces si yo tengo en el contrato no trade clause, el equipo le va mal, yo puedo hacer cuanta perreta yo quiera, yo puedo hacer... Sí, ¿a qué van a hacer si no me pueden cambiar, si yo tengo control? O sea, si yo soy, yo digo que no.
0: Pero hay algunos que no tienen esa cláusula en los contratos y como que ahora se paran al frente de los GM y le dicen, a mí tú no me vas a cambiar. Por, estoy dando el ejemplo de los Pelicans, que no me vas a mandar allá abajo, porque hay, aunque ellos tengan un 70% de ganar el campeonato de NBA, pasa con Kansas City, pasan con equipos. Un ejemplo, ¿quién quiere ir a jugar? Yo no he ido al parque, pero tengo amigos, compañeros de trabajo y amistades que han ido. ¿Quién quiere ir al parque viejo de Oakland? ¿Quién quiere ir allí a jugar? Nadie quiere ir allí, vamos a ser honestos. En ese sentido, pero la pregunta es, yo siendo el GM, y si yo fuera un GM de los 80 y de los 90, aquí mando yo, ustedes callen la boca, yo buscar lo mejor que me conviene para ganar un campeonato en cualquiera, o sea, en cualquier deporte, NFL, baloncesto, hockey sobre hielo, todas esas cosas pasan, esas cosas pasan. Bendiciones, muchachos.
2: Ok, papito, vamos con José. Dímelo, José.
3: No, Juancho, no caché la pregunta bien, me la puedes repetir.
2: Si tú fueras un GM y tú estás, no hablemos de los Dodgers, no hablemos de los equipos que están arriba en la tabla, hablemos de los equipos que están, si fueran bien, entre la posición 4, 5 y 6, que no son equipos malos, no son los mejores, pero con una pieza quizás se pueden colar y ganarle a uno de esos tres equipos que están allá arriba. O sea, como GM, ¿cómo tú acercas al trade deadline? Por ejemplo, un equipo de Filadelfia, ellos saben que en la división no están primero. Ellos saben que no tienen mejor récord que Milwaukee o que los Dodgers. Pero ellos saben que, dependiendo de las piezas que ellos tengan, ellos pueden ganarle a cualquiera de esos equipos una serie de playoffs. Porque tienen los brazos y tienen jugadores que en momentos grandes le han dado resultados en el pasado a ellos. Y todo el mundo sabe que este es el último run de los Philadelphia Phillies. Eso lo sabe todo el mundo. Después de este año, hasta Bryce Harper va a cambiar si aparece un cambio bueno.
3: Bueno, ¿me puedo ir como, puedo utilizar mi equipo? O mi equipo.
2: Sí, no, el que tú quieras. Usa el equipo que tú quieras, si tú fueras un GM.
3: Felipe, ¿qué tú consideras que sería un movimiento llamar a Baltimore y sacar a Andy Rentschman de ahí y ponerlo acá?
1: Bueno,
3: sería el catcher líder. Fisher. No sabemos qué pasa con Swerch. No, de verdad, a mí este movimiento que pasó ayer, algo me dice que no sabemos entonces 100% qué pasa con Josh Stanton. Josh, estoy claro que puede volver de finales de septiembre, base a lo que yo estoy leyendo por acá, pero Stanton estamos en muchos veremos. Pero un catcher.
1: Y lo de Elio Ramos, te deja saber que lo de Bellinger va para algo.
3: Por eso digo que yo, mis caballos ofensivos, obvio, los que yo traje el año pasado fue Bellinger. Grisham, en verdad, no, este año no ha estado. Yo llamaría a Baltimore. Le doy un par de, no le doy mis top picks, pero sí le doy uno que otro picks. Y yo saco ese catcher de ahí, un catcher joven, under 30 years old, que promete, un switch hitter, power hitter, que es un joven líder. O sea, que ya hoy día no muchos tienen eso en esta liga. Entonces, otra, para tirar aquí rapidito, Juancho. Me gusta que trajiste el ejemplo de los Pirates, hermano, porque este año los Piratas, el año pasado, ellos se vieron forzados. Podemos criticar mucho lo que los Dodgers han hecho.
1: Sí.
3: Pero, gente, los Piratas invirtieron 35, 40 millones más, fue lo único que ellos le subieron a la nómina. Y miren los Piratas ofensivamente cómo están produciendo este año. Un equipo que Juancho, tú eres fanático de ellos. Sí. Tú puedes decir, mira, este año sí somos un equipo que está jugando pelota.
1: Claro.
3: No estamos jugando por jugar nada más.
2: Y yo creo que esa es la parte que cuando yo lo digo, mucha gente siempre habla, gracias José, mucha gente siempre habla de los prospectos, de lo que yo hablo con Felipe siempre. Y sí, yo puedo entender que tú tengas una finca repleta, que tengas muchos prospectos, pero si tú después no terminas ganando la Serie Mundial, ¿de qué te vale a ti tener todos esos prospectos y tú tener ser competitivo?
1: ¿De qué le valió a los Yankees extender el chicle de Oswaldo Peraza y Oswaldo Cabrera? Peraza se te fue, no sacaste nada.
2: ¿Sí?
1: Y Oswaldo Cabrera sí también fue por las lesiones, pero tampoco te dio destellos de que él iba a ser un position player. Él te dio destellos de que podía ser un utility del banco, te juego la off-field, te puedo jugar el infield, pero nunca te dio ese sentimiento de que no, este es mi left field del equipo, este es mi tercera base del equipo, ¿no? Era un utility. Y me acuerdo que cuando ellos dos estaban en ligas menores, lo que prometían a los fanáticos de los Yankees es que o Peraza va a ser el shortstop de los Yankees y Cabrera va a ser... O sea, que también tú tienes que saber qué extender. Lombard es uno con los Yankees de que Spencer Jones, o sea, en verdad Spencer Jones lo quieres. O sea, lo vas a cambiar, o sea, ¿qué van a hacer?
2: Realmente cuando tú tienes tu scouting department o cuando tienes tu departamento de desarrollo, es como dice Felipe, la pregunta es, ok, ya están en AAA, por ejemplo. están entre los mejores 100 prospectos de Major League Baseball. Genuinamente pueden tener un impacto en Major League Baseball para lo que requiere jugar en los Yankees. Porque no es lo mismo jugar en los Yankees que jugar allá abajo en Colorado. No es lo mismo.
1: So, para mí, si un prospecto está en tu top 100, o sea, top 100 de Grandes Ligas, sí, me refiero, y tú no lo ves como un pilar, cámbialo.
2: Cámbialo.
1: Sí, cámbialo. O sea, si tú no lo ves y si tú dices, fíjate, él va a ser mi shortstop del futuro. O mira, mi segunda base, o mi primera base, o mi catcher. Si tú lo ves como que, no sé si... No, cámbialo. O que, no importa, sabes, que esté en el top 100.
2: Sabes que
1: no
2: prospecto importa. Siempre me causa preocupación. Es, y tú lo vas a entender de una. Cuando dicen, él es shortstop, pero no sé si cuando llega el show pueda ser shortstop. Ay, es que yo empiezo y dice, pues entonces... ¿Tiene el brazo para tercera? No, no tiene el brazo para tercera. Pero entonces, no me lo visualice en segunda. Vamos a ponerlo a jugar de fila. A
1: ver, tiene que ser un jugador que... Un Bobby Witt. O sea, tú puedes tener a Derek Jeter el viejo allí y que, y que la gente diga, no, es que Lombard va a ser el shortstop. No, porque es que es especial. O sea, y la misma actitud... Por ejemplo, esta actitud la tuvieron con Volpe. Lombard está dando mejores números y está dando mejores destellos que Anthony Volpe. Harán lo mismo. ¿Cuántos van a extender el chicle de Volpe? Lo van a seguir extendiendo. Ese chicle está perdiendo sabor. Bueno, ya casi no tiene ni sabor.
2: Eso es
1: un... O sea, ¿cuánto lo va a extender? ¿Sabes? Por ejemplo, un buen cambio. Los Yankees ahora mismo, aunque están como están y todavía pueden contender por un campeonato, un cambio ahora mismo, un paquete que tú metas a Volpe, a Spencer Jones y a Jason Domi, por un buen jugador, eso hace sentido.
2: Sí.
1: ¿Eso hace sentido? ¿O vamos a seguir estirando los chicles? Yo sé que las lesiones ahora hacen que Brian Cashman esté un poco limitado con los cambios, porque hay muchas lesiones ahora mismo en el equipo. Pero eso es, si tú tienes un prospecto top 100, que eso es bello. Eso es bello. Si tú genuinamente, con todo y que esté en top 100 en Grandes Ligas y te lo vendan como el futuro, si tú dentro de la organización tú no lo ves como un pilar, tú no lo ves como el jugador que va a coger su posición y no importa quién esté free agent, este es el tipo que yo quiero en esa posición, cámbialo. Y yo creo que muchos equipos han hecho eso y muchos equipos lo hacen. La verdad que pues, o sea, muchas veces se quejan. Al final del día muchos equipos se quejan. ¿No lo diste de ese prospecto? Pasan 10 años y tú, nadie se enteró de ese prospecto porque no lo tenía.
2: Vamos con Venezolano de San Juan. Dímelo, Venezolano.
4: ¿Cómo estás, muchachos? Bendiciones.
2: Todo bien, papito. Cuéntame.
4: Mira, yo siempre he dicho que eso es como en la vida. Tienes que tomar riesgos. Y hay muchos equipos en todos los deportes que ustedes han comentado, en donde hemos visto a través de la historia que de verdad por no tener, como decimos, ustedes dicen aquí, cojones, y arriesgarse, pierden y se les va el tren. Y así como tú dijiste, Milwaukee, por lo menos que tú dijiste. ¿Cuánto tiempo tienen que no ganan una serie mundial? ¿Cuánto dijiste? No, 100 sí. años, tú dijiste.
2: No, eso fue cuando los Cubs, cuando Tío Austin llegó a los Cubs, o sea, los Cubs llevan 100 y pico años ya sin ganar. Y, o sea, hay que jalar el gatillo, entonces, hay que jalar el gatillo. Esto
1: no es parte. Ah, ¿y los Cubs volvieron a ganar después de eso? No, volvieron a ganar. Pero tú confías que ellos siguen celebrando ese 2017.
4: Uh-huh. Exactamente. Entonces, así como mucho en el baloncesto, en el NFL, en todos los deportes, si tú no te arriesgas en esta vida, no vas a saber si ganas o pierdes. Ahora, ¿qué hay más allá que nosotros no sabemos? No sé. Pero si yo fuera GM, ¿sabes? Si tengo un solo disparo, papá, hay que usarlo. Porque si no, ¿qué vamos a hacer? Nos quedamos toda la vida en qué hubiera pasado, qué fuera sucedido. Pero así es, muchachones. Bendiciones.
1: Te convierte en un Jack Sparrow de la vida que estaba aguantando la última bala para Barbosa y casi, sí, y casi no la pudo usar.
2: Y ese es el problema.
1: Tú puedes querer. Y por ejemplo, Miami. Miami, Miami hizo un plan para Giannis y Giannis le escupió en la cara el plan, firmando la extensión con Milwaukee. Pero cuando tú tienes un plan, tú lo que haces es modificarlo, no improvisas. Y Miami lo que hizo fue, ok, pues no se va a dar ahora, pero no significa que no se pueda dar después. Mi plan sigue siendo Giannis. So, tú sigues con un plan. A mí lo que me molesta es que ponen todos los huevos en una canasta. Y cuando no les sale, hay que explotar el equipo. Esto no funcionó. Esto funciona que también la estrategia de los GMs hoy día yo no la entiendo a veces. O sea, de verdad. No la entiendo. No sé si es que están trabajando para, como tú dices, si yo hago los playoffs todos los años, yo tengo el trabajo para siempre. Eso es lo que me están pidiendo. O sea, si yo hago los playoffs todos los años, yo como GM tengo... Ahora, si yo jalo el gatillo un año queriendo ganar el campeonato... Me quedo corto, no, semifinal o llego a la World Series y la pierdo. Y después, 2 años consecutivos de no hacer los playoffs, El dueño no va a decir, no, mira, ¿te acuerdas que fuimos a la Serie Mundial hace 2 años? Pues mira, por eso te voy a dejar. No, 2 años sin hacer los playoffs, tú vas fuera. O sea, también el GM como que tiene ese miedo de, ok, si tiro este último snipeazo aquí, puede que sea lo último que ya haga como con esta franquicia. O si me mantengo haciendo los playoffs cada año y no haciendo tanta cosa, estoy 10 años como GM. O sea, mira a ver el Cashman. Desde el 2009 no ganó un campeonato. Y la gente puede decir, no, tú eres un GM de los Yankees. Desde el 2009 tú no ganas un campeonato, tú vas fuera. Ah, pero yo la he llevado a los playoffs todo el tiempo. Fui a una Serie Mundial hace poco. O sea, que a veces, pues, es triste, pero muchos de ellos dicen, está chévere lo de arriesgarme, pero arriesgarme también puede ser arriesgar mi trabajo. Y puede que después de arriesgarme y perder ese trabajo, yo no vuelva a conseguir un trabajo como GM en Grandes Ligas, porque tampoco es que son 30 equipos. O sea, hay 30 GMs. ¿Sabes? No es como que hay mucho puesto para...
5: Yo siempre pienso que si tú vas a morir, tú tienes que morir intentando. O sea, no hay manera, por ejemplo. Sí,
1: pero tú sabes que muchos de ellos pueden decir, ok, Nelson, tú eres joven. San Germán te llama y te dice, mira, Nelson, vas a ser gerente general de este equipo. Pues tú, obviamente, tú como fanático, tú quieres ganar el campeonato. Uh-huh. Pero tú de momento vas a decir, ¿cuándo lo voy a ganar? Bájalo el gatillo ahora. Pues si jalas el gatillo ahora, sabes que tienes que ganar ahora. O de momento vendo como esto un proyecto y eso me da a mí 3 añitos ahí para yo... ¿Sabes? ¿Entiendes? Sí, sí. Hay muchos GM que de seguro para mí es... Está chévere, yo sé que puedo jalar el gatillo, pero no voy a arriesgarme por mi trabajo también.
5: Yo creo que todos deberían ir con un plan de trabajo, con un proyecto de 3 a 5 años. Y después, cuando se surja la oportunidad perfecta, tú tienes que jalar el gatillo. Porque como, o sea, tú mismo lo dijiste, no es cuestión de... Es cuestión de adaptarse. Por ejemplo, tú tienes unos Cavaliers de Cleveland que llevaban un par de años dominando la conferencia de este, llegando primero. Pero con Darius Garland y Donovan Mitchell se dieron cuenta que no, ¿sabes? Si queremos dar ese leap, tenemos que jalar el gatillo. ¿Qué hicieron? Tradearon por James Harden. Ah, ¿que no los llevaron a la final? Pues no. Pero definitivamente les funcionó mejor de lo que tenían con Darius Garland y Donovan Mitchell. Es lo mismo con, por ejemplo, los Timberwolves. Los Timberwolves, en la temporada pasada, nunca estuvieron entre las top 3 de las conferencias, pero añadían piezas poco a poco. Trajeron a ellos de sumo en los playoffs le metieron 40 puntos y fue clave para poder eliminar a Denver. Ahora cuando vemos en Major League Baseball, tú tienes un equipo, por ejemplo, como los Twins de Minnesota, que trajeron al relevista de los Mets, Minter, que si puede ser que le cambie el panorama por completo a los Twins, no, pero definitivamente es un paso en la dirección correcta para tú ir seguir mejorando. Lo mismo con los Cubs, cuando trajeron el pitcher de los Blue Jays, se me olvidó el apellido.
1: Gosman.
5: Definitivamente los Cubs necesitaban un ace, necesitaban un pitcher. ¿A que Gosman no está teniendo su mejor temporada? No, pero anteriormente lo ha podido demostrar, específicamente en los playoffs, y eso te pone en mejor posición de lo que tú estabas ayer sin él. Y eso debería ser mentalidad en cuestión de GM.
1: Son buenos puntos. Mira los Blue Jays. Ellos llegaron a la Serie Mundial el año pasado. Uh-huh. Y este año no era la temporada que se esperaba. Y tú pudieras decir, pues... No. Ellos dieron su mejor prospecto para mejorar este equipo que no te da destello que puede llegar a la Serie Mundial de nuevo. Cogieron a Soriano, cogieron a Taylor. O sea, hay que hacerlo, mano. Y que los Blue Jays dieron su finca. Dieron su finca. Pero ellos tuvieron a 2 outs de ganar el campeonato. Y este año ellos sienten que aunque no vamos a llegar al número 1, de seguro entramos por el wildcard. Genuinamente, como hicimos el año pasado, si nosotros calentamos en the right moment, en el mejor momento, solo podemos volver a hacer un run a la Serie Mundial. Y para hacer eso necesito lanzadores. Y cogimos a José Soriano, que José Soriano no es un Tariscubal, no es un Paul Skin, no es un Gareth Crochet. Pero si nos dejamos llevar por los números que estaba poniendo temporada, pues por lo menos esta temporada es un ace.
2: Yo creo que cuando nosotros... Por ejemplo, si nosotros miramos Major League Baseball, yo creo que los 3 GMs, ¿verdad?, más exitosos en los últimos 26 años, yo creo que Dave Dombrowski está ahí. Sí. Tío Epstein está ahí.
1: Sí, el número 1.
2: Y Freeman también está ahí. Y los 3 son bien distintos. O sea, Dave Dombrowski piensa esto. O sea, lo que hizo con los Expos en los 90, lo que hizo con los Florida Marlins finales de los 90, principios de los 2000. Lo que después viene y hace con los Detroit Tigers. Después va a Boston. ¿Sabes? Ahora está en Filadelfia. Tú sabes, piensa esto. Estuvo en mercados pequeños y uh-huh. mercados grandes. Y en todos esos mercados fueron competitivos. Todos. Y nunca tuvo miedo a hacer cambios grandes. ¿sabes? Nunca tuvo miedo a hacer cambios grandes en ninguno de esos mercados. Y esa es la parte que cuando a veces yo veo, por ejemplo, un tipo como Tío Epstein, tipo más calculado, tipo sabe cuándo hacer los movimientos, valora la finca más que Dave Dombrowski. Dave Dombrowski básicamente dice, estos tipos, yo tengo que competir ahora, estos tipos no me van a ayudar a competir ahora, yo necesito tipos que me vengan y me compitan ahora. Tío Epstein es más un balance. Yo creo que Freeman es el perfecto ejemplo de cómo se construye de abajo hacia arriba. Pero si tú me preguntas a mí cuál para mí es el que yo prefiero, si yo voy a ganar hoy, este año, yo prefiero a todos los días a Dave Dombrowski. En cuestión, pues yo sé que no va a titubear a la hora de hacer un cambio. A la hora de hacer un cambio, él no va a titubear. Él sabe lo que su equipo necesita para competir. Ah, que los Detroit Tigers nunca ganaron. Sí, es verdad, nunca ganaron. Pero ese equipo estaba loaded. Y cada año conseguía piezas para que ese equipo fuera mejor. Ganar al fin y al cabo en el deporte, en el béisbol específicamente, es bien, bien difícil. Es bien difícil.
1: Oh, ese equipo de Detroit hicieron buenos runs en los...
2: Claro, no, y después tuviste lo que hizo con Boston. Después tuviste Filadelfia. Filadelfia llevaba muchos años donde no estaba el nivel. Después de finales de los 2010. O sea, finales de los
1: 2000. No, cuando se le fue Rijo, sí. Holiday.
2: Entonces, de 2013 en adelante se le hizo bien difícil. Una vez él llega, consiga a Bryce Harper, consiga todas estas piezas. Más adelante consiga a Trey Turner. ¿Sabes? Este equipo ha competido. Filadelfia estuvo en una serie mundial. O sea, perdieron con los Houston Astros. Pero este equipo ha competido. Y eso es lo que tú quieres como un GM a veces. ¿Sabes quién yo premio mucho? También en la NBA. Y cuando hice el movimiento, yo premio mucho a Masai Ujiri. Él cambió sus jugadores sabiendo que Kawhi Leonard lo que le iba a dar era un año. Nadie quiere jugar en Toronto. Esa es la realidad. Nadie quiere jugar en Toronto. Pero él sabía.
5: Ese es el ejemplo de jalar el gatillo.
2: Cuando tú tienes la oportunidad. Tú sabes quién hizo lo mismo en un momento dado. Dallas hizo lo mismo con Dirk en aquel entonces. Vamos a seguir montando las piezas porque este equipo puede competir realmente y podemos ganar un campeonato. Y tú puedes decir que a mitad de los 2000 era cuando ese equipo de Dallas estaba ready, cuando estaban quedando primeros en el oeste, cuando estaban segundos, terceros, Dirk estaba ganando el MVP. O sea, y ese equipo nunca ganó. Sin embargo, después las piezas encajaron más adelante con otros cambios que tú hiciste y ganaste el campeonato. Pero yo le doy crédito a lo... Por ejemplo, yo nunca critiqué a Sam Presti cuando él quiso parear a Paul George con Russell Westbrook. ¿Tú sabes por qué? Él sacó a Paul George de Indiana y lo llevó a OKC. Nadie va a firmar en agencia libre en OKC, eso no va a pasar. Pero él se dio la oportunidad, que no funcionó. Después lo terminó cambiando y le sacó más cosas a Paul George. Pero por lo menos yo vi la intención de él de querer competir, de no tirarme para atrás y vamos a ver lo que pasa aquí.
5: Y en ese caso él terminó trayendo a Víctor Oladipo, que se convirtió en All-Star en Indiana, y el Domantas Sabonis, que se convirtió en All-Star en Indiana. Uh-huh. Así que él dio genuinamente jugadores jóvenes que se convirtieron en estrellas en la liga. Pero aún así, pues. Que no le funcionó con Russell Westbrook. Después trajo a Carmelo para formar un Big Three. Nunca salieron de primera ronda. Pero aún así, es mejor de lo que tú tenías antes, cuando tú tenías a Russell Westbrook con
2: nada.
5: No, con nada. Su después, segundo mejor jugador, a Steven Adams.
1: Después de esas decisiones te hicieron hacer el cambio de la historia, que es el cambio
2: por y muchas, a veces somos injustos, como por ejemplo, que los Clippers nunca funcionaron porque Kawhi Leonard y Paul George nunca funcionó. Pero por lo menos ellos lograron traer tipos a Los Ángeles, a un equipo que
1: por no ejemplo, era los Lakers. Yo soy un fanático de los Lakers. Mucha gente lo vio como ridículo. A mí me encantó cuando trajeron a Steve Nash, Dwight Howard. Yo decía, mano, Kobe no le queda mucho.
2: Hay que maximizar.
1: Y me estás diciendo, me estás dejando saber que tú lo sabes y estás trayendo el tipo. Que no funcionó. Pues no funcionó. Pero también era por la edad. Si hubiese traído ese núcleo, hubiese estado joven. O sea, no joven, pero por lo menos, porque Steve Nash tenía 39 ya, 38 años cuando llegó. Pero son movimientos que tú dices, trataron.
2: ¿Qué pasa? Yo creo que cuando nosotros miramos, y por eso digo que a veces culpamos, ¿sí? Porque obviamente después que vemos los resultados de no funcionó, eso fue un mal cambio, lo que sea. Hay cambios que sí son malos, porque esa es la realidad. El cambio, por ejemplo, de Luke y Anthony Davis, eso era un cambio malo. Eso era un cambio malo, todo el mundo lo sabía. Había muchos factores. Pero hay otros cambios que, por ejemplo, si Toronto nunca llega a haber ganado con Kawhi en aquel entonces, como quiera, eso fue un gran cambio. O sea, fue una gran apuesta de Masai Ujiri a ganar un campeonato. Y viste, a veces cuando tú te arriesgas, te premian. Que no se ganaba a Golden State si tú eres saludable. Pero no estuvieron saludables en la final y ellos ganaron.
1: No, pero
2: esa es la
1: parte. La fanaticada se da cuenta. ¿Sabes? La fanaticada sabe cuando trataste y no te salió, nunca has tratado.
2: Sí, y yo creo que esa es la parte que nosotros a veces, cuando miramos lo que hacen, los cambios a veces parecen una loquera, o los cambios a veces no hacen sentido, o no solamente eso, hay cambios que, bueno, claro, la gente, hay muchos cambios que aplauden, y después cuando ven los resultados se olvidan de que en un momento dado estaban a favor de ese cambio, pues dicen, no, yo no sé por qué hicimos este cambio, yo no sé por qué cambiamos este jugador, esto, lo otro. Es como que el fanático de los Clippers que me diga ahora, yo no sé por qué cambiamos a Shai Gilgeous-Alexander por Paul George. ¿Tú crees que Shai, bajo ustedes, que habían otro tipo de expectativas y eso, se iba a convertir en el jugador que se convirtió él? No, lo más probable no. ¿Sabes? Él tenía que ir a una situación específica, y eso es lo que pasa a veces con los prospectos y con los jugadores. A veces lo miramos, tienen que ir a situaciones específicas para que ese talento se pueda desarrollar.
1: Los Hornets pensaron que tenían equipo para competir y trastearon a Kobe Bryant, pero yo ni tan centro. Y los Lakers dijeron, tenemos a Vladi Divac. Y digamos,
2: va para acá.
1: O espero un chamaco de 16, 17 años a que me proyecta. O cojo a Vladi Divac, que para ese tiempo era de los mejores centros en la liga. Ah, que después se convirtió en Kobe Bryant, lo que se convirtió en Kobe Bryant, pues.
2: Y esas son las cosas con las que tú tienes que vivir, con las cosas que tú tienes que, ¿verdad? Como GM, tú tienes que, pues, decir, mano, pues yo me la jugué, no funcionó. Tú sabes, pasa, ¿sabes? Pasa. Y yo creo que es un trabajo a veces donde fallas más de las que ganas. Es la realidad, un GM falla más de las que ganas. Lo que pasa es que uno que otro campeonato, pues, hace que la gente se olvide un poco. Como te dije, Dave Dombrowski, cuando mucha gente lo ve, puede decir que el tiempo de él en Detroit fue un fracaso porque no ganaron una serie mundial, y para eso fue lo que él fue a Detroit. Pero a la misma vez, Miguel Cabrera fue MVP con él, Víctor Martínez tuvo sus mejores años con él, básicamente con el bate, Justin Verlander, Matt Scherzer, Rick Porcello, Doug Fister. Tú miras ese equipo, Austin Jackson,
1: Raúl Ibañez, Ordóñez.
2: Sí. Tuviste
1: Austin Jackson.
2: Sí.
1: Que lo cogieron de los Yankees.
2: Pero ustedes. Y en Kansas, que se lo quitan a
1: Texas. Y Granderson, que estaban con él. Y después,
2: sí, ¿me entiendes? Y yo te digo, ellos tuvieron. Torrey Hunter llegó un momento dado a ellos. Tú sabes, ellos y compitieron. Ah, no ganaron la Serie Mundial. Sí, eso es verdad. Pero si algo nunca podemos decir es que ese equipo de Detroit nunca lo intentó. Ese equipo siempre lo intentó. Y eso es lo que yo a veces digo de estos otros equipos. Es cuestión de intentarlo. Yo quiero ver equipos que tienen opciones reales. Por ejemplo, los Knicks con Jalen Brunson. Ellos tenían opciones reales y que hicieron. Poco a poco fueron trayendo las piezas. Vamos a seguir montando. ¡Pum! Te mira ganando un campeonato. Pero tú no te puedes quedar y decir, ah, ya tengo la pieza. Pero pues, es que está bien difícil ganarse a San Antonio. O está bien difícil ganarse a Golden State. Sí, sí, mano, pero ¿qué estás haciendo? Te vas a quedar. Lo peor del mundo es estar en el medio. Tú estás o arriba o estás abajo. Pero estar en el medio es lo peor. Porque no tienes ni opciones de ganar. Y tampoco tienes opciones de tanquear. Así que yo creo que. Yo creo que cuando nosotros miramos, hoy a las 6 de la tarde, vamos a ver si de verdad todavía Milwaukee está en esa zona. Pues vimos ya Tampa que hizo un cambio. Tampa hizo un cambio por un lanzador, por Freddy Peralta. Hay que ver si Milwaukee sigue en la misma dirección. Y hablando de la misma dirección, ¿quién gana hoy, Felipe? ¿Y por cuánto?
1: Yo creo que, pues, desafortunadamente, esta serie ya tiene una tendencia y se va a mantener la tendencia. Creo que Kawhi gana hoy doble dígito y después Bayamón en juego 7. Va a ser un juego cerrado. Al final del tercer quarter, empezando el cuarto quarter, Bayamón va a hacer el run y eliminan entonces los Clippers de Kawhi en 7.
2: En 7. Ok. ¿Cuánto tú lo tienes hoy, Nelson? ¿No tienes doble dígito? ¿Lo tienes un juego
1: yo tengo cerrado? Doble dígito. Yo espero que sea un doble dígito menos de 15. Más de 15, pues sería desastroso.
5: Mira dónde hemos llegado. O sea, es que un juego 6, un juego de eliminación de final de conferencia, estamos pidiendo que sea menos de 15 puntos. Yo estoy con Felipe, yo en verdad, yo quisiera que fuera algo competitivo, que fuera un juego cerrado. No estoy pidiendo el juego de ayer de Ponce y Aguada, que nos fuimos a doble overtime, pero algo, mano, que en los últimos 5 minutos ambos equipos estén a un chavo, a dos chavos y se puedan ir al tira y jala para ver quién, si alguien pasa a la final o nos vamos a un juego 7. Pero es que se me hace bien difícil verlo. Con lo que nos han dado los pasados 5 juegos. Es bien difícil. Y yo, pues, me voy a mantener con la tendencia. Va a ganar el equipo local. Caguas va a salir ese primer quarter disparando. Van a tomar ventaja de doble dígito desde los primeros 10 minutos de juego. Y esa ventaja se va a mantener por los próximos 30. Caguas ganando por 12.
2: Caguas por 12. Yo quisiera que el juego de hoy fuera cerrado, de verdad, te lo juro. Yo quisiera que el juego de hoy fuera cerrado. Son juegos buenos, o sea, cuando en esta liga, si alguien nos da el BCN, es que cuando los juegos son cerrados, son juegos de mucho estrés, de muchas situaciones. Algo que todavía en el BCN yo no entiendo es cómo en los últimos minutos hay tantos jugadores que falla tiro libre. Demasiado, o sea, la cantidad de jugadores que yo veo cuando van al tiro libre, a veces en BCN, en los últimos dos minutos, hay combats de 5, 6, 7 puntos. Por eso mismo, porque van al tiro libre y meten uno, fallan uno. Entonces, allá te meten un triple, después meten acá, meten uno y fallan uno. So, yo esperaría hoy un juego cerrado. O sea, yo quisiera un juego cerrado. Yo no sé si vaya a haber un juego cerrado. Yo creo que puede ser un juego que la primera mitad sea entretenida, en el sentido de que no sea tan lopsided como el juego anterior. Una primera mitad donde es entretenida, pero yo creo que ya después, en la segunda mitad, pues Kawhi hace lo que tiene que hacer. Yo creo que hoy vamos a ver la ironía de esta serie. Hoy viene Travis Trice, tiene un gran juego. Viene Luis King, tiene un gran juego. Kawhi termina ganando. Sí, pero ¿cuándo vamos a ver eso en la carretera? Yo creo que si tú eres Bayamón y tú quieres ganar hoy ese primer quarter, es vital que tú hagas lo mismo que tú has hecho con Kawhi en los primeros quarters de los últimos dos juegos en Bayamón. Que es tú empezar y darle la cara rápido. Eso es cuando tú empiezas ese 8-2, ese 10-2. Si tú eres Bayamón, si tú empiezas así en Kawhi, tú tienes opciones reales. Pero si de momento te lo vira la tortilla a ti y tú empiezas 12-2 o 12-4, ese equipo de Kawhi arriba, después va a ser bien difícil. Porque obviamente un tipo como Travis Trice, tú lo esperarías que venga hoy bien agresivo, Luis King venga bien agresivo. Y hay que ver también, que esta es la parte que yo quisiera verla ver. Y me molestaría. Y se lo digo a Nelson y a Felipe. Me molestaría mucho yo ver a Bayamón un poquito relajado de que juego 7 en casa. O sea, yo quiero ver que Bayamón salga, como dijo Javier Mojica. Esto hay que hacerlo en el próximo. Pues el próximo es hoy. Y yo quiero ver ese mismo fuego que hemos visto en Bayamón.
1: Que no sepa, pero que Juancho Mojica dijo que él no ve cómo es posible que ellos no puedan jugar de esta manera en la carretera. Eso fue lo que dijo Mojica después de juego.
2: Y así.
1: Eso es. Tú lo quieres coger como tú lo quieras coger. Es una indirecta para Yacer Pérez.
2: Sí. Yo, exacto. Él lo que le dijo a su equipo.
1: Y para Steven Thompson también, porque Steven Thompson tampoco había salido en la serie y metió 37. Entonces fue como que diciendo, ¿verdad? No quiero, ¿verdad? Pues, yo no quiero hablar por Mojica, yo no, ¿verdad? Pero cuando tú tiras esos sablacitos, es como que, papi, mira lo que hicimos aquí en el rancho, mira todo lo que esta gente metió punto. ¿Cómo es posible que vayamos en la carretera y no vean? Y no veamos ni cerca esto. ¿Tú estás pidiendo 37 puntos de Steven Thompson hoy?
2: No.
1: Pero 25 mínimo, 20, 22.
2: No, tú esperas, ¿sabes?, que por lo menos salgan en la carretera. Por lo menos estén dándote doble dígito, te estén haciendo ya hacer que hagas lo que tú sabes que puedes hacer. Steven Thompson que te dé doble dígito. So, por eso yo quiero ver hoy. El primer quarter para mí va a ser la clave. Uh-huh. Si lo que dice Mojica se puede trasladar, en el sentido de que él dice, no hay manera de cómo esto no se puede replicar en el próximo juego. Si en ese primer quarter tuve un equipo de Kawhi bien agresivo y tuve un equipo de Bayamón que está escogiendo sus momentos y sus cositas, yo diría, ya ellos están enfocados más en que juego 7 en su casa y este juego lo van a perder. So hoy, ¿verdad?, que vaya a ver el juego, el primer quarter para mí dicta de cómo va a ser este juego. Si Bayamón sale agresivo a darle un tapabocas a Kawhi, Bayamón gana hoy. Pero si viene Kawhi y empieza hoy agresivo y Bayamón está atrás, ahí estamos relax, nosotros estamos arriba en la serie, el otro juego es en mi casa. Yo creo que en la segunda mitad terminan cogiendo la de doble dígito. Y eso no es lo que yo quisiera ver. Yo apuesto más a que hoy vamos a ver lo que dijo Mojica. Agresividad. Desde el principio. Y si eso es lo que vamos a ver hoy, el juego que vamos a ver en Kawhi va a ser el mejor juego de la serie. De la serie y no de la serie. Yo esperaría entonces que sea el mejor juego que hemos visto por encima del double overtime de ayer. Por encima de los juegos que hemos visto anteriormente. Pero todo va a depender de la agresividad del equipo de Bayamón del principio.
5: Y la cosa es que tú lo sabes, Felipe lo sabe, yo lo sé, Wilhelm Cannon lo sabe, Raymond Dalmau lo sabe. Ese primer quarter.
1: Sí, Raymond, muy
5: bien. ¿Qué yo dije?
2: Cristian, dijiste Raymond, dijiste Raymond. Dijiste padre.
1: Aunque él también lo sabe.
5: Sí. Todo el mundo lo sabe, que el primer quarter él va a ser la clave para este partido, va a ser la intensidad con que salgan los equipos y pues, que Dios reparta suerte.
2: Bueno, gente, así que nos vemos mañana con otra edición más de La Guerrilla.
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Carnaval. Lunes 3 de agosto, primera semana de agosto. If it's your birthday today, si estás de cumpleaños, feliz cumpleaños. Estamos en vivo a través de La Mega en Nueva York, New Jersey, Connecticut, Pensilvania, La Mega en la Isla del Encanto, Puerto Rico, La Mega en el West Coast, Los Ángeles, El Nuevo Sol con Z en Miami, Orlando, Tampa y Los Cayos también, The Florida Keys, DMV, DC, Maryland, Virginia en la Nueva Latino FM y en la música app Me Tienes Gratis en el mundo entero. All right. Dime para cuál concierto quieres ir y cuál es tu canción.

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1: Ustedes cantando conmigo el corito dice, oh, ¿qué será? Ready? 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

0: eso. That was nice. Beautiful set. Un poquito de lo nuevo, un poquito de lo clásico, nueva escuela, vía escuela, cualquier género. Aquí estamos en vivo recuperándonos del fin de semana. How's the weekend? Comenzando agosto, primera semanita de agosto. Ya comenzamos el octavo mes del año. Todo va rápido, todo va rápido. Si estás de cumpleaños hoy, happy birthday, aniversario también, felicidades. Bueno, boletitos para The Last King World Tour de mi hermano Don Omar, boletos para El Privado con Frank Reyes, boletos para estar conmigo el sábado 22 de agosto en Puerto Rico en Vivo Beach Club, Tropical Sounds. Tenemos un merengazo con el grupo Manía, Zafra Negra, La Gran Manzana, la reina del merengue, Emily Quesada. Y quien te habla, Alex Sensation. Sábado 22 de agosto, PR, voy para allá a gozar. All right, call me right now. Llamada número 9, se gana un par de boletitos. 1-800-315-9790. Mete mano, Sandra Peña en LA. Love you, baby. Mete mano, mi hermanito Felipe, DJ Boom, Luismi, Yundari, Stevie, Lex Cali. Dale para abajo.
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Happy Monday, feliz lunes, lunes de recuperación total, lunes 3 de agosto. Welcome back. Toda la gente que ya está trabajando conmigo, laboreando, chambeando, camellando, borqueando. Los que están en su casita, apartamento, en la carretera, la bicicleta, la moto, en el bote, en el submarino, avión, en el tren, en el helicóptero. Aquí estamos en vivo repartiendo buena música, buen ambiente, buenas vibras. Un poquito de todo para todos, una bodeguita. Aquí tenemos de todo para todos, de lo nuevo, de lo clásico. ¿Y para cuál concierto te puedo invitar? Tengo boletos para The Last King World Tour de mi hermanito Don Omar. Tengo boletos para El Privado con Frank Reyes en Nueva York. Tengo boletos para estar conmigo el sábado 22 de agosto en Vivo Beach Club en Puerto Rico. Tropical Sounds, el concierto con el grupo Manía, Zafra Negra, La Gran Manzana, La Reina del Merengue, Milly Quesada y este servidor. Pégate ya y buena suerte. Alex, un saludito muy especial para Wilfredo de Bushwick, Brooklyn, de parte de Lady. Un saludito para Alexandra Rosa Gerardo, Sandra, Dylan, Isabel, Alejandra, Jesly, Concha, hermano, toda la familia. De parte de Ramiro, que están aquí de vacaciones desde el Ecuador. Mi gente de Ecuador en sintonía. Alex, un saludo de cumpleaños para Lorena, de parte de su esposo Mauricio. Happy birthday, Lorena. ¿Qué más está por aquí, Alex? Hoy es el día de cumpleaños. Happy birthday para Leo Silva, desde Nueva York. Happy birthday, Leo Silva. ¿Quién más? ¿Quién más? Ponme todos los saluditos. Alex, un shout out to my parents. Se llama Lluvia y Ruperto de Tampa. Lluvia en Ruperto. De parte de su hijo Richard, te escuchamos todos los días aquí en Tampa. All right. Que siga la música. Míralo. Lunes de recuperación total con Alex Sensation. Gracias por la sintonía. Buenas tardes. Súbelo.

0: piezas y no de pollo. Estamos en vivo en este lunes. Lunes de recuperación total comenzando agosto. Si estás de cumpleaños hoy, feliz cumpleaños. Déjame saber dónde estás conmigo. Ya si estás trabajando, estás workeando, la gente que se quedaron en la casita, los que están de vacaciones. Gracias a mi gente de Montreal. El sábado la pasé increíble con todos mis latinos allá en Montreal. Y también los que no son latinos. Allá me apoya mucha gente, mucho canadiense que me sigue. Gracias. Merci. La pasamos increíble. Muchas gracias, mi gente de Montreal. Regreso pronto, si Dios quiere. Esta semanita, bueno, este viernes, this Friday, tengo party en la guitarra. Este viernes, en la guitarrita. Te espero en la discoteca Dare Nightclub, this Friday. Si vas a celebrar tu cumpleaños, si estás de vacaciones, nos vemos este viernes en la guitarrita en Dare Nightclub. Voy para allá. All right, vamos a hablar con el pueblo. Hello, buenas tardes, ¿con quién hablo? Buena, ¿tu nombre? Buenas tardes. Hello. Hello. Hi, ¿cómo te llamas? ¿Tu nombre?
1: Hola, Alex, Rosana. Una venezolana aquí escuchándote desde Hialeah Gardens, Miami Lake.
0: Hialeah Gardens, bienvenida a mí. Roxana, ¿cómo estás, mi amor?
1: Súper, y ahora escuchándote muchísimo más.
0: Gracias por la sintonía, baby. ¿A quién quieres saludar en este lunes de recuperación total, Roxana?
1: Bueno, primeramente a mi suegro y a mi papá, que ambos están cumpliendo años entre hoy y mañana. Y el regalo que le vamos a dar mi esposo y yo es que van a ser abuelos prontamente.

0: Yo soy el padrino. Yo soy el padrino del baby. Mira, ¿y cómo se llaman ellos?
1: José ambos. José Perón y José Duarte.
0: José y José. José, José.
1: JJ.
0: JJ. Oye, muchas felicidades, muchas felicidades y
1: gracias,
0: muchas bendiciones.
1: Gracias. Saludos a ese baby que viene camino. Que te está escuchando, siempre te escuchamos, anda trabajando y te está escuchando por ahí. A mis cuñadas que también andan trabajando y todos siempre estamos pendientes de tu radio y de tu programa súper animado todos los días para despertar.
0: Qué lindo. Gracias, mi Roxana. Gracias a todos ustedes. Un abrazo para toda la familia. Quédate en línea, Roxana, y felicidades. Y muchas bendiciones para ese baby que viene camino. ¡Wow! ¡Qué regalazo, ah! ¿Eh? ¡Qué regalo! All right, ponme una más. One more, one more.
1: Alex.
0: Hey. ¡Hi, baby!
1: Alex,
0: ¿cómo te llamas?
1: Amor.
0: ¡Hola, baby!
1: ¿Cómo estás? ¡Hola, mi amor!
0: ¡Hola, bebé! ¿Cómo te llamas? ¿Tu nombre?
1: ¡Mi amor! No me olvides, soy Jacqueline de Staten Island, mi amor, tu seguidora número uno.
0: My number one de Staten Island, Jacqueline. Mi ¿cómo amor, está mi Jacqueline?
1: Mi amor, siempre bien contigo, escuchándote. Tú sabes que tú eres mi medicina, mi amor. Tú eres lo mejor, Alex. Siempre, oh, siempre linda. Te lo digo, Alex. ¿Y qué suerte tengo de siempre? Dímelo.
0: Yo soy tu Vivaporú, mami.
1: Mi amor, tú eres todo, tú eres más que eso.

0: tuya, mi Jacqueline. No te me vayas, quédate en línea.
1: Te quiero, Alex, te quiero.
0: I love you too. No te vayas, quédate en línea. Jacqueline de Staten Island, my number one fan de Staten Island. I love you, baby, como dice Toño. I love you, Jackie, I love you. Ok, preparándote la próxima mega mezcla. ¿Qué más quieres escuchar y para cuál concierto quieres ir? Ya regreso, mete mano mi hermanito Felipe, Luismi, Yundari, DJ Boom, Stevie, Lex Cali, dale para abajo.
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1: Ok, I'm reloaded. Que siga la música. Lunes de recuperación total, comenzando la primera semanita de agosto. Gracias por estar conmigo. Call me 1-800-315-9700.

0: 22 de agosto. Sábado 22 de agosto nos vemos en Vivo Beach Club, Puerto Rico. Voy para allá con el grupo Manía, Zafra Negra, La Gran Manzana, La Reina del Merengue, Milly Quesada y este servidor. Voy para allá con un par de sorpresitas para mi gente de PR. Apunta la fecha, sábado 22 de agosto en Vivo Beach Club. Mira, este lunes, atención, este lunes 10 de agosto, next Monday, en una semanita, voy a tener aquí en el programa exclusivo a Dalvin La Melodía. El próximo lunes 10 de agosto, Dalvin La Melodía en vivo aquí en el programa, y voy a prender las cámaras para que lo vean y toda la vaina, y vamos a hablar de todo lo que viene, todo el proyecto del muchacho que viene ahora para los Estados Unidos y tiene el full apoyo de nosotros. De una, papi, de una. All right, preparándote la próxima hora, ya regreso. Mete mano mi hermanito Felipe, Luismi, Yundari, Carolyn, Ronald, DJ Boom, Stevie, Lex Cali, dale para abajo.
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1: Ok, I'm reloaded. WMG, Guayama, San Juan, WEGM, San Germán, Mayagüez, WXDJ, Fort Lauderdale, WSKQ, New York, WSU, and Holiday, WPY, Midland, WMFM, Key West. Estamos en vivo, gozando en este lunes 3 de agosto ya, primera semanita de agosto. Saludito, Alex, un saludito desde Ocala, en sintonía. También un saludito para mi familia en Yabucoa, la familia Zenkis, de parte de Vivian. ¿Qué más? Desde Aruba, mi gente de Aruba, en sintonía. One Happy Island. Roxana. Hola, Roxanne. Desde Aruba. Toda mi gente linda allá en Aruba. Voy para allá pronto. Desde Houston, Texas, mi tocayo Alex. Gozando todos los días desde H-Town. Alex, saludito a la máquina de Naguabo. La máquina. Omarcito. ¿Qué va por aquí? Alex, un saludito para Yasmarí Rivera, de parte de mi hermanito DJ

0: romantiqueo. Es lunes, tú sabes que los lunes lo cogemos con Take It Easy, pero lo cogemos, que es lo importante. Saludito desde Nicaragua, Alex, desde el salón de belleza de mi esposa Ana Rodríguez. El salón se llama Nails Lovers. Conectado contigo desde Nicaragua, mi hermanito Moisés Rivera. Gracias, Moisés. Alex, buen día. Un saludo muy especial de cumpleaños a Dayson. Te escucha desde el Ecuador a través de la música app. Happy birthday, Dayson, de parte de Natanael. All right, vamos para la línea. Hello, buenas tardes. ¿Con quién hablo? Buena, buena, buena. ¿Tu nombre?
1: Hello.
0: Buenas tardes.
1: Hi. Buenas tardes, papi rico. ¿Cómo estás? ¿Cómo estás? Bendiciones. Tú eres una droga. Tú eres una droga que desde que tú entras por la mañana te le entra por esa vena a esa gente. Y no hay quien te saque de ahí.
0: ¡Qué rico!
1: No hay quien te quite. ¡Jamás, papá! ¡I love you too! Aquí, desde Kissimmee, me llamo Mayra. Aquí, Mayra. Aquí te escuchamos todo, mi amor.
0: Gracias por la sintonía, Mayra, mi gente de Kissimmee. Una bulla para Kissimmee. ¡Kissimmee!
1: ¡Kissimmee! ¡La droga de todo el mundo aquí!
0: Qué
1: mira,
0: linda.
1: Quiero que me le des un saludito a mi esposa, Dalberto Rodríguez, que lo está escuchando, que lo amo con todo mi corazón, que no importa que te diga a ti, papi, rico, él lo entenderá.
0: ¡Ay, ay, ay! ¡Adalberto! Un abrazo, mi hermano Adalberto, bendiciones. Gracias, qué linda. ¿A quién más quieres saludar, mami? ¿A quién más?
1: A mi hija Taicha, a las compañeras de trabajo de ella que trabajan en un hotel, que siempre están pegados, todo el mundo, a mis vecinos, que cuando a veces me oyen, dicen, ay, pero esa es Mayra, usted sabe,
0: esa Mayra.
1: Hay que estar pegado, con 97, el sol, el nuevo, 97.5, el sol,
0: esa
1: dale,
0: mi
1: papá.
0: Gracias, mi Mayra, quédate en línea, I love you, baby. Ave María, Mayra, qué energía tiene esa mujer, Dios la bendiga. ¡No! Qué linda, Mayra, mano, ponme una más. One more. Hello, buenas tardes, good afternoon.
2: Hello.
0: Dímelo, mi rey, ¿cómo te llamas?
2: Mi nombre es Eliseo.
0: ¿Cómo te llamas, Eliseo?
2: Eliseo.
0: Eliseo, bienvenido, hermano Eliseo, ¿de dónde me llamas, hermanito?
2: Pues yo vivo aquí en Pompano Beach.
0: En Pompano Beach, en la casa. Mi gente de Pompano Beach, Beach, Beach. Toda la gente de la playa, toda la beach que me escuchan. Toda la Miami Beach, Sunny Isles, Boca Raton Beach, West Palm Beach, Seaside Heights Beach, Wildwood Beach, todas las beaches. ¿A quién quieres saludar, papi?
2: Pues a la wifi, que es de allá, de la tierra donde tú estás ahorita, de Nicaragua.
0: ¡Ah, qué rico!
2: A toda la familia allá por Somoto, por Ocotal.
0: Hermanito, qué bacanería. ¿Cómo se llama ella? Mándale un saludito bonito con el nombre y todo, papi.
2: Bueno, mi esposa se llama Carla, mis hijas se llaman Mariana y Elisa, y la suegra se llama Sandra.
0: No puede dejar la suegra afuera, mi hermano. No puede calentarse con la suegra.
2: Me dejan sin la cena.
0: No se puede calentar con la suegra, hermanito. Un abrazo, quédate en línea y gracias por la sintonía. Toda la gente linda mía por allá, gracias por la sintonía siempre. Bueno, preparándote la ñapa, ya viene el postre, ya viene el happy ending musicalmente hablando. ¿Qué quieren para terminar? Hoy lunes de recuperación total. Ya regreso, mete para mi hermanito Felipe, Luismi, Yundari, DJ Boom, Stevie, Lex Cali, dale para abajo.
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0: Sagramento. Es que no me acuerdo.
1: Ya los nombres tienen que cambiar.
2: Las vertidas en el siguiente segmento no representan el sentido o opinión de SBS, La Mega, ni nuestros auspiciadores.
1: Ya lo hemos dicho aquí múltiples veces. Sí, los nombres tienen que cambiar.
3: Hay muchos nombres que hay que cambiar.
1: Seguro, Lucecita, yo no es Lucecita. Ella se llama Luz. Llame a la señora por respeto. Ella se supone que sea Luz. No me debes decir Lucecita.
3: Bueno, porque... Andy Montañez, el niño de Trastalleres.
0: El caballero.
1: El caballero de Trastalleres.
0: Por lo menos Gilbertito desde joven se identificó el caballero de la salsa.
1: Exacto, pero Ismael.
3: Ismael Miranda,
1: me tiene que ser el señor mayor de Trastalleres.
3: Pues Andy Montañez,
1: el señor mayor de Trastalleres.
3: Sí, Víctor Manuel es el sonero de la juventud.
1: Exacto.
0: Ah, pero Víctor Manuel sigue con pinta de joven.
1: Exacto, pero
0: él,
1: ya.
0: Se le da.
1: Él es el sonero de la sociedad.
0: Ennita también lleva en camino a llamarse Enna.
1: Enna, usted le dice que Ennita es una falta de respeto a su seniority. Ella es la señora Enna. Que va a deleitarlos. Que va a deleitarlos con más grande que grande. Pero usted no me le diga, Ennita, no me le falte el respeto a la señora Ennita.
3: Va a ir una promo y ahora con ustedes, Puerto Rico, no se pueden perder. Ennita Nazario.
1: Seguro. Debemos de empezar a organizarnos, corillo.
0: Pero yo creo que el nombre de pila de Ennita Nazario es Ennita.
1: Ah, ya se llama Ennita.
0: Yo creo que sí.
1: Ah, no sabía,
3: como,
1: no sabía.
3: Como mi mamá se llama Teresita.
1: Ah, en verdad. Como nombre, no sabía que se llamaba Ennita.
3: No, tú dices Teresa y mamá, mi chacho.
1: Pues yo pensaba que era... Que...
0: Ah, no, Ennita se llama Edna María Nazario Figueroa.
1: Por eso, llámela por su nombre, no sea carifresco y le diga Ennita. Usted llámela por su nombre.
3: Alejandro.
1: Más respeto. Es que hay que tenerle respeto.
3: Ennita, la gran diva.
1: No, hay que tenerle respeto a nuestra gente.
3: Es mi amiga.
0: Yo también, mi amiga también. La quiero mucho.
1: Ella es mi amiga, pero yo no le digo Ennita, yo digo Edna.
0: Yo le digo Ennita.
3: O sea, que no puedo decir Yolandita.
1: ¿Yolandita? Hace tiempo se supone que te diga Yolanda. Ella perdió el Yolandita hace tiempo. Usted me la llama por su nombre de pila. A la gente mayor tú no estás para tutearla. Se llama la señora Yolanda. Que va a cantarles. Muchachos, Elita hay que quitarse desde hace tiempo. Hace tiempo. Usted respeta a sus mayores. No, nada, era para. ¿Verdad? Son cosas que tenemos que aclarar. Y esto es con todo el respeto.
3: Claro.
1: Con todo el respeto.
0: Importante. By the way,
1: con todo el respeto. Mira, ayer las redes de la Mega estuvieron activadas. Grabándonos a nosotros en el Playa Summer Tour.
3: Gracias a los buleros de la Mega. Ahí sí que subieron contenido.
0: ¿No te duele de los hombros, Danilo? Porque intentaste hacer un pull-up.
1: No, Danilo trató de hacer un pull-up.
0: No, no lo hizo.
3: Yo quería hacerlos aquí cortitos. No,
0: no,
3: que me cortito,
0: es que eso es cortito.
1: Vete para
3: el National Guard. Yo tenía que hacerlo cortito porque yo mido 6'2".
0: Pero el tubón todo lo tenían lo más arriba posible.
1: Muchachos, vete.
3: No, bueno, tocaba la arena.
1: Sí, vete para el ejército. Vete para el ejército y dile que tú vas a hacer los cortitos. A ver qué te dice.
3: Yo creo que yo no aguantaría.
1: Vete para
3: allá. Alguien me está gritando a mí.
1: Vete. Yo te Felipe, tú estuviste en la milicia, ¿verdad? A ti te dejaban hacer los pull-up cortitos. No, papi. Pues no, ¿verdad que no?
0: Sí, Danilo, pero yo los quiero hacer cortitos. Danilo, que no son cortitos.
1: Danilo, ni que cortitos. Ni que los pull-up cortitos. Porque pide 6 pies. Que le diga eso al sargento. A ver qué le dice. Que le diga, a ver. Mira, usted puede enviarle mensaje también al WhatsApp de nosotros, 620-6342. Pueden enviar voice allí. Mientras más voice envíen, mejor para nosotros porque hablamos menos.
4: Nuestra voz no está. Desde la Florida. Saludos, que pasen buenos días, buenas tardes. Alejandro, pato.
1: ¿Pero qué le pasa?
0: ¿Tú no querías audio? Toma,
1: gente,
0: audio.
1: No le den audio, no le den audio a la gente. No le den audio.
5: ¡Viene, vamos arriba! ¡Hoy es lunes, corillo! Era Alejandro.
1: Hey.
5: Camionada es un disparate. Se llama Truck Show.
3: Truck Show.
5: Lo mejor de todas las tardes, de 3 a 7.
1: Ok.
0: Gracias, papi.
1: Era un truck show. Perdónenme, era un truck show. No era una camionada. No sé. Mira, hay en Dorado.
3: Hay gente escribiendo en el WhatsApp. Puso ahí. Somos la presión.
1: Que somos la...
3: ¿Qué? Ay, bendito sea Dios.
1: ¿Qué pasó?
0: Ay, Danilo, no vengas, en verdad.
1: No sé.
3: Gente que va a Caguas hoy.
1: Ah, de Caguas hoy.
0: Le va a pasar a los vaqueros lo mismo que le pasó a Aguada ayer.
3: Qué aburrida está esta serie de Bayamón contra Caguas.
1: Fíjate, si Caguas gana hoy sería lo mejor, para que haya juego el miércoles y terminamos en el rancho. Y yo puedo ir.
3: ¿Vas a tirar?
1: Sí, el miércoles vamos para el rancho.

0: Sí.
1: A mirar el dron otra vez.
2: Pero yo miro el juego. Vacilando, yo estoy buscando los
3: drones. Antisociales. La gente gritando defense y él mirando el dron si va a caerle encima a alguien.
2: En verdad que mi ADD no me deja. En verdad veo el dron, el maldito dron ese, y lo que hago es mirarlo.
3: Oigan a Cagua.
2: Bueno, se supone.
3: Y mañana Ponce empata la serie y los dos lados se van a 7.
2: Bueno.
4: Diantre, Danilo, yo te apoyo en todo, pero es que la verdad que tú tratando de hacer ejercicio, ahí no te la doy, pai.
5: Pero es que yo no estaba tratando de hacer ejercicio.
2: Daniel,
3: lo que viene pasando es para que lo sepa todo el mundo.
5: Yo no pedí a nadie hacer ejercicio ayer.
3: Él se estaba burlando de la muchacha que no podía ni levantar uno.
5: ¿Burlando?
3: Y yo dije, pues vale, hazlo tú. Tú la representas a una y Alejandro a otra. Alejandro hizo 4, Danilo hizo...
5: No, Alejandro pesa la mitad que yo.
2: Pero no importa, eso es equitativo.
3: Ah, quiere decir que tú tienes más fuerza que él.
6: Lunes, estamos activos. Alejandro.
2: Pero sea la madre.
5: Déjalo quieto.
2: Déjeme quieto. Ese está bañando.
5: Ese está bañando.
2: Ese está bañando. ¿Cómo? Está bañando. Usted sí se está bañando. No nos envíen mensaje, que es desagradable.
3: Envíen un video
5: que se
3: mejor.
5: Los vaqueros.
2: Mira eso, Danilo, porque tú acabas de abrir la foto de una persona.
5: Y abro la foto de la gente, mira.
2: Danilo, abre la foto de la gente para ver quién es eso. Mira eso.
5: Está enamorado ahí.
2: Muchacho, está enamorado. Pongan enamorado, pónganle ahí el enamorado.
5: Marco, está enamorado, papá.
2: Muchacho, está más agarrado que el diablo.
3: Está bueno.
2: Estamos viendo los WhatsApp a la gente. Viendo el WhatsApp a la gente.
5: Qué divertido, ¿verdad? Vamos a ver la información de la gente.
2: Vamos allá. Muchas gracias. Ah,
5: wow.
2: En verdad, vamos a
5: y ya darle...
2: Alejandro,
6: este weekend no bebiste tequila y amaneciste clavado.
2: No bebí tequila. Estuve bebiendo vodka y cerveza, y mucha cerveza.
7: Ya. Sí. Tienen toda la razón.
5: ¿Qué?
7: En vez de decirle Sunshine, ya Sunshine pasó la tarde, la noche, ya es la madrugada a punto de la oscuridad eterna.
2: Déjenlo quieto.
5: Pasó aquí.
2: Es que estamos hablando de que no se le puede decirle Nita, otro.
5: No, hay gente que ya.
2: No, ya. Vamos. Gente que ya. Vamos a ponerlo. La gente sigue enviando voice para acá, el WhatsApp de nosotros. Vamos
5: 620-6342, 620-6342.
2: Ah, play.
6: Viene, que llegó el lunes. Vamos arriba, vamos a darle. Son los duros de la tarde. Vamos.
2: Dale. ¿Qué es eso? ¿Qué fue eso? ¿Quién está llamando? No llamen al WhatsApp. No llamen al WhatsApp de nosotros.
3: Dile que no pueda llamar.
5: Hazla.
2: No pueden llamar al WhatsApp porque no entra. Mira, nos acaban de dañar el sistema entero por ustedes estar llamando. No llamen. No lo vamos a coger, no se puede.
5: Ay, ¿quién fue la loca? Espérate.
2: Nada más podemos ponerle voice.
5: Mira, Tai, estate quieta, Tai.
2: No puede, nada más podemos coger voice. Así que envíen voice.
5: No, unos niños.
2: Son unos niños. Wow. Eso son lo que ustedes promueven. Lo que ustedes promueven. Pero.
3: Wow. Y la mamá se ríe.
2: Y la mamá ríe. Entonces, vamos, dejen de estar promoviendo.
6: Saludos con Vete desde Aguada. Alejandro Pato.
2: No, pero este chistecito ya no me está gustando.
8: Buenas tardes, megarreros. Saludos y bendiciones.
3: Amén.
8: Alejandro. Fari.
2: Ya no me está gustando el relajito.
9: Danilo, estás bien rico, papi.
3: Danilo, ayer se tumbó como 10 viejitas.
5: Papi. Para que ustedes vean cómo estaba ayer.
3: Las viejitas tenían eso ahí abajo vibrante con Danilo.
2: Papi, las doñas están al garete con Danilo. Danilo tiene una fuerza de enamorar vieja. Del diantre.
3: Doñas, personas mayores.
2: Bueno, pero viejo es el término correcto. Ay, viejo es. Todos estamos envejeciendo, by the way.
5: Mujeres maduras.
2: Exacto, pero a doña le encanta. Pero
3: estaba una loca que le encantaba todo, hasta los anuncios que hacía en televisión.
2: Ella se paró, ya se metió en el medio.
5: Yo me tuve que ir ayer, en un momento dado me tuve que ir porque era demasiado.
2: Sí. Dije, no, las doñas encima, ¿sabes? Bueno, de que siempre contrata como 4 o 5 ambulancias y estaban todas llenas esas doñas cada vez que veían a Danilo. Las doñas estaban exhaustas. Y estaban, se les salía cada vez que veían a Danilo. Muchacho. ¿Pero qué es eso? ¿Estamos haciendo una mezcla?
5: No, fue el mismo.
2: Vale. Ok. Dejen de estarle mezclando cosas.
6: Alejandro. Te amo. Te amo a comer.
2: Yo espero que le esté relajando.
0: Saludos, mi gente. Danilo, chupa vieja.
2: Bien, no le digan, no le digan chupa vieja a Danilo.
10: Alejandro, ¿okay? Tarifo.
2: Pero.
3: ¿De cuándo que la gente se habrá dado cuenta?
2: Dejen eso.
5: Ya hace tiempo yo no escucho chupavía. Eso es viejo, viejo. ¿Quién era chupavía? Eso
2: el chupavía era un personaje.
5: Del gánster, ¿verdad?
2: Del gánster, exacto. Que había uno que le encantaba a las viejas.
0: Saludos, saludos, saludos, corillo. Oye, Danilo, todos los pueblos tuyos son colorados.
2: No sé, te están preguntando que si tú, todos tus pelos son colorados.
3: No quiero saber, no quiero saber.
2: ¿Pero y qué le pasa a la gente? Es verdad, este WhatsApp lo cancelamos.
0: Saludos, corillo. Vamos a meterle que hoy es lunes. Danilo, cuidado que las doñitas saben.
5: Hey.
0: Alejandro, Fari Fari.
2: Ok, está bien, ya no podemos, ya no podemos.
5: Que by the way, no sé si te enteraste.
2: ¿Qué pasó?
5: Oye, somos el programa más copiado de la radio puertorriqueña.
2: ¿Por qué? ¿Qué pasó?
5: Me dicen que también ahora se ponen a coger mensajitos de voz con el
3: ¿también?
5: WhatsApp también.
2: No.
3: ¡Embuste!
2: No.
3: El viernes hablamos de lo del caballo.
2: Ajá.
3: Y hoy es eso.
5: Sí, el caballo, los plecos, todo. Tapaboquete, todo.
2: ¿Pero y esto?
5: No.
2: ¿Pero y qué está pasando?
5: ¿Están viendo el libreto, Felipe?
2: ¿Ah? A mí me está acá que hay un infiltrado.
5: Este está el infiltrado.
2: Este todavía está.
11: No.
2: Este que hay que hacerle un interrogatorio. Yo tengo un panel FBI.
3: Llámalo.
2: Te vamos a poner la...
3: El polígrafo.
2: El polígrafo.
5: ¿Y por qué? Imagínate.
2: Y te vamos a preguntar si estás enviando la información confidencial para allá. Porque yo creo que, ¿verdad? Alguien está enviando la información.
3: No, yo confío en Felipe.
2: ¿En Felipe tú confías?
3: Sí, claro.
2: ¿Tu vida?
3: Mi vida.
2: ¿En Felipe?
3: Mi vida no.
2: Por eso, tú cuidado.
10: Danilo, que es la que hay, te tiraste los pull-ups igual que las pajas, cortitas, cortitas.
3: Eso es lo que hay, loca.
2: La gente decía siempre, es poquito, es la cabecita nada más.
5: Sí.
2: Es poquito, yo lo hago corto.
12: Danilo, búscale a Alejandro ahora lo de vamos pa' plaza, tirí pa' plaza. Alejandro.
5: Ah, me lo enviaron.
3: No vengan con
5: me
3: eso.
5: Me lo enviaron por Instagram.
2: Te lo enviaron, esa era la canción.
5: Sí.
2: Pero Daniel, en lo que la buscas, ponte otro
5: lo
2: audio.
5: Aquí, lo tengo aquí, el chamaco me lo envió.
2: En lo que tú consigues ahora el chamaco, tú que no ves, abres el celular, mira. Mira, si nosotros nos callamos la boca, en lo que Daniel lo busca, claro. Mírate este...
3: Ah, diátrate, eso queda el mal.

0: Lo dice otra vez Plaza. Por eso es al principio nada más.
1: Lo escuchaste, pero lo escuchaste.
0: Ok, pues dice para Plaza. Perdónenos, ¿verdad? Si ofendimos a alguien. Porque aquí hay música de tensión.
1: No, porque estaba hablando de
0: ah, es como estamos cogiendo voice.
1: De copy-paste.
0: Yo como que se me olvidó. Como que dije, coño, está pasando algo malo y se me olvidó ya. Pero nada, Corillo, pueden seguir enviando mensajes al WhatsApp ahí que vamos a hacer todo el programa.
2: El pollón. Si le salió ese, le cabe este.
0: Pero y esto, pero y la gente, ¿qué le pasa? Hoy es lunes, estamos comenzando la semana.
1: Ya, Dios.
0: Corillo, denle en suave.
3: Mira, Tai, no estés llamando. Danilo, chupa vieja.
0: Danilo, ya, ya.
1: Me empiezan a crear imágenes así que yo estoy comiendo con mi familia y empiecen a quitarme chupa vieja.
4: Chupa vieja.
0: Bueno, ni a mí tampoco.
4: Ya, Dani, Alejandro con los patos.
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3: Mira, caballito.
2: ¿Qué pasó?
3: ¿Cuál sería tu canción de reggaetón si fuese a describir tu vida, ok? 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Queremos que usted llame al 620-6342. Piense bien en esa canción. Piense bien. Tu vida entera. 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
3: Así es, mito, escorillo. Mira, usted puede también enviarnos mensajes por WhatsApp, pero queremos que llame ahora mismo al 620-6342. Si hay una canción que los representa a ustedes, ¿verdad? O cuenta su vida, o usted se siente identificado, ¿qué canción sería? Puede ser de cualquier género. Reggaetón, bolero, lo que sea. Y queremos que llame al 620-6342. 620-6342. Vamos, ponemos la canción y la vamos a escuchar aquí un ratito. ¿Qué canción tú crees que te define o te identificas?
1: Yo creo que también depende de la época que tú estás viviendo como un ser humano, ¿me
3: entiendes? Es verdad.
1: Porque cuando tú estás en esa época de los 20 y pico,
3: ajá,
1: yo me tiro rápido un Guanabí de Fiera La Vega.
3: ¿El de Guanabí de Fiera La Vega?
1: Da un momento para probarle que estoy hecho. Bueno, tú estás ahí como que, espérate, me toca a mí, caballo.
3: Esa fue mi canción de cuarto año. Y yo me acuerdo cantarla en, ¿verdad? En la tarima, en el... En el

0: la sabe.
1: Claro que sí, es que no quiero cantar.
2: Ay, qué sangra. Papi, la gente está activado. 620-6342. Vamos a coger la llamada y esperamos.
0: ¿Qué canción define tu vida?
2: Queremos escuchar la de Magda ahorita.
0: Mani, buenas tardes. Bienvenido a Mega Reguero.
3: Saludos,
0: desde
2: Aguada,
3: saludos.
0: ¡Saludos! ¡Tumba! Está pegado, Aguada. Mira, cuéntame.
3: Mi canción que identifica es la que Fronteamos Porque Podemos, de Daddy Yankee.
2: Fronteamos Porque Podemos, de Daddy Yankee.
0: No es Roncamos Porque Podemos.
2: No, es
1: Fronteamos.
0: Fronteamos Porque Podemos.
2: Sí, la de Fronteamos, pero sí. Esa canción es heavy. Yo la escucho y yo me siento caco, pero no... A ver, pero es buena, es muy buena la canción. Póntela ahí. Ahí es. Esa canción es bien buena.
1: ¡De la Jeezy!
2: A mí, yo le he puesto como de camino para hacer un stand-up
1: fronteamos
2: comedy.
1: Fronteamos porque podemos.
2: Ahí.
1: ¿Dónde estamos? Contando mucho dinero, empezamos
2: de ahí. ¡Súbelo!
1: Que no podían, dijeron.
2: ¡Dale!
1: Mírame ahora que yo mismo.
2: Canción buena para frontear.

0: Buena,
1: ahí
0: buena.
1: Está, ahí está. ¿Qué canción?
2: Me gusta.
1: ¿Qué canción define tu vida? 620-6342, 620-6342. ¿Cuál es la tuya, Alejandro?
0: Yo creo que a mí me gusta y me identifica mucho a mi manera. Yo la escuché de Frank Sinatra, pero a mi manera de Gypsy King también, yo la pongo.
3: A mi manera.
0: Pero ponte la de Gypsy. ¿Tiene la de Gypsy King ahí? Gypsy ponte azul. Es que a mí me gustan los.
3: Que no vendrás.
0: Yo pongo eso, papi.
1: Eso, Alejandro.
0: Súbelo,
3: como,
0: súbelo.
3: Como para estar en depresión y chocar contra un palo.
0: Nuevo amor.
1: Como cuando se acaba por una película española, ¿verdad? En Netflix.
0: Ajá, es que me gusta. Yo escucho esta canción en vivo y a mí me encanta.

0: la vida a mi manera.
1: A ti te encanta.
2: Pero súbela, ahora es que viene lo bueno.
0: Ay,
2: no sé.
0: Ay, pobre. Hay nada más.
1: Un cuadro lleno, Alejandro. Alejandro.
0: Y recordar.
1: El cuadro explotado, explotado.
0: ¿Dónde vamos? Tanto mejor.
1: La gente que no tiene igual.
0: Dice la vida.
1: Ok, ok. Como la llamada, tengo aquí a...
2: Aló, papi, pero no me la quita.
1: Vanessa, ¿cómo estás? Bienvenida.
3: Aló. Hola, chicos, ¿cómo están?
1: Ah, muy bien.
2: Muy bien, molesto con esta gente que no me deja.
1: ¿Qué canción define tu vida?
3: Ok, antes, rapidito, ¿puedo decir algo?
1: Sí, sí, vete, espérate, okay, un marquecito.
3: A todos esos radioescuchas que están llamando a decir que Alejandro es farifari.
1: Ajá.
3: Mira, dejen eso. Que Alejandro es el hombre más guapo y más varonil de todo Puerto Rico.
2: Gracias.
4: Dijo nadie nunca.
2: Pero... Magda, Magda. Dile ahí, ma.
3: Yo estoy esperando el tercer round a ver si... Si tengo suerte.
2: No, deja, pero ya, vale.
1: Es fuerte. El tercer round, a ver si tienes suerte.
2: Yo me quedo en este round. Me quedo en este round. Me quedo aquí.
1: Ay.
2: En este round, no me vengan a meter en problemas.
1: Ay,
2: gracias, Vanessa. Gracias. ¿Podemos ir por la próxima llamada, por favor?
1: También
2: gracias, porque tú no me vas.
4: Qué buen tema
2: el de
4: anoche antes de ir.
2: Ah, verdad, qué buen tema.
1: Tema de borracho.
4: Sí, de peinados y cosas.
2: Sí, ayer hubo todo. Ayer se planificó algo.
1: ¿Qué?
2: Sí.
1: ¿Cómo? Venezolano de San Juan, dímelo.
4: ¡Aló!
3: ¡Saludos!
2: Zumbay, ¿cuál es tu canción? 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
5: Los Caminos de la Vida, de Los Diablitos. Zumba Llenato.
2: Los Caminos de la Vida, de Los Diablitos.
4: Yeah.
5: Sí, escúchala.
2: Vamos, la estamos buscando, de Los Diablitos.
1: Camino de la vida.
5: Escúchala.
1: Pon esa misma, a ver si sale esa.
2: Exacto, ¿no? Es que está ahí...
1: Ah, Los Diablitos, mira, ahí está.
2: Los Diablitos, estamos buscándola. Eso es un vallenato.
5: Exacto.
2: Ok, está bien. Estamos buscándola ahí, ¿no? Porque esta es la primera vez que escuchamos de esa canción.
4: Uh-huh. Bueno, sabrás si la hemos escuchado antes y no sabemos
2: el nombre. ¿Verdad? ¿Quién sabe? Eso es un vallenato.
1: Probable.
2: A mí me gustan los vallenatos, pero para beber cerveza. No es para beber.
4: Toda música para ti, para beber hasta tercer cielo.
2: Échala ahí. Ah.
1: Ya, rayo.
2: Eso es para estar en Colombia.
1: Siento que estoy escuchando a Carlos Vives.
4: La verdad.
1: Me voy a beber el lunes.
2: Vamos a ver. Muy buena.
6: Los caminos de la vida no son como yo pensaba.
1: Yo lo había escuchado.
6: Como los imaginaba.
4: ¡Alay!
6: No son como yo creía. Los caminos
4: de mi vida. Me suena a eso. Yo creo que la escuchaba en otro
1: bueno, ritmo. Un chichorro que lo escuchaba.
2: Bueno, quiero que sepan que esa canción tiene 267 millones de views.
4: Pero la hemos escuchado obligado.
2: Sí, que la hemos escuchado.
1: Pero full.
2: Ahí está buena, Los Caminos buena, de mis vidas. Vamos allá, 620-6342. Estás escuchando La Mega. Vamos rápidamente con un... ¿qué canción define tu vida?
1: Lenny.
2: ¿Okay?
1: Buenas tardes, Lenny.
4: ¿Aló?
7: Mi hermano. Voy a desistir para que me pongan el nombre que ustedes les dé la gana.
2: Okay. Dale ahí.
4: Ah, es que él se llama Emi.
2: Emi.
7: Papi, todos los días me cambian el nombre.
1: Contra, disculpa.
2: Es que nuestro...
1: Pues, hermano, es que, pues...
2: Nuestro fonólogo no le gusta tu nombre.
7: o es que no entiende.
1: Pues, mejor, pues.
2: Es que él está sordo de la...
1: Lo que había en SPS, eso es lo que había.
2: Exacto, el que coge el teléfono está sordo del oído derecho.
8: Del izquierdo.
2: Es un problema, esto es un problema. Y se lo pone
1: el teléfono. Y él lo dijo cuando lo castearon. Él lo dijo, pero a la empresa no le importó.
2: Él dijo, yo lo escucho bien, y como que le dijo, pues,
1: aquí no discriminan con los sordos.
2: Exactamente.
1: Usted me dio sordo, usted coge la llamada.
2: Sí, él dijo que iba a demandarle y rápidamente nosotros... ¿Verdad? Porque apoyamos la comunidad. Pues lo contratamos.
4: Todos tienen oportunidad.
2: Lleva ya 25 años trabajando para la empresa y no he escuchado ni una instrucción. Ha hecho lo que quiera desde que llegó.
1: Bueno, la que trabaja en la aplicación de la música es tuerta.
2: Pero... Y brega ponchando. Y cuando usted nos escucha algunas veces, que usted lo que ve es una botella de agua sola en una mesa, es ella que no sabe lo que está ponchando porque ya no ve bien.
7: Mira, Alejandro.
2: ¿Qué bajó?
7: Antes de hablar, te paso una pregunta.
2: ¿Qué pasó, Zumba?
7: Son verdad que a ti te gusta comer con flake con tenedor.
1: ¿Qué pregunta más random?
7: Eso, porque tú... A mí me dijeron que a Alejandro le gusta comer con flake con tenedor para beberse la leche a los últimos solitos.
2: Diablo,
4: ¿hace sentido?
2: Ay, comentario, puy.
1: Mira, dame la canción de tu vida.
2: Dale.
7: La mía es bien vieja y yo creo que este es el único que se va a acordar, hermano, porque es bien viejita, es de Cookie. No pegó una, mano, porque es que mi vida yo siempre meto las patas. Sí. Cookie era un rap de los viejos de la vieja escuela. Que él decía que él se levantaba y se caía. Iba
4: Cookie no pegó una, se llama.
2: Cookie.
7: Esa misma. Ah,
2: Cookie no pegó una.
7: Papi, mi vida es así, mano. Siempre estoy metiendo las
2: patas. No pegó una Cookie. Diandre, eso existe y todo. Yo pensé que estábamos... Vamos a poner...
1: Vamos a escuchar a Cookie, señoras y señores.
2: La canción dura 1:50, 1:50.
4: Cortita.
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0: Ahí está, señores. No pegó una con Cookie.
1: Diablo, yo quiero escucharla entera. Sí, vale. Búsquela después, Cookie. No pegó una. Para que Cookie, ¿verdad? Que yo entiendo, ¿verdad? Si está.
0: Hoy se escribe como galleta.
1: Él es un DJ. Queremos. O sea, que él vea todos esos views ahora subiendo. Un día como hoy, día a día, lo que es raro.
2: Wow.
1: Y esa canción es vieja, pero vieja de verdad. Vamos allá. 620-6342. ¿Qué canción define tu vida?
0: Javier, buenas tardes.
2: Javier.
3: Salud.

0: ¡Wow! ¿Para dónde tú vas?
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2: Bueno, señores y señores, el segmento más importante de la radio se dará hoy.
3: Las teorías de conspiración con Alejandro Gil. Y vengo, la teoría de hoy, escúchense bien. Vengo con lo que es la numerología, que tiene que ver específicamente con LeBron James.
2: ¿Para qué?
3: LeBron James.
2: LeBron, tú vienes hablando de LeBron James. Voy a prestar atención.
3: Y de Kobe.
2: O sea que yo soy mabrón.
3: Y de Kobe.
2: Y de Kobe Bryant.
3: Hay una teoría de conspiración.
2: Señores, no se pierda este segmento.
3: Hay una teoría de conspiración y te vas a quedar mamando.
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4: Saludos familia, aquí ya Jafet Tiburón y el juego de Marvel Wolverine. Nosotros sabíamos que era un juego bastante fuerte, pues ya salió oficialmente el SSRB. El SSRB es donde se pone la esquinita de la carátula en la parte izquierda abajo, la clasificación del juego. Y tiene que tener todos los juegos una clasificación en la parte de abajo. Pues en este caso le dieron un M, que significa mature, o sea 17 años o más, debido a su violencia intensa, sangre, lenguaje fuerte, referencias a drogas y desnudez parcial. Según la descripción, Wolverine podrá cortar, apuñalar y despedazar enemigos con sus garras. Habrá ejecuciones en cámara lenta, decapitaciones, desmembramiento y escenario donde podrían observarse extremidades y torso. También se mencionan palabras fuertes y una referencia directa al fentanilo. Marvel Wolverine será una aventura narrativa para un jugador y llegará exclusivamente para PlayStation 5 el 15 de septiembre. Seguimos hablando de dinero en el mundo de gaming, y es porque durante años pagar $500 representaba el límite para comprar una consola super potente. Pero según un análisis de la gente de IGN, esa etapa podría estar terminando. Incluso cuando mejore esta crisis de componentes que le he hablado a usted un montón de veces, los precios no van a regresar a los niveles que estaban antes. Actualmente el PlayStation 5 con disco cuesta $649.99. La versión digital cuesta $600, $599.99. El

0: Exactamente.
1: Por si acaso, ¿verdad? Que queda en récord.
0: Pero vamos ahora, uno por uno, de las coincidencias numerológicas que tiene que ver LeBron James con Kobe, que los ha seguido por toda la vida. Y aparentemente hay una teoría de conspiración de esto. LeBron James anunció que va para Philly. ¿De dónde es Kobe Bryant? ¿Dónde nació Kobe Bryant?
2: Bueno, su papá es italiano, pero nació en Filadelfia.
0: En Filadelfia, ¿verdad? ¿Y el papá de LeBron James, de Kobe, dónde jugó?
2: En Italia.
0: En los 76ers.
2: Uh-huh. Y en Italia.
0: ¿Con qué número tenía el papá de Kobe Bryant en su camisa?
2: Bueno, estoy viendo ahora mismo la aplicación de la música.
0: Sí, el número 23.
2: El número 23.
0: ¿El número de quién?
2: De LeBron James.
0: Muchas gracias. Seguimos con el exhibit.
2: Que LeBron lo tiene por papá.
0: ¿Qué día LeBron James anunció que iba para Filadelfia de todos los días que él podía escoger?
2: El 24.
0: El número de Kobe, de sus camisas. ¿Cuáles fueron los dos números que Kobe siempre jugó en sus camisas? Los más importantes.
2: 8 y 24.
0: ¿Cuáles son los números retirados de los Lakers?
2: 8 y 24.
0: ¿Por cuánto firmó LeBron James?
2: Por 8 millones.
0: ¿El día? ¿Qué día lo anunció?
2: El 24.
0: 8 y 24. ¿De quién es ese número?
2: De Kobe Bryant.
0: Muchas gracias.
1: Eso es coincidencia.
0: Coincidencia, ¿verdad? Magda.
1: Ajá.
0: ¿Más coincidencia quieres?
1: Sí.
0: ¿Qué season es este que va a jugar LeBron James?
2: ¿Qué temporada?
0: Temporada, vamos.
1: 24.
0: Muchas gracias. Muchas gracias. Coincidencia. Seguimos, ¿verdad? Seguimos uh-huh. con la coincidencia,
1: sí,
0: ¿verdad?
1: Sí, me parece que sí.
0: Exactamente. ¿Cuántos años jugó LeBron James en los Lakers?
1: 8.
0: ¿Coincidencia? 8. 8. 8.
1: Dani, lo está en silencio.
0: 24.
2: Que esto es senda estupidez.
0: Ajá. Pero, a la verdad que es fácil decir estupidez.
1: Ok, pero ¿cuál es la teoría de conspiración? ¿Cuál?
0: Aquí
1: que
0: hay.
1: Que los números cuadran.
0: Hay ¿cuál? Una cosa de numerología, pero hay otra gente que está hablando de una teoría de que esto.
1: ¿Qué gente?
0: Bueno, la gente que sabe de teorías de conspiración como yo, que te estoy diciendo
2: es que aparentemente. Que ellos, ¿qué es lo que ellos dicen?
0: Que aquí hay un ritual.
2: Oh. Mira para allá.
0: Aquí hay un ritual.
1: Es que no haga tanto ritual que viene y le pasa lo mismo.
0: Vamos para adelante. Hay un ritual. Esta gente.
2: Para. Ahora que tú mencionas eso.
1: Porque ajá. tanta cosa. Y él va a viajar en helicóptero no de Nueva York allá.
2: Eso, LeBron James.
0: No, todavía no vayamos, papi. Vamos para allá ya mismo. Vamos para allá. Esto es un ritual. Aparentemente. No, ¿sabes? Deja que yo llegue. Ahora están.
1: Si lo que estás diciendo ahí es
0: vamos
1: una
0: a
1: estupidez.
0: Esto es un ritual de gente, ¿verdad? De los mejores en el mundo. Vamos y seguimos con los exhibits para que usted siga mamando. 8 millones. ¿Cuántos meses va a jugar LeBron con los 76ers? 24.
2: 24
0: meses, ¿verdad? Te juro que sí. Pero eso es coincidencia, ¿no? Coincidencia.
2: Oye, ¿meterá 24 puntos en el primer juego?
1: Uf. O se queden 8.
0: Vamos para atrás. A ver si ustedes saben de historia.
1: O 24 más 8, ¿cuánto es?
2: 32.
0: By the way,
1: 32 puntos va a meter en el primer juego.
0: By the way, LeBron James, si buscan el último juego que él jugó con Kobe, metió 24 puntos. Muchas gracias. 25 de enero.
1: Esto fue un TikTok que él vio de seguro y escribiendo todo.
0: 25 de enero.
2: 25 de enero, sí.
0: ¿Qué pasó? LeBron James rompió récord de puntos. ¿A quién? Hace años atrás.
2: Ah, bueno, que le pasó a...
0: ¿A quién? A Kobe.
2: Ah, bueno, le pasó a mucha gente, sí, a Kobe.
0: Pero a Kobe Bryant.
2: Sí.
0: ¿Verdad? Le pasó.
2: Es el máximo anotador de la NBA.
0: ¿Te acuerdas? ¿Se acuerdan cuando vino LeBron James y le pasó en los puntos? Que, by the way, en la cancha... ¿Dónde fue la cancha?

0: Exacto. Pero no estamos hablando de eso.
1: Que llegó la caballota.
2: Por eso.
0: ¿Puedo seguir con esto? Porque tengo mucha información.
2: ¿Pero
0: cuándo
2: vas a mencionar lo del helicóptero? Porque ya de verla con las coincidencias.
0: Ya llegó. Acabo de llegar
3: llegó el helicóptero de Kobe.
0: Acabo de llegar al helicóptero. El último tweet de Kobe Bryant. Lo tengo ahí. ¿Para quién fue? ¿Para LeBron James? El último tweet que Kobe Bryant subió decía: continuing to move the game forward, King James. Much respect, brother. Eso fue lo último que Kobe Bryant escribió en público.
2: A ti te falta antes decir de morir. Que el Kobe lo crearon para recordarnos del 2 o 3 años más.
0: No estoy diciendo que el Kobe lo crearon para eso.
2: Porque lo mencionaste ahora.
0: No, porque a todos se nos olvidó. Después vino el COVID y se nos olvidó todo, porque se nos olvidó la muerte de Kobe Bryant. Llegó el COVID a los meses y se nos chavó a todos. Muchas gracias. Seguimos. Coincidencias todavía. Hablamos de lo que ustedes están diciendo. ¿Cómo ahora mismo LeBron James tiene que viajar?
2: No, él pidió, desea viajar.
3: Él quiere vivir en Nueva York y coger un helicóptero de Nueva York todos los días hasta Filadelfia.
0: Lo mismo, ¿quién lo hacía?
3: Kobe Bryant.
0: Él iba a todos sus juegos en helicóptero. ¿Cierto o falso?
3: Bueno, aparentemente los juegos cerca, imagino que sí.
4: Cierto,
3: falso.
0: Cierto, ¿verdad? Vamos ahora mismo al tatuaje que tiene LeBron James. LeBron James tiene un tatuaje en su pecho bien grande que usted lo ve y usted no sabe qué es. Eso es un sign, ¿verdad? Él se dibujó lo que es un signo, ¿verdad? Que se llama The Buell. ¿Que eso es de qué? De un grupo, una fraternidad. Que esta fraternidad lo que significa es The Council of Noble Men. Y esta fraternidad, obviamente, hay mucha gente poderosa allá adentro. Y en The Council of the Noble Men, ¿dónde se fundó?
3: No, me imagino que en Filadelfia.
0: En Filadelfia. ¡Seguimos con las coincidencias! ¿Sí o no? La teoría de conspiración que mucha gente está diciendo.
3: O sea, que tú piensas que entonces LeBron va a morir también.
0: Aparentemente, la teoría de conspiración es que hay algo atuado a un sacrificio. Y lo que están diciendo. Pero vamos. Para tú estar en el tope, como esta gente, tenían que sacrificar algo que amaban. Y supuestamente LeBron tiene que seguir jugando. Y seguir jugando. Y él sigue jugando. Porque el día que él pare, él tiene que sacrificar algo que él ame. Él ha coqueteado con quitarse, ¿verdad? LeBron James.
3: Claro, y oye, por poco su hijo muere.
0: Hace 2 años, su hijo, ¿qué pasa? Casi muere de un
3: ataque al corazón.
2: O sea, que LeBron tiene que sacrificar algo que él ame. Puede ser su hijo.
0: Aparentemente. Pero, ¿por qué te ríes?
3: Eso yo lo vi en...
2: Pues una peli, una serie de Netflix. Véndesela a Netflix.
3: Yo lo vi en los Avengers. Que me acuerdo que había que sacrificarse. Era Black Widow o era el otro para coger el Soul Stone.
0: Para entonces matar a Thanos. Con esto. El día que LeBron decide.
3: Thanos mató a su hija. Tenía que matar a una de sus hijas.
0: Y da la noticia. Ustedes se están burlando de esto. El último ex, ¿verdad? Porque ya no es un tweet. Cuando firma LeBron, que todo el mundo sabe. Que escribe LeBron en sus redes. Out.
3: This is my last decision. I'm not going for money.
0: I'm not going for family.
3: What I really.
0: Explain. ¿Para qué estoy jugando en este punto? ¿Qué es lo que dice?
3: I still want to sacrifice.
0: To what?
3: Sacrifice.
0: To what?
3: Sacrificar. I still want to work. I still want to grind.
0: I still want to compete, to win, to have a chance. The feeling of winning. Un tipo que lo tiene todo. Quiere seguir esto de seguir sintiéndose ganador. Y él escribió, no sé ni por qué, I still want to sacrifice. ¿Qué? ¿Sacrifice qué? I still want to sacrifice qué. ¿Qué? ¿Qué tiene que ver eso con todo lo que está diciendo?
3: No, no va las llamadas. El cuarto está lleno. 620-6342. Tengo aquí a Jeffrey. Jeffrey, buenas tardes.

0: verá, por primera vez estoy de acuerdo con Montañita.
1: Muchas gracias, Jeffrey.
0: Hay un sacrificio. Hay un ritual.
1: ¿Cuál es?
0: ¿Y cuántos millones se va a ganar?
1: 8.
0: El fondillo de explocho, no vemos.
2: ¿Verdad? Aquí tenemos un tema serio.
3: Respeto para ti, Alejandro. Uh-huh.
2: Ustedes todos están aquí lactando.
3: Omi de Nueva York, buenas tardes.
2: Omi de New York.
4: ¡Saludos!
2: ¡Saludos!
5: ¡Saludos!
4: ¡Ey! ¿Qué está pasando, Alejandro? Eres el mejor, papá, oíste. No te dejes llevar de chupa vieja este, ¿ok, papá? No te la dejes montar. No,
2: muchas gracias, Obi. Se aclaró con el chupa.
4: Oye, pero te voy a decir algo, ¿qué? Papi. No des mucha información, papito, que te están esperando los federales. Ey, para llevarte,
3: ¿oíste? No, aquí déjalo, sí. déjalo.
2: Si nos llevan, nos vamos todos.
5: Yo no voy, pero no apoyo eso.
2: Nos vamos todos.
5: Esos disparates yo no los apoyo.
2: Me los llevo a todos. Vamos rápidamente con las llamadas.
3: Ciego, buenas tardes.
6: ¿Qué está pasando?
2: Zumba y ciego.
6: Papi, de toda la información que tú has dado, se te envió una de las más importantes.
2: ¿Cuál?
6: ¿Cuántos días LeBron James tomó en tomar esa decisión y firmar el contrato con Filadelfia?
3: No me digas que tomó 24 días.
6: 24 días con 8 horas.
2: Muchas gracias. By the way, búsquense ahí. El día que LeBron rompe el récord a Kobe, específicamente, si usted busca en Google, te va a decir que él rompió en el minuto 7:24. Muchas gracias.
5: Pues falló por uno, pero debió ser en el 8:24.
2: A ver.
3: ¿Nah? Cristian, buenas tardes.
5: Aló.
7: Saludos, mis amantes, ¿cómo estamos?
5: Todo bien.
3: Aquí analizando esta teoría de conspiración de Alejandro.
7: Fíjate, yo estoy bastante molesto porque después que yo me siento a analizar lo que dice Alejandro, me acaba de contar la segunda parte de Space Jam.
2: Vamos a seguir con la llamada, por favor. No voy a permitir esta falta de respeto aquí.
3: Buenas tardes, Bebo.
8: Ay, Dios mío, Alejandro, en verdad, yo creo que tú te mereces un par de días de descanso porque analítico tú, papi, estás malito, oíste, de verdad que...
2: Pero, ¿yo he dicho todo de verdad?
8: Mejor quédate con Danilo y Marta y busques en a Franci o a, no sé, porque en verdad que tú dando deporte estás malísimo.
2: Pero es que yo no estoy hablando de deporte, este segmento no es de deporte, este segmento es de teorías de conspiración.
5: Ven mañana temprano, al mediodía, mañana.
2: No vuelvo a hablar de deporte aquí, esto era simplemente una teoría.
3: José Dorado.
9: Buenas tardes, muchachos.
2: Buenas tardes.
3: Buenas tardes, bienvenido.
9: Todo bien, Alejandro, se te olvidó algo.
2: ¿Qué?
9: ¿Cuánto le mide a LeBron? 8.
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0: 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Gracias, Corillo, que está conectado con nosotros por el 106.9.
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2: Mira, vamos ahora rápido a aprenderle de medicina, de cosas que nosotros no somos expertos, y por eso tenemos aquí al doctor Neftalí Olmeda. ¿Cómo está, doctor?
3: Oh, bien, gracias a Dios. Saludos. Nos estamos preparando, ¿verdad? Por si nos quitan un poquito de agua.
2: Ay, ay,
3: estamos hablando de eso.
2: Era hoy, ¿verdad? Que se supone que empezara
3: el racionamiento. Yo no sé, dijeron que en 48 horas iban a decir ya que estaban en cuestiones de ajustes operacionales.
2: Pero llovió, el domingo llovió un poquito ayer.
0: No, fue tanto, pero llovió.
2: Antiel, el sábado.
1: El problema es que si no llueve para los embalses, no llueve.
2: Exacto, pero como...
3: no ha llovido, puede haber diluvio allá, pero...
2: Como yo no vivo en el embalse, pues no sé si llovió allí.
3: Digo, podemos ir un grupo con un cubito, si llueve allá en otro lado.
1: Y llevarlo.
0: Claro,
3: claro.
0: Humanitariamente sería espectacular, pero seguro. No va a pasar.
2: Buena estrategia.
3: Pero mira, ahora que hay que estar guardando agua, y de hecho ya han habido, ¿verdad?, cortes en diferentes sitios desde hace par de semanitas por la cuestión de supertubo y todo eso, pues uno va viendo condiciones que se asocian al mal manejo del agua, y de eso veníamos a hablar. Empieza todo el mundo, dicen, viene el racionamiento, viene la cosa, empieza todo el mundo a recoger cuánto envase hay, porque obviamente hay que guardar toda esa agua.
2: Claro, sí.
3: Y de pronto, pues, nada, apareció un dron, brother. Apareció un dron de estos drones azules.
0: Échale ahí, que eso está grande, mira.
3: Échale ahí. Entonces resulta que en ese dron habían guardado un químico antes. Y bueno, terminas haciendo dermatitis. Se están viendo muchas dermatitis. Y algunas personas dicen eso. No, mira, fue que me bañé, ¿no?, con el agua del tanque. Y me dio eso, pero la cambié y me dio eso. Y al final tú descubres que realmente es algún producto que tiene el tanque, que no es necesariamente que el agua que guardaste está sucia o no. Otra cosita, le echan un galón de cloro completo, terminan también con reacciones en la piel. Hay una fórmula específica, dice que son 8 gotitas, o cómprate un gotero, pero dice que son 8 gotitas por galón que tú le vas a echar al agua.
0: Que debe echarle de cloro
3: al agua.
1: Pero del cloro del supermercado.
3: Sí, sí, ese mismo, es el de
0: limpiar. No, el de la tabla periódica, mamá.
1: Bueno, puede ser el de la piscina, puede ser una pastilla de piscina. Sosanga, ¿no hay distinto?
2: Sí, pero el cloro de piscina es otra cosa, ese es clorín.
3: ¿No? Ese otro tipo de cloro.
2: Es cloro.
3: Pero clorín. Este otro es hipoclorito, o sea, es un cloro diferente.
2: Viste, Magda, es que tenemos que aprender diferentes tipos de cloro.
1: Ustedes ni sabían.
3: No, pero se llama, de hecho, es una molécula que tenemos en el cuerpo también, y le da, por eso es que algunas cosas en el cuerpo humano huelen a cloro. Algunas secreciones huelen a cloro, es por eso, por el hipoclorito. Tienen cloro.
2: Magda, ¿te acuerdas?
3: No sé.
2: Ya
3: no sé.
2: Vino con un olor así, fue una vez.
3: Ok, chévere. El punto es que...
2: Le preguntamos, ¿tú estabas limpiando piscina? Y nos dijo otra cosa, dijo que no.
3: Pues mira, si vas a hacer eso, pues, bueno, no le eches el galón completo, porque también están teniendo reacciones, alergias en la piel, problemitas. Y de hecho, también un perfume brutal. Llegan oliendo a cloro porque se bañaron con agua de un tanquecito.
0: Es que un montón de cosas, ¿verdad? En lo que acueducto y alcantarillado le echa al agua que nosotros utilizamos en nuestro hogar.
2: Mi agua, yo sigo diciendo, le llevo ya 2 meses, todavía está saliendo blanca el agua. Wow. Todo está blanco. Yo no sé qué rayos le están echando al agua de dorado, pero está blanca.
3: El cloro.
2: Obligado.
3: Pero mira, fíjate, por lo menos, ¿verdad?, hasta ahora, pues no han explotado pues brotes de gastroenteritis ni de hepatitis A, que son condiciones que se asocian también a veces a la falta de agua. Porque pues son condiciones, muchas de ellas de transmisión fecal oral, que son las otras que hacen ahora cuando hay racionamiento. Hay que tener cuidado con eso también. Podrían venir estos brotes de gastroenteritis, salmonela.
2: Mira para allá.
3: No hay agua. La gente no se está lavando las manos. Ya yo empecé mi plan de contingencia. Yo ahora estoy dando el puñito de nuevo. Ya no estoy saludando a nadie.
0: Claro, con mano. Puñito.
3: Es que hay que estar ready para lo que viene. Esperemos que no dure mucho, pero bueno. Entonces, otra cosita, la cantidad, mano. La cantidad de agua. Hay personas que almacenan demasiada agua y terminan convirtiendo entonces el tanquecito en un criadero, o en un nido de gusarapo, en una cosa, porque también la almacenan mal. El CDC ha establecido que el nivel, ¿verdad?, lo que necesita una persona para poder tener una operación saludable de todo el día, entiéndase, bajar el inodoro, darse un baño, son 8 galones.
2: Okay.
3: Lo que si quieres calcular, pues tú puedes calcular 8 galones por persona en tu casa, por día.
2: Okay. 8
3: galones por persona por día. Dicen que eso es suficiente. ¿verdad? Para suplir las necesidades de una manera segura, ¿eh? De una manera segura.
2: Sí, que pueda limpiar todo tranquilito, qué sé yo. Y de vez en cuando uno puede darse la orina en el patio o algo así, o no bajarlo.
0: Perdón.
2: Bueno, ir para el patio del vecino agua. Para no gastar agua, para no tener que bajar
0: el palito del vecino, ¿verdad?
2: Tirarlo ahí. Seguro, le echa la criolla detrás.
3: El problema es de agua, mano, no es de alcantarillado. Entonces, eso es otra cosita. Si empiezan a usar bolsas y cosas, pues vamos a generar otro problemita de salud. Porque pues empiezan a tirar esas bolsas por ahí.
2: Sí, que no coja, no la tiras al piso y la recojas como la del perro.
3: Pero por otra bolsita. En el caso de la orina, pues la orina es estéril, es limpiecita y eso, pues no, a menos que tenga una infección, pero la orina usualmente es estéril. So, esa, si quieres, sí, pues.
2: Sí, aquí hay una persona que va al baño aquí en SBS, que no sabemos quién es, y en verdad tiene infección siempre. O sea, sale como bien amarillenta. ¿Tú te has dado cuenta que uno llega a ese baño y eso está, pero...
1: Peor es que no lo bajan.
2: Ajá, y no lo baja. Yo creo que él lo baja y está, sube otra vez. Es amonía. Se está muriendo esa persona.
3: Alguna vitamina que usa. A veces cuando sale bien amarilla, realmente son vitaminas, ¿no?
2: Ah, ok. No es que se está muriendo él.
3: No, porque si estuviera muriendo tendría dolor cada vez que fuera a orinar.
2: No sé. Yo alguna vez orinado y así.
0: A veces estamos en el programa, escuchamos.
2: Pensábamos que era de relief, pero aparentemente es de dolor.
3: El hombre sí,
2: el
3: hombre tiene un problemita.
2: Pero le está botando una piedra hace 4 años atrás, pero está ahí tratando.
3: Mira, vamos allá. Importante, ¿verdad? Para que vayan cuidando su salud, sobre todo la cuestión de la piel, elijan bien el envase que van a usar. Si van a almacenar agua, chequen bien. A veces termina uno botando el agua y resulta que el problema es el envase que tiene o que tuvo algún producto que no salió, que se incrustó en ese plástico. Y cuando tú le echas agua, pues cuando el sol le da, provoca la reacción, ¿no? Se sueltan esas partículas y se ven muchos casos de dermatitis, alergia, irritación por las cuestiones del agua almacenada, ¿verdad? En un envase no adecuado. Hay envases específicos que dicen que, ¿verdad?, que son para agua. Si no consigues uno específico, tú puedes usar los galones estos de aceite grande, esos galones de aceite, que son envases donde vino comida, donde vienen cosas que no son, ¿verdad?, químicas o tóxicas. So, más o menos por ahí tú puedes ir resolviendo. Pero cuidado con las pailas de pintura, que a veces, ¿verdad?, esas pinturas tienen componentes.
0: Claro, siempre. Un montón.
3: La paila a veces es difícil sacarle la capa de pintura, ¿entiendes? Entonces, y tú, esto es lo que tengo aquí, hecho el agua. Te bañaste con eso, pues obviamente te estás exponiendo irritantes, alergenos y otras cositas. Otra cosa, no necesitas 20 baños al día. El CDC establece que un baño diario es suficiente. Hay un problemita también que empieza ahora a aflorar. Y es los hongos, las cuestiones de los hongos, pie de atleta, hongo en las berijas, hongo, okay. Sí, o sea, hongo en áreas húmedas, en el área inguinal, los pliegues inguinales. Eso pues incrementa también, pero no tiene que ver con la falta de baño, claramente. Tiene que ver con problema de humedad. So que te bañas una vez al día, pero
2: se la bola puede dar bilharzia.
3: ¿Cómo es?
2: Si puede dar bilharzia en las bolas.
3: No, mano. La bilharzia está casi erradicada.
0: La bilharzia está
3: casi erradicada ya.
2: Tenemos a alguien de la producción que me hizo esa pregunta.
1: ¿Qué es eso?
3: Bilharzia es un parásito que había, todavía puede haberlo en Puerto Rico en los ríos. Es un parásito. Un parásito se alojaba en tu hígado y generaba problemas serios. Terminaba a veces provocando, ¿verdad?, con los años, pues esa inflamación y eso, cáncer de hígado y otras cosas.
0: Para allá.
3: En Puerto Rico se erradicó, pero aquí era.
2: ¿Cómo es? ¿Cómo es? Se sacó hasta sangre tanto que se rascaba.
3: Diablo, mano. Porque le dio bilharzia.
0: Ya, yo sé quién es el problema del baño.
2: Sí, ese es.
3: No, pero no, eso que el hombre está diciendo, eso de seguro es hongo, mano.
2: Hongo.
3: Eso es hongo por la humedad. Esto es una época que, pues, por la temperatura, los niveles de humedad.
2: Hongo.
3: Nuevamente el problema. Báñese una vez al día, báñese una vez cada 2 días, pero séquese bien, mantenga, ¿verdad? Evite pues retener la humedad.
2: Si te echas Clorox Bleach, el de spray es buenísimo para el hongo.
3: También.
2: Lo quita. Es buenísimo.
0: Eche ese talco también.
2: Pero después que se limpie.
3: Y
2: no se eche talco
3: todo. Estoy llevando la ambulancia ready para que, ¿verdad?
2: Exactamente.
3: No, pero nada, básicamente eso. Otra cosita, mano. Usen bien el agua. Si van a usar el agua, por ejemplo, el agua que es para cocinar, agua para cocinar, no es agua para lavarte las manos. Entonces, el envase que tú usas, que a veces tú lo dejas dentro del agua, si ese es el agua, usualmente el agua de cocinar o de lavar la fruta, Pues, mano, ese envase es sagrado. A veces ese envase cae al piso. Y ahí mismo viene y lo cogen, fuá, lo echan de nuevo en el envase de agua, donde está el agua.
2: Y eso lo contamina entera.
3: Y lo contaminaste. Entonces, cuando le entra la luz, cuando pasan los días, pues eso se, ¿verdad? Es un foco de bacterias.
2: Ok.
3: Y esas bacterias que cuando lavan la ensalada, lavan la fruta, pues te la lleva al estómago y por ahí para abajo vienen el resto de los problemas.
0: Ahí está. Muy bien. Tengan mucho cuidado con el agua, señores y señores. Estamos hablando ya de lo que viene en Puerto Rico, porque lamentablemente no está lloviendo y nada, mira el patio de su casa y usted va a ver que la sequía viene de camino.
2: Así que todo el mundo pendiente. Y doctor, ¿cómo la gente puede conseguirlo si tiene bilharzia?
3: Bueno, a través de las redes sociales, Neftalí Olmeda en todas las redes sociales, por ahí me consigue, me pregunta cualquier cosita.
2: Muchas gracias, en este mundo así. Sígalo y empiece.
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2: Saludos muchachos, esto es Pa' Ti Mujer. La gente cambia, pero no siempre para mal. Hay una frase que escuchamos con frecuencia, ya no eres el mismo de antes. Y muchas veces se dice como si fuera una crítica, pero no se supone que ese es precisamente el objetivo. Con los años cambiamos nuestras prioridades, aprendemos a decir que no, dejamos de tolerar ciertas actitudes, elegimos mejor con quién compartimos nuestro tiempo y empezamos a valorar la tranquilidad por encima de la necesidad de agradar. Sin embargo, hay personas que esperan que sigamos siendo exactamente como nos conocieron, aunque la vida ya nos haya enseñado otras lecciones. La madurez emocional también implica aceptar que crecer puede incomodar a quienes solo conocían una versión anterior de nosotros. No tienes que pedir disculpas por haber evolucionado. Lo importante es preguntarte, ¿estoy cambiando por miedo o estoy cambiando porque he aprendido? Porque no todo cambio representa una pérdida. Hay cambios que son el resultado de haber sanado, de haber puesto límites y de haber aprendido a vivir con mucha más coherencia. Y esto está bien. Debería darte paz. Y esos cambios no deberían darte vergüenza, porque es tu manera de cuidarte, de crecer y de evolucionar. 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
7: Bien, estás escuchando el Mega Reguero por aquí, por la Mega, y por ahí viene Magda, nuestra reina del bochinchi, la farándula, que viene a partir la farándula puertorriqueña sin miedo. Magda, dame bochinchi.
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0: una nueva semanita, literalmente arrancando el mes de agosto.
1: Ay, así mismo es ya, oye, ¿qué
0: jodido? 2 de agosto, 3 de agosto. ¡Diablo! Ya agosto me metió 3 días en menos nada.
1: Se lo metieron así mismo. Así mismo te lo metieron, en menos nada.
0: ¡Wow!
1: 3 días. Ya mismo estamos en ya diciembre.
2: Ya mismo acabamos año con ellos.
1: No, bueno, coño. Sí,
0: bueno, pero sí.
1: Pero ya están las cosas de Halloween, ya. Ya, así
2: papi, que ¿qué?
0: Ya mismo Danilo se inventa un party porque Danilo es loco con los parties de Halloween. Le encanta. Últimos años yo he celebrado Halloween porque Danilo hace fiesta. Porque a mí no me gusta Halloween.
2: Yo hago party siempre.
0: ¿A ti te encanta Halloween, Danilo? Sí.
1: A mí no me gusta.
2: Como que el weekend va para uno vestirse lo que a uno le gusta.
0: Ajá. No, vístete de mujer para que tú veas.
2: Ya lo hice muchas veces.
0: ¿Te acuerdas lo que yo dije? Hey, o sea, que los hombres usaban Halloween para qué.
1: Para soltarse.
2: No, pero no es
0: así
2: Halloween,
0: que a Danilo hay que tenerle. ¡Oh!
2: No, pero no fue en Halloween, fue en la televisión.
0: Es verdad.
1: No fue en Halloween, fue un día random. No, lo hacía en la casa.
0: Lo hacíamos de manera profesional. Oye, que hablando de Danilo, ¿verdad? Ayer estuvimos en el Playa Summer Tour, por allá por Dorado, pasándola brutal. Y Danilo hizo el papelón del mundo.
2: Yo no hice ningún papelón ayer.
0: Había un juego de hacer pull-up. Tú te pones en una baja y con los brazos te levantas.
1: Sí.
0: En el aire. Pues estaban estas dos señoras, ¿verdad? Que no podían hacer ni uno. Y Danilo, ¿verdad? De manera bonita, estaba como riéndose y todo eso.
2: Estaba compartiendo con la gente y la gente estaba
0: burlándose. Pues yo tomo la iniciativa y digo, ok, si ustedes dos se están burlando, porque los dos se estaban burlando de unas personas mayores.
1: No eran personas mayores.
2: Era más o menos la misma edad.
0: Yo le dije, pues tú representas a una, Alejandro, y Danilo representa a otra.
1: Ajá.
0: Alejandro hizo 4.
1: Podía seguir, pero ya sabía que iba a ganar.
0: Y entren a nuestro YouTube ahora mismo. La Mega. Claro,
2: pero tengo mi explicación, dale.
0: La Mega, y vamos a ver el papelón de Danilo, pero primero vamos a ver a Alejandro en su intento.
1: Bueno, yo podía hacer más.
0: Vamos a ver el videito ahí en el YouTube. Ahí está Alejandro.
2: Mira, Alejandro, donde llega la arena.
3: Cuatro. Danilo.
0: Ahora va Danilo. Por favor, entre, tienen que ver esto.
2: Casi no llego, mira. Mira, ya estoy en el piso ya, mira.
0: Pero Danilo, tú puedes doblar un poquito
2: si yo
0: los
2: bajado, pies. Si yo bajado, hice como 3 ahí.
1: ¿Qué? Danilo, después, esto es patarrao, Danilo. Parece un pollo de Martín. A la brasa.
0: No hiciste nada, Danilo.
1: Arribita, mira. Ahí arribita, mira.
2: Bueno, Marta, la realidad es.
0: Ajá, ¿cuál es la realidad?
2: Estaba cansado el día anterior, estuve en un torneo de beach tenis.
0: Estaba
2: jugando beach tenis el sábado.
1: ¿En qué tú juegas beach tenis? ¿Qué juega beach tenis?
2: Estaba jugando allá en Isla Verde.
1: Seguro.
2: Beach tenis.
1: Sí, que tuvo un torneo de
0: beach tenis. Te creía más si decías golf, porque ahora tienes tu guagua repleta de palos de golf. ¿Será para meterse? Yo no sé por dónde, porque Danilo no juega golf.
1: Un bulto de palos de golf. ¿Será para cuando hay una pelea en el expreso?
0: ¿Es sacarlo?
1: Un palo de golf y meterle a alguien. Así que si usted le sirve mal en su restaurante a Danilo, sabe que él va a ir para el carro, va a abrir los palos de golf y va a meter en la cocina a todo el mundo.
0: Así que
1: con un tren de hierro.
0: Danilo, pues ya sabemos que estás bien atlético. Así te fue brutal.
2: No.
0: No te duele aquí, porque yo hice 4 y me duele aquí.
2: No, siempre.
1: Yo estoy ready para seguir la
2: serie. De pull-ups y cosas así, yo no.
1: No,
0: pero allí estaba fronteando.
2: Yo no fronteé nunca.
0: Danilo, que no fronteó.
1: Le tiraste a todo el mundo, tierra. A esas participantes.
2: Pero gracias a todas esas señoras, ¿verdad? Y a toda la gente que compartió con nosotros allí en el Playa Summer Tour.
0: Pasamos de show.
1: Sí, la pasamos muy bien.
0: La pasamos de show. Oye, mira.
2: Te llamaron de aquello.
0: Sí, ya estamos en.
2: Ya está en proceso.
0: El que me falta de llamar es este, a lo que cuadramos en la noche.
1: ¿Lo mío?
0: Uh-huh.
1: ¿Lo mío?
0: Sí.
1: Ah, lo mío.
2: Dale.
1: Cuádrame.
0: No, de eso. ¿Qué? No, de los peinados y eso. Estuvo más bueno ese jangueo, Danilo.
1: No, pero eso no es para ahora. Eso es. Pero sí tenemos que cuadrar lo otro. A ver, ustedes.
2: Ayer estaba con Machito Swing.
1: Sí, no, sabemos.
0: Mira,
2: clase concierto ahí, Javi.
1: Dicen que el

0: dura.
1: Tiene mucha energía, Machito. Me gusta.
2: Se puede dar 8 horas.
1: Mira,
2: preguntarle
1: que...
2: cuál es el truco.
0: Está a dieta, en serio.
2: Y yo sé.
0: Estaba hablando con él.
1: ¿Verdad?
0: Estaba hablando con él y yo dije, mira, quiere una chuletita cancán o algo ahí.
2: No.
1: ¿Qué era, ensaladita?
0: Me dijo que se había comido un salmoncito y eso. Y va muy bien, muy bien.
2: Pidió chicken tender y el empanado y nada más se lo chupo y lo dejo. Yo no. Pero nada más para el sabor. Las papitas Welch las aplastaba y no se comía lo de afuera. Comía lo de adentro. Yo no se pongo más nada. Ay, María Jesús.
1: Pero qué bueno, de verdad. Mira que ustedes saben que aquí en este programa hablamos de Pina. Que Pina había solicitado el terminar su...
0: Sí, que le quitaran eso ya.
1: Exacto. Pues el tribunal y el juez federal, Francisco Besosa, le dijo que no.
2: Dejen a Pina quieto ya.
1: Le dijo que no y que tiene que cumplir hasta el 18 de julio del 2027 con la libertad supervisada.
2: Ah, bueno, le queda un año.
1: Le queda poquito. Y, o sea, una de las cosas que supuestamente iba a pesar era ir en exceso de velocidad en un bote donde vive en Manatí... Pero eso no importó para el juez. El juez dice que eso no tiene como oiga, validez.
2: No le importa a los manatíes, está bien.
1: El juez lo que dijo que...
2: Sí, como que no importa a los manatíes. No importa.
0: Eso no
2: es... Ay, es que casi bate a 10 manatíes.
0: Que no se iba a meter en esas aguas, dijo.
2: Exacto. A ver, no nos importa a los manatíes.
1: No, que no le importa, pero que no tiene mayor relevancia, ¿verdad?
2: Sí, mates a 20 manatíes, en este tribunal no nos importa. No he entendido, Oye, cada cual tiene su animal favorito.
1: No,
2: no lo
1: digo
2: favorito.
1: Así, él dijo como que no es...
2: Cada cual tiene su animal favorito.
1: No es relevante, que no era tan...
0: No, a nadie le importa.
2: A mí no me importan las iguanas. Tribunal, si yo fuese juez, mato 10 iguanas, me importa. Mata todas las que tú quieras. A cada cual escudo su
1: animal. No, pero estos son leyes, tengo que explicarlo bien. Él dijo que no es una razón suficiente como para negarle, quitarle la libertad.
2: Tacho, tú sabes toda la gente que atropella a Manatí. Gente que es así.
1: Que es ilegal en Puerto Rico y puedes ir preso. Sí,
0: que ahí en Salinas están poniendo seguridad, ¿verdad? Están poniendo guardias ahora.
1: Ahí. Ya en Salinas no se puede navegar por donde están.
2: Uh-huh. ¿Y qué, cómo lo hacen? ¿Que le ponen un leash con electricidad a los manatíes para que no salgan de dónde están? Porque ellos no nadan para más ningún lado. No. Moisés nadó toda la costa.
0: No, ya los manatíes saben que ese es el área. Ese es
2: de
0: sexo,
2: ellos. De ellos. Sexo. ¿Qué hicieron? Fueron a un educación continua a los manatíes. Para que sepan cuál es su área.
1: No, nosotros debemos respetar su área y como que no meternos en su área.
2: Ahí. Sí, vamos a ponerle como bombillitas a los manatíes por la noche que brillen. Sí, como cubanos gigantes.
1: Pues mira, lo que pesó para el juez es que él puede ser un reincidente. O sea, que puede volver a hacer un delito.
0: Mira para allá.
2: Qué pena es que puede ser reincidente.
1: Sí. Exacto, sí, porque como el juez se dejó llevar porque en el del 2012 al 2015 él fue acusado y culpable o salió un caso de fraude bancario y después en el 2022 salió culpable de 2 cargos de poseer armas, pues el juez dijo que no le va a quitar eso porque puede ser reincidente y puede volver a hacerlo.
2: Va y lo sueltan y empieza otra vez a hacer lo mismo. Ajá,
1: pero nada, le queda un añito y como que el juez también le dijo que podía continuar su trabajo y haciendo los viajes que le estaba haciendo de trabajo.
0: El juez le dijo, dale, te veo pronto.
2: Exacto, no, pero está bien. Fíjate,
1: ya trato mismito, ya mismito.
2: Total, tiene que tratarlo.
1: Mira que está molesta.
2: ¿Quién?
1: Una compañera de nosotros está molesta con su mejor amigo.
2: ¿Quién?
0: Su mejor amigo.
1: Con el mejor amigo de ustedes, con el Nalgorazzi. Jackie Fontanes ya no le aguanta una más a Nalgorazzi.
2: Al Porcorazzi.
1: Nalgorazzi, y él estuvo cumpliendo años, creo que el viernes, y ella lo felicitó.
2: Ah, lo felicitó.
1: Lo felicito. Qué porque bueno. Obviamente ellos no se llevan porque Nalgorazzi le tiene el puño en la cara a Jackie. Primero hablando de las matas, de las matas de los vecinos. Y lo último que sacó el Nalgorazzi fue que el jueves.
2: El Puercorazzi,
1: que
2: recuerda.
1: Nalgorazzi, que
2: el lechón. El mejor día lechón.
1: El Nalgorazzi.
2: La gente sabe cuando tú dices
1: Fernan
2: lechón.
1: El Nalgorazzi, él es amigo mío, él no me ha hecho nada.
2: El lechón.
0: Amigo tuyo.
1: Él no me ha hecho nada.
2: Amigo tuyo.
1: Amigo mío.
0: Y tú jangueas con
2: wow.
0: ella.
2: Wow. Ya yo sé la calidad de amistades que tú tienes. No me voy a unir contigo más a janguear.
1: Pero yo no uno una cosa con la otra.
2: Pero tú jangueas con puerco. No, yo no sabía.
1: No, yo no jangueo con él.
0: Que vaya él y camine, vete. Que vaya él.
1: Yo no jangueo con él. Ajá. Yo no jangueo con él, pero
2: no diga que esto es tu amigo, no, tu conocido.
1: Ajá, pero lo veo, lo saludo.
2: No, yo saludo a un montón de gente que no es mi amigo.
0: A mí que ni me saluda.
2: Yo saludo a un montón de gente que no son mis amigos, son gente conocida.
1: Lo último.
2: Pero a todo el mundo que tú saludes a tu amigo.
1: No.
2: Pues entonces no digas que ese puerco es tu amigo. Ay, te estoy dando porque consejo, como que. Yo saludo a un montón de gente.
1: Mira, que el Nalgorazzi.
2: El puercorazzi, ajá.
1: Lo último que sacó fue que Jackie, que el reglam está sacando la basura antes de tiempo. Sí. Se supone que la saque los martes y ella la está sacando el domingo.
2: ¿El domingo? Uh-huh. ¿Es que le coge mime?
1: Adentro. Pero mira, ella lo felicitó el cumpleaños. Tengo el post ahí de Jackie felicitando.
2: Vamos a ver.
1: Mira, lo sé todo, pone ahí. Felicidades, el cumpleaños, el rey del chisme. Fernán Vélez Nalgorazzi.
2: El rey de los embustes. El rey de los embustes.
0: Ahí aquí puso felicidades. A ver si este nuevo año te trae ética y credibilidad, que bastante falta te hace con tanto chisme fabricado.
2: Ay, así mito es.
0: Dame darle repost.
2: Sí, todo el mundo le dio repost a Jackie. Muy bien. Pero ética no va a tener porque los lechones no entienden. A los animales no entienden, así que. No. Ay, los delfines son inteligentes, los perros pueden, pero un puerco no entiende. Y sí, el puerco, por más que tome. O sea, el puerco es puerco y. Ay, ¿cuándo te has visto a un lechón bien, bien inteligente? Como que hay uno nada más que uno que y le da. Ahí dice, go outside, le da una bolita. Tienen que ver ese lechón bien inteligente. Pudiera hacer el segmento mejor que él. Pero pues, ¿qué tú esperas de un burro? Una pata, un beso.
0: Ay, me encanta ver a Alejandro.
2: Es que me encanta verlo.
1: Wow, Danilo, sal de ahí.
0: Ese es mi papel, ese es el tuyo.
2: No, pero siempre me gusta, ¿verdad? Que la gente sepa que los lechones, pues, están ahí. Y es bueno que lo sé todo, le dio una oportunidad a un puerco para que esté al aire.
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2: Bueno, wow, disculpen, ¿verdad? Se nos fue el segmento con la descarga de Alejandro. Vamos a los chismes reales, Marta.
3: Oye, hay que hablar de un montón de cosas que están pasando en nuestro país y también internacional. 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
2: Qué bueno.
3: Otro más. Así que si quieres enterarte de sí mucho más, tienes que quedarte pegado al Mega Reguero por la Mega.
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0: Majayo Palta. Los chismes no se han acabado.
1: Usted está sintonizando La Mega 106.995.1 y llega la potra del país con los chismes que le gusta, La Magda.
0: Así mismo es, mi querido pueblo de Puerto Rico.
2: ¡Magda!
0: Oye, en temas importantes, las clases comienzan ya mismo, el 6 de agosto.
1: Eso es, ya, este es miércoles, jueves.
0: Ajá, por eso.
1: Algunos empiezan, ¿verdad? El miércoles y otros jueves.
0: Pues es posible que no haya transportación para los estudiantes. O sea, que haya un paro de choferes de guaguas escolares.
1: Pero...
0: ¿Por qué?
1: Esto, la unión de choferes, ¿cómo es esto?
0: Sí, es la Federación de Porteadores Escolares.
1: Bueno, me imagino que si hay un paro es que no le están pagando.
0: El Departamento de Educación tiene una deuda con ellos desde el 2021.

0: Con R.
1: Tenemos que simplificar nuestro lenguaje.
2: Sí, dile hondo, algo así.
3: El lago Essen. Más básico más para decirle. Él.
1: Está complicado.
3: Ay, mira, última hora. Ahora
1: hablando. Ay.
2: Ahora es que salió.
4: Última hora. Ya. En el
3: otra cosa. Renuncia el secretario de corrección.
2: También.
3: Gobernadora designa a Julie O. No, se me fue el nombre. Pero la gobernadora designó a otra. Julie O. Gómez.
2: Ok.
3: Este, el de corrección tenía como 7 querellas de acoso laboral y sexual y todo eso.
2: Sí, ya mismo termina ya.
1: El mismo se va a meter el mismo.
2: Sí. Casi no lo dejan salir de la oficina. Así
3: que, cositas que pasan en nuestro país.
2: Casi cierran la puerta de la oficina con clavo. Y se quedaba ahí a cumplir. Pero esta vez ya salió.
3: Sí, ya salió de
2: la libre comunidad y metieron a la muchacha.
3: Uh-huh.

estacionamiento, porque ella se encuentra en bien estado de salud, que está saludable, que está feliz. Pero okay, llámala demasiado, no sabemos. La que la maneje dijo eso, la representante dijo que ella se encuentra en bien estado de salud.

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2: Saludos y comenzamos otra semana más aquí en El Reguero, dándote los mejores consejos, los mejores cariñitos, y hoy vamos a hablar un poquito de seguridad. Mire, mi gente, no se confíe y vaya a transportarse en su vehículo y no amarres al perro o no lo metas en un crate o un kennel para que esté seguro. Y recuerda, si usas un crate o un kennel, este mismo tiene que estar también asegurado. No puede estar dando cantazo el perrito dentro de un kennel o dentro de un crate dentro de tu vehículo. Recuerda que si usas un kennel o un crate, tiene que estar amarrado fijo, ya sea al asiento de atrás o ya sea en el baúl. Yo no soy tan fanático de tener los perros en el baúl. ¿Por qué? Porque hay accidentes, hay gente envuelta. Hoy en día no hay, la gente no está pendiente, ¿verdad?, a la carretera, y te pueden impactar fuerte, ¿verdad?, por el área de atrás, y el perro está ahí. Así que yo prefiero ponerlo en el asiento como cualquier otro bebé. El perro va a ocupar el espacio del bebé, o sea, en el asiento de atrás, en algún car seat donde lo puedas amarrar y no salga el perro expulsado. La semana pasada, lamentablemente, tuvimos un accidente de automóvil donde el perro expulsó del vehículo y perdió la vida, y esto lo podemos prevenir. Obviamente hay accidentes que son de suma irresponsabilidad, vamos a velocidades que no se debe, obviamente con perritos, que es como ir con niños. Recuerden que ya la ley los cobija y los protege, así que si tu perro no está amarrado o bien ubicado, tú también, por la ley de tránsito, serás multado. Así que edúcate, evita problemas, evita accidentes, no tan solo drásticos. El perro te puede hacer tener un accidente porque quizás lo tengas en la falda, o quizás te asustaste porque pensaste que va a brincar por la ventana. Mira, esto es un error. El perro no debe de estar por el cristal asomado. Cualquier cosa le puede interesar, puede brincar y te puede a ti ocasionar una situación bien incómoda a ti y al perro. Mi recomendación: tenlo en un kennel, tenlo en un crate. Dentro del carro, obviamente en el asiento de atrás, es donde mejor puedes estar, el perro puede estar, y amárralo. Aunque esté dentro de alguna jaula, amarra esa jaula para que no esté suelta dando cantazos dentro del vehículo. Y lo segundo, si no quieres la jaula, no se ve bien, no te cabe en el carro, cualquier excusa es válida, amárralo. Hay pecherines que funcionan como cinturones de seguridad y el perro puede estar amarrado a un cinturón del vehículo y así no salir expulsado o mantenerse fijo en algún frenazo o en alguna situación que tengas durante ese camino. Y recuerda que nos puedes llamar si tienes problemas de comportamiento, si tu perro se pone ansioso y no se atreve a montarse en los carros. Mira, danos la llamadita.

0: Pero un acuerdo absurdo para irse a jugar con un equipo que nadie entiende.
1: ¿Ustedes? ¿En qué año?
0: ¿Ah?
1: ¿Qué año?
0: En el 2026.
1: Ah, dijiste 2024.
0: No, julio 24.
1: Bueno, julio 24.

0: 24.
1: No, no, julio 24.
0: Bueno, julio 24 de 2026, él firmó con los Philadelphia Sixers.
1: Usted que sabe de baloncesto.
0: Dígame.
1: Usted que ha hablado aquí de pa' dónde él iba. Esto es algo que tiene un poco de... No, 824, ¿de quién es ese número?
0: De Kobe Bryant.
1: Muchas gracias.
2: Eso es coincidencia.
1: Coincidencia, ¿verdad? Magda.
2: Ajá.
1: ¿Más coincidencia quieres?
2: Sí.
1: ¿Qué season es este que va a jugar LeBron James?
0: ¿Qué temporada?
1: Temporada, vamos.
2: 24.
1: Muchas gracias. Muchas gracias. Coincidencia, seguimos, ¿verdad? Seguimos con la coincidencia,
2: sí,
1: ¿verdad?
2: Sí, me parece que sí.
1: Exactamente. ¿Cuántos años jugó LeBron James en los Lakers?
2: 8.
1: ¡Coincidencia! 8. 8. 8.
2: Vení, los ten
1: 24.
0: Que esto es senda estupidez.
1: Pero. A la verdad que es fácil decir estupidez.
2: Ok, pero ¿cuál es la teoría de conspiración? ¿Cuál?
1: Aquí hay.
2: Que los números cuadran.
1: Hay una cosa de numerología, pero hay otra gente que está hablando de una teoría de que esto.
2: ¿Qué gente?
1: Bueno, la gente que sabe de teorías de conspiración como yo, que te estoy diciendo
0: que aparentemente. ¿Qué es lo que ellos dicen?
1: Que aquí hay un ritual.
0: Oh. Mira para allá.
1: Aquí hay un ritual.
2: Es que no haga tanto ritual que venir le pasa lo mismo.
1: Vamos para adelante. Hay un ritual. Esta gente.
0: Para. Ahora que tú mencionas eso.
2: Porque tanta cosa. Y él va a viajar en helicóptero de Nueva York allá.
0: Eso, el LeBron James.
1: No, todavía no vayamos, papi. Vamos para allá ya mismo. Vamos para allá. Esto es un ritual. Aparentemente. No, ¿sabes? Deja que yo llegue. Ahora están.
2: Si lo que están diciendo ahí.
1: Vamos a hablar. Esto es un ritual de gente, ¿verdad? De los mejores en el mundo. Vamos y seguimos con los exhibits para que usted siga mamando. 8 millones. ¿Cuántos meses va a jugar LeBron con los 76ers?
0: 24.
1: 24 meses, ¿verdad? Seguro que sí. Pero eso es coincidencia, ¿no? Coincidencia.
0: Oye, ¿meterá 24 puntos en el primer juego?
2: Uf. O se queden 8.
1: Vamos para atrás. A ver si ustedes saben de historia.
2: O 24 más 8, ¿cuánto es?
0: 32.
1: By the 32 way.
2: 32 puntos va a meter en el primer juego.
1: By the way, LeBron James, si buscan el último juego que él jugó con Kobe, metió 24 puntos. Muchas gracias. 25 de enero.
2: Esto fue un TikTok que él vio de seguro y escribiendo todo.
1: 25 de enero.
0: 25 de enero, sí.
1: ¿Qué pasó? LeBron James rompió récord de puntos. ¿A quién? Hace años atrás.
0: Ah, bueno, que le pasó a...
1: ¿A quién? A Kobe.
0: Ah, bueno, le pasó a mucha gente, sí, a Kobe.
1: Pero a Kobe Bryant.
0: Sí.
1: ¿Verdad?
0: Le pasó. Es el máximo anotador de la NBA.
1: ¿Te acuerdas? ¿Se acuerdan cuando vino LeBron James y le pasó en los puntos? Que, by the way, en la cancha... ¿Dónde fue la cancha? Dime la cancha donde LeBron James partió a Kobe Bryant.
0: Ese dato no me acuerdo.
1: Fue en la cancha de Filadelfia de los 76ers. Jugando para los Lakers.
2: Vete para mañana para la guerrilla. Y
1: jugando
2: todo esto allá, en verdad.
1: Para los Lakers. En la cancha.
2: Llama play, vienes mañana al mediodía.
1: En la cancha de los 76ers el día que LeBron James... Le rompió el récord a Kobe Bryant, que había dibujado en la cancha. Tengo el exhibit ahí. Por favor, ¿me pueden poner la culebra partida en 8 cantos que había en la cancha ese día? Había una culebra partida. ¿Quién era Kobe Bryant?
0: El Black Mamba.
1: ¿Cuál era el símbolo de Kobe Bryant?
0: Una culebra.
1: Muy bien. Al otro día,

0: ¡Saludos!
1: ¡Saludos!
2: ¡Saludos!
0: ¡Ey! ¿Qué está pasando, Alejandro? Eres el mejor, papá, ¿oíste? No te dejes llevar de chupa vieja este, ¿ok, papá? No te la dejes montar. No.
1: Muchas gracias, Hobby. Se aclaró con el chupa.
0: Oye, pero te voy a decir algo, ¿qué? Papi. No des mucha información, papito, que te están esperando federales para llevarte, ¿oíste?
3: No, no, aquí
4: déjalo,
3: sí.
4: déjalo.
1: Si nos llevan, nos vamos todos.
2: Yo no voy, pero no apoyo eso.
1: Nos vamos todos.
2: Esos disparates yo no los

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0: de atleta, hongo en las berijas, hongo, okay. Sí, o sea, hongo en áreas húmedas, en el área inguinal, los pliegues inguinales. Eso pues incrementa también, pero no tiene que ver con la falta de baño, claramente. Tiene que ver con problemas de humedad. So que te bañas una vez al día, pero
1: en las bolas puede dar bilharzia.
0: ¿Cómo es?
1: Si puede dar bilharzia en las bolas.
0: No, mano, no. Mano, la bilharzia está casi erradicada,
2: ¿sabes? ¿La qué?
0: La bilharzia está casi erradicada ya.
2: Tenemos a alguien de la producción que me hizo esa pregunta.
3: ¿Qué es eso?
0: Bilharzia es un parásito que había, todavía puede haberlo en Puerto Rico, en los ríos, es un parásito.
2: Okay, después de la
0: piquilla. Un parásito se alojaba en tu hígado y generaba problemas serios. Terminaba a veces provocando, ¿verdad?, con los años, pues esa inflamación y eso, cáncer de hígado y otras cosas.
2: Para allá.
0: En Puerto Rico se erradicó, pero aquí era.
1: ¿Cómo es?
2: Se sacó esta sangre tanto que se rascaba.
0: Diablo, mano. Porque le dio bilharzia.
2: Ya, yo sé quién es el problema del baño.
0: Sí, ese es. No, pero no, eso que el hombre está diciendo, eso de seguro es hongo, mano.
2: Hongo.
0: Eso es hongo por la humedad. Esto es una época que, pues, por la temperatura, los niveles de humedad.
2: Es hongo.
0: Nuevamente el problema. Báñese una vez al día, báñese una vez cada dos días, pero séquese bien, mantenga, ¿verdad? Evite pues retener la humedad.
2: Si te echas Clorox Bleach, el spray es buenísimo para el hongo.
0: También.
2: Lo quita. Es buenísimo.
1: Eche ese talco también.
2: Sí, pero después que se limpie.
0: Y no se eche talco todo. Estoy llevando la ambulancia ready para que, ¿verdad?
2: Exactamente.
0: No, pero nada, básicamente eso. Otra cosita, mano. Usen bien el agua. Si van a usar el agua, por ejemplo, el agua que es para cocinar, es agua para cocinar, no es agua para lavarte las manos. Entonces, el envase que tú usas, que a veces tú lo dejas dentro del agua, si ese es el agua, usualmente el agua de cocinar o de lavar la fruta, o, pues, mano, ese envase.

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